0: gloria a Dios, aleluya, gloria a Dios. Que el Señor continúe bendiciendo a nuestros hermanos que han traído esa alabanza, gloria al Señor. Yo sé que nuestro Dios escucha el clamor, escucha esa alabanza, gloria al Señor. Cuando lo traemos desde lo profundo del corazón, bendito Dios. Oh, gloria a Dios, aleluya. Así voy a leer otro texto bíblico, gloria al Señor. Y está en Ezequiel 36, 26. Dice: os daré corazón nuevo y pondré espíritu nuevo dentro de vosotros, y quitaré de vuestra carne el corazón de piedra, y os daré un corazón de carne, y pondré dentro de vosotros mi espíritu, y haré que andéis en mis estatutos y guardéis mis preceptos y los pongáis por obra. Gloria a Dios, aleluya. Cada día, gloria a Dios, cada día nos estamos acercando. Cada día el Señor está acercándose hacia nosotros. Gloria al Señor. Siempre que le oro a mi Dios, le digo: Señor, todos los que estamos en la iglesia, gloria al Señor, no permitas que el enemigo empiece a tocarle la mente y decirle: no, ya no sigas ahí. Porque en los últimos tiempos estamos tan cerca, gloria al Señor, aleluya. Gloria a Dios. Así que si estamos aquí, no nos vayamos. Y los que se fueron, digámosle al Señor, incomódales el corazón. Incomódalos, porque el enemigo les hizo saber: no, allá afuera está mejor. Pero que el Señor incomode a los corazones, gloria al Señor. Gloria a Dios, aleluya. Y así, mi hermano, con el siguiente especial, vamos a hacer pasar a nuestra hermana Reina Landaverde para que le dé bienvenida a los amigos y hermanos de otra iglesia, gloria al Señor. Y así nuestra hermana Reina con nosotros, gloria al Señor.
1: Gloria a Dios. Que el Señor les bendiga, amados hermanos, en esta noche. Que el Señor les bendiga una vez más. ¿Cómo podremos pagarle al Señor tanto amor, gracia, bondad y misericordia que ha tenido para con cada uno de nosotros, si no solamente adorándole, entregando nuestra vida por completo a Él? Bendito y alabado sea el nombre del Señor, aleluya. Gloria sea su nombre. ¿Cuántos están agradecidos con Dios en esta hora? Aleluya. Bendito Dios para siempre. Gloria a Dios. Que Dios bendiga a todos nuestros hermanos, amén, que han participado, y a nuestros hermanos, amén, y a nuestras hermanitas que han adorado a Dios con todo el corazón, con esas hermosas alabanzas. Que Dios les bendiga de una manera muy especial, gloria a Dios. Doy gracias a Dios por este hermoso privilegio, amados hermanos, que me concede de poder dar la bienvenida a nuestros hermanos que están con nosotros en esta hora, y a los amigos, amén. Les vamos a pedir que por favor pueda levantar su mano, ponerse de pie para que podamos conocerle en esta hermosa noche. Nos visita la amiga Selena Toribio. ¿A dónde se encuentra? Por allá está la joven. Dios le bendiga. Bienvenida en esta noche a la casa de Dios. Es un gozo que esté con nosotros hoy. Que el Señor le bendiga. También nos visita María Elena. ¿A dónde se encuentra? Por allá está la dama. Dios le bendiga. Bienvenida en esta noche a la casa de Dios. Es un gozo que esté con nosotros. Que Dios le bendiga. Gloria a Dios. También en esta noche nos visita el joven Orlin Ponce. ¿A dónde se encuentra? Por allá está el joven. Dios le bendiga. Bienvenido. Es el hijo de nuestra hermana Kenzie Ponce. Amén. Que Dios le bendiga en esta noche. Estamos contentos que esté con nosotros hoy. También en esta hora nos visita el amigo Jordan Franco. ¿A dónde se encuentra? Por allá está el hermano. Dios le bendiga. Él es hijo de nuestro hermano Oscar. Ahí está el joven. Bienvenido en esta noche a la casa de Dios. Es un gozo que esté con nosotros hoy. Que el Señor le bendiga de una manera muy especial. Y en esta noche, amén, le damos gracias a Dios porque ya está con nosotros nuestra hermanita Mayra Carvajal y su niña, amén. Le damos la bienvenida en esta hora. Estamos contentos que ya esté con nosotros nuevamente para la gloria del Señor. Bienvenidas. Aleluya. También en esta noche le damos la bienvenida a la hermana Viviana Cambizara y al hermano Edwin Landiva. Ellos nos visitan desde Connecticut. Amén. ¿A dónde están nuestros hermanos? Por acá están. Dios les bendiga. Sean bienvenidos en esta noche a la casa de Dios. Es un gozo que estén con nosotros. Que el Señor les bendiga. Gloria a Dios. También en esta noche le damos la bienvenida al hermano por fe, hermano Sebastián Gómez, también el papá de nuestro hermano Sebastián y nuestra hermanita Leti, que el Señor le bendiga. Bienvenido en esta noche. Gloria a Dios para siempre. Es un gozo que esté con nosotros. Gloria a Dios. Y así que el Señor le bendiga a todos, amados hermanos, en esta noche. Bienvenido, bienvenidos a la casa de Dios. Que Dios bendiga a nuestros hermanos que están en la parte baja del templo también. Está lleno el basement para la gloria de Dios. Y todos juntos adoramos y exaltamos el nombre del Señor. Todos juntos le damos la gloria al que gloria merece. Bendito Dios para siempre. A Jesucristo, el que está sentado en el trono, sea la gloria, la honra, la alabanza por los siglos de los siglos. Aleluya. Bendito Dios. Y juntamente con todos nosotros hay una gran audiencia, la cual vamos a saludar en esta noche. ¿Cuántos envían saludos a todos nuestros hermanos en la fe, en los diferentes países, lugares? Amén. Lo que Dios está haciendo es cosa grande para la gloria de su nombre. Ha ensanchado el territorio y ha expandido la obra de Jesucristo para la gloria de Dios. Así que nuestros muy amados hermanos en los diferentes países, que el Señor le bendiga a nuestros hermanos en El Salvador, a nuestros hermanos en Honduras, Dios le bendiga en Guatemala, amén, que Dios le bendiga en Panamá, Costa Rica, Dios le bendiga de una manera muy especial a todo Centroamérica, a nuestros hermanos en México, a nuestra hermana Marta Ramos y a nuestro hermano José Ramos, que el Señor le bendiga de una manera muy especial en esta noche, amén. A nuestra hermanita Michelle en Holanda, Dios le bendiga. A nuestros hermanos en el Perú, que Dios le bendiga. Todas nuestras iglesias filiales, los pastores. A nuestros hermanos en Italia, Dios le bendiga. En Barcelona, España, en Cataluña, que el Señor le bendiga de una manera muy especial, amén. Gloria a Dios para siempre. Qué lindo, verdad, hermano, lo que Dios está haciendo. ¿Cuántos pueden dar gloria a Dios por ello? Aleluya. Así que Dios les bendiga, amados hermanos. Les saludamos desde la iglesia central de este ministerio. También a todas nuestras iglesias filiales acá dentro de los Estados Unidos, en cada estado. Que el Señor les bendiga a los pastores también de una manera muy especial. Y reciban este cordial saludo de parte de toda la iglesia en general. Y de nuestro muy amado pastor, también pastor general de este ministerio, el reverendo David Gutiérrez, su amada esposa, para la gloria y la honra del Señor. Hasta aquí mi tiempo, amados hermanos, sigámonos gozando. Cristo vive, Cristo reina, salva, liberta, transforma. Aleluya, bendito Dios. Así que les amo en el amor de Cristo a todos, y nuestra hermanita Lidia con todos nosotros. Toda la gloria es para nuestro Dios. Dios les bendiga.
0: Gloria a Dios, que el Señor continúe bendiciendo a nuestra hermana Reina. Gloria al Señor por su gracia que siempre Dios le ha dado. Bendito Dios, aleluya. Antes de entregar a nuestro pastor, gloria al Señor, voy a leer otro texto bíblico. Gloria a Dios, y está en Ageo 2:6, y dice: porque así dice Jehová de los ejércitos, de aquí a poco yo haré temblar los cielos y la tierra, el mar y la tierra seca, y haré temblar a todas las naciones. Y vendrá el deseado de todas las naciones, y llenaré de gloria esta casa, ha dicho Jehová de los ejércitos. Gloria a Dios, aleluya. Gloria a Dios. Bendito Dios, aleluya. Por eso hay que estar despierto. Gloria al Señor, aleluya. Porque el Señor no nos ha olvidado ni nos olvidará. Gloria a Dios, aleluya. Y así, mi hermano, antes de con el coro de la ofrenda, sigue nuestra hermana Sacha Sánchez. Gloria al Señor. Le doy gracias a Dios primeramente por este bendito privilegio. Gloria a Dios. Gloria al Señor. Desde que me dijeron, decía: Señor bendito, ahora voy a estar enfrente tuyo, santo. Pero gloria a Dios, siempre el Señor me da fuerza. Bendito Dios. Que el Señor le bendiga, mi hermano. Que el Señor le guarde. Dios siempre está con nosotros. Y así nuestro pastor con nosotros. Que el Señor le bendiga.
2: Gloria a Dios. Que Dios los bendiga. Bueno, creo que no tengo que preguntarles si están felices, contentos, porque eso se puede notar. Gloria a Dios. Damos gracias a Dios por todo lo que el Señor está haciendo. Dios bendiga a mis hermanitos que han participado, que han dirigido. Y también les tenemos buenas noticias, ¿verdad? Ya tenemos, por la gracia bendita de Dios, una nueva obra en Indiana con nuestro amado pastor Abraham. Así es que todos los que son de Indiana, váyanse preparando, porque ya hay una obra en Indiana. Jesús es refugio y salvación para la gloria de Dios. Y Dios bendiga a todos los pastores en Italia, que se está expandiendo en Italia. Ya tenemos obras allá por Génova, se están levantando nuevos campos blancos. También en Milano, gracias a Dios. Y Dios bendiga a nuestros hermanos en Monza, Italia, con el pastor, gloria a Dios, Kevin. Gloria a Dios, nuestra hermanita Michelle, que siempre la vemos evangelizando en las calles, predicando a Cristo. Nuestros hermanos en Suiza, en Perú. Y para los hermanos peruanos, el año que viene estamos orando al Señor, porque queremos que sea algo gloriosísimo. Prepárense, ya nos hemos reunido, ya hemos empezado a hablar con los pastores y estamos esperando un gran despertar, un gran avivamiento. Estoy confiado plenamente en el Señor. Hemos tenido lucha, batalla, oposición, pero creo que algo grande hay para Perú. Así es que oren, oren, porque algo bonito, glorioso viene para Perú. Y ustedes saben que, pues, ya lo había anunciado, había hablado, ¿verdad?, que iba a estar en Chile. Este año no será posible, ya que esto que estoy pasando de la recuperación es bastante lenta. Y ya programamos para el próximo año. Así es que el otro año, si Cristo no ha venido, estaremos en Chile. Gloria a Dios. Agradezco también a todos los pastores que he tenido que cancelarles, ¿verdad? Varios. Tenía que estar en Columbus, Ohio, tenía que estar en Honduras, bueno, en varios lugares. Y le agradezco al Señor por la comprensión de todos los pastores, por las oraciones de toda la iglesia. Yo les agradezco infinitamente. Y claro, esta bota me tiene un poquito allí incómodo, ¿verdad? Pero cuando me la quiten, me la voy a desquitar. Aleluya. Valore lo que tiene, hermanito. Mire, aprende a darle gracias a Dios por esos piececitos que lo traen a la iglesia. Que uno no valora lo que tiene hasta que le hace falta. Aprenda a valorar esas manos, esos ojitos, esa orejita. No desperdicie la bendición de Dios. Aproveche esa boquita para adorar a Dios y hablar de la palabra. Por eso es que Dios es tan sabio. Nos dio una boca y nos dio dos oídos, para que hablemos menos y oigamos más. Ahí hay sabiduría en todo eso. No en vano nos dieron dos oídos. Si es que la boquita hay que mantenerla bien guardada, porque puede desatar hasta una guerra. Oye, alguien dijo una palabra equivocada, aprieta el botón y se derrumbó todo. Así es que hay mucho poder en las palabras, mucho poder. Con esta boca podemos pronunciar palabras de vida y podemos matar. Santiago dijo que contiene veneno mortal. Santo, qué terrible lo que hay. Por eso yo siempre sugiero a la gente, cuando vayas a hablar, primero pregúntate: ¿voy a edificar? ¿Voy a bendecir? ¿Voy a ayudar? Y si no, mire, manténgase allí orando. Muy bien, vamos a pedirles que se pongan de pie, por favor. Y es que ahorita me está tocando como cuando los pollos duermen en los árboles, ¿verdad? Con un pie, y se me cansa, pero ya ahí vamos, en el nombre de Jesús. Vamos a clamar. Padre, te doy gracias en esta bendita y gloriosa noche, por este momento tan maravilloso, Padre, por la vida de tu iglesia, de tu pueblo, de mis hermanos, aquellos que nos están visitando, que sean benditos. Hemos separado este momento para entregar nuestras ofrendas a ti. Acéptalas, recíbelas de corazones sinceros, puros, buenos, en el nombre de Jesús. Padre, para tu gloria lo vamos a hacer. Gracias, Señor. Amén. Nuestra hermanita Sacha con ustedes.
3: Dios le bendiga, hermanos. Le doy gracias primeramente a Dios y también a mis pastores por este privilegio.

Aleluya. Dios bendiga a Sachita. Yo creo que lo ha heredado, ¿verdad? De hermano Sebastián, ¿verdad? Ese don de alabar a Dios. Y Dios bendiga a su padre también. Que escúcheme, hermanito Sebastián. Yo espero verlo venir a los pies de Jesucristo. Y ruego a Dios que sea esta noche. Yo tuve a mi suegro visitándonos muchas veces. Y mi suegro siempre vadía y no. Pero un día se sentó casi allí por donde usted está. Y yo sentí que era el día de mi suegro. Le dije: suegro, Jesucristo lo está buscando. Y tuve la bendición de ver a mi suegro venir al altar y recibir a Jesucristo como su único y suficiente Salvador. La vida de mi suegro cambió. Recuerdo que el hermano Severito lo vio allí en la entrada. Y mi suegro, con todos sus dolores, se levantó porque la estaban dando la enseñanza para bautizarse. Y tomó su Biblia. ¿Y para dónde va? Le dijo el hermano Severito. No, le dijo, es que si agarramos este camino, le dijo, lo vamos a agarrar en serio. Lo bauticé. Y tuve la bendición también de verlo partir con mi Salvador. Ahí estaba yo, con mi esposa. Hoy goza de la patria celestial. Dios lo llamó a tiempo. Hay tiempos de Dios. Hay kairos de Dios, que son esos momentos perfectos cuando Dios lo llama a uno. Y yo siento que el suyo está llegando. Así es que gloria a Dios. También tengo hoy la bendición de tener una presentación, ¿verdad?, de un lindo bebé. Pero antes también quiero hacer del conocimiento, ¿verdad?, de toda esta bendita congregación, que estemos orando por nuestra hermanita Irma Zavala y toda su familia, ya que su hermanita partió a la presencia de Dios. Servía a Dios. Servía a Dios y predicaba la palabra también. Ya está con el Señor. Así es que esto lo único que hace es motivarme a mí a seguir adelante, porque ya me di cuenta que la vida aquí es bien efímera, pasajera, y lo que nos vamos a llevar es lo que hagamos para Dios. El resto aquí se va a quedar todito. Aleluya. Vamos para allá.

A veces me parece que ya casi le caigo a los hermanos. Digo, ya me van a agarrar los hermanos chineados. Por eso me alegro cuando ella está ahí topadito. Digo, yo me voy. Pero espero en el Señor que no sea así, ¿verdad? Trato de aferrarme bien, de agarrarme bien. Dios los bendiga a todos en esta bendita noche. Ya vendrá palabra de Dios. Pero antes, como ya saben ustedes, después de que el pastor está casando los hermanos, lo que vienen son los hijos. Y ya casé varios jóvenes y ahora va la otra, ya ahora no es casarlos, ahora es presentar los hijos que van a nacer. Y nuestra iglesia pues es una iglesia que crece de todas maneras, ¿verdad? Algunos nacen acá, otros Dios los nacen de nuevo viniendo a Cristo, pero hoy es uno de esos días especiales. Y voy a pedirle a nuestro hermanito Edwin y nuestra hermanita Paola que por favor pasen con nuestra hermanita Esther Hernández. Y servirán como testigos mi hermano José y mi hermanita Rina Landa Verde. Que Dios les bendiga. Gloria a Dios. Ay, gloria al Señor. Me han hablado muchas cosas positivas de Esther, ¿verdad? Que Dios los bendiga mucho, mi amén. Así es que hoy vamos a celebrar esta ceremonia. Qué privilegio tan grande para mí el poderlo hacer. Que Dios los bendiga muchísimo a ustedes. Dios bendiga a los testigos, gloria a Dios. Y creo que siempre estos son momentos que los aprovecho al máximo, porque qué momentos estamos viviendo la humanidad. Hay muchísima necesidad, mucha gente desorientada, deprimida, sintiendo soledad. Vivimos en un mundo como más con mayor comunicación, pero es extraño porque hay más soledad. Porque a veces las personas dicen, tengo tantos seguidores, pero él está solo en un cuarto. Me siguen, dice, y nadie lo sigue. Lo que pasa es que la gente se anota ahí en el, ¿verdad?, en lo que usted pone a veces. Pero a veces no, nadie lo está siguiendo a uno. Y llega, es peligroso porque llega un momento, los seres humanos somos muy emocionales, ¿verdad? Y las emociones son un sube y baja. Cuando uno está arriba, uno brinca, danza. Y cuando vienen esos bajones, es que uno tiene que estar preparado. Porque es allí donde cae la gente, en ese vacío. Nadie me ama, me siento solo. Y el diablo aprovecha ese momento. Aquí va mi sermón, dice. Quítate la vida, le dice. No sirves para nada. Mire, hermanito, dígale a ese diablito, busco otra cosa que hacer porque yo ya estoy ocupado. Estoy con el Señor. Fíjese que yo doy gracias a Dios por esta bota que ando ahora, porque como dijo el apóstol Pablo escribiéndole a los filipenses, que la cárcel y todo lo que él estaba sufriendo había redundado para que los hermanos se dieran con más ganas a predicar. Y dijo Pablo, algunos lo hacen por contienda, dijo, otros por vanagloria, pero otros lo hacen de buena gana. Y dijo Pablo, lo importante es que Cristo sea predicado. Entonces, y algunos hermanos al ver la cárcel de Pablo tomaban ánimo, como diciendo, bendito Dios y nosotros aquí libres y Pablo allá predicando y en la cárcel. Pues fíjense que esta bota como que también está animando un montón de hermanos. Porque dijo el pastor Abel, imagínense nosotros si venimos con un dolor de uña y le decimos al pastor que lo disculpe porque no va a ir porque siente algún uñero ahí. Y él con tremenda bota y está en el templo, ¿y qué le decimos? ¿Cómo me quedo? Eso no es nada, si un rato pasa
uno de nuestros pastores por mi hogar, dejando un informe, y me dice: pastor, he estado un poco mal de salud, me dijo, pero me acordé de la bota suya, me dijo. Ah, vaya, dije yo, entonces esta bota en algo. Aleluya. Y yo dije, no me puedo quedar, dijo, porque el pastor con su bota va para la iglesia y nosotros. Allí iba el pastor con medio acalenturado, pero dijo, voy para allá, me dijo. Así es que están tomando ánimos algunos, ¿verdad? Y míreme bien, no se vaya a quedar usted, oye. Porque los tengo chequeados. Así es que gloria a Dios. Bien. Qué responsabilidad tan grande Dios les ha dado con esta niña. Háganlo bien. Háganlo con excelencia. A veces cuando uno llega a cierta edad de la vida, es como que uno escala una cima y llega al tope de la cima, ¿verdad? Y tiene una visión más completa, más amplia de la vida, de todo. No sé si me doy a entender, ¿verdad? Pero sí, ya uno se golpeó, se equivocó, sufrió, lloró, de todo le ha pasado. Entonces uno siempre dice, si alguien me hubiera dicho lo que yo tenía que hacer, no me hubiera equivocado en la vida. Y creo que esto es uno de esos momentos. Tomen esta niña, oren por ella todos los días, péguenle textos bíblicos en su cuarto, predíquenle, enséñenle, siémbrenle la palabra, porque en esta vida he llegado a la conclusión que lo único que te sostiene es el poder de la palabra. Fíjese bien, los milagros a veces pasan, a veces no. Hay momentos de grandes alegrías, hay momentos de tristeza. Por eso es que hay que leer al predicador en Eclesiastés. Terminó diciendo, vanidad de vanidades, todo es vanidad. Pero cuando un ser humano tiene la Biblia como su fundamento, va a cometer menos errores. Y yo y ustedes quizás tengan una oportunidad mejor que los que ya caminamos un rato. Y tal vez no lo hicimos bien como debería de ser. Por eso es que estoy metiendo la espada hasta el mango, ¿verdad? Para que lo hagamos bien, porque va a valer la pena. Enséñenle a amar a Dios. Que no sea una persona religiosa, sino que ame a Dios. Porque Jesucristo dijo, el que me ama, mi palabra guardará. Fíjese que los evangélicos se aburren de ser evangélicos porque dejan de amar a Dios y se aburren de ser evangélicos. Pero el día que uno ama a Dios, mire hermanito, usted no lo saca de aquí. Nadie. Nadie. A usted le pueden ofrecer, a usted le pueden traer, tentar, pero usted dice, no, yo sé dónde estoy parado. Y el diablo mandará las ofertas, tentaciones y de todo, pero como uno ama a Dios, uno dice, no puedo herir a aquel ser que tanto yo amo. No puedo. Entonces esa es una encomienda que yo le doy para que esta linda bebé pueda disfrutar de una vida plena. Enséñenle humildad, enséñenle santidad,
pudor, respeto a los demás, respeto a sus padres, a los hermanos, a los ancianos, que todo eso se acabó en este mundo en que vivimos. Se acabó. Estamos viviendo un mundo de salvajismo raro, extraño. Que Dios tenga misericordia. Nosotros tenemos la gran bendición de ser evangélicos y tener la Biblia, que es la que nos sostiene. Muy bien, gloria a Dios. Voy a pedirles que ustedes tengan la amabilidad de ponerse de pie para dar lectura a esta bendita palabra.

De cierto os digo que el que no reciba el reino de Dios como un niño, no entrará en él. Y tomándolos en los brazos, poniendo las manos sobre ellos, los bendecía. Por lo tanto, hoy ustedes van a hacer promesa delante de Dios y delante de estos testigos y de todos los que estamos aquí presentes. Así es que vamos a continuar con esta ceremonia y me dirijo hoy a ustedes. Delante de Dios y de estos testigos, prometen ustedes criar a esta criatura en el temor del Señor. Amén. Prometen además guiarla a diario en el pleno conocimiento del camino del Señor. Amén. Prometen instruirla para que conozca a Cristo como su Salvador personal. Prometen, en cuanto esté de su parte, darle a esta criatura un ejemplo consecuente y piadoso de la vida cristiana. Presentan a esta niña en solemne y sincera dedicación. Se consagran a criar a esta niña en la doctrina y enseñanza de la santa palabra de Dios. Amén. Prometen criar a esta niña en la práctica diaria de la oración y ayudarle a formar el carácter cristiano y hacer todo lo que esté a su alcance para crear en su hogar un ambiente de devoción a Dios. Amén. Por cuanto ustedes han prometido delante de Dios y de estos testigos y de esta congregación dedicar esta niña a Dios y lo han manifestado con sus propias palabras, los exhorto a que se dediquen a esta sagrada obligación con sabiduría, perseverancia y santa devoción. Gloria a Dios. Gloria a Dios.

0: Dios el Padre, Dios el Hijo y Dios el Espíritu Santo. Que el Señor te fortalezca todos los días de tu vida. Amén. Vamos a orar, hermanos. Padre, en el nombre de Jesús, hoy Esther Hernández ha sido presentada, dedicada a ti, mi Dios amado. Protégela, cuídala, llénala de gracia, Señor, que nunca se aparte tu mano de ella. Guarda su entrada y su salida, manténla sanita, bendice a sus padres, dándoles amor, paciencia, sabiduría para darle instrucción sabia, Dios. En el nombre de Jesús te lo pedimos. Amén y amén. Y aquí está ya su certificado. Que Dios los bendiga. Dios les bendiga. Que Dios me los bendiga mucho. Amén. Gloria a Dios. Que Dios los bendiga, hermanitos. ¿Cuántos están listos para oír palabra de Dios? Pues nuestra hermanita Inés está ya preparadita y queda ella con todos ustedes. Que Dios le bendiga, Dios le guarde.
1: Gloria al Señor. Dios les bendiga, amados hermanos. Gloria al Señor. Dele la alabanza al Señor. Amén. Gloria a Dios. Que el Señor bendiga.

Bendiga a mi pastor, gloria al Señor grandemente y le siga dando fortaleza, gloria al Señor y sobre todo le dé salud, amén. Gloria al Señor, le doy gracias a mi Dios y a mi pastor por cederme este lugar, gloria al Señor, para hablar la bendita palabra del Señor. Gloria al Señor y sí, quiero decirle a mi pastor que yo creo que muchos estamos orando por él, amén. Gloria al Señor, estamos orando para que el Señor se glorifique, gloria al Señor cada día. Y pues muchos sí estamos fortaleciéndonos también de verlo a él, gloria al Señor, cómo él anda luchando con su pie, pero está aquí, gloria al Señor. Y eso nos motiva, amados hermanos, gloria al Señor, que Dios los siga bendiciendo, gloria al Señor. Pensando, gloria al Señor, en los sufrimientos de Pablo, yo le deseo al Señor, para darle la gloria al Señor, amados hermanos, lo digo en esta noche, nosotros tenemos a un Pablo, el Señor nos ha puesto a un Pablo aquí también, gloria al Señor, que nada lo detiene, gloria al Señor, y eso debe de ser de motivación para nosotros también, aleluya, que no nos quedemos por cualquier cosa, gloria al Señor, que el Señor le bendiga a cada uno de los que están aquí. ¿Cuántos están aquí todavía? Gloria al Señor. Así les voy a invitar que se pongan de pie. Dios bendiga a los amigos, gloria al Señor, que están aquí presentes. Dios les bendiga mucho, gloria al Señor. El Señor bendiga a todos mis hermanos que están en la parte de abajo también. Amén. Así le pido que busquen su Biblia en el libro de Jeremías, capítulo 20, versículo 9. Estaremos leyendo, gloria al Señor. Gloria a Jesús. Libro de Jeremías, capítulo 20, versículo 9. Aleluya. Aleluya. Gloria al Señor. Cuando todos lo tengan, pueden responder un fuerte amén. Amén. Amén. Gloria al Señor. La palabra del Señor la leemos en el nombre del Padre, del Hijo y del Espíritu Santo. Amén. Y dije, no me acordaré más de él, ni hablaré más en su nombre. No obstante, había en mi corazón como un fuego ardiente metido en mis huesos. Traté de sufrirlo y no pude. Vamos a orar. Padre, le doy gracias en esta noche. Gracias por su palabra, Señor amado. He leído su palabra, mi Señor amado. Ahora me he presentado delante de usted, mi Señor amado, delante de su presencia, Padre, rogándole, mi Dios eterno, que sea usted, Padre, glorificándose, como solamente tú lo sabes hacer, mi amado Salvador. Glorifíquese en esta noche, Padre. Aquí estoy como un instrumento solamente que usted puede usar, Padre. Delante de su presencia estoy, mi Señor amado. Le ruego que tu palabra, Señor, haga el efecto en cada uno de los que estamos aquí, Padre, como lo has hecho en mi vida, Señor amado. Glorifíquese en cada vida, en cada corazón, mi Dios. Tú conoces, Padre, la necesidad de tu pueblo, Señor. Quizás hayan dos o tres acá que necesitan esa palabra. Oh Dios mío, que tu palabra llegue con poder, Señor, y haga la obra, Señor amado, por el cual usted la envía en esta noche. En el nombre de Jesús, úsame para tu gloria. Me encargaré de darte toda la gloria y toda la honra solamente a ti, mi amado Salvador. Gracias, Espíritu Santo de Dios, aleluya. Bendito sea el nombre del Señor. Gloria al Señor. Tome su asiento, pero alabe al Señor. Porque la presencia del Señor no se ha ido de este lugar. La presencia del Señor está aquí, gloria al Señor. Yo no sé cómo usted vino en esta noche, pero déjeme decirle que el Señor le dice en esta noche, gloria al Señor, aleluya, estaré hablando bajo el tema, no te rindas. Bueno, algunos ya están rendidos, gloria al Señor. No te rindas. Yo no sé cómo usted vino en esta noche, gloria al Señor. Hace un momento se sentía una gloria, gloria al Señor. Y esa gloria está aquí, gloria al Señor, aleluya. Bendito sea el nombre del Señor. ¿Cuánto sienten la presencia del Señor en este lugar? ¿Cuánto la sienten en su vida? Oh, gloria a Jesús. Quizá usted vino cansado, pero el Señor le dice, no te rindas, gloria al Señor. Quizá vino con problemas, pero el Señor le dice, no te rindas. Gloria sea el nombre del Señor. Estamos experimentando
Esos tiempos ahora mismo, amados hermanos, y usted no me va a dejar mentir, gloria al Señor, que muchas veces se siente una presión tan grande, gloria al Señor, una lucha tan grande, que usted tiene que clamar, que tiene que gemir delante de la presencia del Señor para poder sentir la presencia de Dios en su vida. Yo no sé si a usted le pasa, pero a mí me pasa, y esto me da a entender, gloria al Señor, aleluya, que el Señor es nuestra única fuerza. El Señor es nuestra única fortaleza que nos mantiene de pie. Gloria sea el nombre del Señor. Gloria a Jesús. Una opresión terrible. Gloria a Jesús, que en un momento usted está gozoso, pero de repente empieza a sentir ese cansancio, ese sueño, una cosa horrible. Pero déjeme decirle, dele la gloria al Señor, dele la gloria al Señor. Si usted se siente ahora mismo así, dele la gloria al Señor, aleluya. Gloria a Jesús. ¿Cuánta gente está cayendo en depresión? Aún hasta los mismos cristianos, una depresión. Y ellos mismos dicen, estoy con depresión. Diga, estoy en victoria para la gloria del Señor. Oh, gloria a Jesús, no te rinda, amado hermano. No te rinda, amada dama. Sigue adelante, pelea, pelea, pelea. Tu salvación está cerca la venida de nuestro Salvador Jesucristo. Gloria sea el nombre del Señor. Gloria a Dios. Necesitamos la palabra del Señor en nuestras vidas. Necesitamos que Dios siga hablando en nuestras vidas. Necesitamos que la palabra del Señor toque nuestras vidas. Necesitamos darle lugar a la palabra de Dios que entre en nuestras vidas, a nuestros corazones. No se detenga, amado hermano. No nos conformemos con el chispito que podemos sentir. No, gloria a Jesús. Dele lugar a la palabra del Señor. Bendito sea el nombre del Señor. Gloria a Jesús. Gloria a Jesús, aleluya. No te rinda, no te rinda. Nuestro, mire, amado hermano, ese acontecimiento tan grande que estamos esperando está a punto de acontecer. Está a punto, el Señor está a punto de recoger su pueblo. El Señor está a punto de venir por su iglesia. Oh, gloria sea el nombre del Señor. Por una iglesia que dijo, yo voy para adelante, yo voy para adelante, yo voy para adelante. En la prueba, yo voy para adelante. Yo no me voy a rendir, yo no me voy a quedar, yo voy a seguir. Bendito sea el nombre del Señor. Gloria sea el nombre del Señor. ¿Qué no quiere hacer el enemigo para detenernos? ¿Qué no va a querer hacer él? ¿Cuántos obstáculos quizás en este día usted recibió para decirme quedo en casa? Gloria al Señor, pero dele la gloria al Señor porque está aquí. Dele gracias al Señor porque está aquí. Gloria a Jesús. Sí, a veces todo está bien, pero cuando llega el momento de venirnos para la casa del Señor, mire, cualquier cosa empieza a pasar y podemos ver las artimañas del enemigo cruzándosenos por el frente para detenerlo, para desanimarlo. Pero esta noche vengo a decirte, no te detenga, no te detenga, no te rinda, sigue, sigue, pelea, pelea tu salvación. Gloria a Jesús. Quizás ahora no se predique como predicaba Jeremías, un hombre que predicaba la palabra del Señor, profetizaba lo que salía de la boca de Dios, y la gente no lo recibía el mensaje, palabra que venía directamente de Jehová. Como en esta noche también hemos leído la palabra del Señor. Gloria a Jesús, y estamos viendo a un hombre que se está rindiendo. Estamos viendo a un hombre que fue escogido y que conocemos su historia desde que fue formado en el vientre de su madre. Dice la Biblia que el Señor lo conoció, le puso nombre y que le dijo, mío eres tú, Jeremías. Oh, gloria a Jesús, a donde quiera que yo te mande, ahí irás tú. Y sabe que le dijo, mi presencia de ir contigo. Así vemos mucho.
aquí que han recibido a Cristo en su corazón con ese mismo propósito. Dios lo ha llamado. Alabe la gloria del Señor. Todos hemos sido llamados para un propósito. Yo no sé si usted está en ese propósito. Yo no sé si usted se siente que Dios lo llamó por un propósito para su vida. Pero si usted lo sabe, si usted lo reconoce, en esta noche dele gloria a Dios. Gloria a Jesús, aleluya. Y Jeremías hablaba la palabra del Señor. Les hablaba contra el pecado. Así dice Jehová, conviértanse de esos caminos. Mire, dejen el pecado, dejen la idolatría que no les llevaba Jeremías. ¿Y qué pasaba? La gente se burlaba de él. Gloria a Jesús. Se burlaban de Jeremías, de un profeta de Jehová que llevaba palabras frescas. Gloria a Jesús, aleluya. Y la gente se burlaba de él y la gente lo golpeaba. La gente hablaba mal de él, la gente lo criticaba. Y Jeremías decía, pero ¿qué estoy haciendo yo? Le estoy hablando la palabra de Jehová y la gente no me quiere oír. Y la gente no quiere escuchar la palabra. Y la gente no quiere dejar su mal camino. Y la gente se burla de mí. Oh, gloria a Jesús. Y Jeremías seguía llevando la palabra. Jeremías seguía hablándole al pueblo. Dejen el pecado, apártense del pecado. Vengan a Jehová. Oh, gloria a Jesús. Qué palabra la que Jeremías les llevaba. Y Jeremías dice, yo me imagino a Jeremías, por tanto que yo haga, que yo les diga a este pueblo, no quieren oír la palabra. Lejos de eso se burlan de mí, rechazan el mensaje. ¿Qué estoy haciendo yo entonces? Así vemos muchos ahora en este tiempo. Oro, ayuno, leo la palabra. Yo voy a la iglesia, gloria al Señor. Cuántas cosas hago, pero no tengo respuesta. Pero déjame decirte que Dios sí tiene esa respuesta para tu vida. Que Dios no se ha olvidado de ti. Que Dios no se ha olvidado de ti. Él sigue ahí. Él sigue ahí. Como seguía con Jeremías. Dios sabía que Jeremías estaba perdiendo su fuerza humanamente. Pero Dios tenía la fuerza para Jeremías. Para que él siguiera llevando el mensaje de salvación, el mensaje de arrepentimiento. Gloria a Jesús. ¿Qué dice Jeremías en el versículo 8? Porque cuántas veces hablo, doy voces, grito, gloria a Jesús, violencia y destrucción. Porque la palabra de Jehová me ha sido para afrenta y escarnio cada día. ¿Y qué dice Jeremías después? Y dije, no me acordaré más de él. Mira lo que Jeremías dijo. La humanidad de Jeremías salió. Como a veces podemos decir usted y yo. Ya no quiero ir a la iglesia. El desánimo llega, ¿sabe? Humanamente este cuerpo quiere recibir todo lo que viene de acá abajo, pero lo que viene de arriba no. Pero déjeme decirle en esta noche que Dios está tratando con su pueblo todavía. Porque por mucho que usted vea allá afuera la maldad avanzando, el pecado avanzando, el hombre ya no se esconde para pecar. Oh, todo lo hace a la luz del día. Cualquiera viene y se fuma una cosa enfrente suya. Y usted dice, ya no hay respeto, aquí ya no hay respeto. Pero iglesia del Señor, es que no pertenecemos aquí. No pertenecemos aquí, somos de allá arriba. Somos de allá arriba, alabe al Señor el que es de allá arriba. Oh, gloria a Jesús, aleluya. Ya no hay respeto. Antes por lo menos decían, aquí está un cristiano, no hables así. Es rara la persona que reconoce que hay un cristiano y que no puede hablar una palabra fea.
Ya el pecado está ahí, usted lo ve ahí. Ya nada raro se ve, ya uno no puede ni sorprenderse. El pecado ha avanzado de una manera muy terrible. Gloria a Jesús. Pero que eso nos enseñe que nosotros no pertenecemos ahí. Nosotros somos de arriba del reino celestial, que Cristo nos ha escogido, aunque esté en medio de tantas cosas sucias. Oh, pero usted es del reino de los cielos. ¿Cuántos lo creen? Oh, gloria a Jesús. Y uno puede decir, wow, ¿cómo está el mundo ahora? ¿Cómo está la gente ahora? Jeremías decía, no me acordaré más de él. Oh, gloria a Jesús. Por mucho que digamos, ya no voy a la iglesia, ya no quiero servirle a Dios. Yo no sé si usted todavía siente que hay algo dentro de usted que le dice, vete, vete para la iglesia. Ponte a orar, ponte a leer la palabra. Oh, gloria a Jesús. Mire, si usted no lo siente en esta noche, dígale, Señor, yo quiero sentir ese fuego que sentía Jeremías cuando se quería negar a servirte. Yo quiero sentir ese fuego. Preocúpese si usted ya no lo siente. Oh, gloria a Jesús, aleluya. Porque muchas veces nosotros decimos, ya no quiero más. Gloria a Jesús. Pero esa cosita, mire, tan hermosa que se siente dentro de uno, que le impulsa a decir, vete para la iglesia. Gloria a Jesús. Bendito sea el nombre del Señor. El día jueves, gloria al Señor, estaba malísima, con un dolor de cabeza y unos mareos medio raros por ahí. Y yo dije, me conviene quedarme recostada para que esto me pase. Y no, yo dije, yo me voy a preparar y me voy para la casa del Señor. Dios tenía una palabra para mí. Dios tenía una palabra para mí. Y como dijo el predicador, a veces no la recibimos porque no estamos en el momento que Dios la manda para nuestras vidas. No estamos ahí. Iglesia del Señor, avanza, avanza, que Cristo te ama. Cristo tiene esa palabra para ti. No te rindas, no te rindas. Son los últimos pasos que estamos dando en esta tierra. Son los últimos pasos. No te rindas, no te quedes. Avanza, sigue, no te quedes. Gloria es el nombre del Señor. Gloria a Jesús. Dios siempre trae una palabra para nuestras vidas. Gloria a Jesús, aleluya. Mi alma alaba la gloria del Señor. Gloria a Jesús, aleluya. Mire, eso es lindo lo que Jeremías dice. Y dije, no me acordaré más de él, ni hablaré más en su nombre. Gloria a Jesús. Se sentía decepcionado. Les llevo la palabra y no quieren. Lejos de eso me golpean. Los llevaron a la cárcel. Los metieron en el cepo, dice la palabra del Señor. Gloria a Jesús, aleluya. Lo azotaron por predicar la palabra. Y Jeremías dice, ya no hablaré más de él. Ya no me acordaré más de él. Gloria a Jesús, aleluya. Pero Jeremías lo estaba diciendo de la boca para afuera, porque lo que él tenía dentro era el sello del Espíritu Santo de Dios, el fuego del Espíritu Santo de Dios. ¿Cuántos sienten el fuego del Espíritu Santo de Dios en su vida? ¿Cuántos sienten ese fuego que le dice avanza, avanza, avanza, sigue, sigue, sigue, no te quedes, no te quedes? Cuando usted dice no puedo más, su rodilla se doblan para clamar delante del Dios vivo. Alabado sea el nombre del Señor. Gloria a Jesús. Pero dice Jeremías, no hablaré más en su nombre. Pero lo que estaba sintiendo por dentro se encendía cada vez más que él decía una palabra negativa. Gloria a Jesús. No obstante, dice, gloria al Señor, aleluya. O sea que no fue media hora después, no fueron minutos después. No obstante, gloria sea el nombre del Señor, aleluya. Gloria a Jesús, aleluya. Había en mi corazón, dice, como un fuego ardiente.
Oh, gloria a Jesús. Había en mi corazón como un fuego ardiente. Traté de sufrirlo, dice. Gloria al Señor, aleluya. Metido en mis huesos, dice. Traté de sufrirlo y no pude. Era más grande lo que tenía dentro de él. Iglesia, que ese fuego tiene que estar ardiendo. Ese fuego tiene que estar ardiendo. Ese fuego tiene que estar ardiendo. Cuando usted diga no puedo, hay algo dentro de usted que le dice sí puede, sí puede, sí puede, sí puede. Sigue, sigue, sigue. El Espíritu Santo de Dios. Gloria sea el nombre del Señor. Hay que preocuparse. Si ya no lo siente, hay que preocuparse. Si usted dice ya no puedo seguir más, ya no quiero seguir más, y se queda el primer día en casa y se queda el siguiente día en casa, preocúpese, preocúpese, preocupémonos, preocupémonos. Si hay algo que ya no le dice, busca a Dios, busca a Dios, busca a Dios. El fuego del Espíritu Santo que estaba en Jeremías también es el mismo que Dios ha depositado en su vida. Así es que, amada iglesia, busque ese fuego del Espíritu Santo. ¿Cuánto tiempo lleva así? Sentir la presencia de Dios en su vida. Oh, gloria sea el nombre del Señor. Jeremías se sentía en un momento terrible. Jeremías sentía que humanamente ya no podía más. Y para él, humanamente, la única solución era retroceder. La única solución era rendirse. Pero déjame decirte que no es esa la solución. Que te quedes, no es esa la solución, que nos rindamos. No es esa la solución, que nos quedemos, gloria al Señor, aleluya, sin sentir a Dios. La solución es que avance. Que cuando la carne le diga ya no vayas a la iglesia, que cuando la carne le diga no alabes a Dios, usted se quede ahí, o yo me quede ahí de brazos cruzados. No, hay algo que le está pidiendo. Como decía David, alma mía alaba Jehová, alma mía alaba Jehová. David sabía que su alma tenía sed del Dios vivo, y David le ordenó a su alma, le ordenó a su alma. ¿Cuántos pueden decir en esta noche, alma mía alaba Jehová, alma mía alaba Jehová, alma mía alaba Jehová, alma mía alaba Jehová? Y no olvides, y no olvides, y no olvides ninguno de sus beneficios. Oh, dígale a su alma, dígale a su alma, alábalo, alábalo, alábalo. Dígale a su alma, alaba a Jehová. Oh, gloria a Jesús. Oh, gloria a Jesús. Gloria sea el nombre del Señor. David no le dijo, mira, alma mía, ¿quieres alabar a Jehová? No, le dijo, alma mía, alaba a Jehová. Todos tenemos una alma. Dígale, alaba a Jehová, alaba a Jehová. Y no olvides ninguno de sus beneficios, decía David. Oh, gloria sea el nombre del Señor. Y como dice el coro, y si ya no siente su alma, es que entonces, ¿a dónde está? O ya se fue. Sí, amados hermanos, necesitamos darle libertad al Espíritu Santo de Dios. No podemos estar quietecitos, no podemos estar conformes que vine a la iglesia, oré, leyeron la Biblia y voy para la casa. No podemos estar conformes. Oh, gloria sea el nombre del Señor. Hay que buscar la presencia de Dios, hay que buscar la presencia de Dios. Lo que Jeremías tenía, lo que a Jeremías lo fortaleció y lo volvió a en sí y lo ayudó a no detenerse, a seguir llevando el mensaje de la palabra, ¿qué fue? Fue el fuego que había en él. Fue el fuego que había en él.
era el fuego que estaba en Jeremías, porque él dice, ya no hablaré más de él, no me acordaré más de él, pero dice, no obstante, había dentro de mí un fuego ardiente, metido hasta en los huesos. Oh, mi alma alaba la gloria del Señor. Había en mi corazón, dice Jeremías, un fuego ardiente metido hasta en los huesos. Oh, gloria a Jesús, metido hasta en los huesos. Traté de sufrirlo, pero no pude, no pude. Era más fuerte, era más fuerte. Era el poder de Dios, era el poder de Dios en Jeremías.

de pie el fuego del Señor en Jeremías. ¿Qué nos puede ayudar a nosotros a estar de pie si no sentimos a Dios? Gloria a Jesús. Porque vienen ataques terribles a nuestra vida. Hay momentos, amados hermanos, que usted me ve hablándole así, pero hay momentos que yo digo, Señor, ya no tengo fuerza. Oh, pero cuando me voy de rodillas delante de la presencia del Señor y también le digo como Pedro, ayúdame que perezco, sálvame que perezco. Y viene el poder de Dios, amados hermanos. Hoy yo me levanto fortalecida de ahí. Es más, a veces yo digo, voy a orar 20 minutos y yo me tiro hasta una hora orando ahí. Y yo me levanto de orar y yo empiezo a adorar a Dios y sigo hablando con el Señor. Aunque ande haciendo mi trabajo, yo le digo, Dios, tú estás conmigo, tú estás conmigo, tú estás conmigo. Como poderoso gigante, como poderoso gigante. Y no me voy a detener porque tu mano está conmigo. Tú no me vas a dejar sola. Mire, qué lindo es hablar con papá Dios en todo momento, a donde quiera que ande. Gloria sea el nombre del Señor. Porque Pablo también, amados hermanos, un gran hombre de Dios. A Pablo lo azotaron, lo metieron a la cárcel. ¿Por qué lo metieron a la cárcel? Oh, por predicar la palabra del Señor. Por expulsar un demonio. Dice la Biblia, por sacar un espíritu de adivinación que había en una mujer. Oh, gloria a Jesús, aleluya. Por expulsar un espíritu, amados hermanos, de adivinación. La gente no le agradó. Porque mientras usted no está lleno del poder de Dios, usted va a estar agradando a todo el mundo allá afuera. Pero cuando usted tiene a Dios en su vida, a cualquiera le cae mal. Oh, gloria sea el nombre del Señor. ¿Cuántos alaban al Señor? Usted no le va a caer bien al vecino si usted en vez de estar llorando, quejándose, usted alaba a Dios y da gloria a Dios y habla con papá Dios. Oh, gloria sea el nombre del Señor. Gloria a Jesús. Pero se incomodan. Se incomoda la gente cuando usted tiene a Dios. Cuando lo ven diferente. Gloria a Jesús. Y uno dice, no, hay algo dentro de mí que solamente Dios lo hace. Pero a la gente le cae mal. Pero a la gente le cae mal. Porque la gente, usted puede tener a alguien al lado hablando groserías y quieren que usted se ría. Y usted en vez de reírse, gloria a Jesús, sabe que yo hago en mi trabajo. Me pongo la mascarilla y yo digo, no, gloria a Jesús, no me puedo contaminar. Yo no me puedo reír. Hay cosas de las que no nos podemos reír. Porque usted y yo hemos sido para hacer, hemos sido llamados para hacer la diferencia. Oh, gloria a Jesús. Todo estaba bien cuando Pablo iba por ahí. Pero cuando apareció esa mujer, dijo, esos son siervos del Dios Altísimo. Porque llevaban el poder de Dios en su vida. Pablo y Sila, incomodando a la gente, gloria al Señor, aleluya. Esos son siervos del Dios Altísimo, aquel espíritu de adivinación. Y Pablo le dijo, sal de ella, gloria a Jesús. Y se fue el espíritu y la mujer quedó libre, pero se incomodaron los demás. Mire, si con el que usted trabaja no se incomoda, preocúpese. Preocúpese, porque cuando usted está lleno de Dios, cuando usted es diferente a los demás, usted, se lo vuelvo a repetir, le va a caer mal a la gente. Y entonces uno dice, es que Dios está conmigo. Es que Dios está conmigo. Es que soy diferente porque la presencia de Dios está conmigo. Oh, gloria a Jesús, a Pablo lo llevaron, a Sila se lo llevaron a azotarlo y después lo pusieron a la cárcel, al calabozo de más adentro. Pero cuando Dios va con usted, cuando Dios va conmigo, a donde quiera que vayamos, Dios se va a glorificar.
Dios se va a glorificar. Porque a Pablo lo llevaron a encerrarlo para que ya no hablara más de la palabra del Señor. Pero cuando estaba encerrado, dijo Pablo, vamos a cantar si la somos dos. Y la palabra del Señor dice que donde dos o tres estén congregados en su nombre. En su nombre. Oh, ahí estoy yo, dice el Señor. Ahí estoy yo, dice el Señor. Y aquí está Dios, aquí está Dios, aquí está Dios, aquí está Dios, amados hermanos. Aquí está Dios, aquí está Dios. Dígale al que está a su lado. Oh, no sientes algo por ahí. No sientes algo por ahí. No sientes algo por ahí. Es que la presencia de Dios está aquí. Oh, gloria a Jesús. Oh, dijeron unos por ahí, estos han venido a alborotar la ciudad. Gloria a Jesús. Pablo y Silas entraron a hacer alboroto a la ciudad, porque llevándolos a la cárcel, dice la Biblia que comenzaron a cantar himnos a Dios. Oh, gloria a Jesús. Y mire, se fue la luz, se fue todo, porque llegó la de Jesús. Llegó la luz de Jesús a esa cárcel. Llegó la luz de Jesús a esa cárcel. Y dice que todo empezó a temblar y las cadenas fueron rotas. Oh, aquellos pies que estaban en el cepo pudieron ser libres. Gloria a Jesús, aleluya. Pero Pablo y Silas sabían que el poder de Dios había descendido. Oh, gloria a Jesús. Y las puertas, gloria al Señor, aleluya, se abrieron. Se abrieron. Hay poder en la alabanza. Hay poder en la alabanza. Hay poder en la alabanza y no en la quejadera. Oh, gloria a Jesús. Hay más victoria cuando no nos quejamos que cuando, mire, cuando usted alaba a Dios, usted tiene victoria. Usted está en victoria porque usted está pasando el peor momento de su vida. Pero en vez de quejarse y decir no puedo más, usted empieza a alabar a Dios y empieza a alabar a Dios y empieza a alabar a Dios. Bendito sea el nombre del Señor. Oh, gloria a Jesús. Y cuando aquellos presos, mire, supieron que Pablo y Silas quizás ya se habían ido, dijeron, ahora sí, el carcelero, ahora sí soy un hombre muerto. Pero cuando Dios tiene un propósito, todo lo lleva en orden. Todo lo lleva en orden. Pablo y Silas no se fueron porque también fueron llevados por el propósito de Dios a esa cárcel. Así es que si allá afuera una persona fue libre, fueron libres todos los que estaban dentro de la cárcel. Y Pablo les dijo, mira, aquí estamos, no nos hemos ido, gloria al Señor. Pero se acercó el carcelero y le dijo, Pablo, ¿qué debo de hacer para ser salvo? ¿Qué debo de hacer? A veces tenemos que ver cuánta cosa pasa para reconocer que Dios nos está llamando. Que Dios quiere hacer algo grande en nuestras vidas. Amigo, no esperes ver algo terrible para reconocer que necesitas a Cristo en tu vida. Esta es tu noche. Esta es tu noche que tú le digas al Señor, aquí está mi vida. Te entrego mi vida. Sé tú mi Salvador. Sé tú el que me guíe. Sé tú el que me cambie. Aquí está mi vida. Como aquel carcelero, él estaba pensando lo peor. Yo termino con esto ya. Él pensó lo peor. Me morí, me mataron, se me fueron los presos. Pero cuando vio que Pablo y Silas estaban ahí, le dijo, ¿qué debo de hacer para ser salvo? Puedes hacerte esta pregunta en esta noche, amado amigo. Recibir a Cristo en tu corazón. ¿Qué le dijo Pablo? Cree tú. Cree tú. Y toda tu casa será salva. Gloria a Jesús. Toda tu casa. Toda tu casa. Como hijos, si nuestros padres no les sirven al Señor todavía, seguimos esperando en esa promesa.
Seguimos esperando en esa promesa que nuestros padres le pertenecen al Señor porque están en esa promesa. Y si como madre estamos esperando que nuestros hijos se conviertan al Señor, están en esa promesa. ¿Cuántos lo creen? Dele gloria al Señor y dígale, sí, Señor, están bajo esa promesa. Tu palabra dice, cree tú y toda tu casa será salva. Creemos que toda nuestra familia son del Señor. Amén, le pertenecen al Señor. Gloria a Jesús. ¿Dónde están los amigos en esta noche? Dios quiere hacer algo grande en sus vidas. Gloria sea el nombre del Señor. Dios conoce tu necesidad, amado amigo, amada dama, joven que está en esta noche. Gloria al Señor. Gloria a Jesús. ¿Dónde están los amigos? Yo le pido a la iglesia que incline su rostro. Oremos por nuestros amigos. Gloria al Señor. El papá de nuestro hermano Sebastián quiere que oremos por usted en esta noche. Gloria a Jesús. Los amigos, gloria al Señor. Dios bendiga al caballero, gloria al Señor. Dios le bendiga. ¿Hay alguien más? Dice la Biblia que el reino de los cielos es de los valientes. Es de los valientes. Gloria al Señor. ¿Dónde están los demás amigos? Tenemos un caballero que ha venido a recibir a Cristo. ¿Dónde están los demás amigos? Gloria al Señor. Yo escuché que habían algunas damas a la pareja que está, ustedes sí ya le sirven al Señor, ya le entregaron su vida al Señor. Amén. La joven, usted también. Amén. Gloria al Señor. No sé dónde tenemos más amigos. Gloria al Señor. Gloria a Jesús. Bendito sea el nombre del Señor. Tenemos otro joven. Dios lo bendiga. Gloria al Señor. Si hay alguien más, no se vaya sin Cristo en esta noche. Jesucristo le ama. Usted no sabe cómo le ama el Señor. Yo le voy a pedir a mi hermano Germán que me ayude a orar por nuestros hermanitos. Gloria al Señor. No sé si hay más.

0: 7 de la tarde, 32 minutos.
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Bueno, estamos escuchando a Alexander Orellana y ese tema A Quién Iré. Llegamos a las 7:53 minutos. Dios le bendiga, mi estimado hermano y hermana que nos sintoniza en la noche del sábado 12 de septiembre del año 2026. Bueno, su servidor estará con usted hasta las 10 de la noche. Ya se viene el espacio de alabanzas más noches de bendición. De 8 a 9 y de 9 a 10. Tenemos el programa de 9 a 10 a solas con Dios. Bueno, los números de cabina siempre están disponibles, están habilitados para que usted pueda ponerse en contacto con nosotros. Hágalo al 2613-8065. También puede llamarnos al 7490-0851. Reporte sintonía en esta noche. 6 minutos y estamos en las 8.

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0: Bueno, de esta manera damos inicio al espacio Más Noches de Bendición, escuchando este hermoso canto, Cristo me habló, en la voz de el hermano o los hermanos López, el grupo norteño Los Hermanos López. Bueno, llegamos a las 8:05, 8:05. Bienvenidos y bienvenidas a la programación de esta hora. Vamos hasta las 9 con alabanzas. De las 9 en adelante tenemos el programa A Solas con Dios. Le invitamos a participar siempre poniéndose en contacto con nosotros a través de una llamada al 2613-8065. 2613-8065. Y también tenemos el 7490-0851. Repórtese en esta noche. Bienvenidos y bienvenidas. Hermanos de cantones y caseríos, barrios, colonias en todo El Salvador, bienvenidos. Hermanos en Honduras, bienvenidos. Dios bendiga ese remanente en Honduras. Allá en Costa de Amates, saludos a la familia Torres en Costa de Amates. Ahí está nuestra hermana Julia. El hermano Jorge Torres, siempre en nuestra fiel sintonía. Saludos a la hermana Marta Zavala. A nuestra hermana Anastasia Aragón le saludamos. Y así a cuantos nos sintonizan en esta noche, saludos. Espero que la esté pasando bonito. Que esté recibiendo abundantes bendiciones de nuestro Padre Celestial.
1: Porque se afán de huir de tu presencia.
0: Así es. El Señor te está buscando. No rehuses. No trates de esconderte. Hermanos López, grupo norteño de los hermanos López. Y este tema, El Fugitivo. Ahí están los números de cabina. Repórtese en esta noche.

Bueno, ya estamos escuchando a los hermanos López y ese tema, El Fugitivo. Le damos la hora, 8:11, 8:11. Gracias a usted que siempre está en nuestra fiel sintonía. Bueno, para notas de saludos y peticiones de canto, siempre los números de cabina están habilitados. Puede hacerlo a través de una llamada al 2613-8065 y también una nota, un audio al 74-90-08-51 a nuestros números de WhatsApp. Los que nos ven, en la parte inferior de la pantalla está el número de WhatsApp de este Ministerio de Radio y Televisión. Bueno, les motivamos a seguir adelante, siempre esforzándonos cada día, poniendo nuestra mirada en Cristo, poniendo todas nuestras peticiones, nuestras necesidades, nuestras cargas en las manos de Dios. Y Dios se encarga de lo demás, Dios se encarga de obrar en nuestras vidas de una forma muy especial. La mano de Dios está ahí. En la presencia de Dios está, el poder de Dios está manifestándose de una forma maravillosa en cada uno de nosotros. Sea lo que sea que usted esté pasando, creámosle a Dios, confiemos en Él, que Él va a obrar de una forma muy especial, en milagro. Él trae sanidad a nuestros cuerpos. Él nos bendice y nos da el pan de cada día. Bueno, recordemos el mártir Esteban. No sé si usted ha leído esa historia en la Biblia. Cómo murió el primer seguidor de Jesús. El primer mártir en el Nuevo Testamento. Lo escuchamos con los hermanos Antiso.

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0: 20 horas, 31 minutos.
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2: Es alarmante el número de madres solteras que tenemos en nuestros países. Lo he dicho en muchos de nuestros programas, el gran ausente en nuestras tierras es el papá. Según una de las estadísticas más recientes, en el Ecuador solamente hay un 37.2% que son madres solteras. De ese 37.2%, las edades oscilan entre 17 y 20 años. Estas mujeres, como las tipificamos madres solteras, tendrán que ser el jefe del hogar, trabajar fuera del hogar y ser padre y madre. La otra estadística que no es tan halagadora dice que un 22% de los hijos de las madres solteras terminarán en centros penitenciarios. Realmente los hijos de las madres solteras atravesamos desafíos enormes. Sin embargo, eso no quiere decir que no podemos triunfar. Muchas veces el triunfo lo niega nuestra actitud. El hecho de que andemos cargando ese pasado como una gran piedra muchas veces no nos permite ser positivos y emprender la vida con una actitud diferente. Hoy escucharemos la historia de un hijo de madre soltera. Es un buen amigo que ha apoyado este ministerio por muchos años, y el hecho de ser hijo de madre soltera no le ha impedido tener éxito en sus negocios. Él es el presidente de una de las universidades de Honduras. Quédate con nosotros. Historias que cambian el corazón. Bienvenido al encuentro de hoy. Yo soy tu amigo Ernesto Pinto. Nuestro invitado de hoy, mi buen amigo Roger Valladares, quien es el presidente de la Universidad Tecnológica de Honduras. Gracias, Roger, por venir al encuentro de hoy. Te voy a agradecer que nos comiences diciendo cuáles son los desafíos que atraviesa un hijo de madre soltera, o cuáles son los desafíos que tú atravesaste como hijo de madre soltera. Bienvenido.
3: Bueno, yo siempre sentí que necesitaba de un padre, y cuando tenía como 8 o 9 años le pregunté a mi madre, mamá y mi papá, uh-huh. Y me dijo, usted no tiene padre. Uh-huh. A los 10 le volví a preguntar, mamá, en la escuela mis compañeros tienen padre, ¿cómo es que yo no tengo papá? Yo soy su papá y su mamá, uh-huh. Me dijo ella.
4: Era claro, el carácter fuerte.
3: El carácter de ella. Ella me... Si no me hubiera domado como lo hizo, porque de todos los 4 hijos yo era el que más daba guerra, mm. Y era el que más castigaba. Y tenía una mano firme, cosa que yo le agradezco donde ella esté ahora, mm. De que me permitió conducirme siempre por el camino correcto, en primer lugar por el temor que le tenía a los castigos que ella me podría dar. Yo venía de la escuela con un morete, la camisa rota y la cabeza rota de una pelea con un compañero de escuela. Y al llegar a la casa me daban otra paliza. Y yo le decía, mamá, pero si vengo golpeado, me pegaron en sí. La escuela y usted me da lo mismo. Uh-huh. Y me dice, yo no lo mando a pelear a la escuela, lo mando a estudiar. Así es que también doble castigo del que me daban en la escuela y ella que nunca permitió que yo me volviera pendenciero también.
4: Dedíquese a estudiar, le decía.
3: Sí.
4: Pero yo creo que eso es lo difícil, ¿no? Crecer en un hogar... lo que se llama madre soltera, porque yo también, es mi misma historia, es la tuya, ¿no? Crecí ahí y mamá tiene que convertirse en papá y mamá, que no es el rol que les corresponde, y por eso muchas veces tienen que aplicar la mano bien fuerte, ¿no? ¿Cuáles son los recuerdos más bonitos que vienen de la mamá?
3: Bien, ella con el poco tiempo que tenía, porque ella tenía que cocinar, tenía que costurar, porque ella nos daba de comer con su trabajo en la casa, que era costurera, uh-huh. Modista. Y tenía también que hacer lo de la comida. Yo miraba ese sacrificio.

0: que ella tenía muchas veces no las reflejaba, pero sí había un sentimiento de que ella estaba haciendo todo lo imposible por darnos una crianza de acuerdo con sus posibilidades. Yo empecé a trabajar al salir de la escuela. Tenía 14 años y yo ya estaba trabajando, y por eso me permitió, con lo que yo ganaba, empezar a pagar mi colegio de secundaria, que en aquel tiempo en nuestra moneda eran 12 lempiras, viene siendo como $6 al mes. Ajá. lo que pagaba, y eso me permitía también llevar algo de sustento a mi casa.
1: Otra vez, muchas gracias por continuar en la sintonía de este tu programa Encuentro. Nuestro invitado de hoy es mi buen amigo Roger Valladares, y él nos está contando las luchas y las dificultades que atraviesa un hijo de madre soltera. 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Además, puede ver uno de los programas de 180 grados. Sigamos con la conversación. Nuestro invitado nos decía en el segmento anterior que él comenzó a trabajar a los 14 años y con esfuerzo y trabajo ha superado las crisis que atravesó en su infancia. Ahora es un empresario de éxito, y uno de estos días, en medio de sus negocios, algo pasó en su salud que lo llevó a consultar a su médico. Escuchemos cómo él lo relata y qué pasó con esta situación de salud que atravesó nuestro amigo.
0: Cuando mi doctor me examina, me dice: usted ha tenido un infarto y tiene que operarse. Y le digo yo: doctor, si yo no siento nada. No, usted no siente. ¿Por qué? Porque le va a dar un infarto durmiendo o en su escritorio. Pero usted tiene que operar. Si es necesario, yo lo acompaño. Y yo le dije que tengo una sesión, tengo aquí, tengo allá. Solo le ponía peros para no operarme. Cuando ya no pudo convencerme, él me echó a la familia encima. Y entonces me decían: deje los negocios, que si se muere, ¿de qué va a servir que tenga negocios?
2: Se acabó todo.
0: Entonces decidí, después de que me hizo una serie de exámenes, decidí irme para Houston. Y suerte que el doctor mío tenía a su amigo en un hospital de Houston. Me remitió donde él, llegué donde él, me hicieron todos los exámenes. Y entonces yo me estaba poniendo la camisa y el doctor estaba en su escritorio apuntando. Y me dice: óigame, ¿y usted cómo es que está vivo? Le digo: ¿qué le pasa, doctor? Tiene 5 arterias que van al corazón que están bloqueadas. Le digo: doctor, pero ¿y eso cómo es posible? Pues se han deteriorado. Bueno, ¿y cuál es el tratamiento? Le digo: nada de tratamiento, mañana lo opero. Mañana, sí, mañana. Bueno, solo voy a llamar al doctor. Llama al doctor y el doctor le dice: no lo puedo operar porque yo tengo 5 operaciones para mañana y para pasado y para todo. Y yo dije: bueno, no se va a poder. Pero entonces le dice: mira, este es paciente de mi amigo de Honduras, del doctor Somoza. Entonces le dice: hacémelo como un favor a mí. Y el otro doctor le dijo: bueno, si él está mañana a las 5:30 de la mañana, lo espero, él va a ser el primero. Y entonces a las 5 de la mañana yo estaba ahí. Y me empiezan a asustar. Me dijeron: le vamos a abrir todo el pecho. Luego le vamos a meter un serrucho y le vamos a serruchar el esternón. Después se lo vamos a separar.
2: O sea, que te explicaron todo,
0: sí,
2: el proceso, ¿no?
0: Me explicaron todo. Tenemos que abrirle las costillas. Vamos a paralizarle el corazón. Te va a estar sin palpitaciones porque vamos a estar trabajando en eso. Después lo vamos a cerrar, lo vamos a costurar y lo demás. Y yo dije: ¿para qué me explicaron esto? No me lo hubieran
2: no
0: dicho.
2: No lo necesito saber.
0: Pero como yo ya me había entregado, yo siempre soy así, me he operado varias veces, me meto en algunos negocios y todo lo pongo en manos del Señor. Y no es para que Él me haga el trabajo de ninguna manera, sino para que me dé confianza.
2: Pero en realidad Él es el que lo hace, al final es el que hace el trabajo, ¿no?
0: Sí, yo me puse en manos del Señor y Él me dio la confianza. Ajá. Me operaron y respondí muy bien. Cuando me desperté parecía que estaba en una nave espacial con aquel montón de aparatos. Me llevaron a mi cama en el hospital, y ahí es donde empecé a tener problemas, que no podía respirar, que me ahogaba, y cada vez que se me venía la flema, me ponían a soplar por un aparato, botaba alguna flema pero otra no, y me desmayaba. Yo sentía en eso que me moría.

0: Cada vez que yo perdí el conocimiento y volví en sí, parecía que me estaba muriendo. Y yo sentí en aquel momento que el Señor estaba luchando con algo para que yo saliera adelante. No soy diabético, me dio diabetes en ese momento. No estoy anémico, tenía anemia. Me dio un ataque de ácido úrico, se me llenaron de agua los pulmones y en fin un montón de cosas. En el transcurso del tratamiento me pusieron una jeringa así de larga en la espalda y lograron sacarme el equivalente de 500 mililitros de agua. Yo empecé a respirar mejor, luego empezaron a darme algunas medicinas, salí del azúcar, salí de la anemia y salí de todo. Pero en ese momento que yo estaba ahí, yo sí sentí que el Señor, en un momento de mis oraciones, yo le decía: Señor, no estoy listo todavía, por favor, ayúdame. Y estaba a oscuras en la noche, y una de las tantas noches en las que me desmayé, yo sentí que alguien me tocó el hombro y no había nadie ahí conmigo. Ah, y entonces ya me tranquilicé. Estaba mal y todo, pero con esa palmadita que recibí en el hombro, yo dije: es el Señor que me está diciendo, aquí estoy contigo.
1: Tranquilo, yo estoy contigo. Mm.

0: que el Espíritu Santo siempre está conmigo, con mi familia. Siento yo ese calor, siento yo esa compañía del Espíritu Santo que me tiene metido en el hueco de su mano protectora, porque si no, tantas cosas me podrían haber pasado si no hubiera tenido esa protección. Y eso lo debo a que, si bien no sentí una corriente eléctrica, si bien no hablé en lengua, yo sentí cuando el Señor me quitó el vicio que me estaba salvando la vida desde ahí.
1: ¿Cuál sería tu mensaje a aquellos empresarios que nos están viendo en este momento que tal vez no tienen las convicciones que tú tienes? ¿Qué les dirías?
0: Bueno, que no esperen a tener problemas para acercarse a Dios. Porque es fácil cuando uno tiene problemas acercarse a Él. Pero yo les digo y les cuento de mis hijos, si un hijo mío viene y me dice, papá, regálame 100 lempiras, así nomás, se lo voy a dar, pero a disgusto. Pero si viene mi hijo y me da un abrazo y me da un beso y me dice que te quiero, papá, y me dice que le dé 100 lempiras, le voy a dar 500. ¿Por qué? Porque me está halagando.
1: Sí.
0: Bueno, entonces, yo les digo a mis amigos empresarios o no empresarios, no esperemos que el Señor se acuerde de nosotros si nosotros no nos acordamos de Él. Si lo agradamos, pero no de arrodillarse solo a pedir, no, a alabarlo todos los días, a ponerle a Él el sitio que se merece. Y si nos entregamos a Él y no le ponemos condiciones, Él va a entrar a nuestras vidas, porque es tan respetuoso que no entra en nosotros si no lo invitamos.
2: Gracias, muchas gracias, Roger, por venir al encuentro de hoy.
0: Igualmente, bendiciones para ti y tu programa.
3: 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Será pues hasta nuestro próximo encuentro. Soy Ernesto Pinto, recordándote que Dios te ama y yo también.
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2: Acéptelo, reciba esa palabra, gloria al Señor. Porque ese fue un mandamiento de Dios. Él dijo que así teníamos que saludarnos nosotros. Amén. Jehová te bendiga y te guarde. Ese es el saludo de nosotros. Que Dios te bendiga y te guarde, gloria al Señor. Yo he conocido algunos cristianos que todavía no tienen el lenguaje bíblico. ¿Qué tal vos? Le dicen. Gloria al Señor. ¿Cómo te va vos? Eso no es un saludo de un cristiano. De un cristiano es que Dios te bendiga, ¿cómo estás? Amén, hermanos. Me regalas agua, por favor, y ora. Gloria al Señor. ¿Cuántos están alegres esta tarde? Miren que en el Señor aprendemos cosas maravillosas y muy bonitas, por supuesto, ¿verdad? Aleluya, gloria al Señor. Aprendemos, gracias, mijo. Cambiamos de lenguaje. En todas las áreas cambiamos nosotros en Cristo. Porque debe haber un cambio en nosotros. Amén. Amén, hermanos. ¿Cuántos están de acuerdo con eso? Que debe haber un cambio visible, notable, en el corazón del pueblo de Dios, en su lenguaje, en su forma de actuar, sus acciones, su forma de vestir. Amén. Su forma aún de caminar, gloria a Dios. Tenemos que cambiar muchas cosas en el Señor. Y se mete, se apodera de nosotros el amor de Dios en nuestras vidas. Gloria a Jesús. Aleluya. Bien, amados, esta noche, ¿verdad? Esta tarde. Noche ya, porque ya vamos buscando las 7, gloria a Dios, de la noche. Entonces ya es noche, gloria al Señor. Quiero invitarlos, y usted que está en sintonía, que Dios los bendiga también, les invitamos a permanecer en sintonía, conectaditos. Invite a otros, ¿verdad? Tome la Biblia. Y aparte este momento, si usted así lo desea, con nosotros para meditar en la palabra de Dios. Amén. Vamos a ir a la palabra de Dios y vamos a abrir nuestras Biblias en el libro de Génesis. Gloria al Señor. El primer libro, hermanos, que tiene que ver con el principio, gloria a Jesús. El primer libro de la Biblia, Génesis, está muy sencillo encontrarlo. Amén. Capítulo 6, mientras usted lo busque, alabe a Dios. Génesis, capítulo 6. El versículo 12 y versículo 13. Gloria al Señor. Dice la palabra de Dios siempre honrando al Padre, al Hijo y al Espíritu Santo, y todos decimos amén. Y miró Dios la tierra, y he aquí que estaba corrompida, porque toda carne, oiga eso, había corrompido su camino sobre la tierra. Dijo pues Dios a Noé, léalo conmigo, he decidido el fin de todo ser, porque la tierra está llena de violencia a causa de ellos. Y he aquí que yo los destruiré con la tierra. Gloria al Señor. Vamos a orar. Padre, en esta bendecida hora, ayúdeme a orar en palabras allí donde usted está. Pidamos al Dios del cielo que sea Él hablándonos, ministrando nuestras vidas. Usted que está en sintonía también, dígale a Dios, háblanos. Espíritu de Dios, aquí está mi vida. Me dispongo en tus manos. Úsame para la gloria y la honra de tu nombre, Señor. Habla mi corazón, ministrame con tu palabra, con tu verdad. Mira este pueblo que ha venido a este lugar para adorarte, para glorificarte. Háblanos, alértanos. Háblanos a tiempo y fuera de tiempo. Por favor, amado Dios, ten misericordia en esta hora para la gloria de tu nombre, Señor. En el nombre de Jesús, muchísimas gracias, Señor. Permítenos entender tu palabra. Permítenos entender esta verdad gloriosa hoy más que nunca, para que seamos un pueblo atendido y entendido también, en el nombre de Jesús. Amén y amén. Gloria a Dios. Siéntese, pero alabando a Dios. Aleluya. Gloria al Señor. En esta hora quiero que meditemos en esta palabra que hemos leído. Una palabra muy, muy tremenda, porque aquí vemos plenamente obrar es a Dios. ¿Qué llevó a Dios a tomar semejante decisión? Gloria al Señor. Conserve ese tema esta tarde. ¿Qué llevó a Dios a tomar semejante decisión? La Biblia habla que Él es amor. Amén. Que Él es misericordioso. Que Él es bondadoso. Amén. Que Él es un Dios perdonador, que ama la justicia, que ama el derecho y la verdad. Y que en repetidas ocasiones le duele castigar al ser humano. Alaban a Dios. Él dice que Él es tardo para la ira y grande en misericordia, y que se duele del castigo de muchos. Es decir, que a Él le duele castigar a la creación, porque Dios no es un Dios que se complace en hacer esto. A su nombre gloria, a su nombre gloria. Pero el ser humano desafortunadamente le ha venido causando grandes problemas a Dios en todo el caminar histórico de la humanidad. Si alguien le ha dado tantos problemas a Dios, ha sido el ser humano. Amén. Los seres humanos han perdido la cordura, han perdido la razón, el conocimiento, han perdido la sensibilidad, se han vuelto insensibles, gente despiadada, sin sentimientos, sin amor. La Biblia dice que por haberse multiplicado la maldad, el amor de muchos se enfriaría. Y es lo que está sucediendo ahora. Alabe a Dios. El hombre se ha vuelto un salvaje, un irracional, un despiadado. Amén. No así las otras creaciones, como por ejemplo los animales del bosque. Ellos conservan esa pureza, eso que Dios les dio, ese instinto. Las aves del cielo, las bestias del campo, conservan su dignidad, su pureza. Porque no es que Dios haya creado hombres malos. Amén. Dios no hizo a hombres malos. La Biblia lo dice allá en Eclesiastés, vaya conmigo. Mantenga su alabanza esta noche. Eclesiastés capítulo 9. Cristo vive para siempre. Cristo vive, amados hermanos. Perdón, Eclesiastés 7, hermanos. Aleluya. Siete. El versículo 25 dice: me volví y fijé mi corazón para saber y examinar e inquirir la sabiduría y la razón, y para conocer que la maldad de la insensatez y el desvarío de qué, del error. Este hombre se propuso en su corazón analizar punto por punto, paso por paso, para dar con la razón realmente dónde había sido el problema. Gloria al Señor. Porque a veces la gente quiere culpar a Dios de todo lo que le pasa, de todo lo que sucede. Amén, hermanos. La Biblia dice que la insensatez del hombre tuerce su camino y luego culpa a Dios. ¿Cuánta gente ha querido culpar a Dios de todo lo que pasa? Y como decía mi pastor estos días, dando un testimonio de una mujer que le dijo a Dios: asesino, sanguinario, a ver si es realmente que tienes tanto poder, envíame un rayo y párteme en dos. Qué tremendo, hermanos. Toman un odio contra Dios. Y la gente dice: ¿dónde está Dios? Y no que Él es amor. Y no que Él es bondad. ¿Dónde está Dios? ¿Por qué tanto enfermo? ¿Por qué tanta violencia? ¿Por qué tanta maldad? Alaben al Señor, aquí está su presencia esta noche. ¿Dónde está Dios? ¿Por qué se murió mi mamá de cáncer? ¿Por qué se murió mi hermanito? ¿Dónde? ¿Dónde estás? Alabado sea Dios. La gente busca motivos para culpar a Dios, para echarle la culpa a Dios. Pero no, este hombre dice que se propuso en su corazón a examinar paso a paso, inquirir dónde había sido el error del desvarío en el que vivimos. Y dice el verso 26: he hallado más amarga que la muerte a la mujer cuyo corazón es lazos y redes y sus manos ligaduras, que agrada a Dios. El que agrada a Dios escapará de ella, mas el pecador quedará en ella preso. Oiga, ¿qué dice el 27? Oiga esto, qué maravilloso. He aquí que esto he hallado. ¿Dice quién? El predicador. Pesando. ¿Sabe que él vino cosa por cosa, analizándola? Pesando, dice, las cosas, léalo conmigo, una por una, para hallar la razón. Bendito sea Dios. Eso se dispuso él a hacer. Pero quiero avanzar. El verso 29 dice: después de haber hecho eso, después de analizar, de inquirir, de buscar la razón, el motivo, la causa, he aquí, solamente esto he hallado. Léalo conmigo. Que Dios, que dice, que Dios hizo al hombre recto, pero ellos se buscaron muchas perversiones. ¿Tendrá la culpa Dios de esto? ¿Estará Dios formando parte de esta situación, de lo que estamos viviendo? Dios hizo todo perfecto, justo, cabal. Así como la ciencia lo medita ahora, cuando se ponen a analizar el cuerpo humano, por ejemplo, y lo escudriñan partícula por partícula, estudian cada parte del ser humano por muy minuciosa y no le encuentran falla, que todo encaja como un engranaje que trabaja perfectamente. Pues Dios lo hizo todo perfecto. Dios no hizo hombres malos. Dios no hizo asesinos. Dios no hizo criminales. Dios no hizo homosexuales, lesbianas. La Biblia dice que Dios los creó varón y hembra. Los identificó perfectamente. Pero los hombres se han corrompido. Dele gloria a Dios. Aleluya. Así que, ¿qué llevó a Dios a tomar esta difícil decisión? Recuérdense, vuelvo y repito, Dios es un Dios misericordioso, altamente misericordioso. Si Dios no fuese misericordioso, ¿dónde estaría usted y yo en este momento? Pero este hecho que encontramos aquí, en Génesis, relata una decisión de Dios de ponerle un alto a esa situación. Amén. Porque los hombres cansaron a Dios. Lo llegaron a colmar. Aleluya. Colmaron su paciencia. Colmaron su amor. Y Dios dijo: he decidido. ¿Usted se puede imaginar qué significa eso para la humanidad? Que Dios diga: he decidido ponerle fin a esto. Alabado sea el Señor. Alabado sea Dios. La gente se queja. La gente lamenta. La gente le echa culpa a quien encuentre echarle culpa. La gente culpa a los gobiernos. La gente culpa a las autoridades. La gente culpa a su compañero. La gente culpa al pastor. La gente culpa a los líderes. La gente culpa a las iglesias. La Biblia dice: lamentese. Lamentese el hombre viviente en su pecado. ¿Por qué se lamenta el hombre? Lamentese en su pecado. La gente culpa a Dios, diciendo: ¿qué clase de Dios es ese? ¿Qué clase de Dios es ese que manda terremotos? Amén. Amén. Que manda, aleluya, tsunamis, que está matando la humanidad con plagas, epidemias, pandemias. Yo quiero decirle esta noche que no es Dios, ha sido el mismo ser humano que ha traído toda esta desgracia a la tierra. Alabe a Dios. Vaya conmigo a Isaías. Cristo vive, hermano. Aleluya. Alabanzas a Dios. Oiga lo que dice Isaías. Capítulo 24. Usted que me está oyendo, usted que me va a escuchar, que va a oír esta palabra, atienda esto que Dios tiene para nosotros esta tarde. Isaías 24:4. Oiga, se destruyó, cayó la tierra, enfermó, cayó el mundo, enfermaron los altos pueblos de la tierra, y la tierra se contaminó bajo sus moradores. ¿Por qué fue? Porque la tierra ha sido acreedora, porque la tierra ha sido la que ha cargado con todo lo que está cargando hoy en día. Por eso el Señor le dijo a Adán: por tu causa, por tu culpa, la tierra será maldita. Tu pecado ha traído la maldición a la tierra. Dele gloria a Dios. La tierra se contaminó bajo sus moradores. Verso 5. Porque traspasaron las leyes, falsearon el derecho, quebrantaron, ¿qué? El pacto sempiterno, la ley de Dios. Se han mofado, se han lucido, faltándole respeto a Dios. ¿Cuántos dicen: mira, a mí me valen tus leyes? Como vi en estos días a una pareja, un matrimonio de hermanos, los dos hermanos de mamá y papá, se casaron diciendo: nosotros no le hacemos daño a nadie, es nuestra vida y qué. Alabanzas a Dios. Se burlan ante los ojos de Dios, diciendo, como uno en una oportunidad dijo: mira, me fumo la Biblia con marihuana en tu cara. Y agarraba la Biblia, la rompía y le echaba marihuana. Me fumo el Salmo 91. A ver, dime algo. Y así quieren que las cosas estén bien. Alaben a Dios, iglesia. Falsearon las leyes, aprobando leyes antibíblicas, leyes corrompidas, leyes que promueven la depravación, la orgía, el asesinato, como por ejemplo la autorización, la aprobación del aborto. Eso no es de Dios. Eso es asesinar una vida. Alabanzas a Dios. Probar leyes que la Biblia dice no. Los gobernantes dicen sí. El matrimonio gay, hombre con hombre, mujer con mujer. ¿Cómo no va a venir la maldición a la tierra, hermano? Alaben a Dios, alaben a Dios. Metieron al diablo en las iglesias, en los colegios. La alabanza que entonaba el hermanito William Urías decía que en las escuelas ya no se escucha el Padre Nuestro. En las mesas ya no se habla con Dios. Y la gente dice, ¿dónde está Dios? ¿Por qué no mejor dices, dice la alabanza, ¿dónde estás tú? Amén. Alábelo, alábelo. Falsearon el derecho. Quebrantaron el pacto sempiterno por esta causa. Yo quiero que lo lea para que usted se lleve clara esta verdad esta noche. Por esta causa, la maldición que dice consumió la tierra. Por esta causa, la maldición consumió la tierra y sus moradores fueron asolados. ¿No es eso lo que estamos viendo hoy? Asolamiento, catástrofes, caos en el mundo, muerte, hambre, pestilencias. ¿Sabe? Esto irá de mal en peor. Esto cada día va a ir colapsando. La única manera de que Dios detenga sus juicios es que tú y yo nos volvamos a Dios. La Biblia dice, si se humillare mi pueblo, sobre el cual mi nombre es invocado, y oraren y se convirtieren de qué, de sus malos caminos, entonces yo oiré desde los cielos, perdonaré sus pecados y sanaré su tierra. ¿Cuántos quieren que Dios sane nuestra tierra? Hay que volvernos a Dios. Gobernantes, hay que volvernos a Dios. Aleluya. Dios está aquí esta noche. Por esta causa, la maldición consumió la tierra y sus moradores fueron asolados. Por esta causa fueron consumidos los habitantes de la tierra. ¿Y qué dice? Y disminuyeron los hombres. ¿De qué está hablando? De disminuir. Viene exterminio humano. Vienen plagas, pandemias, epidemias nunca registradas en la historia. Vendrán enfermedades que la gente sabrá su nombre, pero no sabrán la cura. Dele gloria al Señor, dele gloria a Dios. ¿Quién ha traído toda esta desgracia a la tierra? El mismo hombre, con sus malas decisiones, con su poca humildad que tiene, su poco temor de Dios. Le han faltado el respeto a Dios. Lo han ofendido. Dios no está agradado de lo que se está haciendo. Alabanzas a Dios. Y aunque los gobernantes prometan paz, porque hoy en día los gobernantes prometen por aquí, prometen por allá, pero esto no se va a arreglar si no hay humillación, si no hay rendición, si no hay reconocimiento, si no se reconoce a Dios como el supremo. Alábelo, alábelo, alábelo. Aleluya. Si no te conviertes de tu mal camino, no habrá salida. Aleluya. ¿Qué llevó a Dios a tomar esta decisión? Alabanzas a Dios. que Dios diga: he decidido el fin de todo ser. A su nombre, gloria. Algunos, ¿verdad?, estudiosos dicen: es que la tierra se está liberando. Amén. La tierra está como descargando sus energías. Con eso tratan de suavizar, de mantener la gente en calma. Yo quiero decirle que no es la tierra, que no es que la tierra esté descargando sus energías, es el juicio de Dios, es la mano de Dios haciendo volver en sí al ser humano. Gloria al Señor. Alabanzas a Dios. Porque Dios está disgustado. Las cosas no están bien. Las cosas no andan bien. Dios no está contento con lo que se está haciendo en esta tierra. Todo lo que está pasando. Aquí en esta tierra impera la injusticia. Impera la maldad. Impera la violencia. Impera en la criminalidad el derramamiento de sangre. La Biblia dice que aún la tierra gime, ¿verdad? Gime a causa de todo lo que está pasando. Bendito sea Dios. La tierra no es culpable de esto. Somos nosotros que la hemos dañado, que la hemos contaminado. Y no es que Dios no haya hablado. Dios ha estado hablando. Dios aún tiene sus atalayas en este mundo. Yo quiero animarlo a usted, predicador, amado pastor, compañero, que se identifica con esta verdad tal cual es. Así como es de vertical, gloria al Señor. Aunque nos duela, le duela a quien le duela, hay que hablarla. Dele gloria a Dios. Si nos duele, que nos duela. Segundo de Crónicas. Aleluya. Capítulo 36, verso 15 dice: y Jehová, el Dios de sus padres, envió constantemente. ¿No es eso lo que Dios está haciendo en estos tiempos? Si bien es cierto que hay tanto charlatán, es verdad, pero en medio de esto todavía hay un remanente, todavía hay un pueblo diferente, todavía hay hombres y mujeres de Dios que se consagran, que se guardan para Dios. Hay hombres de Dios todavía. Y Jehová, el Dios de sus padres, envió constantemente palabra a ellos por medio de sus mensajeros. ¿Por qué? ¿Por qué lo hace Dios? Porque Él tiene misericordia. Porque Él no quiere que perezcas. Porque Él no quiere que mueras en esa condición. Porque Él quiere que vivas. Amén. Porque Él tenía misericordia de su pueblo y de su habitación. Verso 16: mas ellos hacían escarnio. ¿De quiénes? De los mensajeros de Dios. ¿No es eso lo que la gente dice? ¿No es eso lo que la gente menosprecia hoy? Otro santurrón, otro hablador, otro habla bla, otro aquí, otro allá, cuando es palabra de Dios. Hacían menosprecio de los mensajeros de Dios, escarnio, burla. ¿Sabe qué decían? Ezequiel lo describe. Dice que le decían, se decía uno con otro: vamos, vamos, viene palabra de Dios. Vamos a ir palabra de Dios. De una manera sarcástica, de una manera burlesca. Porque si hay gente, vamos a ver qué tiene Dios, qué dice que Dios tiene. Esto es palabra de Dios, aleluya. Y menospreciaban sus palabras, burlándose de los profetas, hasta que subió la ira de Jehová contra su pueblo. ¿Y qué dice? Y no hubo ya remedio. Usted que ha estado jugando con Dios, jugando con las cosas santas de Dios, profanando lo santo, profanando el lugar santo, gloria a Dios para siempre, pisoteando el nombre de Dios, el nombre del evangelio de Dios, tenga cuidado, porque dice que subió la ira de Dios y no hubo ya remedio. ¿Sabe qué significa eso? Que la Biblia dice que no hubo ya remedio. Glorifique a Dios esta noche. Eso significa que Dios se aparte. Aleluya. Que Dios se desatienda de un individuo, de una persona, de un pueblo, de una nación, de un rey, de una congregación. Y le vendrán todas las cosas, habidas y por haber. Bendito sea el Señor. Eso que la Biblia dice que no hubo ya remedio es pasar los límites. Alabanzas a Dios. Es tiempo, iglesia. Es tiempo de hacer las cosas bien. Ya no es tiempo de estar jugando al evangelio. Ya no es tiempo de vivir solamente de apariencias, de nombre. Como le dijo el Señor a aquella iglesia de la Odisea en Apocalipsis: tú tienes nombre de que vives, pero estás muerto, estás seco, estás vacío, no tienes nada. Aleluya. Tienes nombre de evangélico, pero no eres nada. Bendito sea Dios. Glorifiquen a Dios. Qué tremendo, hermanos. Continuemos con esta verdad. Eso que la Biblia dice, no hubo ya remedio, es que Dios se aparte, se desatienda y te quedes solo, que ya a Dios no le intereses. Amén. ¿Cuántos juegan con Dios? Juegan con su palabra. Juegan con la verdad. No, yo voy, me reconcilio y ya, asunto arreglado. Ten cuidado. La Biblia dice que la obstinación es como adivinación, como idolatría. Y Dios abomina esas cosas. ¿Cuánta gente obstinada? Reincidente en lo mismo. Hoy hacen lo que a Dios no le agrada. Vienen, se reconcilian, piden perdón
3: y luego mañana están haciendo lo mismo, reincidiendo en lo mismo. Ten cuidado, porque cualquier momento te puede alcanzar los juicios de Dios. Es tiempo de ya no jugar con Dios. Alaben al Señor en esta hora. Alaben a Dios. Dios no es un juego. Tal vez tú lo veas así, pero Dios no lo es.

¿Usted sabe qué significa eso? Que Dios le diga a uno de sus siervos: por ese o por esa ya no me oras más. Amén. Amén. Aquí está su presencia. Estamos ante su presencia esta noche. Yo conocí un caso de un joven que fue cristiano, pero era de esos jóvenes que nunca tomó las cosas de Dios en serio. Y eso es lo que va a pasar con aquellas personas que nunca se afirman en el Señor, que viven ambivalentes, flotantes en el Evangelio. Usted tiene que poner los pies sobre la tierra y afirmarse a Dios. Ese joven, Dios tenía propósitos grandes con él, pero colmó a Dios. Se fue de la iglesia, se metió a las pandillas, se involucró en las maras, en las pandillas, y se volvió un asesino. Porque eso es lo que se hace en las pandillas. El examen para poder ingresar a un grupo antisocial de esos es matar a una persona. Ese es el examen. Hoy en este tiempo. Y entonces le dijeron: tu segundo paso es ir a una iglesia que te vamos a enviar. Vas a matar al pastor y vas a matar a cuantos se te pongan en el camino. Ese es tu segundo paso si quieres ser grande en esta clica. Y como el diablo lo había poseído, se fue con otro compañero a un templo, a una iglesia de Dios, un pueblo bendito, un hombre de Dios. Fue, acribilló al pastor y mató a muchos hermanos de aquella congregación y se fue. Eso es lo que la gente hace: hace su pecado, hace sus cosas, sus barbaries, y piensan que Dios se olvida. Pero Dios no se olvida. Dele gloria a Dios. Y cuando el diablo empezó a tratar duramente con él, cuando sintió que de verdad las cosas estaban complicadas, en una campaña, él se acordó que fue cristiano y llegó a esa campaña arrepentido de todo lo que había hecho. Y el predicador lo cuenta o lo contaba cuando yo lo escuché, ese testimonio, llorando, porque Dios le dijo a ese predicador, a ese evangelista, cuando él hizo el llamado y pasó la gente a orar, perdón, para que oraran por ellos, y él estaba ministrando a aquellos arrepentidos, y le tocó el turno donde estaba aquel joven, y cuando él iba a ponerle la mano para orar por él, una voz, el Espíritu Santo le dijo: por él no ores. Aleluya. Dios está aquí, su presencia está aquí. Por él no ores. A él yo lo desecho. Él tocó la niña de mis ojos. Alabado sea Dios. Él hizo algo que no tuvo que haber hecho. Así que dile que él no tiene salvación. ¿Usted sabe qué significa para un predicador

decirle eso a una vida. Y él por un momento dijo: Señor, ¿eres tú o quién me? Sí, soy yo. Él tocó la niña de mis ojos. Así que dile, ese predicador lo contaba llorando, hermanos, que le dijo: hijo, ¿qué hiciste? ¿Qué fue lo que hiciste? Dios dice que ya no tiene salvación. Alabado sea Dios. Tres días después lo encontraron cortado en pedazos, en trozos, con una motosierra en una balastrera. ¿Se da cuenta? ¿Por qué reincides? ¿Por qué consistes en pecar, cuando Dios te está hablando que no lo hagas? Alaben a Dios, alaben a Dios. Dios le dijo al profeta: no ores por este pueblo, ni levantes por ellos clamor ni oración. ¿Por qué? Porque yo, le dijo, yo no oiré en el día, en que su aflicción, que en su aflicción clamen a mí. ¿Usted se puede imaginar qué significa eso? Que en el día de la angustia usted quiera buscar a Dios. Y Dios diga: no estoy para ti. Amén. Amén. Dios está aquí, hermanos. ¿A cuánto Dios les está hablando esta noche? Vamos, sigamos con esta verdad. Zacarías, usted que está en los medios, gócese, mantenga ahí, manténgase la expectativa. Dios quiere hacer algo esta noche con nosotros. Zacarías, capítulo 7, versículo 11, dice: pero no quisieron escuchar. Antes, ¿qué dice que hicieron? Volvieron la espalda. ¿Sabe qué es volver la espalda? Es como quien dice: no me importa, no me interesa. Y tal vez usted no se lo diga de esa manera a Dios, pero hay gente que le llama dulce a lo amargo, que le llama luz a las tinieblas. Amén. Que prefieren perder un culto, perder un servicio, un ayuno, una vigilia, un culto, para irse a un momento de diversión con amigos mundanos. Tal vez no le esté diciendo: usted no me importa, pero con sus actitudes le está diciendo a Dios: me importa más lo del mundo que lo tuyo. Alaben a Dios, alaben a Dios. Volvieron la espalda. ¿Y qué hicieron? Y taparon sus oídos para no oír. Yo le digo esta noche: si usted que está aquí quiere oír esta palabra, óigala. Y si no, no se preocupe.
Usted no tiene por qué preocuparse. Amén. Pero el Dios eterno lo está viendo, con qué corazón está atendiendo esta palabra esta noche. Usted que está a través de los medios, mantenga su atención a Dios. Y taparon sus oídos para no oír. ¿Y qué dice el 12? Y pusieron su corazón como diamante para no oír la ley ni las palabras que Jehová de los ejércitos enviaba. ¿Por qué? Por medio de su espíritu, por medio de los profetas primeros, vino por tanto gran enojo. Amén. ¿A cuánta gente Dios les ha hablado? ¿Cuánta gente ha oído la palabra de Dios y le da igual? Alabado sea Dios. No es que nos alegremos, nos duele oír lo que está pasando en el mundo, como la gente llora, pierde sus seres queridos, sus viviendas, sus habitaciones. Nos duele, pero yo estoy seguro que esa gente Dios le ha hablado. Dios les ha hablado a tiempo. Alabanzas a Dios. Pero en lugar de obedecer a Dios, le han dado la espalda. Han hecho caso omiso de la verdad. Ha sido el Espíritu Santo. ¿A cuánta gente Dios ha usado? Aunque ya está previsto y predicho que vendrán estas cosas, sin embargo Dios, a pesar de ello, ha usado instrumentos para decir: se aproxima un terremoto para la nación tal.

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0: Gracias damos a nuestro Dios que nos ha dado la victoria en este día de haber llegado a su hogar. Esperamos que los mensajes vertidos a través de estas frecuencias hayan sido de bendición para su vida. Y es así que en nombre de todo nuestro personal de este ministerio radial, le decimos muchas gracias. Sin antes recordarle que necesitamos su ayuda, sus oraciones para poder seguir adelante. Es así como Radio Getsemaní y Estéreo Revelación se despiden de cada uno de ustedes, esperando que el día de mañana poder estar con ustedes, si es que la trompeta no ha sonado y Jesucristo no ha venido por su iglesia. Dios mediante, nos reencontramos el día de mañana a las 4 de la mañana. A través de sus frecuencias autorizadas 1390 AM y el 98.1 FM. Muy buenas noches. Que el Señor les bendiga.
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0: 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Mi Dios es omnipotente. Tiene el poder sin límites e inagotable. En otras palabras, poder infinito. Es omnisciente. El estado de tener un conocimiento total. La cualidad de saberlo todo. Es omnipresente. Capacidad de estar presente en todas partes simultáneamente. Significa que Dios está siempre presente en todas partes. Ese es mi Dios.

creyente es alguien que edifica sobre un buen fundamento. Es un luchador que muchas veces está cansado, pero continúa luchando. Un navegante que no se olvida del ancla. Un siervo de Dios, firme e inmovible. Un testigo de Cristo, revestido de poder. Un soldado, vestido con su armadura. Un atleta en busca de una corona.

Cuando la iglesia primitiva se lanzó a la conquista del mundo con el mensaje del Evangelio, se amparó en la doctrina que de Cristo había recibido, y su misión tenía tres objetivos. Primero, ganar a los pecadores para el reino de los cielos, para lo cual el Señor le dio poder y autoridad para poder lograrlo. En segundo lugar, la iglesia tenía que pelear una guerra de vida o muerte contra el reino de las tinieblas, para lo cual tenía que ir cubierta con la armadura de Dios y así obtener la victoria. Y en tercer lugar, la iglesia tenía que recibir los dones del Espíritu Santo para su propia edificación. Hoy presentamos el tema, los nueve dones del Espíritu Santo. Para comenzar este estudio, vamos a tomar el respaldo bíblico en 1 Corintios capítulo 12, versículos 8 al 11, que dicen así: porque a este es dada por el Espíritu palabra de sabiduría, a otro palabra de ciencia, según el mismo Espíritu, a otro fe por el mismo Espíritu, y a otro dones de sanidades por el mismo Espíritu, a otro el hacer milagros, a otro profecía, a otro discernimiento de espíritus, a otro diversos géneros de lenguas, y a otro interpretación de lenguas. Pero todas estas cosas las hace uno y el mismo Espíritu, repartiendo a cada uno en particular como Él quiere. Hasta aquí la cita. En primer lugar diremos que los dones son dados por el Espíritu Santo para edificación, provecho y conocimiento. Y el apóstol Pablo recalca algo muy importante y dice: no quiero, hermanos, que ignoréis acerca de los dones espirituales. 1 Corintios capítulo 12, versículo 1. Consideramos necesario explicar que aparte de estos nueve, hay otros dones más, pero que no entran en esta categoría, salvo el don de profecía, que es mencionado en Romanos capítulo 12, versículo 6. Pero este don ya está incluido en el grupo de los nueve. Luego tenemos los dones de servir, enseñar, repartir y presidir. Romanos 12, versículos 7 y 8. Pero estos dones son dados por vocación, no por elección. Y no son operados en forma sobrenatural, sino por capacidad en el creyente. Y lo mismo sucede con los dones que Cristo da en la parte ministerial, y que son tomados de la profecía del Salmo 68 y versículo 18, que dice: subiendo a lo alto, llevó cautiva la cautividad y dio dones a los hombres. Efesios capítulo 4, versículo 8. Estos dones son conocidos como ministerios y son dados a los que tienen capacidad para poder ejercitarlos. Por tanto, no son repartidos, sino que los candidatos son constituidos, unos para ser apóstoles, otros profetas, otros evangelistas, a otros pastores y maestros. Efesios 4:11. La palabra constituir quiere decir elegir a alguien que tenga capacidad para desempeñar un trabajo especial. Por tanto, estos ministerios no pueden ser operados en forma sobrenatural, como lo son los nueve dones espirituales, los cuales el creyente puede recibir aunque no tenga mucha preparación docente, porque aquí no es el creyente el que actúa, sino el Espíritu Santo en él. Por otra parte, tenemos algunos dones que son dados por el Padre y que no entran en la esfera sobrenatural, ni tampoco como dones ministeriales. Por ejemplo, que el hombre coma y beba y que disfrute del fruto de su trabajo, esto es un don de Dios. Eclesiastés capítulo 3 y versículos 13 y capítulo 5, versículo 19. También tenemos que la fe que el Padre pone en un pecador para que acepte a Cristo se califica como don de Dios. Efesios 2:8. Estos dones pueden considerarse como la gracia o el favor de Dios. Cristo le dijo a la samaritana: si conocieras el don de Dios. Juan capítulo 4, versículo 10. En el libro de los Hechos, capítulo 2, versículo 38, el apóstol Pedro les dice a los judíos compungidos que si se arrepienten y se bautizan, van a recibir el don del Espíritu Santo. Cuando el recién convertido Simón el Mago
quiso sobornar a los discípulos ofreciéndole dinero para obtener poderes sobrenaturales, Pedro le dijo, tu dinero perezca contigo, porque has pensado que el don de Dios se obtiene con dinero. Hechos 8:20. Aquí el don son los favores de Dios. El ministerio del apóstol Pablo puede entrar en esta categoría de favores, ya que él mismo lo dice que él fue hecho ministro por el don de la gracia de Dios. Efesios 3, versículo 7. O sea que Cristo tuvo misericordia de Pablo y lo hizo apóstol. Y para cerrar con estas ilustraciones, diremos que aún los regalos que se obsequian entre personas, algunas veces se conocen como dones. La hija de Caleb le pidió un don a su padre, y en resumidas cuentas, lo que le pidió fue un terreno que tuviera agua. Dice Josué capítulo 15, versículo 19. Ahora vamos a entrar al estudio de los 9 dones del Espíritu Santo, para lo cual los vamos a clasificar en 3 grupos de 3 dones cada uno. Y el primer grupo corresponde a los dones de revelación, que son los siguientes: don de palabras de sabiduría, cuyo fin es revelar en forma sobrenatural un propósito divino de lo que acontecerá en el futuro. El don de palabras de ciencia o de conocimiento, y que tiene como fin el que Dios revele parte de su conocimiento al creyente, de lo que ha sucedido o está sucediendo en el presente. Y en tercer lugar está el don de discernimiento de espíritus, cuyo propósito es identificar los espíritus por medio de visión sobrenatural. En el segundo grupo tenemos los dones de poder, que son los siguientes: don de fe, que consiste en una confianza fuera de la fe natural para operar algo sobrenatural; don de hacer milagros, que es una intervención sobrenatural sobre los elementos; y en tercer lugar están los dones de sanidades, cuyo fin es demostrar poder para sanar enfermedades. Y ahora entramos al tercer grupo, que son los dones de inspiración, y son los siguientes: don de profecía, que es una exclamación sobrenatural para edificar a la iglesia en el idioma común; don de diverso género de lenguas, más conocido como el don de lenguas, y que se presenta en una exclamación sobrenatural en un idioma desconocido. Y por último tenemos el don de interpretación de lenguas, cuyo fin es declarar en forma sobrenatural lo que otro habla en lenguas. Y hasta aquí llegamos con la clasificación de los 9 dones, colocados en 3 grupos de 3 dones cada uno. Para algunas iglesias, estos 9 dones ya no están en uso, porque según ellos, fueron para la iglesia primitiva. Otros es que creen en algunos dones, pero no en todos. Y otros es que aún creyendo en ellos, no los saben usar. Esperamos con este estudio que no solamente conozca usted los dones, sino que los ponga a funcionar como enseña la palabra de Dios. Ahora vamos a explicar algo muy interesante, y es que el Espíritu Santo produce frutos en el creyente, pero los dones no son producidos, sino repartidos. Esto último nos demuestra que no todos los creyentes van a ser poseedores de estos dones, aunque el apóstol Pablo nos dice que hay que procurar los dones mejores. Por otra parte, cuando hablamos de los 9 frutos del Espíritu Santo, según Gálatas 5, versículos 22 y 23, aquí sí que todo creyente debe de poseerlos, porque ningún cristiano es conocido por los dones que recibe, sino por los frutos que el Espíritu Santo ha producido en él. O como lo expresara mejor nuestro Señor Jesucristo, que dice así: por sus frutos los conoceréis. Mateo 7, versículo 20. El creyente testifica de los dones, pero los frutos testifican del creyente. El creyente no usa los frutos lo usan a él. Con los dones sucede lo contrario. Los dones no usan al creyente, es el creyente quien los usa a ellos. Y ahora pasamos al estudio del primer don que aparece en la lista de los 9, y es el don de palabras de sabiduría. Este don, por ser el primero, pareciera que es el principal, ya que por medio de este don es que se da la palabra profética con respecto a los acontecimientos que sucederán en el futuro.
Por ejemplo, cuando Dios se dispuso a enviar un diluvio de agua sobre la tierra, Noé fue avisado por medio de palabra de sabiduría con 100 años de anticipación, ya que Dios trató con Noé cuando éste tenía 500 años, y cuando el diluvio empezó, Noé tenía 600 años. Génesis capítulo 7, versículo 11. Todos los profetas que encontramos principalmente en el Antiguo Testamento, todos ellos recibieron palabra de sabiduría, ya que anunciaron hechos futuros. En el Nuevo Testamento encontramos al apóstol Pablo, que en algunas de sus epístolas recibe palabra de sabiduría, anunciando lo que acontecerá en los postreros tiempos, y lo mismo hace el apóstol Pedro en su segunda epístola. También tenemos al apóstol Juan, que desde el capítulo 6 de Apocalipsis empieza a recibir palabra de sabiduría, o sea, revelación profética, anunciando juicios y otros acontecimientos que se presentarán en el tiempo final, incluyendo la segunda venida de Cristo a la tierra. El milenio también está incluido en esta palabra de sabiduría, y también el encarcelamiento de Satanás y el juicio final de los impíos. Explicamos que cuando un profeta de oficio recibe palabra de sabiduría, es para que la dé a conocer al pueblo, y cuando esto sucede, entonces esta revelación se convierte en profecía. Pero no es un don de profecía, aclaramos, porque este don no es de revelación, el don de profecía, sino de inspiración, como lo dijimos anteriormente. Aclaramos que el que tiene don de profecía edifica a la iglesia, pero no predice cosas futuras, porque esto último, como dijimos, lo hace el profeta de oficio por medio de palabra de sabiduría. Por otra parte, explicamos que hay tres clases de sabiduría, que son sabiduría humana, sabiduría divina y don de palabra de sabiduría. La sabiduría humana es la que los hombres obtienen a base de estudio, inventos y descubrimientos, pero con esta clase de sabiduría nadie se salva. Por el contrario, la palabra de Dios los ridiculiza. Jeremías capítulo 8 y versículo 9. Y el apóstol Pablo nos dice que la sabiduría de este mundo es insensatez para con Dios. Primera de Corintios capítulo 3 versículo 19. Ahora, con respecto a la sabiduría divina, todo creyente debe de poseerla. Y aquí ni siquiera los rudos escapan, pues la misma palabra les dice: y si alguno de vosotros tiene falta de sabiduría, pídala a Dios, el cual da a todos abundantemente y sin reproche, y le será dada. Santiago capítulo 1, versículo 5. La Biblia dice que en esta sabiduría divina, el mundo no conoció a Dios, porque para conocer a Dios hay que recibir a Cristo primero, ya que Cristo es la sabiduría de Dios. Primera de Corintios capítulo 1, versículos 20 al 24. Todo creyente que predica la palabra de Dios necesita esta sabiduría divina, porque la sabiduría humana no encaja en este asunto. Tal como se lo dijo el apóstol Pablo a los corintios, que su predicación no era conforme a la sabiduría humana. Primera de Corintios capítulo 2, versículos 1 al 5. Veamos otro ejemplo de sabiduría divina, y es cuando Salomón le pidió sabiduría y ciencia a Jehová, y le fue dada, dice Segunda de Crónicas, capítulo 1, versículo 10. Pero vamos a aclarar que Salomón recibió sabiduría, pero no el don de palabras de sabiduría, y vamos a confirmarlo con el siguiente ejemplo. Y fue cuando dos mujeres vinieron a Salomón para dilucidar el caso del niño muerto y el niño vivo. Y después de escuchar a ambas partes, Salomón no sabía cuál era la verdadera madre del niño vivo, pero lo que sí sabía era que la verdadera madre del niño no iba a permitir que el niño muriera cuando él pidió una espada para partirlo en dos partes. Y la forma como resolvió este caso fue el más efectivo. Y dice la Biblia que todo Israel oyó aquel juicio y temieron al rey, porque vieron que había en él sabiduría de Dios para juzgar. Primer libro de Reyes, capítulo 3, versículos 16 al 28. Ahora veamos que si Salomón hubiese tenido un don de revelación, de palabra de sabiduría, o don de palabra de ciencia, no hubiera tenido necesidad de buscar una espada para partir al niño,
Sencillamente, el Espíritu Santo le hubiera revelado cuál era la verdadera madre del niño vivo. Y asunto concluido. Tenemos que admitir que Salomón fue un gran sabio, pero no con el don de palabra de sabiduría, porque esto, dijimos, corresponde únicamente a los profetas de oficio. Y esa es la razón por la cual en la Biblia Salomón no aparece como sabio, Salomón aparece, sí, como un sabio, aparece como sabio, pero nunca aparece como profeta. Vamos a mencionar a algunos siervos de Dios que recibieron el don de palabra de sabiduría. Y entre ellos están Noé, Abraham, Moisés, David, Elías, Eliseo, Isaías, Jeremías, Ezequiel, Daniel y todos los llamados profetas menores. En el Nuevo Testamento tenemos en primer lugar a nuestro Señor Jesucristo, a Juan el Bautista, al apóstol Pablo, al apóstol Pedro, Zacarías, Judas y Agabo. Y también el apóstol Juan recibió este don de revelación estando en la isla de Patmos. Ahora pasamos a estudiar el don de palabra de ciencia, que tiene gran parecido al don de palabra de sabiduría, pero son diferentes. La palabra de ciencia revela lo que ya ha pasado o está sucediendo en el presente, o sea, en el momento en que se está recibiendo la revelación. Y antes de entrar al estudio de este don, diremos que hay tres clases de ciencia. La ciencia humana, la cual se encuentra en el mundo, y son acreedores los llamados hombres de ciencia. Esta ciencia Dios no la apoya, y nadie que se apoye en ella podrá conocer a Dios y ser salvo. El apóstol Pablo dice que la ciencia humana es falsa ciencia. Primera epístola a Timoteo, capítulo 6, versículo 20. Las personas que solamente poseen sabiduría o ciencia humana, la Biblia los compara en el día de su muerte como las bestias que perecen. Salmo 49, versículo 20. Por su parte, la ciencia divina es la que todo creyente debe de tener para conocer y hacer la voluntad de Dios. Todo pastor debe de tener esta ciencia para poder enseñar a la iglesia, tal como lo dice el Señor por medio del profeta Jeremías, capítulo 3, versículo 15, que dará pastores que os apacienten con ciencia y con inteligencia. Recordemos que la sabiduría divina es para andar en temor de Dios, Proverbios 1:7, y la ciencia divina es para conocer y hacer la voluntad de Dios. Pero además de la ciencia humana y la divina, también, por supuesto, tenemos el don de palabra de ciencia. Continuaremos. Y ahora pasamos a estudiar el don de palabra de ciencia, el cual no se obtiene por estudio ni por esfuerzo humano, sino que es por revelación del Espíritu Santo. A veces este don se confunde con el don de profecía, porque revela o descubre cosas ocultas. Aquí tenemos que Jehová le dijo a Jeremías: clama a mí que yo te responderé y te enseñaré cosas grandes y ocultas que tú no conoces. Jeremías 33:3. Aquí lo que Jehová va a revelar o a enseñar no es lo que está oculto en la mente de Jeremías, porque si este fuera el caso, en vez de revelar, sería recordar lo que el profeta ya sabe. Lo que Jeremías va a recibir es algo que se encuentra oculto en la mente de Dios. Veamos algunos ejemplos del don de palabra de ciencia. Cuando el hijo del rey Jeroboam cayó enfermo, el rey envió a su mujer hasta Silo, donde se encontraba el profeta Ahías, para que le diera palabra de Dios sobre la salud del niño. Pero para que no la reconocieran, cuando llegara a la casa del humilde profeta, el rey le dijo que se disfrazara. Pero mientras ella iba en camino, vino palabra de ciencia al anciano profeta, que ya ni miraba a causa de la vejez. Y le dijo Jehová: he aquí que la mujer de Jeroboam vendrá a consultarte por su hijo, que está enfermo. Así y así le responderás, pues cuando ella viniere, vendrá disfrazada. Cuando Ahías oyó el sonido de los pies en la puerta, pues la mujer acababa de entrar, le dijo: entra, mujer de Jeroboam, ¿por qué te finges otra? Primer libro de Reyes, capítulo 14, versículos 1 al 6. Dios lo sabe todo, y de ese todo le dio un poquito al anciano profeta Ahías. También tenemos el caso del profeta Eliseo con los ejércitos de Siria.
que todo el plan militar que el rey sirio trataba con sus altos oficiales, Dios se lo declaraba a Eliseo, y Eliseo lo declaraba al rey de Israel, al grado que el rey sirio pensaba que dentro de sus filas había un traidor que pasaba la información al rey de Israel. Pero un siervo del rey le dijo: no, rey, señor mío, sino que el profeta Eliseo está en Israel, el cual declara al rey de Israel las palabras que tú hablas en tu cámara más secreta. Segundo libro de Reyes, capítulo 6, versículos 8 al 12. Lo que ocurría con el profeta Ahías y el profeta Eliseo es que recibían por el Espíritu Santo palabra de ciencia. En el Nuevo Testamento está el caso del apóstol Pedro, cuando el Señor preguntó: ¿y vosotros quién decís que soy yo? Pedro dijo: tú eres el Cristo, el Hijo del Dios viviente. Cristo le dice: bienaventurado eres, Simón, hijo de Jonás, porque no te lo reveló carne ni sangre, sino mi Padre que está en los cielos. Mateo 16, versículos 15 al 17. Aquí vemos que Pedro no identificó a Cristo con su mente humana, ni con ciencia divina, ni con estudio de las Escrituras, sino que fue una revelación del cielo. El don de palabra de ciencia fue usado para que Pedro pudiera identificar a Cristo. Ahora veamos qué ocurre cuando el apóstol Pedro se encuentra en Jope, en casa de Simón el Curtidor, que tuvo una visión de un lienzo que descendía del cielo a la tierra. Y mientras Pedro meditaba en esto, ya tres hombres enviados por Cornelio desde Cesarea estaban a la puerta de la casa. Pedro ignoraba por completo el viaje de aquellos hombres y ni siquiera sabía que estaban allí. Pero en ese momento vino palabra de ciencia de parte del Espíritu Santo, y no olvidemos que Pedro había subido a la azotea de la casa para orar. Hechos capítulo 10, versículo 9. Y el Espíritu Santo le dijo: he aquí tres hombres te buscan, levántate pues y desciende, y no dudes de ir con ellos, porque yo los he enviado. Hechos capítulo 10, versículos 19 y 20. Esto se llama revelación por medio de palabra de ciencia. Este don aparece algunas veces en la iglesia para descubrir algún pecado oculto, lo mismo que al pecador que lo ha cometido. Cuando esto sucede, algunas veces se confunde con el don de profecía, pero recordemos que en el don de profecía no hay revelación, sino inspiración, que es una cosa diferente. Y ahora pasamos al estudio del don de discernimiento de espíritus, que es el último en el grupo de los dones de revelación. Este don se conoce con este nombre porque su fin precisamente es únicamente discernir espíritus. Aquí no se trata que un creyente tenga la facultad de penetrar a la mente de otra persona, principalmente cuando ésta se encuentra, como se dice, ministrando, y que sus palabras lleven cierta duda si es de Dios o no es de Dios lo que está hablando. Aquí lo que el Espíritu Santo hace es revelar al creyente que tiene este don de discernimiento de espíritus. ¿Qué clase de espíritu está operando en la persona que está ministrando? Y este don es muy necesario en la iglesia, porque no hay que olvidar que a los demonios les da muchas veces por hablar palabras bíblicas que no les afectan en nada a ellos. Pero también es bueno aclarar que no es lo mismo discernir espíritus que probar espíritus. Para probar los espíritus se necesita la dirección, pero no la revelación del Espíritu Santo. Y cualquier creyente fiel a Cristo puede probar los espíritus siempre y cuando entienda bien el pasaje bíblico de Primera de Juan capítulo 4 versículos 1 y 2. Y la palabra clave aquí es preguntar al Espíritu si Jesucristo vino en carne. Si se trata de un demonio, jamás lo va a confesar. Por su parte, el que discierne espíritus trata directamente con el Espíritu, y por supuesto que si es espíritu demoníaco, lo manda fuera en el nombre de Cristo sin necesidad de probarlo. Aclaramos que el don de discernimiento de espíritus no es para descubrir pecados ocultos en la iglesia, sino para detectar espíritus dudosos. Vamos a mencionar dos casos que se sucedieron, le sucedieron al apóstol Pablo, y uno fue con el mago Elimas, quien se interponía a la predicación del apóstol cuando evangelizaba al procónsul Sergio Paulo en su primer viaje misionero. Pablo le envía un juicio de ceguera temporal a este mago y le da el trato de hijo del diablo. Hechos capítulo 13, versículo 10. El segundo caso es cuando Pablo se encuentra con la muchacha en Filipos.
Pablo la libertó del espíritu de adivinación que la había poseído y en el nombre de Cristo mandó fuera a aquel demonio. Hechos capítulo 16, versículos 16 al 18. Ahora surge una pregunta, ¿por qué el mago Elimas no fue libertado y la muchacha sí? Es sencillo, Elimas era un siervo voluntario al servicio del diablo y la muchacha era sierva involuntaria de un demonio adivino. Notemos algo, en el caso de Elimas, Pablo se dirige a él, al mago, no al demonio, porque a ningún demonio se le puede llamar hijo del diablo. Este título corresponde únicamente para todos aquellos que son enemigos de Cristo. Juan capítulo 8, versículo 44. Sin embargo, en el caso de la muchacha de Filipos, Pablo se dirige no a ella, sino al demonio, al cual mandó fuera en el nombre de Cristo, y la muchacha quedó libre. Hay que saber distinguir cuándo es que los demonios se meten en un cuerpo para usarlo a su antojo, porque hay casos cuando los demonios buscan a las personas para meterse en ellas, pero también hay casos cuando son las personas que los buscan a ellos, a los demonios, como en el caso de los magos, brujos, santeros y toda clase de hechiceros, y también los satanistas. Estos voluntariamente se someten a ser siervos del diablo. Y su liberación depende de ellos mismos, si se deciden voluntariamente también a aceptar a Cristo para ser salvos. Ahora, cuando se trata de un loco endemoniado o de cualquier caso de posesión demoníaca involuntaria, aquí no se le pide permiso a la persona, sino que se trata directamente con el demonio y se manda fuera en el nombre del Señor Jesucristo. Recordemos que Cristo no hizo ningún trato con el gadareno. El trato fue con los demonios que lo tenían atrapado. Ahora vamos a pasar al estudio del segundo grupo, que son los dones de poder y son los siguientes: don de fe, dones de sanidades y don de hacer milagros. Y antes de empezar con el don de fe, diremos que hay cuatro clases de fe. Primero, está la fe natural que todo ser humano tiene que tener, sea cristiano o no cristiano. Sin esta fe no tendría sentido la vida humana. Pero aclaramos que con esta fe ninguna persona podría ser salva. En segundo lugar tenemos la fe que salva. Esta fe es la que el Padre pone en cada pecador para que éste reciba a Cristo y se salve. Pablo dice, por gracia sois salvos por medio de la fe. Y esto no es de vosotros, pues es don de Dios. Efesios 2:8. En tercer lugar tenemos la fe como fruto del Espíritu Santo. Gálatas capítulo 5, versículo 22. Esta fe tiende a crear más que todo un conocimiento y a aumentar el conocimiento en el creyente. En otras palabras, diríamos que la fe lo que tiende es a crecer y o a disminuir también en este caso, y esto depende del creyente. Pablo dice que el justo por la fe vivirá, Romanos 1:17, y esta clase de fe es la que Cristo demanda para que su iglesia lo esté esperando cuando sea el rapto de la iglesia, Lucas capítulo 18, versículo 8. En cuarto lugar tenemos el don de fe. Este don es usado más que todo en circunstancias difíciles y también en casos inesperados e imprevistos. Tanto en el Antiguo como en el Nuevo Testamento tenemos varios ejemplos del don de fe. Mencionaremos el caso del profeta Elías cuando predijo la sequía para Israel. Dijo Elías, vive Jehová Dios de Israel, en cuya presencia estoy, que no habrá lluvia ni rocío en estos años, sino por mi palabra. Primer libro de Reyes, capítulo 17, versículo 1. Lo que Elías expresa aquí es el don de fe, pues tal como él dijo, así sucedió. Y por esa palabra, Israel no tuvo agua por 3 años y 6 meses, hasta que Elías quiso y oró a Jehová, y la lluvia cayó. Primer libro de Reyes, capítulo 18, versículos 41 al 46. Cuando Moisés levanta su vara frente al Mar Rojo y este se abre, aquí se produce el don de fe. Y aquí explicamos que si Moisés no interviene y el mar se abre, entonces sería un milagro directo de Dios. Pero cuando se trata de poner en práctica los dones espirituales, Dios siempre usa el elemento humano. El hacer secar el mar equivale como lanzar una montaña al mar, y esto es operado por el don de fe. Cristo dijo, porque de cierto os digo, que si tuvieres fe como un grano de mostaza, diréis a este monte, pásate de aquí allá, y se pasará, y nada os será imposible. Mateo capítulo 17, versículo 20. Marcos nos dice
nos dice el evangelista Marcos que con fe una montaña puede ser lanzada al mar. Marcos capítulo 11, versículos 22 y 23. Continuaremos. Y continuando con el tema sobre los nueve dones del Espíritu Santo, analizábamos anteriormente el don de fe. Y diremos que son muchos los creyentes que han muerto por mano de hombres criminales, porque Dios ha permitido que mueran así. Sin embargo, los que tienen don de fe han retado incluso a algunos asesinos a que disparen su arma con la plena convicción que no va a disparar. Y así sucede. Y a veces hasta manos tiesas se han visto de criminales que han quedado avergonzados y humillados delante de un creyente que tiene el don de fe. Y con los creyentes que no tienen este don, ¿qué se puede hacer? Con estos hay que echar mano de lo que dice Proverbios capítulo 22 y versículo 3, que el avisado ve el mal y se aparta, mas los simples pasan y llevan el daño. Cuando Josué detuvo el sol y la luna en presencia de los israelitas, hasta que se hubo vengado de sus enemigos, esto fue por el don de fe. Josué capítulo 10. A veces se puede confundir el don de los milagros con el don de fe, pero son diferentes uno del otro, aunque tenemos que admitir que el don de fe produce hechos extraordinarios. Y es bueno aclarar que tanto el don de hacer milagros como los dones de sanidades tienen forzosamente que ir acompañados del don de fe, si no, no se producen. Y para concluir con el don de fe, diremos que hay cuatro clases de fe. Y en primer lugar está la fe natural que todo el mundo tiene. Con esta fe creemos los hechos históricos del pasado, lo mismo que las noticias de los noticieros, etc. En segundo lugar está la fe que salva. Esta es la que Dios el Padre pone en cada pecador para que éste reciba a Cristo. Juan capítulo 6, versículo 37 y Efesios 2, 8. Si Dios no pusiera esta fe, nadie sería salvo. En tercer lugar, tenemos la fe como fruto del Espíritu Santo. Gálatas 5, 22. Esta fe es la que todo creyente debe de poseer y vivir por esta fe, dice Romanos 1, 17. Y también con esta misma fe es que tenemos que esperar al Señor Jesucristo para irnos con Él. Lucas 18, versículo 8. Esta fe es la que nos habla Hebreos 11, 6, que sin la cual es imposible agradar a Dios. Y en cuarto lugar tenemos el don de fe, el cual sirve para operar hechos sobrenaturales por el Espíritu Santo, pero aclaramos que este don no sirve para salvación, porque si así fuera, solo unos pocos creyentes se salvarían, porque no todos tienen don de fe. Estamos siempre en el estudio de los nueve dones del Espíritu Santo, y ahora vamos a analizar en qué consisten los dones de sanidades. Y en primer lugar diremos que no todos los creyentes tienen estos dones, pero sí todos pueden orar por los enfermos. La diferencia entre un creyente que tiene dones de sanidades y otro que no tiene, es que el que no tiene estos dones, ora a Dios para que sane al enfermo y lo declara sano por fe. Pero el que tiene estos dones de sanidades, no se dirige a Dios sino al enfermo, y le ordena que sea sano en el nombre del Señor Jesucristo. En el Antiguo Testamento encontramos operando los dones de sanidades, como es el caso de Naamán el sirio. Eliseo no oró por él y ni siquiera trató con él personalmente, sino que con un mensajero le envió una orden que se zambullera siete veces en el Jordán. Segundo libro de Reyes, capítulo 5 y versículo 10. Y aunque la orden fue obedecida a regañadientes, tal como Eliseo ordenó, así sucedió, que al zambullirse Naamán siete veces en el río Jordán, quedó limpio de su lepra. En el Nuevo Testamento, nuestro Señor Jesucristo usó diferentes métodos para sanar, y podemos citar algunos casos como el ciego de nacimiento. Aquí el Señor hizo lodo con su propia saliva, untó los ojos del ciego y lo envió a lavarse al estanque de Siloé. Y al quitarse el lodo, su vista fue restablecida. Juan capítulo 9, versículos 1 al 7. Otro ciego fue sanado cuando el Señor lo sacó fuera de la aldea y escupió en sus ojos
y le puso las manos encima, y al final sus ojos fueron abiertos totalmente. Marcos capítulo 8, versículos 22 al 26. Sin embargo, Bartimeo, que era otro ciego, este fue sanado con solamente la palabra que el Señor expresó, y ya sanado, se agregó a la multitud que seguía al Señor Jesucristo. Marcos capítulo 10, versículos 46 al 52. Al paralítico solamente le dio una orden, que se levantara y se fuera para su casa. Marcos capítulo 2, versículo 11. Y lo mismo sucedió con el paralítico en el estanque de Betesda, según nos relata Juan capítulo 5, versículos 1 al 9. Explicamos que el Señor Jesucristo usó los dones de sanidades para sanar a todos los enfermos, pues Él no oraba, sino que ordenaba al enfermo que se pusiera en movimiento. Algunas veces los dones de sanidades son considerados como milagros, máxime si se trata de levantar paralíticos, dar vista a un ciego, sanar sida en este tiempo o el cáncer, etc. Y para algunos, sanar enfermedades es cuando se trata de un dolor de cabeza, gripes, reumatismo, calentura, etc. Pero explicamos que la sanidad divina incluye hasta arreglar deformidades en el cuerpo. Tenemos el caso del paralítico que estaba pidiendo limosna, al cual Pedro lo levantó en el nombre del Señor Jesucristo. Este hombre era cojo de nacimiento, y aquí la palabra cojo quiere decir que tenía pies, pero los tenía inutilizados. Pero cuando Pedro lo tomó de la mano, lo levantó y al momento se le afirmaron los pies y los tobillos. Nos dice que no dice que le aparecieron, sino que se le afirmaron. Aquí se habla que lo que ocurrió fue una sanidad. Hechos capítulo 3 y versículo 16. Aunque tenemos que admitir también que por lo impactante que fue el caso y por el alboroto que se armó en Jerusalén por la sanidad de ese cojo, Pedro colocó al final la sanidad de este como un milagro de sanidad. Hechos 4, 22. Otro caso tenemos cuando el apóstol Pedro, usando los dones de sanidades, levantó a Eneas, el cual tenía 8 años de estar paralítico. Hechos capítulo 9, versículos 32 al 35. En Listra, Pablo levantó a otro cojo de nacimiento, el cual, cuando oyó hablar a Pablo, tuvo fe para ser sanado, y logró su sanidad cuando Pablo le ordenó que se levantara de su lecho. Hechos 14, versículos 8 y 9. Aquí no se puede poner en duda que los apóstoles tenían dones de sanidades. También explicamos que el que tiene dones de sanidades puede usarlos también a la distancia, como ocurrió en el caso del Señor Jesucristo y la sanidad que le dio al siervo del centurión. Lucas capítulo 7, versículos 1 al 10. Los pañuelos del apóstol Pablo eran llevados a los enfermos y estos sanaban, y aún los demonios salían cuando estos pañuelos eran aplicados al enfermo. Hechos 19, versículos 11 y 12. Recordemos que los dones de sanidades son los únicos que aparecen en plural, o sea que son varios dones para diferentes enfermedades. Usted, como respuesta a su oración, el Señor le sanará. Pero fíjese bien, si usted posee dones de sanidades, usted no pedirá al Señor que sane al enfermo, sino que se va a dirigir al enfermo y le ordenará que se levante en el nombre de Cristo. Voy a mencionar un caso que no es precisamente de sanidades, sino más bien del don de fe, y es cuando Moisés se encuentra frente al Mar Rojo, y los israelitas se encuentran desesperados porque el ejército de Faraón viene detrás de ellos, y Moisés trata de calmarlos diciéndoles que Jehová los va a salvar y que no teman. Y mientras él les está dando el discurso, el tiempo avanza y la situación se vuelve más peligrosa. Entonces Jehová interviene y reprende a Moisés y le dice: ¿por qué clamas a mí? Di a los hijos de Israel que marchen, y tú alza tu vara y extiende tu mano sobre el mar y divídelo, y entren los hijos de Israel por en medio del mar en seco. Éxodo 14, versículos 13 al 16. Estas palabras indican que desde el momento que llegaron a la orilla del mar, Moisés hubiera levantado su vara sobre el mar y el mar se hubiera abierto, sin necesidad que Dios se lo ordenara, porque de antemano ya Dios le había dado el poder para hacer señales tanto en Egipto como en el desierto.
Con Josué fue diferente, pues este, cuando se vio cercado de sus enemigos y que eran cinco reyes con sus respectivos ejércitos, no le pidió a Dios que detuviera el sol, sino que se dirigió al sol y le ordenó que se detuviera en el espacio, y el sol se paró y la luna también detuvo su marcha. Josué capítulo 10, versículos 12 y 13. Ahora vamos a pasar al don de hacer milagros, que es uno de los dones de poder y abunda tanto en el Antiguo como en el Nuevo Testamento. Y explicamos que hay dos clases de milagros: los que se operan en forma directa y los que son operados por un don. Un ejemplo de un milagro directo es la transformación de un pecador en un santo. Cuando la semilla cae en la tierra y crece y da fruto, esto es un milagro directo de Dios sobre la naturaleza. Por otra parte, cuando un niño es formado y nace del vientre materno, esto es un milagro asombroso que Dios opera en una forma directa. Y por lo general, en estos milagros, el nombre de Dios no es glorificado, porque el campesino ya se acostumbró a ese sistema de sembrar y cosechar. Y cuando sucede, también por otra parte, el nacimiento de los niños, esto se considera una rutina para los médicos, parteras y enfermeras, que en vez de dar alabanza a Dios por este milagro, lo que hacen es pedir aumento de sueldo al Ministerio de Salud Pública por tanto trabajo que les llega. Ahora mencionaremos los milagros que son operados por medio de un don. En el Antiguo Testamento tenemos la resurrección del hijo de la viuda por medio del profeta Elías. Primer libro de Reyes, capítulo 17, versículos 17 al 24. También tenemos la resurrección del hijo de la tsunamita por medio del profeta Eliseo. Segundo libro de Reyes, capítulo 4, versículos 18 al 37. En el Nuevo Testamento tenemos la resurrección de la hija de Jairo. Marcos capítulo 5, versículos 41 y 42. El hijo de la viuda en la ciudad de Naín. Lucas capítulo 7, versículos 11 al 15. Y también tenemos la resurrección de Lázaro. Juan capítulo 11, versículos 43 y 44. Explicamos que las resurrecciones están incluidas en la categoría del don de los milagros. Y por lo general, este don tiene que ir acompañado del don de fe y también la sanidad. No tendría sentido que el que murió de sida o de cáncer sea resucitado, después de haber muerto, por supuesto, con la misma enfermedad. Para que la obra de la resurrección sea completa, el que murió tiene que levantarse completamente sano. En el libro de los Hechos aparece la resurrección de Dorcas por medio del apóstol Pedro, Hechos capítulo 9, versículos 36 al 40. Y también el caso de Eutico, que murió al caerse del tercer piso de un edificio, y que su resurrección se operó por medio del apóstol Pablo, Hechos capítulo 20, versículos 9 al 12. Veamos otros milagros operados por el don. Siempre vamos a tener estos milagros que fueron operados por el Señor Jesucristo. Y tenemos la conversión del agua en vino en las bodas de Caná de Galilea, Juan capítulo 2, versículos 1 al 11. Notemos algo en este milagro en Caná de Galilea, y es que el Señor no hizo vino, sino que necesitó agua para convertirla en vino. Aquí el elemento es el agua, y al producirse el milagro, el agua deja de ser agua para convertirse en vino. Y lo mismo sucede con la multiplicación de los panes y de los peces. En las dos ocasiones, cuando nuestro Señor hace el milagro, aquí también están los elementos, que son los panes y los peces. Y podemos decir que esta multiplicación es operada por el don de hacer milagros. Ahora explicamos que si no hay peces y no hay panes, y de pronto aparecen las cestas llenas de panes y pescados, o si el Señor, vaya, diríamos, en vez de darles de comer, mejor hace que la multitud no sienta hambre, aquí ya no se trata de un don, sino de un milagro directo. Pero aquí el pueblo no se hubiera asombrado, ni tampoco hubiera glorificado a Dios, porque ellos iban a creer que eran fuertes para aguantar hambre. Por esta razón es que Dios usa los nueve dones, usando a los creyentes para que su nombre sea glorificado. Cuando Dios hizo la creación, lo hizo en forma directa a través de su palabra. Pero cuando el hombre fue formado,
entonces el hombre fue usado para todos los propósitos que Dios iba a realizar. O como lo dice mejor el profeta Amós, que Dios no hará nada sin que revele su secreto a sus siervos, los profetas. Continuaremos. Después de haber analizado los dos primeros grupos de los dones espirituales, como ser los dones de revelación y los dones de poder, ahora pasamos a estudiar el tercer grupo, que son los dones de inspiración. Y son los siguientes: don de profecía, don de género de lenguas y el don de interpretación de lenguas. Y como su mismo nombre lo indica, estos dones no son de revelación ni de acción, sino de inspiración. Aquí el Espíritu Santo inspira al creyente para profetizar, hablar en lenguas y para interpretar lenguas. Y en primer lugar tenemos el don de profecía. Este don no sirve para predecir cosas futuras ni para descubrir pecados ocultos, sino que es para exaltar el nombre de Dios, para edificar, exhortar y consolar a la iglesia. Primera Epístola a los Corintios, capítulo 14, versículo 3. El don de profecía es uno de los más populares, principalmente en las iglesias de rama pentecostal, aunque a veces se confunde con los dones de revelación. Pero en este don lo que hay, según la palabra de Dios, nos enseña, no es predicción, sino exaltación para Dios y edificación para la iglesia. Por ejemplo, en el Antiguo Testamento encontramos profetas y profetisas con el don de profecía. Pero por el hecho de no haber una iglesia establecida como la que Cristo fundó, sus profecías se enfocaban a la alabanza a Dios, principalmente cuando el pueblo observaba portentosas señales o grandes victorias en la guerra. Como ejemplo tenemos el cántico de Moisés, cuando el pueblo de Israel cruzó en seco el Mar Rojo. Como respuesta a este cántico, María, la hermana de Moisés, que era profetisa, dio la siguiente profecía: cantad a Jehová, porque en extremo se ha engrandecido, ha echado en el mar al caballo y al jinete. Éxodo capítulo 15, versículos 1 al 21. Como podemos observar, María era profetisa, pero en su profecía no hay predicciones, sino alabanza para Jehová. Lo mismo podíamos decir de Débora, que además de fungir como juez y como una mujer muy valiente, también era profetisa. Jueces capítulo 4, versículo 4. Y lanza también una profecía que se concreta más que todo en una alabanza a Dios por la victoria que dio a Israel derrotando al general Sísara. Jueces capítulo 5. También Saúl parece que por un momento fue acreedor al don de profecía, pero por cuanto él no se cuenta entre los profetas de oficio, lo que él profetizó no aparece registrado en la Escritura. Primer libro de Samuel, capítulo 10, versículos 10 y 11, y capítulo 19, versículos 20 al 24. Ahora, con respecto a la doctrina del Nuevo Testamento, se nos dice que todos los creyentes podemos profetizar. Primera de Corintios capítulo 14 versículo 1. Pero repito una vez más que no hay que confundir profetizar con predecir. María, la madre del Señor Jesucristo, lanza una profecía cuando se encuentra en la casa de Elizabeth. Y lo mismo sucede con Zacarías, el padre de Juan el Bautista, que fue lleno del Espíritu Santo y profetizó. O sea que bajo la inspiración del Espíritu Santo alabó a Dios, porque se acordó de Israel y le envió un poderoso Salvador. Lucas capítulo 1, versículos 67 al 75. Otro ejemplo del don de profecía lo tenemos cuando el apóstol Pablo llegó a Cesarea y se hospedó en casa de Felipe, el evangelista, y estuvieron allí 7 días. Este Felipe tenía 4 hijas doncellas que profetizaban, según Hechos 21, versículos 8 y 9. Sin embargo, cuando desciende de Judea un profeta de oficio llamado Agabo, al nomás llegar a la casa donde Pablo y sus compañeros se encuentran hospedados, lo primero que hizo fue tomar el cinto de Pablo, aunque él no sabía de quién era el cinto, y atándose los pies y las manos con él, dijo: esto dice el Espíritu Santo,
Así atarán los judíos en Jerusalén al varón de quien es este cinto, y le entregarán en manos de los gentiles, Hechos 21, versículos 10 y 11. Notemos algo. ¿Por qué las cuatro hijas de Felipe que profetizaban no dijeron nada de lo que le iba a acontecer al apóstol? Sencillamente porque ellas tenían el don de profecía para alabar y exaltar a Dios, pero no tenían dones de revelación. Sin embargo, Agabo, que tal vez no tenía el don de profecía, pero que era profeta de oficio, o sea que tenía el don de palabra de sabiduría, declaró con anticipación lo que le iba a ocurrir al apóstol Pablo. Este mismo Agabo había profetizado una gran hambre, la cual se cumplió en el tiempo cuando Claudio era emperador romano, Hechos 11:28. Dijimos que el don de profecía es para edificar, exhortar y consolar a la iglesia. El que ejerce este don no puede decir, Dios me dijo, Dios me habló anoche, el Señor dice que aquí hay pecado, etc. Esto entra en el don de palabra de sabiduría y palabra de ciencia. Aquí no caben los errores, pero el que ejerce el don de profecía puede llegar a equivocarse. Pablo dice, asimismo los profetas hablen dos o tres, y los demás juzguen. Primera de Corintios 14:29. Cuando se manda a la congregación que juzgue, es porque el profeta puede estar hablando algo de su propia mente y no del Espíritu Santo. No sucede así con los dones de revelación, donde el creyente puede decir con confianza, el Señor dice así, el Espíritu Santo dice esto, etc. Aquí la congregación no tiene que juzgar, sino recibir el mensaje, porque el Espíritu Santo nunca se equivoca. A veces aparecen falsos profetas anunciando falsas profecías, y por supuesto que el que no conoce la doctrina sobre los dones va a aprobar lo que los falsos profetas dicen. Y sus palabras claves para atrapar a los indoctos son las siguientes: el Señor me ha enviado, el Señor me usa. Eso no es ninguna novedad. Recordemos que el Señor a todos nos ha enviado a predicar el Evangelio, y eso de que el Señor use a un creyente, eso no tiene nada de raro. Lo raro es que no lo usara. Así es que no nos dejemos engañar, porque sabe más el que conoce los dones, aunque no profetice, que el que profetiza y no los conoce. Y ahora pasamos a estudiar el don de género de lenguas. Este don es considerado como el más popular dentro de la iglesia. Pero explicamos que tanto el don de profecía como el don de lenguas no figuran entre los principales, ya que los dones de revelación y dones de poder sobrepasan a estos. Y si nos atrevemos a decir que hay dones con más valor que otros, es porque la Biblia así lo dice. Pablo nos recomienda que procuremos los mejores dones. Primera de Corintios 12:31. Y con respecto al don de profecía y el don de lenguas, el que tiene más valor es el de profecía, porque mayor es el que profetiza que el que habla en lengua, dice Pablo en Primera de Corintios 14, versículo 5. Por supuesto que las lenguas son necesarias, si no, no figurarán en la lista de los nueve dones. Por otra parte, debemos de tener mucho cuidado al hablar en lenguas, porque hay tres clases de lenguas y son las siguientes: las lenguas humanas, las lenguas satánicas y las lenguas angelicales. A veces el creyente habla lenguas humanas y se luce hablándolas, haciendo creer a los

fuera de la iglesia, o sea, fuera del templo, en medio de la gente inconversa. Pero los dones, en su mayoría, es para ejercitarlos dentro de la congregación. La enseñanza bíblica es que las lenguas angelicales es preferible hablarlas orando en su recámara, y en la congregación es mejor hablar en voz baja o callarse, máxime si no hay quien interprete, dice Pablo en 1 Corintios 14, versículos 27 y 28. Ahora, con las lenguas satánicas hay que tener mucho cuidado, porque los demonios son expertos en imitar las cosas santas. Hoy en día han salido muchos satanistas que se meten en los templos evangélicos, imponen las manos, predican y también hablan en lenguas. Pero son lenguas satánicas que, en vez de traer bendición, lo que traen es maldición para la iglesia. Seamos sabios y conozcamos si las lenguas son del Espíritu Santo o proceden de otra fuente. Y por consiguiente, no nos dejemos imponer las manos de cualquiera, máxime si se trata de gente desconocida. Y con respecto a las lenguas que son dadas por el Espíritu Santo, diremos que hay dos clases de lenguas: género de lenguas y lenguas angelicales. Como ejemplo tenemos a los casi 120 que estaban en el aposento alto, que hablaron género de lenguas. Esto implica algunas veces idiomas nacionales o extranjeros. Los que oyeron a los discípulos hablar en lenguas dijeron: mirad, ¿no son galileos todos estos que hablan? ¿Cómo pues les oímos hablar nosotros, cada uno en nuestra lengua en que hemos nacido? Hechos capítulo 2, versículos 7 y 8. Ellos estaban hablando en idiomas de otros países, pero también se puede orar en lenguas angelicales. Y aquí se ora en el Espíritu, y Pablo dice que el que habla estas lenguas no habla a los humanos, sino a Dios, pues nadie le entiende, porque por el Espíritu habla misterios. Primera de Corintios capítulo 14, versículo 2. El consejo bíblico es que se puede hablar en lenguas, aunque Pablo dice que él prefiere hablar 5 palabras con su entendimiento que 10,000 palabras en lengua desconocida. Pero por tratarse de un don del Espíritu Santo, no se le puede impedir a ningún creyente que hable en lenguas. Pero el apóstol Pablo dice que todo se haga naturalmente, decentemente y en orden. Primera de Corintios 14, versículos 39 y 40. Y ahora pasamos al último don, que es el de interpretación de lenguas. Y como su nombre lo indica, tiene que ir acompañado del don de lenguas, ya que su único fin es interpretar lo que otro habla en lenguas. Así es que si no hay quien hable en lenguas, este don de interpretación queda totalmente inactivo. Y vamos a explicar que hay dos palabras que se parecen, pero que tienen diferente significado, y son las siguientes: traducir e interpretar. Por ejemplo, la Biblia ha sido traducida del hebreo y el griego, y esta traducción tiene que ser fiel, palabra por palabra. Este es el trabajo de los traductores. Ahora los creyentes no tenemos que traducirla, sino interpretarla. Cuando dos personas de diferente nacionalidad conversan con idiomas diferentes, aquí no se necesita un traductor, sino un intérprete. Y este no va a recibir las palabras literalmente, porque hay palabras que su significado no encaja en otro idioma, y el intérprete tiene que poner la palabra adecuada. Ahora, con el que interpreta lenguas, este no va a traducir literalmente lo que otro habla en lenguas. Tampoco es que el Espíritu Santo le va a dar revelación, y mucho menos que el intérprete va a penetrar a la mente del otro. Lo que va a ocurrir aquí es que, en forma sobrenatural, el Espíritu Santo va a inspirar al intérprete para que pueda apreciar y darle un significado, o sea, una interpretación a lo que el otro está hablando en lenguas. Es bueno explicar que en ambos casos, o sea, el que habla en lenguas y el que las interpreta, no es el Espíritu Santo el que habla, sino que es el creyente inspirado por el Espíritu Santo. Y para concluir con este tema, diremos que todos los 9 dones van respaldados con el amor. Diríamos aquí que si el creyente no tiene el amor de Dios, los dones

no le favorecen en nada. El apóstol Pablo dice que puede regalar todo lo que tiene, pero si no tiene amor, de nada le sirve. Y puede poseer todos los dones, pero si no tengo amor, nada soy. Aquí no dice que los dones no son nada. No, aquí no se dice que los dones no sirven, sino que él, el creyente, no es nada. Si el amor no está primero, nuestro consejo es, llenémonos del amor de Dios y procuremos los mejores dones y tratemos de usarlos para la gloria del Señor y también, por supuesto, para bendición de la iglesia. En este tiempo es necesario que la iglesia eche manos de los 9 dones espirituales que están vigentes. No solamente eran para la iglesia primitiva, como opinan algunas iglesias evangélicas, pero desgraciadamente esta opinión no concuerda con lo que enseña la palabra de Dios, porque los dones siguen vigentes para el tiempo presente, hasta el día que Cristo venga por su iglesia. Bien, estimados oyentes, de esta manera estamos dando por terminado este interesante tema sobre los 9 dones espirituales. Al Señor damos toda la honra y la gloria, y a nuestros oyentes, que el Señor les bendiga.

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2: Vamos a abrir nuestras Biblias. Gloria a Dios. Saludamos a todos los amigos y visitas que están con nosotros en esta tarde. Yo no me siento visita porque estoy en la casa de Dios. Y la casa de Dios es mi casa también. Amén. Nadie es visita en la casa del Padre. Gloria a Dios. También puede ser, amigo mío, su casa desde hoy. Isaías capítulo 54. Quiero compartir con ustedes dos versículos de la palabra de Dios. En este capítulo, exactamente el versículo 2 y el versículo 3. Yo tengo la versión antigua, quizás diferirá un poco de la suya, pero el concepto es el mismo. Dice así la palabra del Señor, y la leemos en el glorioso nombre de nuestro Señor Jesucristo. Ensancha el sitio de tu cabaña y las cortinas de tus tiendas sean extendidas. No seas escasa. Alarga tus cuerdas y fortifica

0: tus estacas, porque a la mano derecha y a la mano izquierda has de crecer, y tu simiente heredará gentes, y habitarás las ciudades asoladas. Inclinemos nuestro rostro, por favor. Padre amado, Padre bueno, vengo delante de tu presencia en esta noche, primeramente con un espíritu agradecido, Señor, porque tú eres bueno y para siempre es tu misericordia. Señor, hemos venido con la disposición de escuchar tu palabra, de alimentarnos de ella. Señor, tú conoces la necesidad de cada uno de nosotros. Señor, que tu palabra corra en medio de tu pueblo y tu nombre sea glorificado. Ato todo espíritu adverso a tu palabra. Todo espíritu de cansancio lo ato en el nombre de Jesús. Todo espíritu que sea contra tu voluntad es atado en este momento. Señor, que nuestro pensamiento, nuestro corazón, todo nuestro sentido, Señor, estén atentos a tu palabra. En el nombre de Jesucristo, te alabamos y te glorificamos. Amén, amén, amén. Pueden sentarse, hermanos. Gloria a Dios. El salmista, en uno de los salmos, el Salmo 119 exactamente, dice: maravillosos son tus testimonios, por tanto los he guardado en mi corazón. Nuestra vida de cristianos abundan los testimonios. Y yo en esta noche quiero compartir una experiencia que he tenido en mi vida ministerial y pastoral. Una experiencia que cambió la forma de ver la obra de Dios. Una experiencia que me enseñó. Una experiencia que me hizo ver que muchas veces nosotros, siendo ministros e hijos de Dios, le hacemos más caso a la realidad adversa que nos rodea que a la visión que Dios nos ha dado. En el año 1990, cuando cayó el comunismo, la iglesia en Rusia, y no solamente en Rusia, en Bielorrusia, Ucrania, ha tenido un avivamiento como nunca antes hemos tenido. Imagínese una congregación de 20 personas por 30, 40, 50 años, en pocos meses llegó a tener 200 personas. Los que tenían 100 miembros, en pocos meses llegaron a tener 1000 miembros. Los que tenían 200 miembros, en pocos meses llegaron a tener miles de miembros. Es decir, que la iglesia ha comenzado a recibir gente nueva constantemente todos los días. Y pastores acostumbrados a pastorear pocas personas, tenían miles de personas que pastorear. Eso nosotros lo llamamos un grande problema de crecimiento. Y cuando usted va a cualquier ciudad y usted hace una campaña evangelística, en dos días se convierte en 1000 personas, 2000 personas. Y el grande problema que nosotros teníamos y tenemos hasta el día de hoy es que hay muchos hermanos, pero pocos pastores. De tal forma que nosotros los domingos tenemos que arreglarnos para ubicarnos, los pastores que somos, para predicar en varias congregaciones. A mí me tocó por más de 2 años predicar los domingos 9 veces. Por eso hoy esta es la tercera vez que predico hoy, pero me siento descansadito, hermanos. Usted sabe que cuando más predica, menos se cansa. Y cuando menos predica, más se cansa. ¡Aleluya! Y nosotros nos organizábamos por zonas, porque Moscú no solamente es la ciudad que quizás los turistas ven, sino está la grande periferia y las grandes ciudades que rodean a la ciudad de Moscú. Entonces nos organizamos de una tal manera que a mí me toca una iglesia, después viajo a otra iglesia, después viajo a otra iglesia, a otra iglesia, a otra iglesia, así hasta que llega la última iglesia. El primer culto se comienza a las 7 de la mañana y el último culto termina a las 10 de la noche. Y entonces yo estaba en un domingo predicando mi cuarto culto, era la tarde. Estábamos haciendo el culto en un estadio, no sé cómo le dicen, baloncesto, ¿no? En un estadio de baloncesto. Y estábamos haciendo el culto cuando viene un pastor a hablar conmigo, un pastor amigo mío, que ese pastor vivía como a 300 millas del lugar donde estábamos nosotros. Y me dice: hermano Bogdan, yo vengo a invitarlo a predicar a una iglesia. Y yo le dije: hermano, ¿para cuándo? ¿Qué día? Me dice: no, hermano, tiene que ser hoy. Y yo le dije: hermano, hoy yo termino a las 10 de la noche, si terminamos. Y me dice el pastor: hermano, yo lo espero. Yo quiero que usted venga a predicar esta noche. Me dice: usted sabe que yo vivo bien lejos. Yo le digo: sí, yo sé que usted vive bien lejos. Dice: bueno, yo una vez al mes, vengo a predicarle a esta congregación que estaba en el medio de un campo. Dice: porque esta congregación hace 3 años que no tiene pastor. No tiene nadie que les predique. Y los últimos y los únicos cultos que ellos tienen son cultos de oración. Acuérdense de eso. Los únicos cultos que tienen es oración. Lunes, oración. Martes, oración. Miércoles, oración. Jueves, oración. Viernes, oración. Sábado, oración. Y domingo, oración. Y dice: y yo vengo una vez al mes a predicarles. Y yo quiero que usted predique esta noche. Yo le dije: hermano, si usted me espera, cuando termino, vamos ahí. Hermano, yo terminé a las 10. El hermano estaba con su automóvil y fuimos. Y llegamos a las 10:40, en medio del campo, una casa. Tenía un sótano la casa, un sótano grande como esta plataforma. Cuando entramos, toda la congregación, ni uno se había ido. Nos estaban esperando con los brazos abiertos. Todos diciendo: gracias, porque vienen a ministrarnos. Gracias porque tenemos el privilegio de escuchar la palabra de Dios. Déjeme decirle que el culto comenzaba a las 6. Y eran 10:40 y nadie se había ido. Terminé de predicar y cuando terminé de predicar yo sentí algo en mi espíritu. Y les dije: hermanos, ustedes hace varios años que no tienen pastor. Y ellos me dijeron: amén. ¿Qué les parece, les dije, mientras le conseguimos a alguien para pastorear, yo les pastoreo? Y todos dijeron: amén, gloria a Dios. Entonces quedamos que yo los iba a pastorear y que los cultos se realizarían todos los domingos a las 10 de la noche. Ellos tendrían 6 cultos de oración y uno de predicación. Aleluya. Y todos contentos. Déjeme decirle algo, un poquitito de esta congregación. ¿Sabe qué? Esta congregación no era como las otras de miles de miembros. Esta congregación solamente tenía 6 hermanos. 6. Y otra cosa muy particular, que el más joven de ellos tenía 85 años. Aleluya. Jóvenes. Y el más anciano tenía tantos años que él no sabía cuántos años tenía. Y yo dije: lo más fácil de todo es pastorear a estos viejitos. Aleluya. Hermanos, recuerden, yo todos los domingos tenía que predicar 9 veces. Me levantaba como a las 5 de la mañana y cuando llegaba a las 10 de la noche ni el nombre me acordaba yo. Y llegaba, les predicaba 15 minutos y me iba. Iba el otro domingo, les predicaba 15, 20 minutos y me iba. Tercer domingo les prediqué y me fui. El cuarto domingo me estoy yendo cuando uno de los viejitos me para y me dice: pastor, un momentito, quiero hablar con usted. Yo le dije: ¿qué sucede? Dice: quiero decirle en nombre de la congregación que nosotros, esta congregación, su congregación, queremos construir un templo. ¡Aleluya! Yo le dije amén y me fui. Al otro domingo, dos hermanos vienen y me hablan y me dicen: pastor, queremos anunciarle que nosotros queremos construir un templo. Aleluya. Yo le dije amén y me fui. Y cuando iba regresando, yo comencé a pensar y dije: pero ¿para qué estos viejitos quieren un templo? Y comencé a ver la realidad. La realidad decía que eran seis, primero, seis. Segundo, que eran muy viejitos, ninguno trabajaba. Dentro de poco se iban a ir con el Señor. Y tercero, la tesorería estaba bajo cero. Y después, había una realidad. Usted no va a construir templos donde hay seis personas. Usted construye templos donde hay miles de personas, ¿verdad, hermano Mena? Eso es lo que pensamos nosotros. Si yo le digo a los pastores: mire, voy a construir un templo en medio del campo donde hay seis viejitos, me dice: hermano Bogdan, ¿qué le estará pasando a usted? Si hay otros lugares para construir templos. Pero yo, hermanos, con mucho cuidado, porque hay que tener cuidado como uno trata a los hermanos, ¿verdad, hermano Mena? Porque uno puede decir algo y lastimarlos. Entonces yo digo: Señor, yo no quiero que ellos se entusiasmen tanto, quiero que se olviden de esa idea que ellos tienen. Pero al otro domingo termino de predicar y los seis viejitos vienen a hablarme. Yo cuando los veo llegar, los veo que vienen con cara de pocos amigos. Aleluya. Y entonces le pregunto: ¿qué pasa? Me dice: pastor, queremos anunciarle nuevamente que nosotros queremos construir un templo. Entonces yo le dije: mire, hermanos, yo no quería decirles nada, pero yo voy a tener que ser sinceros con ustedes. Ustedes no necesitan templo. Ustedes en el templo que tienen aquí, ustedes pueden correr, pueden danzar, pueden hacer lo que quieran. Primero, que ustedes son seis. Segundo, que dentro de poquitito tiempo se van con el Señor. Aleluya. Digo, y tercero, como dice el puertorriqueño, no hay chavos. Aleluya. Y entonces le dije, tomé, digamos, mi autoridad pastoral y le dije: como pastor, les digo que este tema no se hable más en esta congregación. Mi última palabra es: ustedes no necesitan un templo. Asunto terminado. Agarré mi Biblia, mi sobre todo, y salgo para, me estoy yendo. Y cuando me estoy yendo, uno de los viejitos dice: pastor, usted está muy equivocado. Yo le dije: ¿qué? Y los otros cinco: sí, usted está muy equivocado. Y yo dije: ¿cómo? Sí, usted está muy equivocado. Le digo, entonces yo, hermanos, sonriendo, le digo: díganme en qué estoy equivocado. Y los viejitos me dijeron: pastor, usted está equivocado, porque el templo que nosotros queremos construir no es para nosotros. El templo que nosotros queremos es para aquellos que vendrán después de nosotros. ¡Aleluya! ¿Saben cómo se llama eso? Como la radio, visión. ¡Aleluya! ¿Sabe, hermano? Yo no sé aquí, pero en muchas iglesias hay un grande problema. Los cristianos piensan solamente en ellos. Señor, bendíceme a mí. Señor, prospérame a mí. Señor, háblame a mí. Señor, úsame a mí. Señor, a mí. Señor, a mí. Pero déjeme decirle, un cristiano con visión, un cristiano espiritual, es aquel que deja de pensar un poquito en él para pensar en los demás. ¡Aleluya! ¡Gloria a Dios! Y cuando estos viejitos me dijeron eso, déjeme decirle, me taparon la boca. ¿Qué podía contestarles yo? ¿Qué podía decirles yo? Todo lo que yo podía decirles era para desanimarlos. Y déjeme decirle, antes que usted y yo digamos algo al hermano para desanimarlo, mejor callémonos la boca. Porque déjeme decirle, muchas veces cuando pensamos hacer algo para la obra del Señor, los primeros que nos desaniman no es el diablo, sino son los mismos hermanos. Se terminaron los amenes. Usted dice, vamos a hacer esto, y ya salen los hermanos, no pueden. No se puede, hermano. No se puede. No se puede. Hay que cambiarles el apellido, hay que ponerle hermano, no se puede. ¡Aleluya! Hermano, todo lo que nosotros digamos tiene que ser de bendición. ¡Aleluya! Y yo me callé la boca. No podía decir nada. Y me fui preocupado. El lunes, nosotros acostumbramos los lunes a tener reunión de pastores. Nos reunimos pastores de diferentes lugares, pastores que viajan hasta 5 horas en tren para estar los lunes en oración y ayuno. Y la última hora la dedicamos solamente a hablar asuntos o problemas. Entonces yo en la última hora me paré delante de los pastores. Le dije, hermano, yo tengo un problema. Y les conté el problema de los viejitos. Y un pastor amigo mío me dice, hermano Bogdan, yo le voy a dar la solución. ¿Sabe qué? Tómese medio día y vaya a visitarlos uno por uno. Y persuádalos uno por uno que se quiten esa idea loca de construir un templo. Y yo le dije, buena idea. El martes me fui a la casa del primer viejito. Llegué, golpeé la puerta, nadie abrió. Y cuando me estaba yendo a la casa del otro que vivía cerca, yo escucho unos golpes detrás de la casa. El viejito, el hermano Iván, estaba 90 años, escúcheme, no 15, no 20, no 30, no 40, 90, sentado, en sus manos el cincel, el martillo y una piedra. Y ahí estaba el hermano Iván trabajando la piedra. Yo estuve como 20 minutos mirándolo. Él trabajaba, cuando terminaba una parte de la piedra, la levantaba, la acariciaba, se sonreía y seguía trabajando con amor, con cariño, con afecto. Cuando terminó de trabajar esa piedra con sumo cuidado, la puso al lado de una montaña de piedras ya trabajadas. Y con el mismo entusiasmo tomó otra piedra y la comenzó a trabajar. Fue ese momento que yo le digo al hermano, Dios le bendiga. Y él me mira y se alegra porque la primera vez que yo lo iba a visitar. Y cuando él viene a abrazarme, yo miro sus manos. Sus manos estaban ásperas, cortadas, con callos, lastimadas de tanto trabajar la piedra. Mi primera pregunta como pastor preocupado, le dije, hermano, ¿usted tiene necesidad económica? Y él sonriendo me dice, niet, no. Digo, ¿hace cuánto que usted hace ese trabajo? Dice, hermano, hace más de 3 años. ¿Desde qué hora a qué hora? Desde bien temprano hasta la hora de ir al culto, me dice. Digo, hermano, entonces, ¿por qué usted, si usted tiene 90 años, ¿para qué hace ese trabajo tan rudo por 3 años todos los días? Y sonriendo, mis hermanos, las piedras que yo estoy trabajando son las piedras que vamos a poner en el altar de la iglesia que Dios me va a dar. ¡Aleluya! ¡Oh, aleluya! Hermano, y el viejito me dice, ¿a qué vino, pastor? Y yo le dije, a nada. ¡Otra vez! ¡Me tapó la boca! Hermano, hay hermanos que necesitan abogados. Porque, ay, hermano, hablaron esto de mí. Hermano, dijeron esto de mí. Y se viven defendiendo. Son más abogados que cristianos. Aleluya. Hermano, si usted quiere taparle la boca a la gente, haga la voluntad de Dios. Aleluya. Y cuando usted haga la voluntad de Dios, llegará el momento que se tendrá que callar la boca o Dios lo va a hacer callar a ellos. Aleluya. Gloria a Dios. Déjeme decirle que siempre cuando usted haga algo para la obra del Señor, muchos van a hablar. Aleluya. Y yo, hermano, me casé la boca. Salí y el plan que tenía de ir a la casa del otro cinco, lo dije, no voy.
1: ¿Qué voy ahí?
0: Con uno me bastó. Pero hermano, cuando yo regresaba, yo comencé a llorar. Me conmovió este anciano, hermano Iván me conmovió. ¿Y sabe qué? Él me hizo recordar cuando el pueblo de Israel estaba construyendo casas, Jehová. Dice la Biblia que cuando estaban haciendo el templo a Jehová, dice que ninguna piedra era puesta en el muro, en su estado original, sino que cada piedra antes de ser puesta en el muro tenía que ser trabajada y labrada en el monte. Hermano y amigo que nos escuchan esta tarde, nadie, pero nadie puede formar parte de la iglesia sin antes no es labrado y trabajado por el Espíritu Santo de Dios. ¡Aleluya! Y hermano, si un ser humano como nosotros es capaz de trabajar con tanto amor, con tanto cariño, con tanto afecto, una piedra, ¿cuánto más Dios trabaja con cada uno de nosotros? ¡Aleluya! ¡Gloria a Dios! ¡Aleluya! Este viejito, el hermano Iván, trabajaba la piedra. Había otro. Ustedes quizás no saben, pero en Rusia y los países cerca de Rusia, el fruto más conocido es el manzano. Como para el puertorriqueño el plátano, para el ruso el manzano. Usted come manzana a la tarde, manzana, hasta tostones de manzana come. Aleluya. Y entonces, este hermano tenía una plantación de manzanos. Y él sabe lo que hacía. Recogía las mejores manzanas en la semana, la ponía en un cesto y el sábado iba a la plaza del mercado a venderlas. A veces estaba 3-4 horas para vender las manzanas. Pero dice él que ese sábado descendió de su casa al pueblo con el cesto, 90 años estoy hablando. Llegó a la plaza, puso su cesto ahí donde estaba la gente vendiendo y en 15 minutos le compraron todas las manzanas. Él, el campesino ruso, el jíbaro ruso, usa el pañuelo para guardar el dinero. Es decir, que él puso el dinero adentro, le hizo 4 codos, hizo así y se lo metió aquí. Alabando a Dios y diciendo gracias, Señor, por el buen trabajo que tuve ese día. Pero él dice que cuando él iba cruzando la plaza, se detiene delante de un edificio. Quizás a usted le pasó muchas veces que usted pasa por un lugar y nunca lo ve. Y un día se detiene y dice, ay, pero estaba este edificio aquí. Bueno, el viejito se detuvo y comenzó a ver un edificio de un bloque de ancho. Y lo ve y dice que la curiosidad hace que él abra la ventana y lo mire, hermanos, y había más o menos como más de 2.500 butacas. Era el teatro del pueblo, que estaba cerrado. Y él se aleja un poco más, lo ve desde más lejos y ve un cartel que dice, se vende. ¡Aleluya! ¡Aleluya! Y entonces, inmediatamente, ¿sabe qué? Llama a los 5 hermanos de la congregación. Y los 6, cuando miraron el edificio, dijeron, amén, este es el lugar que Dios tiene para nosotros. ¡Aleluya! El que vivía más cerca fue y trajo una lata de aceite de oliva. cuando trajeron la lata de oliva, dieron vuelta al edificio, se pusieron de rodillas y la multitud ahí estaba mirándolo. ¿Qué estarán haciendo estos locos? Pero ellos ungieron el edificio con aceite, pusieron sus manos y dijeron: Señor, declaramos este edificio nuestro en el nombre de Jesús. ¡Aleluya! ¡Gloria a Dios! Eso fue el sábado. El domingo yo voy a predicar. 10 de la noche llego, y cuando llego yo veo a los 6 viejitos que están raros. Digo, ¿qué está pasando aquí? Termino de predicar y los 6 vienen a hablarme y me dice: Pastor, tenemos una noticia para usted. Digo, ¿qué pasó? Dios nos mostró el lugar que nos va a entregar. Ah, dije, qué bueno. Dios le bendiga. Y me iba ahí. No, dice, pastor, usted es el pastor y usted tiene que verlo. Yo le digo, sí, entonces le mostró el lugar. Y entonces por un momento, hermanos, yo pensé, habrán encontrado un localcito para 100 personas. El problema no es tan grande como yo estaba pensando. Y entonces los viejitos dicen, no, pastor, usted tiene que ir a verlo esta noche. Hermanos, salimos a la 1 de la mañana, llegamos. Yo medio dormido. Cuando llegamos, yo le digo, ¿dónde está el localcito? Y los viejitos dicen, ¿qué localcito, pastor? Es esto. Cuando yo miro el teatro, me callé la boca. Había aprendido a callarme la boca. ¡Aleluya! ¡Gloria a Dios! Mientras otros se preparan para hablar, estudian para hablar mejor, unos estudian para callarse la boca, hermano. ¡Aleluya! Y yo, hermano, por 5 minutos cerré mis ojos y me imaginé los 6 viejitos y yo predicando en ese templazo. Es algo deprimente. 7 en un lugar que entran 3.000 personas, hermano. Pero yo no dije nada. Hermanos, quiero decirles esto. Yo en el Evangelio he aprendido algo. ¿Sabe qué? Que en el Evangelio solamente una cosa es gratuita. Y eso es la salvación. Por la salvación usted y yo y todos los que estamos aquí no necesitamos hacer nada. Cristo pagó el precio. ¿Pero sabe qué? Por las bendiciones tenemos que luchar. Por las bendiciones tenemos que llorar. Por las bendiciones tenemos que sacrificarnos. Hay muchos cristianos que usted lo ve en la iglesia, sentaditos, y levantan la mano, Señor, bendíceme. Señor, bendíceme. Usted no sabe si es derecho y zurdo, porque levantan las dos un día a uno. ¡Aleluya! Hermano, yo le aconsejo que mejor se acueste, porque sentado se va a cansar. Cuando usted quiere la bendición de Dios, tiene que luchar por esa bendición. ¡Aleluya! Mire, hermano, la situación es la siguiente. Una congregación estaba viendo la visión y el pastor estaba viendo la realidad, como muchos pastores en el tiempo de hoy. Miramos más la realidad que la visión. Hermanos, yo estoy convencido que estoy en esta noche hablándoles a personas, a seres humanos, a mujeres y a hombres con sueños. Yo sé que si yo le preguntaría a cada uno de ustedes, ustedes tienen sueños en la familia, en el hogar, en lo económico, en lo sentimental. Todos tenemos sueños y metas que queremos lograr. Quizás aquí hay hermanas que pasan por un lugar y ven una casa con el cartel "se vende". Ay, y dicen, sí, esta casa sería mía. Ya las cortinas le están poniendo. ¿Verdad que sí? Pero ¿sabe qué? Muchas veces los sueños que tenemos se enfrentan a la realidad, y la realidad casi siempre es adversa. La realidad dice que para usted comprarse esa casilla, su esposo tiene que trabajar 80 horas al día. ¿Cuántos me están entendiendo? Pero deje decirme a usted que hay dos alternativas. Que la realidad adversa venza el sueño que usted tiene, o el sueño destruya la realidad en el nombre de Jesús. ¡Aleluya! ¡Gloria a Dios! Muchos cristianos se dejan vencer por la realidad adversa, porque ponen su vista en la realidad adversa. Pero si ponemos la vista en Jesús, derrotamos esa realidad. ¡Aleluya! ¿Y sabe qué? Yo a veces veo hermanos en la iglesia que tienen problemas económicos, que tienen problemas familiares, que tienen problemas de todo índole. ¿Y sabe qué? Y yo no me sorprendo, porque veo que ellos no se preocupan. No se preocupan por progresar, no se esfuerzan. Y ellos están así. Y ellos viven bien así. Pero muchas veces vemos hermanos que usted los ve llorando, los ve esforzados, los ve sacrificados, y esos hermanos hacen todo lo posible para lograr una meta y se quedan en la mitad del camino. Dice: Señor, pero yo hice todo lo posible para lograr esto, ¿y qué pasa? ¿Sabe qué? En ese momento, cuando usted piensa que ya no hay más solución, que usted no tiene más fuerza, que esto no sigue adelante, es en ese momento que viene la mano de Dios, lo toma y lo lleva a la meta. Pero antes, Dios quiere ver su esfuerzo. Dios quiere ver sus lágrimas. Dios quiere ver cuánto a usted le es importante esa petición que usted tiene delante de Él. Y mientras los viejitos tenían esa visión, aquí en Estados Unidos, un país de migrantes, había en la ciudad de Búfalo, creo que es en New York, ¿verdad? En el estado de New York. En Búfalo había un ruso de 63 años de edad. Este ruso, a los 23 años, había emigrado como muchos rusos por la guerra, por la hambre y por la represión que había en esos años. Y ese hombre llegó a Búfalo, aprendió el inglés, aprendió las costumbres americanas, vivió toda su vida. A los 83 años seguía trabajando, sacando nieve de los umbrales de la puerta. Por 60 años no regresó a su país. Y dice él que una noche él regresaba a su hogar después de trabajar, y que el Espíritu Santo le habla y le dice: prepárate, porque te vas con Dios. Hermano, ¿sabe escuchar eso usted? ¿Cuántos quieren escuchar eso? Y hay algunos que dicen: no, quiero quedarme un poquito más. Después de las vacaciones, Señor. Tanto tiempo que esperamos para ir a Disney World, y ahora que venga el Señor. Aleluya. Aleluya. Hermano, bienaventurado el hombre y la mujer que pueda escuchar la voz de Dios llamándolo a su presencia. Aleluya. Hermano, esto es todo una basura. Aquí no hay nada de bueno. Lo bueno está ahí arriba con Dios. Aleluya. Aleluya. El hermano comenzó a temblar, llegó a la casa, no comió. ¿Quién va a comer con esa noticia? Se acostó a dormir, no durmió. ¿Quién va a dormir con esa noticia? Y entonces él comenzó a pensar en la noche y dijo: Señor, ya que tú me estás llamando, yo quiero pasar mis últimos días en mi tierra. Hermano, si Dios lo llamaría a usted, hermano Mena, ¿dónde quería pasar su último día? No me diga Venezuela. La miró la hermana Beatriz. ¿Dónde quería pasar? Acá en la iglesia. Bueno, pero la mayoría diría: Señor, quiero pasar mis últimos días en mi tierra. Cuando lo sepan en Manatí, hermano. Aleluya. Es decir, hermano, ¿sabe qué? Los emigrantes, aunque estén mejor en otro país, pero parte de su corazoncito, ¿dónde lo tiene? En su tierra. Amén. En su tierra. Y él dijo: Señor, yo quiero regresar a mi país. No tenía familia. Dijo: Señor, yo me acuerdo de los jóvenes de la iglesia No sé qué serán de ellos. Quizás se habrán muerto. Quizás estarán en otro lugar. Pero él envió un telegrama por fe al pueblo donde él había nacido, a ver si alguien estaba de ese tiempo. Preparó todas sus cosas, llegó a New York, tomó el vuelo de Aeroflot, llegó a Moscú, de Moscú en la estación tomó el tren y se fue a la misma, llegó a la misma estación que 60 años atrás se había ido. Imagínense, después de 60 años regresaba a su pueblo. Y cuando él llega a la estación en el mismo andén de tren, ahí están 6 viejitos esperándolo. ¡Aleluya! ¡Se abrazaron después de 60 años! ¡Aleluya! ¡Se lloraron! ¡Aleluya! Y los viejitos dijeron, ¡gloria a Dios! ¡Uno más en la congregación! Hermano, alégrese cuando el Señor añade uno a la congregación. ¡Aleluya! ¡Gloria a Dios! Eso fue un lunes. Mientras el viejito llegaba a la estación de tren, yo estaba en otra ciudad en la reunión de pastores. Y cuando estoy en la reunión de pastores, el mismo hermano que me llevó a predicar la primera vez de los viejitos, dice, hermano Bogdan, yo quiero hablar con usted. Yo le dije, ¿qué pasa? Algo de los viejitos, ¿verdad? Me dice, sí. Dice, mire, usted el jueves a tal hora, en tal dirección, en tal oficina, con tal señor, usted tiene una entrevista. Dije, yo no tengo ninguna entrevista con nadie. Dice, ¿sabe? El problema es que los viejitos hicieron una entrevista con el dueño del teatro para comprarlo. ¡Aleluya! Dice, pero hay un grande problema. El dueño del teatro no les cree nada y quiere hablar con el pastor. Y yo le dije, ¿cómo les va a creer? Si yo que soy el pastor, no les creo tampoco. ¡Aleluya! ¡Aleluya! Hermano, ustedes se ríen. Imagínense que el hermano Mena se levanta ahora y dice, hermano, no vamos a hacer culto más. Aquí vamos a hacer culto en el estadio de los gigantes, en New Jersey. ¿Qué dicen ustedes? Sean sinceros. Alguno dice, amén, amén. Mire, siempre tenemos que escuchar la voz de la esposa. ¡Claro! Dirán, hermano Mena, pero ¿usted se siente bien? ¿Sabe lo que diríamos la mayoría? ¿Está loco el hermano Mena? ¿Verdad? El primero que dice que está loco es el tesorero. ¡Aleluya! ¡Hermanos! Yo como pastor sabía que no había dinero y déjeme decirle, hasta el día de hoy los templos se construyen y se hacen o se compran ¿con qué? Con dinero. Usted no puede ir con la pandereta. No, o hablando en lengua. Si usted habla en lengua todavía le aumentan. ¡Aleluya! Yo no sé, pero los pentecostales siempre nos aumentan. Hermano, y yo preocupado. El jueves llego, enojado. Cuando llego, la secretaria me hace pasar a la oficina de conferencia. Ahí están los viejitos. Y cuando yo voy a reprenderlos, me dicen, pastor, una noticia. Tenemos un miembro más en la congregación. Y me lo presentaron. Y yo cuando lo abrazaba, digo, señor, ¿será igual que ellos? ¡Aleluya! ¡Gloria a Dios! Y cuando estoy por reprender, llega el dueño del teatro. Un hombre, hermano, más alto que yo, nos hace sentar y comienza a hablar. Aquí bailó el ballet Bolshoi. Aquí la reina tanto estuvo aquí. Aquí la sinfónica de Moscú estuvo aquí. Y comenzó a hablar las pinturas que tenía. Y comenzó a hablar. Yo cuando él hablaba, digo, cuando yo le diga que no tengo dinero. ¡Aleluya! ¡Gloria a Dios! Cuando le diga que no tengo dinero, este hombre se va a enojar. Y hermanos, a un cierto momento el hombre, después de 2 horas de hablar y yo de sufrir, te dice, bueno,
1: y siempre dicen lo mismo, por ser ustedes. Y me dijo el precio, se lo voy a decir en dólares para que usted sepa y tome conciencia. Y dice, por ser ustedes, les voy a cobrar $500,000. Mire, en Rusia cualquier propiedad, cualquier edificio, más o menos está 50, 60, 70 mil dólares. Imagine eso, $500,000, lo grande que es. Un bloque de largo. Y yo cuando me dijo $500,000, hermano, yo comencé a temblar. Y él me vio y se dio cuenta y dice, pastor, no se da problema, lo van a pagar en cuotas. Hermano, en cuotas o al contado era imposible. Pero esa actitud me alegró, la actitud del dueño del teatro me alegró. Pero cuando me estaba calmando, escucho a un hermano que golpea la mesa y dice, ¡Niet! ¡No! Si lo compramos, lo compramos al contado. Yo dije, 90 años más 50, a los 140 le quito la disciplina. ¡Aleluya! Iba a ser el primer cristiano que se iba a ir al milenio en disciplina. ¡Aleluya! Hermano, y llegó el momento. En agosto usted dice, no, no podemos. Mejor usted no le dijo nada. Y eso es lo que yo no quería, que estos viejitos se entusiasmasen mucho y después viesen la realidad y se iban a sentir muy mal. Pero ya estaba hecho todo y yo le dije, bueno, hermanos, yo quiero ver qué tienen ustedes, le dije, qué tienen ustedes para comprar esto. Vamos al grano, como dicen por ahí. Uno se levantó y nos miró y dice, yo tengo el privilegio de todo lo que Dios me ha dado en toda la vida, de todo mi trabajo, de todos mis ahorros, de todo lo que tengo, todo lo que Dios me ha dado, yo tengo el privilegio en este día de dárselo todo, todo, todo a la obra de Dios. Y sacó un pañuelo. ¡Aleluya! ¡Aleluya! Y cuando abrió el pañuelo había rubros y copeques. Hermano, déjeme decirle, yo nunca, yo no sé si usted alguna vez, o hermano Mena, los pastores que están aquí, vieron a un cristiano dar todo. Yo estoy acostumbrado a ver mucho de lo que le sobra, pero no todo. ¡Aleluya! Dio todo lo que tenía. Como dice el puertorriqueño, se quedó pelado. Hermano, Dios ama a esa gente. Dios ansía a esa gente. ¡Aleluya! El segundo se levantó y dijo lo mismo. El tercero se levantó y dijo lo mismo. El cuarto se levantó y dijo lo mismo. El quinto se levantó y dijo lo mismo. El sexto se levantó y dijo lo mismo. Los seis, toda la congregación, dieron todo lo que tenían. ¡Aleluya! Hermano, comenzamos a contar el dinero. No alcanzó ni para el 3% del enganche. ¿Tú sabes? Y hermano, yo ahí muchas veces nosotros entramos como en conflicto con Dios. Y yo le digo, Señor, ¿por qué tú permitiste esto? ¿Por qué estás permitiendo? Ellos están dando todo lo que tienen. Todo, todo. ¿Y por qué tú permites que se pase esta situación? Y cuando yo estaba preguntándole a Dios, el viejito que vino de Búfalo me dice, pastor, ¿puedo hablar? Yo dije, hable todo lo que quiera. Más hable mejor. Y él se levantó y dijo, yo soy también de la congregación. Y los viejitos dijeron, claro. Dice, y yo he visto que mis hermanos dieron todo lo que tenían. Y dice, y no es justo que yo no haga lo mismo. Hermano, aquí tenemos una gran enseñanza. En las iglesias hay un cargo que pocos hablan, pero muchos lo tienen. El cargo de supervisor. Hay hermanos que supervisan. hermano, usted tiene que hacer esto, hermano, usted tiene que hacer esto, hermano, usted tiene que dar esto, hermano, usted tiene que ofrendar así, usted tiene... Ellos supervisan. Hermano, déjeme decirle una cosa, no exija usted nunca, usted exija a su hermano algo que usted no está dispuesto a hacerlo. ¡Aleluya! No exija nunca, no pretenda que el hermano haga algo que usted no está dispuesto a hacerlo. ¿Cuántos dicen amén? Se terminaron los amenes. ¡Aleluya! Hermano, y cuando usted se exige a usted mismo, usted no va a tener necesidad de decirle nada a nadie. Los hermanos lo van a mirar y van a hacer lo que usted está haciendo. Y el viejito dice, entonces yo también voy a dar todo lo que tengo. Y dice, pastor, y saca un maletín. Nadie había visto ese maletín. Y me dice, pastor, cuente, a ver hasta dónde llegamos. Hermano, yo abro el maletín. Y casi, casi me desmayo. Nunca, nunca, nunca, nunca, nunca en mi vida había visto tantos billetes de 100. El hermano no creía en los money de orden, en las transferencias telegráficas, no. Él, todo lo que había vendido, las casas, las propiedades, todo lo que tenía en Búfalo, lo vendió y se lo trajo cash. Hermano, yo dije nunca, la primera vez, pero escúcheme, no dije la única porque pienso ver muchas veces más. Aleluya. Porque después de esto, hermano, aleluya, no me para nadie. Y desde las 12 del mediodía hasta las 4 de la tarde estuve contando. Aleluya. Y cuando termino de contar, déjeme decirle, déjeme darle una noticia. No alcanzó para comprarlo, sobró. A las 5 de la tarde hicimos el contrato, como dice el americano, cash. ¡Aleluya! ¡Gloria a Dios! Hermano, mientras firmábamos el contrato, los viejitos danzando. ¡Aleluya! ¡Gloria a Dios! ¡Tenemos casa para Jehová! ¡Tenemos casa para Dios! ¡Aleluya! Y yo, hermano, mirando. ¡Aleluya! Uno de los viejitos se me acerca y dice, pastor, ¿qué le parece si dentro de 15 días inauguramos? Yo le dije, como ustedes quieran. ¡Aleluya! Tengo 5 minutos más, pastor. Bueno, 5 minutos más. Puertorriqueños. ¡Aleluya! Y le metemos 5 mexicanos y 5 nicaragüenses. Hacemos 20. ¡Aleluya! Hermanos, a los 15 días, yo invito a los hermanos de la zona y dije... Le dije a unos 300, 400 hermanos, hermanos, vengan porque no quiero inaugurar algo con 7 personas. Invitamos una banda, en Rusia se usan mucho las bandas y todo. Pero yo llegué temprano el sábado, al mediodía. Cuando llego y abro la puerta del edificio, déjeme decirle, hermano, que quedé sorprendido. En el altar ya no estaba la pantalla, no había pintura, sino que estaba el altar hecho en piedras labradas a mano. ¡Aleluya! Nunca, perdóneme, no se ofenda conmigo, nunca en mi vida he visto un altar tan bonito. No era porque las piedras eran de masa carrara, de mármol, sino porque yo sabía que detrás de ese altar de piedras había sacrificio. Hermano, yo cuando voy a cualquier iglesia, iglesia de piso de barro, pero yo veo el púlpito, veo la plataforma, veo quizás la alfombra, veo todo lo que yo veo aquí en esta iglesia. ¿Sabe qué digo? Señor, detrás de cada cosa está el sacrificio de un hijo tuyo. ¡Aleluya! ¡Aleluya! Todo lo que se hizo en esta iglesia, estoy convencido que se hizo con sacrificio. ¡Aleluya! Aleluya. Hermanos, y yo mirando ese altar, yo lloraba. Y después de un cierto momento yo escucho unos gritos. Digo, ¿qué está pasando? ¿Sabe qué? Los 7, ya eran 7, estaban en la primera fila. Y yo digo, ¿qué está pasando? Y ellos estaban orando. ¿Sabe qué estaban haciendo? Mire bien, se pasaban el aceite, se ponía el aceite en la mano y entonces decía, en el nombre de Jesús, y ponían y oraban por la butaca. Señor, bendice esta butaca. Yo nunca había visto orar por la butaca, pero yo dije, Señor, no me meto con estos viejitos. No me meto. Ellos saben lo que hacen. Pero me sorprendió orar por las butacas. Y siguieron orando por las butacas. Yo dije, bueno, que sigan orando. Yo salgo a la plaza. Recuerde que el edificio está al frente a lo que ustedes dicen alcaldía. Y cuando estoy por la plaza, sale uno de los viejitos y me dice, gracias al señor pastor que llegó, tenemos un tremendo problema. Dice, el alcalde tiene que darnos el permiso. Y el alcalde es ateo. Y si él no nos da el permiso, hoy no podemos hacer culto. Ah, yo dije, hermano, pero faltando pocas horas, usted me viene a decir eso. Y hermanos, vamos a la alcaldía. El alcalde nos recibe. 7 pies de alto. Nos mira, hermanos, con cara de pocos amigos. Y le contamos, le dijimos, mire, somos una iglesia pentecostal. Y le hablamos de Dios, de la Biblia. Dice, mire, yo nunca escuché de Dios, la Biblia, y menos que menos eso de pentecostal. Dice, pero ¿sabe qué? Les voy a dar permiso de un día. Y hermano, dije, gloria a Dios, un día es un día. ¿Verdad, hermano? Dije, qué bueno. Y salimos contentos. Pero cuando salíamos de la oficina, el viejito que estaba conmigo me dice, pastor, ¿puedo volver a decirle algo? Yo dije, sí, pero voy con usted. Y regresamos y el viejito le dice, señor alcalde, usted dijo que no sabía nada de lo que era pentecostal, Biblia y Dios. Y él dice, nada. Dice, entonces, ¿por qué no vine al culto de esta noche? Usted va a saber lo que es un culto pentecostal. ¡Aleluya! ¡Gloria a Dios! El alcalde lo mira, un poco de silencio, y dice, ¿a qué hora es eso? Él le dijo, a las 7:30. A las 7:30 estoy allá, dice. Cuando salimos, yo le digo al viejito, hermano, tengo una noticia para la congregación. No vamos a ser 8. Invité como a 400 hermanos. Y el viejito me mira y dice, hermano, ¿por qué se molestó? Nosotros ya invitamos a toda la ciudad. Hermano, hay iglesias, escúcheme, hay iglesias que esperan que venga el grande evangelista para que les llene la iglesia. Que esperan que venga el hermano de allá para que le llene. Hermano, Dios lo llamó a usted acá y Dios quiere usarlo a usted acá. ¡Aleluya! El vaso que Dios va a usar en Patterson es usted. ¡Aleluya! No esperen que venga de afuera a hacer el trabajo que Dios le encomendó a usted. ¿Cuántos alaban a Dios? ¡Aleluya! ¡Gloria a Dios! Si Dios lo llamó, Dios lo va a respaldar. Dios lo llamó en esta ciudad y Dios lo va a usar. ¡Aleluya! Hermanos, a las 7, yo comencé a contemplar algo que nunca había visto. Gente llegando, sin Biblia, gente que por primera vez venía a una iglesia pentecostal. Y se llenó tanto el templo que los cristianos que estábamos tuvimos que quedarnos de pie. ¡Qué trabajo bueno habían hecho los viejitos! Y lo bueno que ninguno tenía credencial de evangelista. ¿Cuántos alaban? Uno espera, dice, hasta que no me den cargo, no evangelizo. ¡Aleluya! ¿Cuántos alaban a Dios aquí? ¡Aleluya! Hermanos, los pastores que estamos ahí, dedicamos, como que seguramente usan ustedes, dedicar el lugar al Señor. Y cuando lo dedicamos y lo consagramos, descendió el poder de Dios. De tal forma que todos los cristianos que estábamos ahí, comenzamos a hablar en lenguas y a alabar a Dios. Y gente que por primera vez venía a la iglesia, se puso de pie y lloraba. La gente lloraba, lloraba, quebrantada. Y yo después de 15 minutos y otro pastor le decíamos, por favor, siéntense. Y la gente se sentaba y más rápido se sentaba, más rápido se paraban. Se sentaban y saltaban. Yo le dije a un pastor, ¿cuánto aceite le habrán puesto los viejitos?
0: Hermano, pero no era el aceite que hacía levantar la gente, era que las sillas tenían tanta unción que nadie podía estar sentado. ¡Aleluya!

Y el alcalde estaba mirando, los viejitos, hermanos. El alcalde estaba en un costado, pero yo lo pongo aquí para que ustedes vean. Y los viejitos corrían con los ojos cerrando y el alcalde mirando. Yo me imagino, el alcalde dice, esto es un culto pentecostal. Y a un cierto momento, uno de los viejitos hace esto. Junte las piernas, hermano. Hace esto. ¡Aleluya! Hermano, imagínense, el hermano que es cristiano, miren la cara. Ese tomate me lo puso. Dios les diga, hermano. Quédense ahí. Imagínense que el hermano que es cristiano se sorprendió. Imagínense el alcalde. Ah, ustedes se ríen. Imagínense, en el día de hoy, el alcalde de Paterson vendría aquí. El hermano Mena dice, bueno, vamos a arreglar todo. A ver, va a cantar usted, hermana, que canta bien. La música, esto, usted, hermano, así. Y el alcalde viene, una ceremonia tremenda. Y va un hermano y se le sienta arriba al alcalde. El alcalde, el hermano Mena dice, no, es de la MI, de la otra iglesia de ahí. O si no, le dice, no, es visita, no es mío. Hermano, que venga el alcalde y un hermano se le siente arriba. Aleluya. Hermano, yo dije, a Dios permiso. Pero como pastor tenía que dar la cara. Y me acerco. Y el alcalde se levanta. Este hermano puede sentarse ahí, no se ponga más nervioso. No me voy a hacer más nada. Aleluya. Lo hice porque no había la cámara, porque si no, no lo hacía. Aleluya. Entonces, yo me acerco al alcalde y el alcalde se levanta. Y yo, hermano, tenía hasta vergüenza de mirarlo. Pero cuando lo miro, el alcalde en sus ojos tenía lágrimas. Estaba temblando. Y comenzó a tartamudear. Yo sabía que no era tartamudo si había hablado la mañana con él. Y me dice, después de 15 minutos sin poder hablar, me dice, cuando este viejo loco, yo dije, ay, Dios mío. Dice, hizo algo que a nadie le es permitido hacer. Ay, yo dije, hasta la cárcel lo van a llevar. Dice, cuando él hizo eso, un fuego subió por mi cabeza y pasó por todo mi cuerpo. ¡Aleluya! Dice, y siento algo que nunca antes he sentido. Siento una paz que nunca antes he sentido. Siento un gozo que antes nunca había sentido. Aleluya. Y comenzó a hablar en lenguas. Aleluya. Y comenzó a hablar en lenguas. Aleluya. Y en cierto momento. Mira, ahora permítame, hermano. Ahora le toca a usted. Y agarra de la corbata. Y me dice, pastor. ¿Usted está seguro que yo mañana a la mañana voy a sentir esto tan lindo? ¿Usted está seguro que dentro de 2 días voy a sentir esto tan lindo? ¿Que dentro de 1 semana voy a seguir sintiendo esto tan lindo? ¿Que dentro de 1 mes voy a seguir sintiendo esto tan lindo? Y yo me reí, hermanos. ¿Y si usted está seguro? Yo le digo, sí, estoy seguro. Dice, porque si usted no está seguro... Y me agarraba la corbata. Dígale al viejito que se siente otra vez. ¡Gloria a Dios! ¡Aleluya! No se confunda. No salga de aquí diciendo, vino un ruso a enseñarnos que hay que sentarnos arriba de la gente. No, yo no estoy predicando eso. Lo que yo estoy diciendo, que es importante y vital que toda persona que entre por esa puerta o por esa puerta, entre a este lugar, sienta la presencia de Dios. Yo siempre digo a los hermanos, mire, cuando viene una persona nueva y no entiende el mensaje, no se haga problema. Hay hermanos que hace 30 años que están y todavía no lo entienden. Pero sí, tenemos que exigirnos que sientan la presencia de Dios. Hermanos, Dios está en todas

martes. Usted va a la esquina, está Dios. Va al otro pueblo, está Dios. Pero no en todas partes se siente la presencia de Dios. La presencia de Dios se siente donde hay un pueblo santo, apartado del mal. Aleluya, lleno, lleno de la unción, del poder, del Espíritu Santo. Aleluya. Hermano, ahora mismo la congregación tiene 3.200 miembros. Y el miembro más fiel, más diezmador, más ofrendador es el alcalde. Aleluya. Santo. Termino con esto. Cuando usted piensa en pequeño para Dios, Dios piensa en pequeño para usted. Pero cuando usted piensa en grande para Dios, Dios piensa en grande para usted. Todo lo que usted desea, en lo individual, económico, sentimental y espiritual, todo lo que usted desea, Dios lo sabe. No mire la realidad. La realidad adversa, deje la parte. Si 6 viejitos pudieron hacer eso, ¿cuánto más? Yo aquí veo más de 6 viejitos. Aleluya. La diferencia es que ellos tenían visión. Que ellos pensaron en grande para Dios. Visión con unción. Usted sabe que hay gente que tiene mucho dinero, cristianos que tienen mucho dinero. Usted sabe que hay cristianos millonarios que tienen cuentas en el banco, pero no tienen visión. Y por eso no sacan el dinero. Usted sabe que hay concilios que tienen mucho dinero, pero no tienen visión. ¿Sabe por qué? Se lo voy a decir. Con el dinero no se compra la visión. Pero con la visión se obtiene dinero y todo lo que usted quiera en el nombre de Jesús. ¡Aleluya! Mire la promesa de Dios para nosotros en esta noche. Dice que porque has a la mano derecha, extienda su mano derecha. Usted puede contemplar con sus ojos, usted conoce esta ciudad. ¿Cuánta gente hay a su mano derecha? Mire los bares, mire los centros de prostitución. ¿Sabe cómo se llaman esos? La Biblia dice ciudades desoladas. Extienda su mano a la izquierda. Dice, porque a la mano derecha y a la mano izquierda has de crecer, y tu simiente heredará gente, y habitarás ciudades desoladas. ¡Aleluya! Hermano, dejemos de pensar un poco en nosotros y pensemos en los demás. Vamos a ponernos de pie en esta noche. Santo, yo siento la presencia de Dios en esta noche. Aleluya.

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La ley fue dada por Dios a Moisés en el monte Sinaí con el fin de que el hombre tuviera una responsabilidad para con Dios y para consigo mismo. Pero esta misma ley, aunque no garantizaba vida para nadie, iba a ser la encargada de conducirnos hacia la gracia divina, representada por nuestro Señor Jesucristo. Hoy presentamos el tema La ley y la gracia. Para el desarrollo de este estudio, vamos a tomar el respaldo bíblico del Evangelio de Juan, capítulo 1, versículo 17, que dice así: Pues la ley por medio de Moisés fue dada, pero la gracia y la verdad vinieron por medio de Jesucristo. Hasta aquí la cita. Cuando salimos de las tinieblas a la luz, o sea, cuando nos convertimos a Cristo, se nos enseñó que después de haber pasado por el proceso del nuevo nacimiento, ya no estábamos bajo la ley, sino bajo la gracia. Y aunque nosotros desconocíamos los estatutos de la ley de Dios, siempre fue motivo de gozo el saber que éramos salvos por creer en Cristo solamente. Pues cuando se trata de la salvación, las obras no hacen falta porque Dios no las exige. Y el apóstol Pablo nos describe en forma clara lo que estamos exponiendo cuando nos dice que por gracia somos salvos, por medio de la fe, y esto no viene de nosotros, pues es don de Dios. Efesios 2, versículo 8. Es natural que ya no estamos bajo la ley, sino bajo la gracia. Y bueno es saber que cuando la Biblia habla de ley, se refiere a la ley de Dios, la cual fue dada primeramente a Moisés, y este a su vez la dio a conocer al pueblo de Israel, e Israel tenía que darla a conocer al mundo. Ahora nos preguntamos, ¿por qué era tan necesario que Dios diera una ley, la cual no estaba capacitada para salvar a nadie? Hay varias razones, y en primer lugar, que la ley iba a dar a conocer la santidad de Dios, porque la ley es santa, nos dice Romanos 7:12. En segundo lugar, que la ley nos iba a revelar el pecado en el cual nosotros vivíamos, y para el caso, el apóstol Pablo no sabía que él era un pecador, pero después de su conversión, reconoció que la ley lo acusaba como tal. Romanos 7, versículo 7. Y no solamente lo reconoció, sino que se colocó como el primero en la lista de todos los pecadores. Primera epístola a Timoteo, capítulo 1, versículo 15. Y al igual que Pablo, todos nosotros tenemos que admitir que la santa ley de Dios nos acusa como personas que estamos destituidos de la gloria de Dios. Romanos capítulo 3, versículo 23. Esto quiere decir que conforme a la ley, estamos cercados. No hay salida, porque la ley acusa pero no defiende. La ley castiga al malo, pero no premia al que se porta bien. La ley mata, pero no da vida. En fin, la ley no tiene compasión para nadie. Pero no todo está perdido, porque en tercer lugar, la ley hace su mejor papel al conducirnos a Cristo, el cual es la gracia de Dios para todo el mundo, según Gálatas 3:24. Con esta declaración podríamos decir que la ley llega hasta el Gólgota, de allí no pasa, porque el fin de la ley es Cristo, para justicia a todo aquel que cree. Romanos capítulo 10, versículo 4. Y conforme al pecado, por el cual nos acusaba la ley, Pablo dice, porque el pecado no se enseñoreará de vosotros, pues no estáis bajo la ley, sino bajo la gracia. Romanos 6, 14. La venida de nuestro Señor Jesucristo, en un cuerpo de carne, era muy importante porque la ley, aunque santa, era incapaz de transformarnos de hijos de ira a hijos de Dios, lo cual Cristo lo hizo en una forma perfecta. La gracia puede aparecer como algo incomprensible para muchos, porque no se trata de un pago ni de un premio donde no caben las virtudes de los hombres. En la gracia no valen las obras que la persona haga. Aquí solamente caben el amor y la misericordia de Dios. Ahora, veamos el papel que hacía la ley en el Antiguo Testamento, la cual Dios entregó a Moisés cuando los israelitas salieron de Egipto. Esta ley tenía que ser obedecida. De lo contrario, todo aquel que violaba la ley era sentenciado con la pena máxima, o sea, la muerte. Hebreo 10:28.
Para algunos, los mandamientos de la ley eran una carga porque restringía sus malas acciones. Pero para los justos y obedientes, la ley era una bendición, porque además de protegerlos contra los malos, no les implicaba ningún castigo, porque la ley no fue dada para el justo, sino para los transgresores y desobedientes. Primera Epístola a Timoteo, capítulo 1, versículo 9. Con la ley terrenal tenemos un ejemplo. Si un día el Congreso Nacional emitiera un decreto que a un asesino le caerían 100 años de cárcel por un asesinato cometido, yo estoy seguro que a usted no le quitaría el sueño ese decreto, por el hecho de que usted no está pensando en matar a nadie. Recuerde que ese decreto sería para los asesinos, no para la gente honrada y honesta. Tenemos que admitir que la gente honrada respeta la ley, pero los que la violan, es la misma ley quien se encarga de castigarlo duramente. Ahora es bueno aclarar algo, y es que la Biblia dice que cuando no hay ley, no se inculpa de pecado. Romanos 5:13. Veamos el caso de Lot, el sobrino de Abraham, que cuando los ángeles destruyeron a Sodoma y Gomorra, Lot habitó en un monte cercano y se refugió en una cueva con sus dos hijas, las cuales, estando en ese lugar, concibieron de su propio padre. La mayor dio a luz un hijo y le puso por nombre Moab, padre de los moabitas, y la menor dio a luz a Amón, padre de los amonitas. Este acto cometido por Lot con sus hijas es considerado como un grave pecado y un gran delito en cualquier país del mundo. Sin embargo, Lot no fue castigado. Y aún más, el Nuevo Testamento le da a Lot el título de justo. Segunda Epístola de Pedro, capítulo 2, versículo 7. La razón por la cual Lot no recibió castigo es porque la ley no había sido dada. Pero si Lot hubiese vivido en el tiempo de Moisés y cometido ese mismo acto, hubiera muerto junto con sus dos hijas. Levítico 19, versículo 29. Y aquí tenemos que admitir que Lot cometió pecado, pero lo que lo salva a Lot es que no había ley que lo condenara, como nos dice el apóstol Pablo, que antes de la ley había pecado en el mundo, pero donde no hay ley, no se inculpa de pecado. Romanos 5:13. En otras palabras, el pecado sin ley permanece muerto, pero cuando la ley aparece, el pecado cobra vida. O sea que la persona no sabe que es pecadora si la ley no se lo dice. Y volvemos a citar a Pablo cuando dice que él conoció el pecado por medio de la ley y no supiera que la codicia es un pecado si la ley no lo dijera. Romanos 7, versículo 7. Esa es la razón por la cual en el mundo nadie se considera pecador y la palabra pecado casi nadie la menciona. Pero cuando nos convertimos al Evangelio, entonces nos damos cuenta que el Señor Jesucristo al morir en la cruz no solamente le aplastó la cabeza al diablo y derrotó al reino de las tinieblas, sino que también a nosotros nos redimió de la maldición de la ley. Gálatas capítulo 3, versículo 13. Aunque vamos a aclarar que por el hecho de que una persona desconozca la santa ley de Dios, no por eso dejará de ser condenada, porque el pecado en sí, ya sea que esté cubierto o al descubierto, siempre causa la muerte y la condenación a la persona que lo comete. La palabra de Dios es categórica en este sentido cuando nos dice que Dios no hace acepción para con nadie, porque todos los que sin ley han pecado, sin ley también perecerán, y todos los que bajo la ley han pecado, por la ley serán juzgados. Romanos capítulo 2, versículos 11 y 12. Y continuando con la exposición sobre la ley, diremos que esta está clasificada en cuatro ramas que son las siguientes: la ley moral, la ley civil, la ley de purificación y la ley ceremonial. Y es bueno conocer cuáles de estas ramas están vigentes y cuáles no están vigentes. Y en primer lugar vamos a mencionar la ley moral, la cual Dios entregó a Moisés en dos tablas de piedra, conteniendo los 10 mandamientos. De estos 10 mandamientos, 8 de ellos empiezan con una prohibición, para lo cual se emplea la palabra no. No tendrás dioses ajenos delante de mí. No te harás imagen. No tomarás el nombre de Jehová tu Dios en vano. No matarás.
no cometerás adulterio, no hurtarás, no hablarás contra tu prójimo falso testimonio, no codiciarás la casa de tu prójimo, etc. Aquí podemos notar en estos mandamientos que Dios no le ordena al hombre que haga lo bueno, sino que deje de hacer lo malo. Y es que Dios sabe que mientras el hombre permanezca en sus pecados, jamás podrá hacer lo bueno. El Señor Jesucristo lo dijo claramente: generación de víboras, ¿cómo podéis hablar lo bueno siendo malos? Porque de la abundancia del corazón habla la boca. Mateo capítulo 12, versículo 34. Por esa razón es que los mandamientos de Dios primero mandan al hombre que deje de hacer lo malo, para que después esté en capacidad de poder hacer lo bueno. Porque es necesario que la conducta del hombre sea corregida y controlada por esta ley moral. Pero sucede algo, y es que cuando la persona no se somete a esta ley, eso quiere decir que la viola y la quebranta. Y entonces, en esta misma ley, vamos a encontrar que es la misma ley quien se encarga de sentenciar a la persona que viola la ley. Por ejemplo, la ley dice: no matarás. Pero ¿qué sucede cuando una persona mata a otra persona? La ley se aplica sin compasión para el homicida o el asesino. Vamos a dar aquí un testimonio. Hace algún tiempo, un preso muy famoso se fugó de una cárcel en Oklahoma, Estados Unidos. Y el caso se consideró como algo increíble porque en primer lugar, la cárcel era bien segura. En segundo lugar, el preso padecía de leucemia. También le faltaba un ojo. Era diabético y le faltaban 3 dedos en una mano. Y para colmo de males, solamente tenía una pierna. Y ese hombre logró fugarse de la cárcel. Después, este hombre fue capturado por la policía y se convirtió en noticia de primera plana. Y por causa de ese caso tan heroico, la sociedad pidió a la corte la libertad para ese hombre. Pero el juez dijo: yo también, al igual que ustedes, admiro el caso que este minusválido se haya fugado de la cárcel. Pero eso no le acredita la libertad. Antes bien se le adjudica otro delito más del que ya tiene. Porque cuando un preso se fuga, ha violado la ley. Y quiero decirles que la ley no perdona a nadie. Continuaremos.

siguiendo con el tema sobre la ley y la gracia, hemos dicho anteriormente que la ley moral es la que controla al hombre para que éste no se comporte como los animales. Y tenemos que reconocer que aunque esta rama de la ley está vigente, son millones los que no la conocen. Y si no conocen la ley de Dios, peor para que reconozcan que son pecadores. Y por esa razón, en el mundo, al pecado se le llama de otra manera. Por ejemplo, el borracho no comete pecado cuando ingiere bebidas alcohólicas, sino que es enfermo, dicen los alcohólicos anónimos. Los matrimonios que impiden los hijos, según ellos, no pecan, es que planifican. Los hijos que son malcriados con sus padres no pecan, es que el ambiente de la nueva ola los hace portarse de esa forma. Los que visitan al espiritista no pecan, solamente es una consulta. El que se suicida no peca, sino que tenía depresión. El que blasfema contra el evangelio no peca, es que hay libertad de expresión del pensamiento. El que mata a otra persona no peca, es que lo hizo en defensa propia. Y así sucesivamente, al pecado siempre se le pone otra etiqueta. O sea que todo lo que es pecado en el mundo cambia de nombre. Y por consiguiente, nadie es pecador. Pero la santa ley de Dios sigue inalterable y dice: por cuanto todos pecaron y están destituidos de la gloria de Dios. Romanos capítulo 3 y versículo 23. Ahora, recordemos que la ley de Dios señala al pecador como tal, pero no lo salva. Porque la misma Escritura dice que por la ley nadie se justifica para con Dios. Gálatas capítulo 3, versículo 11. Por otra parte, cuando nuestro Señor Jesucristo vino al mundo en un cuerpo de carne, vino para salvarnos. Pero si antes de venir no hubiera dado la ley a Moisés 1500 años antes, ahora nos preguntamos, ¿de qué nos iba a salvar el Señor? Porque Dios no nos podía acusar de pecadores sin tener una ley que hubiese sido dada anticipadamente. Y aquí es donde vemos que la ley y la gracia se necesitan mutuamente para tratar con el hombre. Uno acusa, el otro salva. Veamos un ejemplo. Cuando una persona se enferma, va al médico, pero este, antes de recetarle, le envía al laboratorista. Este se encarga de hacer los exámenes correspondientes y conforme al resultado que salga del laboratorio, es que el médico va a tratar con la enfermedad. Fijémonos bien que el laboratorista no cura a nadie, pero descubre la enfermedad. Por otra parte, el médico no descubre la enfermedad, sino que la sana. Asimismo sucede con la ley y Cristo. La ley de Moisés acusa, y así lo dice Cristo cuando le dijo a los fariseos: no penséis que yo voy a acusaros delante del Padre. Hay quien os acusa, Moisés, en quien tenéis vuestra esperanza. Evangelio de Juan capítulo 5 versículo 45. Sin embargo, cuando se trata de salvación, Cristo dice: porque el Hijo del Hombre vino a buscar y a salvar lo que se había perdido. Evangelio de Lucas capítulo 19 versículo 10. Recordemos que la ley era el apoyo que tenían los judíos, pero fueron incapaces de obedecerla, y algunos ni siquiera la entendieron. Pues toda la ley de Moisés habla en forma directa e indirectamente de la venida del Mesías y su sacrificio que iba a realizar en la cruz. Pero, ¿qué dice la Biblia? A lo suyo vino y los suyos no le recibieron. Juan capítulo 1, versículo 11. Y su ignorancia del pueblo de Israel con respecto a Cristo no la ocultaron cuando dijeron: nosotros sabemos que Dios ha hablado a Moisés, pero respecto a ese, refiriéndose a Cristo, no sabemos de dónde sea. Juan capítulo 9, versículo 29. Ahora es bueno saber que el Señor no vino a anular la ley. Él mismo lo dijo en el sermón de las bienaventuranzas cuando dijo: no penséis que he venido a abrogar la ley o los profetas. No he venido para abrogar, sino para cumplir. Mateo 5, versículo 17. Pero como hemos dicho anteriormente que la ley de Moisés está formada por cuatro ramas: la ley moral, la ley civil, la ley de la purificación y la ley ceremonial o ritual.
¿cuál de estas tres ramas iba a cumplir nuestro Señor? Conforme a la ley moral, ya hemos mencionado que se trata de los 10 mandamientos de la ley de Dios, y estos siguen vigentes, pues el Nuevo Testamento nos manda a que los obedezcamos. Y el que viole uno de estos 10 mandamientos se hace culpable de todos, o sea, de quebrantar toda la ley, Santiago capítulo 2 y versículo 10. Y hasta podríamos decir que estos 10 mandamientos morales hoy son más estrictos para los creyentes que lo que fueron para los israelitas. Por ejemplo, el 6º mandamiento dice, no matarás, Éxodo 20, versículo 13. Esto se refiere a no quitar la vida a otra persona. Pero en el Nuevo Testamento Cristo dice que con solamente enojarse con su hermano ya es culpable de juicio, Mateo 5, 22. Y el apóstol Juan nos dice que todo aquel que aborrece a su hermano se convierte en homicida. Primera epístola de Juan, capítulo 3, versículo 15. El 7º mandamiento de la santa ley de Dios dice, no cometerás adulterio. Éxodo 20, 14. Esto quiere decir no tomar la mujer de su prójimo. Pero en el Nuevo Testamento no es necesario llegar a consumar el hecho, pues Cristo dice que cualquiera que mira a una mujer para codiciarla, ya adulteró con ella en su corazón. Ni siquiera le habló, ni la tocó y ya pecó. Aquí podemos notar que los mandamientos morales están más estrictos hoy que en la antigua ley. Y conforme a no tener dioses ajenos, que es el primer mandamiento de la santa ley de Dios, esto significa que solamente a Dios hay que adorar y servir. Este primer mandamiento, al igual que el segundo, que prohíben el tener ídolos y toda clase de imágenes, tal como fue dado en aquel tiempo, la misma prohibición sigue vigente hoy en día. Y todo aquel que recibe a Cristo como su Salvador y su Señor, tiene que obedecer estos mandamientos de deshacerse de toda clase de idolatría. Ahora vamos a hablar sobre la rama de la ley civil, que por supuesto es parte de la ley de Moisés, y es la que trata sobre los asuntos civiles. En esta rama no se habla de moralidad, ni de ofrendas por el pecado, ni purificaciones, sino únicamente asuntos civiles. Y la base fundamental para esta rama la encontramos en el libro de Éxodo capítulo 18, del versículo 13 al 27, con la visita de Jetro, el suegro de Moisés, quien le aconsejó la implantación de un gobierno civil para atender los problemas del pueblo, y que solamente un asunto muy delicado podía ser atendido por Moisés. De ahí para adelante se van aplicando reglamentos relacionados a la ley civil, como la compra y venta de siervos y el trato que iban a recibir de parte del comprador. También aquí encontramos establecida la pena de muerte para los asesinos, Éxodo 21, 12, para los parricidas, o sea, los que dan muerte a su padre o a su madre, Éxodo 21, 15, También encontramos la pena de muerte para los ladrones, Éxodo 21, versículo 16. Hoy en día hay una ley, casi en todos los países del mundo, que el que lesiona a otra persona tiene que pagarle la curación en un hospital y también tiene que pagar la indemnización correspondiente por los daños causados y el tiempo que estuvo sin trabajar el herido, ya sea por una riña o, como sucede en este tiempo, por un accidente automovilístico o accidente de trabajo. Pero este sistema de indemnización no fue idea de ningún gobierno en la tierra, sino que Dios se lo dio a Moisés como un mandamiento que abarca la rama de la ley civil, y lo encontramos en el libro de Éxodo, capítulo 21, versículos 18 y 19. Y esta misma ley es la que abarca la sentencia de ojo por ojo, diente por diente, mano por mano, pie por pie, quemadura por quemadura, herida por herida y golpe por golpe. Éxodo 21, versículos 24 y 25. Hoy existen algunos países, principalmente en el Oriente, y algunos estados de los Estados Unidos que tienen establecida la pena de muerte, pero en el resto de los países americanos está abolida. También como parte de la ley civil están toda clase de documentos que la persona usa para usos personales, para escrituras y toda clase de papeleos dentro de las alcaldías municipales, incluyendo los impuestos que pagamos y también nuestra tarjeta de identidad. Y que dentro de la ley de Dios
se aplica también al diezmo que todo creyente debe de pagar en su respectiva iglesia. Aunque aclaramos que la ley lo que hizo con el diezmo fue oficializarlo, porque ya se practicaba aún antes de la ley de Moisés. Y el primero en pagar diezmos fue el padre Abraham, según Génesis 14, versículo 20. También Jacob pagó diezmos, nos dice Génesis capítulo 28 y versículo 22. Y el Señor Jesucristo autentica esta ley en el Nuevo Testamento. Hablamos de la ley del diezmo, cuando dice: dad pues a César lo que es de César y a Dios lo que es de Dios. Mateo capítulo 22 y versículo 21. Esto quiere decir que hay que pagar los impuestos al gobierno sin dejar de pagar los diezmos en su iglesia respectiva. Esto se llama ley civil. Ahora hablaremos brevemente sobre la ley de la purificación, que nos habla más que todo de un aseo personal, principalmente para los que oficiaban en el altar de Dios, en este caso los sacerdotes y levitas, y también para las mujeres que daban a luz. Después del parto, las mujeres no podían entrar al templo hasta que se completaran los días de la purificación. Libro de Números, capítulo 12, versículos 1 al 8. Aquí vamos a poner ejemplo en el Nuevo Testamento a María, la madre de nuestro Señor Jesucristo, que también fue sometida a esta ley de la purificación, nos dice Lucas capítulo 2, versículo 22. Ahora mencionaremos las violaciones a la ley que se presentaron por medio de los sacerdotes y fariseos cuando acusaron injustamente a nuestro Señor Jesucristo. He aquí algunos casos. La ley prohibía que el sumo sacerdote rasgara sus vestiduras, Levíticos capítulo 21, versículo 10. Sin embargo, cuando nuestro Señor está ante el Sanedrín, es interrogado para que confiese si Él es el Hijo del Bendito. Cuando el Señor confiesa afirmativamente, fue tomada esa declaración como una blasfemia, y el sumo sacerdote Caifás rasgó sus vestiduras, y con esa acción violó la ley. Mateo 26, versículos 63 al 65. La ley dice: no te concertarás con el impío para ser testigo falso. Libro de Éxodo capítulo 23, versículo 1. Sin embargo, para poder condenar al Señor, el Sanedrín tuvo que echar mano de testigos falsos, y los principales sacerdotes y los ancianos y todo el concilio buscaban falso testimonio contra Jesús para entregarle a la muerte, y al fin encontraron dos testigos falsos. Mateo capítulo 26, versículos 59 y 60. También la ley dice: no injuriarás a los jueces ni maldecirás al príncipe de tu pueblo. Aquí también la ley fue violada, pues el Sanedrín injurió a Cristo y estando en la cruz le maldecían. Recordemos que Cristo también es el príncipe de paz y ellos maldijeron al príncipe de su pueblo. Nos dice Mateo capítulo 27, versículos 41 al 43. Y también primera epístola de Pedro capítulo 2, versículos 21 al 23. También los sacerdotes violaron la ley cuando condenaron a Cristo a la muerte. Nos dice el Evangelio de Marcos capítulo 14 y versículo 64. La ley dice: no matarás al inocente y justo. Y aunque nos parezca raro, pero un matrimonio inconverso le aplicó estos dos títulos al Señor. La esposa de Pilato dijo que Cristo era justo, Mateo 27, 19, y Pilato lo declaró inocente, Juan 19, versículo 4. Pero los sacerdotes pensaron de otra manera y mataron al justo e inocente Jesús. Ahí tenemos en el libro de Hechos, capítulo 7 y versículo 52. Y tenemos más casos de violaciones a la ley de parte de los sacerdotes, incluyendo la descortesía que emplearon al tratar con desprecio a Judas Iscariote, cuando éste, arrepentido, devolvió las 30 piezas de plata con que había vendido al Señor Jesucristo. Mateo capítulo 27 y versículo 4. En la continuación de este tema, hablaremos más ampliamente sobre la rama de la ley que trata sobre los sacrificios y ritos que se practicaban en el Antiguo Testamento y también el significado que encontramos en el Nuevo Testamento. Continuaremos.

Estamos desarrollando el tema sobre la ley y la gracia, y hemos definido la ley de Moisés en cuatro ramas, como ser la ley moral, la ley civil y la ley de la purificación, de lo cual hablamos en los mensajes anteriores. Hoy vamos a tratar sobre la ley ceremonial o ritual, que encierra en primer lugar los sacrificios de ciertos animales y cuyo principal elemento era la sangre que se rociaba en el velo del altar. También el incienso y las ofrendas que eran ofrecidas por el pueblo y presentadas por el sacerdote. Esta rama de la ley ya no está en vigencia, y hay dos razones para que ya no exista. En primer lugar, porque era una ley imperfecta, por cuanto la sangre de los toros y de los machos cabríos no podían quitar los pecados del hombre, Hebreos 10:4. Y en segundo lugar, porque nuestro Señor Jesucristo cumplió esa rama de la ley haciendo un solo sacrificio por los pecados al morir como un cordero en la cruz. En Mateo capítulo 5 y versículo 17 encontramos esta declaración de parte del Señor: no penséis que he venido a abrogar la ley o los profetas. No he venido para abrogar, sino para cumplir. Y como ya lo expresamos, cuando Cristo murió en la cruz, cumplió esta rama de la ley. Y cuando hablamos de la ley de los sacrificios, ahora sí podemos decir con toda libertad que ya no estamos bajo la ley, sino bajo la gracia. Y haciendo un estudio minucioso de esta rama de la ley, tenemos que admitir que Cristo mismo fue sometido a estos reglamentos, comenzando con la circuncisión al octavo día y su presentación en el templo, cuando José y María lo trajeron para ser conforme a la ley, y también trajeron las aves que iban a servir para el sacrificio, según Lucas capítulo 2, versículos 21 al 24. Podríamos decir que esta ley fue obedecida y fue respetada por el Señor Jesucristo hasta el día en que Él murió crucificado, pues la Escritura nos dice que ese mismo día el velo del templo se rasgó de arriba hacia abajo, Mateo capítulo 27, versículos 50 y 51. Y ese velo rasgado significaba que ya no se iba a usar más, porque el sacrificio de Cristo dejaba sin valor los sacrificios implantados en la antigua ley. Ahora, conforme al cumplimiento de esta rama de la ley durante el ministerio de Cristo, vamos a tomar algunos ejemplos. Y uno de ellos es cuando un leproso le pidió al Señor que le sanara. Cuando el Señor opera la sanidad, le dice al hombre: mira, no lo digas a nadie, sino ve, muéstrate al sacerdote y presenta la ofrenda que ordenó Moisés para testimonio a ellos. Mateo capítulo 8, versículos 1 al 4. Y lo mismo sucedió con otros 10 leprosos que encontramos en Lucas capítulo 17, versículos 12 al 19, que el Señor también los envió al sacerdote. Ahora nos preguntamos, ¿por qué el Señor no envió al sacerdote a Bartimeo, al paralítico, a la mujer del flujo de sangre, ya que también todos estos fueron sanados? La razón es bien sencilla: la ley no demandaba ningún sacrificio para estas últimas enfermedades, pero para la lepra sí se demandaba sacrificio de animales, y eso lo encontramos en el libro de Levíticos, capítulo 13 y capítulo 14 también. Otro caso que encontramos interesante es cuando el Señor entró al templo para purificarlo, de lo cual nos informan los cuatro evangelistas, Mateo, Marcos, Lucas y Juan. Y vamos a citar lo que ocurrió ese día. Estaba cerca la Pascua de los judíos, y subió Jesús a Jerusalén, y halló en el templo a los que vendían bueyes, ovejas y palomas, y a los cambistas allí sentados, y haciendo un azote de cuerdas, echó fuera del templo a todos, y las ovejas y los bueyes, y esparció las monedas de los cambistas, y volcó las mesas, y dijo a los que vendían palomas: quitad de aquí esto, y no hagáis de la casa de mi padre casa de mercado. Juan capítulo 2, versículos 13 al 16. Notemos algo aquí, y es que los judíos estaban haciendo un buen negocio junto con los cambiadores de dinero, y el Señor no se opone al negocio que ellos hacen, porque al fin y al cabo lo que ellos venden son tres clases de productos solamente. Y para ser más específicos,
eran tres clases de animales vivos, como ser bueyes, ovejas y palomas, porque estos eran los animales que Dios había designado para los sacrificios según la ley. Y aclaramos que el Señor Jesucristo estaba de acuerdo en que se hicieran esos sacrificios, porque el final de estos sacrificios sería cuando Él muriera en la cruz, y Él todavía no había muerto. La causa del incidente de azotar a los mercaderes y volcar las mesas fue más que todo porque el negocio lo hacían dentro del templo en vez de hacerlo afuera. Y el celo del Señor fue porque habían convertido el templo en un mercado. También vamos a mencionar un caso que más bien corresponde a la ley moral que a la ley de los sacrificios. Y es cuando un día el Señor se encontraba en el templo rodeado de todo el pueblo que había venido para oírle la palabra. Entonces los escribas y los fariseos le trajeron una mujer sorprendida en adulterio y poniéndola en medio le dijeron: en la ley nos mandó Moisés apedrear a tales mujeres. Tú pues, ¿qué dices? ¿Qué podría decir el Señor a este grupo de pecadores? Sin embargo, como ellos insistieran, Cristo les dice algo que ellos no esperaban, porque Él no dijo ni sí ni no, sino que cuando se enderezó, ya que Él se había agachado para escribir con el dedo en el piso, y ya frente a ellos les dijo: el que de vosotros esté sin pecado, sea el primero en arrojar la piedra contra ella. E inclinándose de nuevo hacia el suelo, siguió escribiendo en tierra. Pero ellos, acusados por su conciencia, salían uno a uno, desde los más viejos hasta los postreros, y quedó solamente Jesús y la mujer que estaba en medio. Ahora analicemos este pasaje. ¿Por qué no mataron a la mujer adúltera? Porque su conciencia los acusó, no porque iban a hacer cumplir la ley, sino porque estaban violando la ley, ya que en el libro de Levítico, capítulo 20 y versículo 10, Moisés ordena que tanto el adúltero como la adúltera, ambos tenían que morir, o sea que la ley era pareja. Pero ellos solamente presentaron a la pobre mujer y al adúltero no sabemos por qué causa lo dejaron. Tal vez era el rico del pueblo, de quien algunos habían recibido favores y no querían dañar su testimonio. Y posiblemente esa fue la causa por la cual se sintieron reprendidos cuando el Señor les dice que el que esté limpio de pecado, que arroje la piedra contra ella, y ninguno aceptó el reto. Ahora veamos qué hubiera sucedido si Cristo da la orden que maten a la mujer, haciendo de esta manera cumplir la ley. Esto significaría que la gracia y la misericordia de Dios estaría bien lejos de nosotros. Y si por el contrario se coloca como defensor de la mujer, entonces él mismo sería alguien que se convertiría en un violador de la ley. Y por eso la respuesta que les dio fue la más adecuada. Todo esto lo encontramos en el Evangelio de Juan, capítulo 8, versículos 1 al 11. Ahora, conforme a lo que el Señor escribía en el suelo, algunos se preguntan que qué podía hacer. No vaya usted a pensar que se trataba de un pasatiempo o de un entretenimiento de parte del Señor. El profeta Jeremías nos da una referencia que era lo que el Señor escribía con su dedo en el polvo de la tierra. Era el nombre de los fariseos porque se habían rebelado contra el Señor. Y dice el profeta Jeremías: oh Jehová, esperanza de Israel, todos los que te dejan serán avergonzados, y los que se apartan de mí serán escritos sus nombres en el polvo, porque dejaron a Jehová manantial de aguas vivas. Jeremías capítulo 17, versículo 13. Procuremos que nuestros nombres estén escritos en el libro de la vida en el cielo, porque ahí permanecerán para siempre. Porque todo aquel que su nombre sea escrito en el polvo, ese nombre será pisoteado y será borrado. Salomón dice que el nombre de los impíos se pudrirá. Proverbios capítulo 10, versículo 7. Por otra parte, tenemos que el profeta Jeremías también profetiza la acción de los fariseos cuando le exigen a Cristo que él dé una respuesta para que haga cumplir la ley con respecto a la mujer adúltera. Y dice el profeta Jeremías: he aquí que ellos me dicen, ¿dónde está la palabra de Jehová que se cumpla ahora? Jeremías 17:15. Tenemos que reconocer
que cada incidente y cada paso que daba nuestro Señor, todo estaba encerrado dentro de la profecía. Y siempre tratando con la mujer adúltera, esta mujer proféticamente representa al pueblo de Israel. Recordemos que esta mujer era judía, e Israel cometió adulterio espiritual, nos dice Oseas, capítulo 4, versículo 15. Y el profeta Isaías coloca a Israel como la esposa de Jehová, Isaías 54, 5. Y a través de los tiempos, esta nación de Israel ha sido el blanco de todas las naciones pecadoras del mundo. Y todos los gobiernos del mundo quisieran que Israel desapareciera del mapa. O sea, que no existiera, que muriera, tal como los fariseos querían matar a la mujer adúltera. Pero hoy, al igual que en aquel tiempo, nadie se atreve a lanzar la piedra, porque hablando simbólicamente y proféticamente, esa piedra es nuestro Señor Jesucristo. Y Él nunca se va a lanzar contra su propio pueblo de Israel, aunque muchos gobiernos han pedido a Dios la muerte de los judíos. Pero eso equivaldría como que alguien es enemigo de su hijo, y para hacerle daño tenga que apelar a la ayuda suya, y usted se lance contra su propio hijo por complacer al enemigo. Eso no entra en la lógica y mucho menos en los pensamientos de Dios. Y volviendo a la rama de la ley ritual, tenemos en primer lugar la sangre de los animales que se ofrecía en sacrificio para perdonar los pecados del pueblo, no para quitarlos, Hebreos 10:4. También en esta ley ritual se incluían las ofrendas de grano y de aceite, lo mismo que el incienso y los panes sin levadura. Y también las fiestas, que eran más que todo conmemoraciones de eventos pasados, siendo las más importantes la fiesta de la Pascua, los tabernáculos y Pentecostés. Si leemos cuidadosamente los mandamientos de la ley ritual, principalmente en los libros de Éxodo, Levítico y Deuteronomio, nos vamos a dar cuenta que todos ellos apuntaban directamente al sacrificio de nuestro Señor Jesucristo. O como dijéramos, que eran una representación o una sombra de lo que vendría después. Y aún la misma cruz donde murió nuestro Señor, esa cruz la encontramos en varios simbolismos en el Antiguo Testamento. Por ejemplo, cuando Jacob bendice a Efraín y Manasés, hijos de José, leemos el pasaje: y los tomó José a ambos, Efraín a su derecha. Y como están frente a frente, Efraín queda a la izquierda de Jacob y Manasés está a la izquierda de José, pero a la derecha de Jacob. Entonces Jacob extendió su mano derecha y la puso sobre la cabeza de Efraín, que era el menor, y su mano izquierda sobre la cabeza de Manasés, colocando así sus manos adrede, aunque Manasés era el primogénito. Pero viendo José que su padre ponía la derecha sobre Efraín, le causó esto disgusto, y asió la mano de su padre para cambiarla de la cabeza de Efraín a la cabeza de Manasés. Y dijo José a su padre: no así, padre mío, porque este es el primogénito. Pon tu mano derecha sobre su cabeza. Mas su padre no quiso y dijo: lo sé, hijo mío, lo sé. Génesis capítulo 48, versículos 13 al 19. Le recomiendo que lea detenidamente estos pasajes y va a encontrar que Jacob lo que está haciendo es una cruz con sus brazos al bendecir en esa forma tan inusual a los hijos de José. Continuaremos.

Y continuando con el tema sobre la ley y la gracia, en esta parte final estamos analizando la rama de la ley que comprende los sacrificios. Y nuevamente explicamos que esta ley era imperfecta por dos razones. Primero, porque se usaba sangre de animales. Y en segundo lugar, porque era practicada por hombres también imperfectos. Y la Escritura dice que la sangre de los toros y de los machos cabríos no pueden quitar los pecados. Hebreos capítulo 10, versículo 4. Porque si eso hubiese sido posible, entonces no habría necesidad de que Cristo muriera en la cruz por nuestros pecados. Los hombres lo único que harían era portarse bien, hacer buenas obras, obedecer la ley y ofrecer sus sacrificios y serían justificados ante Dios. O como lo dice más claramente el apóstol Pablo, no desecho la gracia de Dios, pues si por la ley fuese la justicia, entonces por demás murió Cristo. Gálatas capítulo 2, versículo 21. Analicemos este punto. Si la sangre de los animales limpiara nuestros pecados, eso equivaldría a que los animales son mayor que el hombre. Y eso no puede ser, porque dentro de todo lo que Dios ha creado, el hombre es lo que tiene más valor. Para salvar al hombre del pecado, tenía que venir alguien que fuera mayor que el hombre. Y ese alguien fue nuestro Señor Jesucristo. Ahora veamos el caso de Abraham, cuando Dios le pide a su hijo Isaac para que se lo ofrezca en sacrificio en el monte Moria. Abraham se dispone a cumplir el deseo de Dios, para lo cual se fue al lugar indicado con su hijo Isaac y dos criados. Y al tercer día de camino, Abraham alzó sus ojos y vio el lugar de lejos. Entonces dijo Abraham a sus siervos: esperad aquí con el asno, y yo y el muchacho iremos allí y adoraremos y volveremos a vosotros. Ya en el camino, Isaac nota algo, y es que Abraham, su padre, se cuidó mucho de llevar el cuchillo, la leña y el fuego. Y le dijo a su padre: ¿dónde está el cordero para el holocausto? Y respondió Abraham: Dios se proveerá de cordero para el holocausto, hijo mío. E iban juntos. Libro de Génesis, capítulo 22, versículos 1 al 8. Ya todos conocemos que Dios no aceptó el sacrificio de Abraham de sacrificar a su hijo Isaac, y ni siquiera permitió que se le hiciera daño al muchacho. ¿Por qué Dios no aceptó ese sacrificio cuando él mismo lo había solicitado a Abraham? Por dos razones. Primero, porque Dios quería probar la obediencia y la fe de Abraham. Y segundo, porque la sangre de Isaac no iba a servir para limpiar nuestros pecados. O sea que el sacrificio de Isaac iba a ser un sacrificio innecesario, solamente para satisfacer el deseo de Dios, pero sin beneficio alguno. Por eso, Abraham le dijo a Isaac: Dios se proveerá de cordero, hijo mío. Esto quiere decir que era Dios quien iba a poner el cordero, o sea, a su propio hijo en sacrificio por los pecados del mundo. Y un día, cuando nuestro Señor Jesucristo caminaba por las orillas del río Jordán, Juan el Bautista lo presentó a la multitud y dijo: he aquí el Cordero de Dios que quita el pecado del mundo. Juan capítulo 1, versículo 29. Si enlazamos palabras, es como si Juan dijera: nuestro padre Abraham dijo que Dios se iba a proveer de cordero para el sacrificio, y ese cordero aquí lo tienen delante de ustedes. Todos sabemos que Cristo adquiere varios nombres en la Escritura, como por ejemplo, el Hijo del Hombre, el Verbo, el Hijo de Dios, el Maestro, el Hijo de David, el Señor, Rey de Reyes, Señor de Señores, etcétera, etcétera. Pero con ninguno de estos nombres fue a la cruz. Él fue como un cordero para ser sacrificado. Podríamos calificarlo como el sustituto de Isaac, porque este no murió sacrificado, pero Cristo sí, y este sacrificio sí fue aceptado por el Padre. Vamos a ver un simbolismo en la antigua ley, y se trata de los cuernos que Dios le ordenó a Moisés que pusiera en las cuatro esquinas del altar y que los cubriera de bronce. Éxodo 27, versículo 2. Estos cuernos después fueron ungidos con sangre de becerro.

y eso significaba perdón para el que moría aferrado, agarrado o asido de esos cuernos, como fue el caso de Joab, jefe de las fuerzas armadas en el reinado de David, pero al final se unió a Adonías creyendo que Adonías iba a ser el rey de Israel. Y Salomón, siendo un hombre diferente a David, no simpatizó en lo absoluto con Joab, y cuando Salomón afirmó su reino, le decretó la muerte a Joab. Y este, al saber la noticia, se fue al tabernáculo de Jehová y se asió de los cuernos del altar. Y el encargado de darle la muerte le decía que se soltara de esos cuernos y que se saliera a la calle para matarlo afuera. Pero Joab dijo: de aquí no me bajo, sino que aquí moriré. Y Benaía ahí mismo lo pasó a espada y murió. Primer libro de Reyes, capítulo 2, versículos 28 al 35. Joab fue un hombre sanguinario toda su vida, y en cierto modo hasta David le temía un poco por lo drástico que era. Pero al final alcanzó la salvación, porque morir colgado de los cuernos del altar, eso significaba morir abrazado a la cruz de Cristo. Porque explicamos que la sangre de Cristo tiene poder retroactivo, o sea que alcanzaba a limpiar de pecados a los justos también de la antigua ley, según nos dice Hebreos capítulo 9 y versículo 15. Este pasaje nos quiere decir que si Cristo no hubiera venido en un cuerpo de carne para morir como cordero en una cruz, todos los justos de la antigua ley, incluyendo Abraham, que es el padre de todos nosotros los creyentes, según Romanos 4, 16, todos esos justos estuvieran en el Seol y no en el cielo. Y es que sin la sangre de Cristo, ningún justo podía ser justificado, y por tanto nadie podía subir al cielo. Por eso, cuando el Señor murió en el Gólgota, descendió en su espíritu hasta el Seol y sacó a los cautivos y los trasladó al paraíso celestial. Efesios capítulo 4, versículos 8 al 11. Y el primero que entró al cielo fue el Señor. Él lo dice claramente que nadie subió al cielo sino el que descendió del cielo, el Hijo del Hombre que está en el cielo. Juan capítulo 3, versículo 13. Podemos apreciar cuán necesario, tan importante y tan urgente era el sacrificio de nuestro Señor muriendo como un cordero desangrado en una cruz. Con ese sacrificio se daba por terminado todo lo concerniente a los sacrificios de animales. Y el hecho más evidente del fin de la ley ritual fue cuando el velo del templo se rasgó en dos partes, de arriba hacia abajo, Mateo 27, versículos 50 y 51. Por otra parte, también las fiestas solemnes terminaron, pues eran parte de esta misma ley ritual. Para un ejemplo, la iglesia evangélica no celebra la fiesta de la Pascua, porque en la Pascua se sacrificaba un cordero para comerlo en familia. Pero el apóstol Pablo nos dice a los creyentes hoy, y les dijo también a los creyentes de ayer, o sea, la iglesia primitiva, que nuestra Pascua, que es Cristo, ya fue sacrificada por nosotros. Primera epístola a los Corintios, capítulo 5, versículo 7. Ahora veamos el gran valor que tiene la sangre de Cristo y que es la única que nos garantiza limpieza para nuestros pecados, según Primera de Juan 1, 7. En el libro de Hebreos, capítulo 12 y versículo 24, se nos dice que Jesús es el mediador del nuevo pacto y que su sangre nos habla mejor que la sangre de Abel. Todos sabemos que Abel, el hijo de Adán y Eva, es el primer justo que aparece en la historia de la humanidad. Pero su sangre fue derramada por mano de Caín, su hermano, el primer asesino que hubo en el mundo. Después de este asesinato, Dios le dijo a Caín: ¿qué has hecho? La voz de la sangre de tu hermano clama a mí desde la tierra. Génesis 4:10. ¿Qué era lo que clamaba la sangre de Abel? Clamaba venganza. Y la sangre de Abel, Dios la vengó ese mismo día, cuando le dio a Caín una maldición que le durará por toda la eternidad. Dijo Dios: ahora pues, maldito seas tú de la tierra, que abrió su boca para recibir de tu mano la sangre de tu hermano. Génesis 4:11. El Nuevo Testamento no da señales de la salvación de Caín. Antes bien le confirma su condenación en Judas, versículo 11. Más adelante encontramos que Dios hará venganza de sus enemigos, de todos aquellos que hayan dado muerte a su siervo. Deuteronomios capítulo 32 y versículo 43. Pues conocemos al que dijo: mía es la venganza, yo daré el pago, dice.

El Señor, horrenda cosa es caer en manos del Dios vivo. Hebreos capítulo 10, versículos 30 y 31. Esto quiere decir que si caer en las manos del diablo para ser castigado es horrible, más espantoso es caer en las manos de Dios para ser castigado y ser condenado. Cristo dijo que ay de aquel que le toque a uno de sus siervos. Es mejor que se ate una piedra de molino al cuello y lo lancen a lo profundo del mar, dice Mateo 18, versículo 6. Esto quiere decir que es mejor no haber nacido en el mundo que tocar a un creyente evangélico para hacerle daño, pues toda la sangre de los que han muerto por causa de ser fieles al Señor, desde la sangre de Abel hasta la sangre de Zacarías que murió entre el altar y el templo, sí, os digo que será demandada de esta generación. Lucas capítulo 11, versículo 51. Ahora oigamos el grito de reclamo de las almas que han muerto por causa del Evangelio durante toda esta era cristiana. En el libro de Apocalipsis encontramos que después de la apertura de los cuatro primeros sellos que representan a los cuatro jinetes que devastarán la tierra en los días de la gran tribulación, a continuación nos dice el apóstol Juan, cuando abrió el quinto sello, vi bajo el altar las almas de los que habían sido muertos por causa de la palabra de Dios y por el testimonio que tenían, y clamaban a gran voz diciendo, ¿hasta cuándo, Señor santo y verdadero, no juzgas y vengas nuestra sangre en los que moran en la tierra? Apocalipsis capítulo 6, versículos 9 y 10. Notemos algo aquí, y es que estas almas son santas, que murieron por ser creyentes, pero en su lugar de descanso no piden perdón para sus asesinos, sino venganza. Y Dios les complace esta petición, pues en el capítulo 19 y versículo 2 de Apocalipsis, después que han pasado todos los juicios, los sellos, las trompetas y las copas de la ira de Dios, y el juicio sobre la gran ramera, una voz proclamando victoria anuncia desde el cielo que Dios ha vengado la sangre de sus siervos. Ahora, ¿por qué la sangre de Cristo habla mejor que la sangre de Abel y la de todos los santos que han muerto en forma violenta? Hay una gran diferencia entre la sangre de estos santos y la sangre de Cristo. Y no es solamente por el hecho de que Cristo nació sin pecado, sino porque su sangre no pide venganza, sino que pide perdón para sus asesinos. Recordemos que Cristo, estando en la cruz, una de sus palabras finales fueron estas: Padre, perdónales, porque no saben lo que hacen. Esta es la razón por la cual la sangre de Cristo, el mediador del nuevo pacto, habla mejor que la sangre de Abel, porque la sangre de Abel pide venganza, pero la sangre de Cristo clama por perdón. Y ese perdón nos ha alcanzado a todos nosotros, porque recordemos que si Cristo clama, y hay que notar esto claramente, que si el Señor Jesucristo clama al Padre por venganza, nadie, pero nadie sería salvo. Pero bendito sea nuestro Señor Jesucristo por los siglos de los siglos, porque Él dio su sangre no para que Él pidiera una venganza al Padre, sino para que por medio de esa sangre todos los pecadores del mundo pudieran alcanzar el perdón de Dios. Y de esta manera damos por terminado este interesante tema sobre la ley y la gracia. Y le damos toda la honra al Padre, al Hijo y al Espíritu Santo. Amén.

Muy buenos días. 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

0: Buenos días. Dios le bendiga, mi estimado hermano y hermana, que nos sintoniza en esta mañana, en este amanecer de el domingo 13 de septiembre del año 2026. Le damos la cordial bienvenida a la programación de este día domingo, de estas mañanas, mañanas de bendición.
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0: Bueno, vamos al clamor, pongamos nuestras vidas en las manos de Dios, pidamos la misericordia, el favor, el auxilio de nuestro Padre Celestial. Oramos, Dios Padre Eterno, en esta hora vengo delante de su presencia, mi Cristo, mi Dios, primeramente, Padre, agradeciendo que me da la vida, me da las fuerzas, me da la oportunidad de estar de pie, estar en cabinas de radio. Señor, muchísimas gracias porque usted nos bendice, nos ayuda, nos sostiene todos los días. Señor, muchas gracias porque usted es quien nos da siempre lo necesario para nuestras vidas. En esta mañana, Señor, gracias por la vida de mi esposa, de mis hijos. Señor, bendice mi familia, Padre. Yo pongo mi esposa y mis hijos en tus manos. Que usted los cubra, los bendiga, les ayude, les dé fuerza, les dé salud, les dé protección, mi Cristo. Bendice, Señor, a mi suegro, Padre, ayúdalo, Señor, en ese proceso de salud que le está pasando, mi Dios, ponga su mano poderosa en él, obre, Señor, de una manera muy especial en la salud de mi suegro, mi Cristo. También clamo, Señor, por mi madre, que usted la bendiga, Señor, que sea usted siempre ayudando a mi madre, Señor, bendiciéndola siempre, Padre, dándole fuerzas a ese cuerpo, mi Cristo, a esos huesos, mi Cristo de la gloria. En esta hora, mi Cristo eterno, yo clamo, Señor, por todo este pueblo que escucha la radio, por cada oyente, cada familia que nos sintoniza en esta mañana. Yo clamo, Señor, por toda la audiencia, los que nos están escuchando a través de las frecuencias, aquellos que también nos ven, nos escuchan a través de las redes, los que están con nosotros a través de la página de este Ministerio de Radio, a través de la televisión, Señor, por toda la radio audiencia, teleaudiencia, Padre, yo clamo en esta mañana que sea usted derramando abundantes bendiciones en su vida de una forma maravillosa, de una manera muy, muy especial, mi Cristo. En esta hora, Padre amado, clamo por todos los que laboramos en estos medios, cada locutor de la radio, mi Cristo, sea bendecido de una forma maravillosa, Señor eterno, cada hermano, cada hermana que laboramos en estos medios sean bendecidos de una manera muy especial. En esta hora clamo por la gerencia de la radio, nuestro hermano Amílcar, Señor, su esposa, Señor eterno, sus familiares, mi Cristo, en esta hora clamo por ellos, que usted los bendiga y les ayude siempre, Señor, que su bendición, su misericordia esté sobre ellos, mi Cristo eterno. También clamo por todos los locutores de la radio, nuestro hermano Fernando, Señor, su familia. Bendice, Señor, a nuestro hermano Fernando, Padre, su esposa, sus hijos, su madre también, mi Cristo, y esté tu mano poderosa obrando en ellos de una forma muy especial. También en esta hora, nuestro hermano Santos López, Señor, lo ponemos en tus manos, oh Cristo, que usted lo bendiga y lo ayude. Bendice la vida de nuestro hermano Donay, Señor, obre siempre en él, Señor, siempre esa fortaleza, mi Cristo. Ahí esté tu mano poderosa obrando de una manera especial en nuestro hermano Donay, su familia, sus hijos, su esposa, y también nuestro hermano Giovanni López, Señor. Lo ponemos en tus manos, oh Cristo, bendícelo, Señor, bendice a su familia, mi Cristo eterno. Pido, Señor, por la secretaria de la radio, su familia también, hermano Luis Barrientos, hermano Elías Bonilla, y todos, Señor, los que formamos parte de este ministerio, ese remanente que está colaborando, ofrendando, patrocinando. Bendice la vida, Señor, de cada patrocinador de este ministerio de radio, cada hermano que gentilmente nos patrocina, sea bendecido de una manera maravillosa. En esta hora, Señor, clamo por aquellos que están pasando procesos de salud difíciles, que están en angustia, Señor, que están desesperados por el dolor, el aguijón de la enfermedad, mi Cristo. Pido misericordia, Señor. Ponga su mano, Señor, poderosa, sanadora en ese cuerpo, mi Cristo. Obre, Señor, de una forma muy especial. Lo ponemos todo en tus gloriosas manos, Señor. La programación de este día está en tus manos, oh Cristo. Todo lo que se va a hacer hoy está en tus manos, mi Dios. Muchísimas gracias, Señor eterno. Gracias, Padre. Gracias, Señor. Gracias, Espíritu Santo. Muchas gracias. Voy a la pausa. Seguidamente se vienen las mañanas de bendición. Llegamos a las 4:29, 4 de la mañana, 29 minutos.
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1: Cuidado. 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

Llegamos a las 4 de la mañana, 41 minutos. Dios le bendiga, mi estimado hermano y hermana que nos sintoniza en este amanecer del domingo 13 de septiembre. Quiero saludar a nuestra patrocinadora de hoy, correspondiente a este domingo, gracias a nuestra hermana Sofía Lorena Guevara Fuentes. Ella nos patrocina desde Hyattsville, Maryland. Dios le bendiga, hermana Sofía Lorena Guevara Fuentes. Gracias por patrocinarnos en esta mañana. Dios bendiga a toda su familia. Gracias por estar con este ministerio de radio y televisión. Bueno, como siempre, vamos hasta las 5:50 con alabanzas. Póngase en contacto con nosotros a través de una llamada al 2613-8065, 2613-8065. Y también tenemos el 74-9008-51 para que usted pueda reportarse en esta mañana a los estudios de Radio Getsemaní 1390 en el AM, de Estéreo Revelación 98.1 en el FM y por supuesto TV Getsemaní. Verifico por acá que tengo pendiente, ya me escriben, ya tengo reportes, hermana Reinita Canales, Dios le bendiga ya en Belice, gracias a nuestra hermana Reinita Canales. Saludos a todas las hermanitas Canales, a las 4 hermanas Canales, saludos, gracias por esa sintonía en esta mañana. Hermana Graciela Robles también se está reportando, nos escribe, dice, buenos días, ¿cómo amanecieron, hermanitos? Espero que bien, dice, bendiciones. Hermanito, dice por acá, saludos a usted y su esposa y a todos los que trabajan en la obra del Señor. Un saludo a toda la gerencia, dice por acá, de las dos estaciones de radio y así a toda la audiencia. Buen día, muchas bendiciones de parte de la hermana Griselda Graciela Robles. Ahí está nuestra hermana Graciela Robles. 2613-8065, 2613-8065 y el 7490-0851. Son los números de cabina para que usted pueda reportarse en esta mañana. Gracias a nuestra hermana que nos patrocina, hermana Sofía Lorena Guevara Fuentes, desde Hyattsville, Maryland, nos está patrocinando. Por acá le traigo a Leticia Irias y este tema, Necesito tu amor. Llegamos a las 4:43.

Hoy estamos escuchando al grupo Rey de Sion en Salén y ese tema Tengo Identidad. Ya solo 10 minutos y estamos en las 5 de la mañana. Gracias a nuestra hermana Sofía Lorena Guevara Fuentes. Ella nos patrocina desde Hyattsville, Maryland. Dios le bendiga, hermana Sofía. Dios bendiga a toda su familia. Gracias por ese patrocinio en esta mañana. Señor. Bueno, los números de cabina siempre están disponibles, están habilitados para que usted pueda reportarse con nosotros en este amanecer, en esta mañana que estamos recibiendo de parte de Dios. Dios en su misericordia nos da una mañana más. Él es el que nos provee la vida, el que nos bendice, nos da fuerzas, el que quita todas nuestras dolencias a Dios. Así que a Él sea toda la gloria, toda la honra y el honor, la alabanza y la adoración. Hay que estar agradecidos con Dios, porque Él ha hecho grandes cosas en nuestras vidas, empezando por el perdón de nuestros pecados y la salvación. Nos ha bendecido de muchas maneras. Debemos de estar siempre agradecidos. Te traigo a Leticia Irias y este tema, agradecida por mi salvación.

0: El tiempo avanza, ya solo 3 minutos y estamos en las 5 de la mañana. 3 minutos nos separan de las 5. Gracias a la audiencia que siempre están con nosotros y se reportan a los estudios de este ministerio de radio y televisión. Se nos reporta a nuestro hermano Carlito Flores desde Caserío El Bartolo, de su parte saludando a toda la audiencia. Dice saludos para la gerencia de la radio, a nuestro hermano Amílcar y su esposa, la hermana Zenia. También nos dice saludos a los locutores de la radio. Nos menciona al hermano Donay, hermano Santos López, hermano Fernando. De parte del hermano Carlos Flores. También por acá nos dice saludos a las 4 hermanas Canales. A nuestra hermana Reinita, hermana Blanca, hermana Milagro. Y hermana Dolores Canales. Nos dice también saludos al hermano Víctor, nuestra hermana Maurita. Saludos a Milton Navarro. Saludos a la hermana Ofelia López de Velázquez. También nos dice saludos a nuestra hermana Arlinda Ventura en Barrancones. Y a nuestras hermanas y hermanos en Honduras. Nos dice saludos para nuestra hermana Marta Zavala, Rosa Alba Ortiz, hermana Anastasia Aragón. Allá en Nueva York, para el hermano Raúl, la hermana Doris Alfaro. De parte del hermano Carlos Flores son los saludos. Siempre se nos reporta desde Caserío El Bartolo de Intipucá. Dios bendiga a la hermana Griselda Candelaria Rivera. Siempre nos sintoniza en el barrio Las Flores, barrio Las Flores de la Unión. Dios bendiga a toda su familia, familia Rivera en el barrio Las Flores.
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0: De su parte, saludando a los oyentes de la radio. Nos dice para los colaboradores y patrocinadores en este ministerio de radio y televisión.

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Bueno, ya estamos escuchando a Cristóbal Lara y ese tema. Eran 10 leprosos los que el Señor sanó. 10 leprosos. Bueno, pero la historia dice que de esos 10 solo uno regresó. Solo uno regresó dándole gracias a Jesús. Agradeciendo el milagro, agradeciendo el favor de Dios. Bueno, 5 de la mañana, 6 minutos, 5 más 6. Dios bendiga a nuestra hermana Sofía Lorena Guevara Fuentes. Ella es nuestra patrocinadora. Muchísimas gracias, hermana Sofía, por el patrocinio. Dios bendiga a toda su familia. Verifico por acá en el Facebook que tenemos pendiente. Hermano Mario Bu se está reportando. Dice, Dios le bendiga. Gracias, hermano Mario. Dios le bendiga a usted y a toda su familia. Hermana Idalia de Ramírez también se reporta en esta mañana. Dice, bendiciones, hermano. Gracias, hermana Idalia de Ramírez. También se nos reporta la hermana Doris Alfaro. Dios bendiga a nuestro hermano Raúl, hermana Doris Alfaro, fieles oyentes de este ministerio de radio y televisión. Gracias a Milton Navarro, que se está reportando en esta mañana. Dice la nota, buenos días, hermano. Bendiciones, varón. Para toda la audiencia, dice Milton Navarro. Muchísimas gracias a usted que gentilmente nos sintoniza. Nos ven a través de la pantalla de TV Hexemaní. Seguimos disfrutando de más alabanzas. El amigo Marco se nos reporta desde Caserío el Castaño de Conchagua. Dios le bendiga, Dios bendiga a toda su familia. Por ahí nos pide un canto de los Heraldos de Cristo. Tema que escuchamos a continuación.

0: Bueno, gracias audiencia, gracias a cada hermano y hermana que en esta mañana se nos reportan a través de llamada, a través de nota, a través de audio. ¿Qué nos dice la audiencia? Tengo reportes, hermano Raúl, se está reportando en esta mañana, hermana Doris Alfaro, se nos reportan, dice, Dios le bendiga, buenos días, muchas bendiciones para usted y su apreciable familia. Y gracias, hermana Doris, hermano Raúl, muchas gracias. Saludos para los hermanos de la Iglesia de Dios Monte de Santidad en Nueva York y Carolina del Norte. También saludos al hermano Carlos Flores en el Bartolo, para la hermana Ofelia López de Velázquez. Saludos también a la hermana Arlinda Ventura, para nuestra hermana Rosa Alba Ortiz y hermana Marta Zavala en Amapala, Honduras. Saludos también para las cuatro hermanas Canales. Y así para todos los locutores de la radio, saludos a la hermana Milcar y a nuestra hermana Zenia, también para toda la audiencia. Bendiciones de parte de nuestro hermano Raúl, hermana Doris Alfaro. Tengo un audio que me ha enviado la hermana Rosa Alba Ortiz. Lo escuchamos.
1: Muchas bendiciones allí en Mañana de Bendición a usted, mi hermano, y a su amada esposa y a toda su linda familia que Dios le ha dado. También un saludo a la patrocinadora de hoy y los que están juntamente con usted allí en las dos estaciones, siempre haciendo todo para el Señor, ¿verdad? Un saludo también a la amada audiencia, un saludo a mi hermano Carlito Flores, un saludo a las cuatro hermanas Canales, un saludo a mi hermana Doris de Alfaro, mi hermano Raúl Alfaro, toda su familia, iglesia, un saludo también a mi hermana Mabrita, a mi hermano Víctor, a mi hermana Juanita Velar, a mi hermano Calixto. Un saludo a mi hermano Anacleto Zambrano, a mi hermano Olguita Zambrano, un saludo a mi hermano Ofelia López de Velázquez, a mi hermana Anastasia Aragón, un saludo a mi hermana Erlinda de Ventura, a mi hermana Flor Bercián, un saludo también a mi hermana Leticia y familia, un saludo también a mis hermanas de Amapala, mi hermana Marta Zavala, mi hermana Rosario, mi hermana Gladys, mi hermana Maribel, mi hermana Simeona, mi hermana Suyapita. Dios bendiga la vida de mi tía Hilda, mi prima Tanita, mi primo Nando, mi primo Jorgito. Dios bendiga la vida de mi hermano Siri. Todos seamos más y más que investidos de la gloria del Señor, que los ayude a salir adelante en cada momento, que los dé fuerzas para continuar adelante, que siempre vivamos ahí llenos de oración, porque la oración tiene que ser sin cesar, como dice 2 Tesalonicense 5:17. Bendiciones, hermano, y feliz día. La hermana Rosalba Ortiz, cariñosamente saludando de Amapala, San Pablo. Bendiciones.
0: Bueno, muchísimas gracias a la hermana Rosa Alba Ortiz por ese audio que nos ha enviado en esta mañana. Estoy verificando por acá qué más tenemos pendiente a través de las notas. ¿Qué nos dice la audiencia? Hermana Guadalupe Martínez está reportando. Dios le bendiga, hermana Guadalupe Martínez, ahí en Cantón Pavana, que Dios le bendiga. Hermanito Andrés Humansor dice, buenos días, hermano, Dios le bendiga, muchas bendiciones, hermano, estoy escuchándolo en San José, Santa Clara, de Pasaquina, muchas bendiciones de parte del hermano Andrés Humansor. Gracias, hermano Andrés, Dios le bendiga a usted y a toda su familia. Delmi, se nos reporta, Delmi, Dios le bendiga, bendiciones. Fiorella Vanegas también se está reportando, que Dios la bendiga, gracias a cada hermano y hermana que gentilmente se nos reportan todos los días.

0: Bueno, el tiempo avanza, 5:28, 5:28. Verifico por acá si tengo notas pendientes. Jesucristo es Rey. Bueno, me escriben, dice, bendiciones hermanos, saludos desde Woodridge, Virginia. Lo estamos dice, reportando siempre. Estamos en sintonía de revelación. Saludos, dice por acá, a mi abuela Otilia. Hoy tengo la bendición de tenerla acá conmigo. Bueno, qué bendición para nuestros hermanos allá en Guthrie, Virginia. Dice, saludos a la familia. A mi padre, dice, en Colonia San Isidro. A mis hermanos, dice, me complace con la alabanza. Aquí nadie tiene nada. Atentamente el hermano, dice por acá, Josué Hernández. Dios le bendiga, siervo. Gracias por ese reporte a esta hora de la mañana, en este hermoso amanecer que Dios nos regala. Dios en su misericordia nos da una mañana más. Bueno, y esa es una realidad, que aquí nadie tiene nada. Aquí nadie tiene nada porque todo es de Jehová. Así son las cosas, mi gente. En la Biblia encontramos un hombre que dijo que de lo mismo suyo le ofrezco, dijo. Así que todo lo que tenemos le pertenece a Dios. Tenemos ya listo el canto con el hermano Adonai Hernández.
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0: Bueno, como dice él, aquí vamos de nuevo.

Bueno, recuerde, mi hermano, recordemos que aquí nadie tiene nada. Lo que tenemos es porque Dios lo ha dado, Dios lo ha provisto. Así que a Él démosle toda la gloria, honra, honor y alabanza. Y hay que cuidar lo que Dios nos ha dado también. Hay que cuidar lo que Dios nos ha dado. Hay gente que, bueno, hay diferentes conceptos. El ser humano tiene diferentes ideas, conceptos. Porque he escuchado frases de que dice, es que el hermano tanto que cuida ese carro, tanto que lo idolatra ese carro que tiene, como que nunca, así hacen la gente que nunca ha tenido carro. Dicen cuando alguien llega a tener un carro, lo cuida, lo lava, lo mantiene limpito. Y hay gente que le molesta eso. Yo no entiendo por qué le molesta que otro tenga carro y que lo pase cuidando, si es de él. Y hay que cuidar lo que Dios ha provisto. Hay que cuidar lo que Dios ha dado. Así que, mis estimados, así sucede muchas veces, y esto yo lo he visto literalmente, y lo he escuchado, que dicen, fulano solo cuidando ese carrito pasa. Eso es vanidad, dicen algunos así, porque ellos no tienen. Porque ellos no tienen, pero lo que Dios ha provisto hay que cuidarlo. Si usted cuida su carro, ese carro le va a durar más tiempo. Si usted le da mantenimiento a su casa le va a durar más tiempo. Se va a ver bonita. Así que no le ponga mente cuando alguien le diga, mira, vos idolatrás ese carro, solo en eso pasás ahí. No le ponga mente. Bueno, llegamos a las 5:37, 5 de la mañana, 37 minutos. Gracias a ese remanente que se reporta todos los días. ¿Qué tengo por acá pendiente? Dice, bueno, Dios bendiga al hermano José Hernández, Dios bendiga a su padre, su familia. Gracias a su abuela Otilia, toda la familia Hernández, le saludamos. Muchas gracias por esa sintonía y ese reporte. Hola, buenos días, hermano, quiero que me complazca con una alabanza, Sediento anduve en el desierto, con Tomás Ocampo. También quiero saludar a mis padres, José Danilo García, y a mi madre, Juana Vázquez, y para todos mis, dice, y para todos, para mi hijo, dice que lo quiero mucho, Fines Uriel Vázquez Sánchez, el saludo va hasta Pausupo, Vado Ancho, El Paraíso, Honduras, de parte del hermano Cristian José Vázquez, desde Tegucigalpa, se nos reporta. Bendiciones, nos dice. Gracias, hermano, Dios le bendiga, Dios bendiga a toda su familia. Gracias por la nota, ese saludo, ese reporte a esta hora de la mañana. ¿Qué más tenemos? ¿Qué más tenemos por acá pendiente? Gracias a ese remanente fiel a este ministerio de radio. Muchísimas gracias por ese reporte todos los días.

Gracias a nuestra hermana que nos patrocina en esta mañana, nuestra hermana Sofía Lorena Guevara Fuentes. Dios le bendiga, hermana Lorena. Dios bendiga a toda la familia Guevara Fuentes allá en Hyattsville, Maryland. Gracias por el patrocinio.

Así está el asunto, mi gente. Así son las cosas. La Biblia nos da los parámetros para que nosotros podamos vivir de acuerdo al propósito y al plan divino de Dios. Si tantito nos salimos de lo que dice la palabra, vamos mal. El apóstol Pablo dice, nada hagáis por contienda o por vanagloria. Así que lo que nosotros hacemos, lo hacemos para glorificar a Dios. Y no debemos de estar haciendo cosas para generar contienda o para vanagloriarnos. Nada de eso.

Solamente verifico si tengo alguna nota pendiente por acá. Y luego voy a la pausa. Gracias a ese remanente que se reporta a través de Facebook. Muchísimas gracias. Gracias, gracias, muchas gracias por ese reporte cada mañana. Dios les bendiga, que la paz de Dios y el gozo de Jesucristo siempre more, habite y esté en vuestros corazones. Bueno, creo que estamos bien. Gracias a la fina audiencia en esta mañana. Si Dios lo permite, nos encontramos de la 1 de la tarde en adelante.

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2: 6:00 a.m. 6:00 a.m.
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4: Muy buenos días, hermanos, amigos. Dios les bendiga en esta mañana de este día domingo. Hoy es domingo. Oiga, óigame, hoy es domingo, hermano. Hermana, hoy es domingo, es día del Señor, estar en la casa de Dios para adorarlo, para bendecir su nombre. No se quede en casa, hombre. Ah, es bonito estar en la casa. Era que yo tengo ya varios días de estar aquí en la casa, como león, echado, durmiendo, comiendo, llorando, bueno, de todo. Pero hay que ir a la casa de Dios, adorar su nombre, que es sobre todo nombre. Así que espero que usted esté tomando la decisión de estar en la casa de nuestro Dios, porque Él es nuestro Dios, Él es nuestro Padre celestial, Él es el dador de la vida, Él es el que sacia de bien nuestra boca, como lo dice su palabra, de modo que nos rejuvenezcamos. Así que esa es la oportunidad que Dios nos da de estar en su casa para adorarlo, para bendecir su santo nombre. Bendito sea nuestro Dios. Alabado sea su nombre. Precioso, maravilloso. Aleluya. Ese Dios que nos ama, que nos cuida, que nos bendice, que nos da vida, bueno, que nos da de comer, nos da la salud, que nos da todo, pues, hombre. Ese Dios merece que nosotros tengamos una expresión de gratitud y le adoremos, porque todo lo que hacemos es porque hay gratitud en nuestra vida. Si usted está agradecido con Dios, agradecido con el Señor, usted le va a servir. Si usted no tiene gratitud, entonces usted se va a alejar fácilmente del Señor. Pero Dios no quiere eso. Así que procuremos tener convicciones firmes con Él, una relación firme con Él, y entonces vamos a estar latentes para adorarle, para bendecir su santo nombre. Aleluya. Bendito sea Dios. Que la gracia de Dios le acompañe, mi hermano, en esta mañana para la gloria de nuestro Salvador. Amén. Bendito sea su nombre, Padre que está en los cielos, soberano Dios, digno de toda honra, de toda gloria, de toda alabanza, Señor Dios, que siempre nos ha ayudado, siempre nos ha bendecido, nos ha dado vida, esperanza. Esta mañana, mi Dios, te buscamos, Dios mío, con la esperanza y con la expectativa de que tú nos guardarás, nos ayudarás y, por supuesto, será de mucha bendición estar en tu presencia para poder adorarte aquí en esta tierra. Dios mío, yo sé que vives y reinas por siempre. Tú lo has dado todo, tú lo has hecho todo. Así que te adoramos, Señor, esta mañana. En el nombre de Cristo, nuestro Salvador. Amén. Amén. Oigamos un canto que ya está listo esta hora. Disfrutémoslo.

Bendito sea nuestro Dios. Gracias a su gran amor, gracias a su misericordia que nos concede estar alegres con nuestro Dios, ya que Él es todo, Él es el todo en nuestra vida. Por tanto, le adoramos honrando su nombre. Así que mi hermano, mi hermana, mi amigo, Dios le bendiga, hombre, Dios le bendiga. Queremos saludar a los hermanos que nos ayudan. En ya días, pues, siempre nos saludamos, pero hoy este día quiero saludar a los hermanos de la iglesia, de esos hermanitos que me acompañan. Hermano, hermana, el Señor les bendiga, hermanos, esta mañana. A todos, por supuesto, en una forma general, a todos. Y esperamos vernos este día a las 9 de la mañana, ahí en la iglesia, en el templo. Muchas gracias por ese compañerismo, por esa hermandad, por esa decisión que trabajamos juntos. Hacemos sinergia. Aleluya. Pero también agradecemos a los hermanos que nos dan su ofrenda mensual para este espacio. Muchas gracias, hermanos. Dios le bendiga. Allá en Cutuco, la hermana Vilma. Dios le bendiga, hermana. Ahí está chineando también ella, igual que mi persona. Pero ya estamos sueltos. Bueno, gracias. Dios le bendiga, hermana. Muchas gracias por ayudarnos. También a nuestra hermana Ana María, su hermana, es decir, hermana Manavil. Dios le bendiga, hermana. Aleluya. A la hermana Julita, Dios le bendiga, hermana. En el nombre del Señor, Dios le bendiga. Y en Cutuco, a su hija Elizabeth, también Dios le bendiga. Muchas gracias. El Señor le premie. A nuestra hermana Elizabeth de Ciballero. Saludos, hermano. No sé si ya está en casita, estaba por allá, por la capital. Pero Dios le bendiga a nuestra hermana. Muchas gracias a la hermana Nelly Villegas de Reyes. El Señor le bendiga, hermana. Dios le bendiga. No nos cansemos. No, no, no. Dice la Biblia. No nos cansemos, pues, de hacer bien, porque a su tiempo segaremos. A su tiempo. Ya vamos a llegar a ese tiempo. Así que muchas gracias, hermano. Dios le bendiga a la hermana Celeria. Valle, Dios le bendiga al hermano Maximiliano. Dios le bendiga, hermano, ahí en el barrio Las Flores. El Señor le bendiga y a su familia, a sus hijos, niñitos. Dios le bendiga. Fíjense, hermanos, que están por ese lado de la Fátima. Por ahí tiene una tiendita el hermano, un superito. Ahí usted puede llegar y coger lo que le gusta. Y ahí, pues, ayudarse. Y también ayudar al hermano con algún centavo que le queden de ganancia. Ahí en la tienda y por la escuela Fátima. Oh, gloria a Dios. Aquí en el barrio La Palma tenemos a la hermana Xiomarita Barrios. Hermana, Dios le bendiga. El Señor le bendiga. Muchas gracias. La hermana Araceli Osorio allá en la Miramar. Miramar, ahí en la colonia Miramar, donde se mira el mar. Dios le bendiga. Muchas gracias. En la colonia Bellavista, hermana Yanira de Hernández. Muchas gracias a la hermana Juana Guzmán y a su hija Irma. Dios les bendiga. Muchas gracias al hermano Manuel Mauricio Reyes. Hermano, Dios le bendiga, varón. El Señor les bendiga. Pues bien, este es el grupo de hermanos que nos ayuda. Pero también allá en Amapalita hay unos jóvenes que nos ayudan. Hermano José Isabel Palacios. Hermano,
Dios le bendiga, un muchacho espigado, esbelto, con su cuerpo esbelto, y una esposa que le acompaña, no, nietos también. Muchas gracias. Saludos a toda su familia, hombre. A la hermana Elia Enríquez. Hay una muchacha por ahí que se llama Elia Enríquez. Dios le bendiga. Ya está grandecita, como unos 80 años. No. Ella sabe cuánto tiene. Pues bien, hermano, estas son las personas, hermanos, dispuestos a ayudarnos, porque en lo que usted hace es para el Señor. Yo no le puedo dar nada a nadie. No, hombre, pero bueno, para no exagerar, nada le puedo dar. Pero Dios sí tiene un premio para cada servidor suyo. Así que el que me sirva, dijo el Señor, sígame sirviendo, porque donde yo estoy, estará también mi servidor. Y es la esperanza gloriosa. Es la esperanza bendita que Dios nos ha dado la bendición de ser sus siervos y servirle aquí en esta tierra para honrar y bendecir su santo nombre. Así que, oiga lo que dice Pablo en la carta a los Corintios. Pablo tiene un mensaje. Tiene Pablo un mensaje para nosotros y nos dice: estad pues firmes, aleluya, estad firmes y constantes, sabiendo. Vamos a leerlo mejor. Bueno, yo me lo sé un poco así de memoria, pero lo vamos a leer. Más gracias sean dadas a Dios, que nos da la victoria por medio de nuestro Señor Jesucristo. Así que, hermanos míos y amados, estad firmes y constantes, creciendo en la obra del Señor, sabiendo que vuestro trabajo en el Señor no es en vano. No es en vano. ¿Sabe qué? El apóstol acaba de disertar una apologética tremenda en cuanto a la resurrección de Cristo. Él les dice a los que están predicando por ahí, pero que no creen que hay resurrección, les dice: y si Cristo no ha resucitado, y si ustedes no creen en la resurrección, en vano es la fe de ustedes, es en vano también la predicación, es en vano. ¿Saben? Es en vano. Y les hace uso de una figura literaria que se llama ironía. Les dice: si Cristo no ha resucitado, somos los hombres más dignos de conmiseración. ¿Qué quiere decir lástima? Somos los hombres más dignos de lástima si Él no ha resucitado. Mas Cristo ha resucitado y es primicia de los que duermen, los que esperan en Él. Él es primicia. Aleluya. Pues, como ya está inspirado, habla de la venida de Cristo. Les dice: en un abrir y cerrar de ojos, la trompeta se va a tocar, porque se tocará una trompeta, dice él. Y este cuerpo corruptible se vestirá de incorrupción, y este cuerpo mortal se vestirá de inmortalidad, y entonces, dice, diremos: olvidas la muerte en victoria. ¿Dónde está, oh muerte, tu aguijón? ¿Y dónde está, sepulcro, tu victoria? Porque
ya que el aguijón de la muerte es el pecado y el poder del pecado, la ley. Eso dice Pablo. En un contexto de oposición, en un contexto donde trata de robarles la fe a los hermanos, él se levanta como una, como un gran disputador, trayendo esta enseñanza bíblica a este pueblo que está siendo abatido por la falsa doctrina que se llama el pueblo de Corinto. Cuando él ha finalizado esto y considera ya tiempo de despedirse, así que gracias a Dios, no hay otro personaje, no hay otro Dios quien pueda hacer eso, solamente Cristo Jesús, y solo Él, y solo a Él sea la honra y la gloria. Y entonces dice, así que gracias sean dadas a Dios, que nos ha dado la victoria por medio de Jesucristo. Yo quiero que veamos aquí en este pasaje, hermano, tres elementos, o cuatro quizás, elementos importantes dentro de la vida cristiana. Muy importante. Primero, tener la seguridad que en Cristo somos vencedores. Oye eso. En Cristo somos más que vencedores. Así lo dijo en la carta a los romanos. Él está diciendo a los romanos, señores, gracias a Dios. Casi las mismas palabras. Si Dios es por nosotros, ¿quién contra nosotros? Oiga usted eso. Si Dios, en Romanos capítulo 8 se escribe esa porción, si Dios es por nosotros, ¿quién contra nosotros? Oiga, ¿quién contra nosotros? En otras palabras, dicho de otra manera, si Dios está de nuestra parte, ¿y quién lo podrá estorbar? Aleluya. Si Dios, aleluya, es con nosotros, ¿quién? ¿A dónde? ¿A dónde está la persona que pueda competir con Dios? Que pueda hacerle frente a Dios. ¿A dónde? ¿A dónde está la fuerza opositora que puede ganarle a Dios? Aleluya. ¿Quién contra nosotros? Eso está en Hechos, perdón, Romanos capítulo 8, versículo 30 en adelante. Aleluya. Versículo 30 en adelante. El que no escatimó a su propio hijo, sino que lo entregó por todos nosotros. Esto es para los creyentes, hermano. Es para los que creen en Él. Por todos nosotros. Es decir, si no negó el darnos a su hijo, pues entonces tenemos la plena seguridad
que también nos dará con él todas las cosas, hermano. Todas las cosas, amigo. ¿Cómo nos dará? ¿Cómo? Así dice Pablo, Hechos, no, perdón, Romano. Tengo en mi lengua Hechos. Los Romanos 8, 31 dice, 32. El que no escatimó a su propio hijo, sino que lo entregó por todos nosotros, y hace la gran pregunta, ¿cómo no nos dará también con nosotros todas las cosas? Aleluya. Lo que quiere decir Pablo, con que nos dio lo mejor, con que nos dio lo que más le podía haber dolido, que a su hijo, es lo que más amaba, lo que más quiere, ¿cómo no nos dará también todas las cosas de esta tierra, las cosas que usted necesita para la sobrevivencia? ¿Cómo no nos dará también con él, con Jesús, todas las cosas que usted y yo necesitamos para la sobrevivencia? Aleluya. Claro, nos afligimos, ¿verdad? Te dirá, pastor, ¿y usted no se aflige? Pues fíjese que sí. Dijo, ¿por qué? Porque soy humano. Soy humano, hecho de pura carne y hueso. Todos los humanos tenemos tendencias, sentimientos, actitudes, frente a una situación, frente a un problema, nos afligimos, a lo mejor nos quejamos, lloramos, nos deprimimos. Somos humanos. Pero a pesar de todos esos comportamientos que podamos mostrar, hay una plena seguridad. Oiga, hermano, una plena seguridad en Dios que nos ayuda, que Él nos ayuda. En Él tenemos confianza. En Él creemos. A Él le adoramos y en Él esperamos. Y dice, ¿cómo no nos dará también con Él todas las cosas? Eso es techo, comida, vestimenta, salud, gozo, fe, esperanza, paz. ¡Ah, qué bueno es el Señor, hombre! ¡Qué bueno es Dios, hermano! ¡Qué bueno es nuestro Rey de Gloria! Que con Él nos dio todas las cosas. Por eso Pablo les dice a los corintios, miren, señores, damos gracias a Dios. Gracias sean dadas a Él, a Dios, al Dios vivo, al Dios eterno, al Dios creador. Y digo esta frase porque usted es libre de creerle a Dios o creer en algún instrumento que usted mismo haga. Pero eso no le va a ayudar. El Dios que adoramos, al Dios que nos llamó, al Dios que murió en la cruz del Calvario, Jesús, pero que resucitó al tercer día, Él sí nos dará con Él todas las cosas. Así que sean dadas a Él expresiones de gratitud, que tengamos en nuestro corazón expresiones de gratitud. Bueno, en medio del llanto, de la depresión, de la escasez, bueno, la falta de muchas cosas que nos asalten en la vida, debemos tener una expresión de gratitud al Señor, porque Él es bueno, sigue siendo bueno,
sigue ayudándonos, sigue salvando, sigue sanando, sigue dando oportunidad al que le invoca. Dice Isaías, el que invocar el nombre del Señor será salvo. ¡Ah, qué tremendo es! Me da alegría. Será salvo. Gloria a Dios. Así que, mi estimado hermano, ¿qué le parece? Servir a Dios, yo creo que, bueno, nos damos cuenta que la vida aquí en esta tierra, debemos estar conscientes que la vida aquí en esta tierra, lamentablemente, no es eterna. Oiga eso, mala noticia quizás, ¿verdad? Pero que la vida humana física, la vida física, la expresión verbal de usted y de mí, es la vida corpórea, esa vida corpórea, física, humana, carnal, no es eterna. Aquí en la tierra, tarde o temprano, nos vamos. Gloria a Dios por eso. Pero, dice Pablo así, tenemos en el cielo un tabernáculo no hecho de mano. Tenemos en el cielo un nuevo cuerpo físico. Digo físico porque será verbo, pero no es humano. Un cuerpo. Gracias a él. Por tanto, en medio de algunas situaciones que podamos pasar, hermano, debemos de darle gracias a Dios. Aún porque la vida se va desgastando, se va acabando. Ayer era usted un joven, una señorita. Brincábamos, saltábamos, corríamos. Y no había cansancio. Hoy es diferente. Hoy ya nos cansamos. Hasta para hablar nos cansamos. Y hay que aceptarlo. Hay que aceptarlo. Yo estoy consciente de eso. Por cuestiones sarcásticas yo digo algunas veces, pues no, yo no estoy viejo. Viejos son los cerros. Pero ese es sarcasmo. La verdad es otra. Así que, hermano, hay que dar gracias a Dios. Gracias damos a Dios y sean dadas porque nos da la victoria por medio de nuestro Señor Jesucristo. Oiga, nos da la victoria. Quizá usted cree que ya está todo terminado. Pues ya dije, somos humanos. Ya se acabó todo. Ya no hay nada. Como no, hombre. Mientras tengamos vida en el cuerpo, Dios tiene cosas grandes para nosotros. Cosas hermosas. Mientras vivamos. Ah, sí, mientras vivamos. Mientras usted pueda menearse. Mientras pueda hablar. Mientras pueda oír y ver. Cosas grandes hará Dios entre su pueblo, porque nos da la victoria. Todo esto está encerrado entonces en un comportamiento que debemos tener en esta tierra. Primero, una conciencia de que en el Señor hay victoria. Estar convicto, consciente de que en el Señor hay victoria. Puede ser que le digan otras cosas, puede ser que lo atormenten o lo ataranten a uno con tantas cosas de esta tierra, y que si usted ve las redes sociales, si usted se divierte ahí o se pasa
mucho tiempo en esas cosas, usted va a ver un montón de cosas, cosas buenas, otras son malas, tonteras que la gente pone. El diablo usa mucha gente para hablar hasta en mal de Dios. El Señor reprenda al diablo. Pero usted, si está firme, si yo estoy firme, no me mueve nada. No, sigo haciendo la obra de Dios. Sigo sirviendo al Señor. En medio de la oposición, si hubiera, yo seguiré sirviendo a Dios, porque conozco a un Dios todopoderoso, que es poderoso para guardar nuestra vida, como lo dijo Pablo. Yo sé en quién he creído. ¡Ay, papita! Yo sé en quién he creído. Yo sé en quién he confiado. Yo sé qué es lo que ha pasado, pero yo sé en quién ha creído. He creído y estoy seguro. Me llama la atención eso, fíjese. Y estoy seguro que es poderoso para guardar mi depósito sin caída para aquel día. Estoy seguro, yo sé a quién le sirvo. Yo sé quién me llamó. Yo sé quién es Dios. Y yo sé también que Él es poderoso. Alabado sea Dios. Hermano, hermana, Él es poderoso. No ha dejado de ser poderoso. Si usted lee la Biblia, no ha dejado de ser poderoso. Si usted cree en la Biblia, Él no ha dejado de ser poderoso. Que no hayan algunas cosas que se ven en la Biblia que sucedieron, pero eso no es porque Dios no siga siendo el mismo. Nosotros somos los que hemos cambiado. Pero Dios es poderoso. Él es el mismo Dios poderoso, el que sacia nuestras vidas, el que rescata del hoyo nuestra vida, el que corona de favores y misericordia, el que sana nuestra dolencia, el que, bueno, hermano, no se lo dije en orden bíblico, pero Él es el Todopoderoso. Y por eso Pablo nos da la otra afirmación. Estén firmes, hermano. Amados míos, hermanos míos, amados. Ah, cómo se expresa Pablo hacia ellos. Hermanitos preciosos, estén firmes y constantes, no se queden por nada. Constantes, no te quedes por nada. No, que este día no tengo ganas. No, hombre, levántate. O que este día tengo gripe. Pues sí, ¿a quién no le da gripe, hombre? ¿A quién no le da? Que levante la mano el que no le da gripe. Hay que poner una vacuna para que le dé. Porque la gripe es necesaria, parece, según la ciencia. Pero por gripe no ir al culto, Dios nos ayude. Constante, constante. Estad firme y constantes, creciendo en la obra del Señor. Ah, no, es que hoy no va a ir la hermana María. Pues déjela que no vaya, pero usted vaya. Si se quiere quedar, que se quede. Amamos a nuestros hermanos, ¿verdad? Amamos a nuestra familia, pero si ellos no quieren ir, ¿y entonces qué? Yo no me quedo. Usted no se quede. Porque a Dios hay que servirle constante, sabiendo que lo que hacemos en el Señor no es en vano. ¡Qué punto más importante! No es en vano nada de lo que usted hace para el Señor. Dios le bendiga. Padre, muchas gracias. En el nombre de Jesús. Amén. Señor, muchas gracias. Como tu siervo dijo, estamos más cerca de la venida tuya que desde cuando creímos. Estamos más cerca.
Cada día nos acercamos, Señor, a ese evento glorioso. Y entre tanto que la vida se debate aquí en este mundo, guárdanos el mal, ayúdanos, Señor, para que podamos estar firmes, creciendo siempre, aleluya, siguiendo lo que es bueno, agradable y verdadero. Todo lo que en este mundo hay es pasajero, efímero, se va de las manos, pero lo que tú haces y lo que tú nos das es verdadero, es perdurable. Va con nosotros, tu palabra así lo dice. Así que guárdanos, Señor, del mal, en el nombre de Jesús. Amén. Hermano, Dios le bendiga. Hermana, Dios le bendiga. Ahí nos vemos mañana, si así lo permite nuestro Dios. Hasta la próxima. Eso es lo bonito.

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5: Considero que uno de los más grandes retos que tenemos como cristianos es aplicar en nuestros tiempos las enseñanzas de la Biblia que fueron escritas hace tantos años. Es cierto que las Sagradas Escrituras fueron redactadas hace mucho tiempo atrás, pero también es verdad que todavía hoy tienen un gran valor para nuestra vida. Podemos recurrir a ellas para encontrar ahí la voluntad de Dios para cada uno de nosotros. Algunos tienen la idea equivocada de que este libro es un escrito antiguo que no puede ser aplicado en nuestros tiempos, pero no es así. Lo que sucede es que no saben que la Biblia contiene la eterna palabra de Dios que nunca cambia. O sea, que cualquier enseñanza que haya sido escrita en ella en el pasado puede ser aplicada en el presente para nuestra vida. No me estoy refiriendo a todas las costumbres y tradiciones que se encuentran en este libro relacionadas con el pueblo judío. Estoy hablando de los principios que hallamos en ella, especialmente los que encontramos en el Nuevo Testamento. Es por eso que debemos apropiarnos de cada una de esas enseñanzas que han sido inspiradas por Dios y que nunca van a cambiar. Puede que todo a nuestro alrededor cambie, pero la palabra de Dios nunca va a cambiar. Es precisamente de uno de estos principios que deseo que hablemos hoy. Muchos creen que pueden escoger entre aceptarlo y aplicarlo en sus vidas o sencillamente hacer caso omiso de esta ordenanza. Consideran que si se encuentra en la Biblia es porque es una opción que se le ha dado al ser humano, cuando en realidad es una obligación que Dios ha dado a cada uno de sus hijos. El título de este mensaje es El bautismo, la voluntad de Dios para todo creyente. Y si usted piensa que el hecho de que ya ha sido bautizado en el pasado significa que no tiene ningún motivo para escuchar este sermón, quiero decirle que todos necesitamos aprender un poco más acerca de esta ordenanza que el Señor nos ha encomendado, pues debemos estar preparados para explicarles a otros lo que todo esto implica. Si por el contrario usted nunca ha sido bautizado, debe escuchar estas enseñanzas para que pueda entender lo que Dios espera de cada uno de sus seguidores. Les invito a que abran su Biblia en Mateo 28, 16 al 20. Leamos lo que este pasaje nos enseña al respecto. Pero los 11 discípulos se fueron a Galilea, al monte donde Jesús les había ordenado, y cuando le vieron, le adoraron, pero algunos dudaban. Y Jesús se acercó y les habló diciendo, «Toda potestad me es dada en el cielo y en la tierra. Por tanto, id, y haced discípulos a todas las naciones, bautizándolos en el nombre del Padre, y del Hijo, y del Espíritu Santo, enseñándoles que guarden todas las cosas que os he mandado, y he aquí yo estoy con vosotros todos los días, hasta el fin del mundo. Amén». Este pasaje es conocido por la mayoría de nosotros como la Gran Comisión, pues fue el último mandato que Jesucristo le dejó a sus discípulos antes de ascender al cielo. Por eso les dijo que fueran a Galilea, pues quería encomendarlos a esta gran labor, porque comenzó diciéndoles que había recibido toda potestad tanto en el cielo como en la tierra, porque quería que estuvieran seguros de que tenía todo el derecho y toda la autoridad divina para poner frente a ellos esta gran comisión. Tenía potestad para enviarlos al mundo entero a predicar el evangelio de salvación. Claro está que en el momento en que les dio esta ordenanza sabía que era imposible que solamente 11 hombres pudieran cumplir esta labor con éxito. Estaba seguro de que no iban a poder llenar la tierra con este mensaje de vida eterna por sí solos. Es por eso que les dice que debían hacer discípulos, que debían bautizarlos y que además tenían que enseñarles todo lo que les había mandado. Tenían la gran responsabilidad de pasar este mandamiento de generación en generación. Solamente de esta manera iban a poder tener éxito en esta obra. No pensemos que estas palabras estaban dirigidas solamente a este pequeño grupo de discípulos que se encontraban reunidos en este monte, sino que dejó esta misión para cada uno de sus seguidores. Sabía que la única manera en la que su evangelio iba a expandirse por toda la tierra era si estos hombres entrenaban a otros para hacer la misma labor y si a la vez estos nuevos convertidos instruían a otras personas. Esta es la razón por la que hoy somos salvos, porque escuchamos a otros hermanos en la fe hablar acerca de Jesucristo nuestro Señor. El mensaje de vida eterna nunca se ha detenido. Ha ido difundiéndose a través de los siglos y se ha extendido a cada rincón de la tierra. No ha existido nada ni nadie que lo haya podido detener. Ha cruzado océanos, ha atravesado desiertos y ha llegado hasta la montaña más alta. Es por eso que un día tuvimos la oportunidad de escuchar acerca de Jesús y de aceptarle como nuestro único Salvador personal. Jesucristo tenía toda la autoridad para encomendarles esta labor, la cual consistía básicamente en tres partes. Primero les dice que deben ir al mundo a predicar el Evangelio y a ser discípulos. Luego les explica que deben bautizar a aquellos que acepten el mensaje. Y finalmente les exhorta a que enseñen a estos nuevos cristianos a guardar sus mandamientos. Luego, después de explicar en qué consistía esta gran comisión, les da una maravillosa promesa. Les declara que iba a permanecer con ellos cada día hasta que llegara el fin del mundo. Esta promesa fue más que suficiente para inspirar a estos hombres a realizar esta gran labor, pues si estaban seguros de que Jesús estaba con ellos, no necesitaban nada más para hacer lo que se les había encargado. Es interesante observar que la mayoría de los cristianos están de acuerdo en que todos debemos ser discipulados y en que todos debemos ser enseñados en las cosas de Dios, pero existen muchos que no creen que todos debamos ser bautizados. Lo que sucede es que piensan que el bautismo es una opción para el nuevo creyente y no una ordenanza del Señor. Esto es lo que está sucediendo en muchas iglesias, en donde se predica acerca del bautismo como si fuera opcional, y es por eso que algunos cristianos se bautizan y otros no, basan esta decisión en la opinión personal de cada creyente y no en la palabra eterna de Dios. Mas Jesús nos ordena en este pasaje que debemos bautizar a todos aquellos que han venido a ser nuevos discípulos. No nos dice que deben ser bautizados solamente aquellos que creen que deben hacerlo, sino que nos afirma que todos deben participar de esta ordenanza. La voluntad de Dios es que cada uno de sus hijos sea bautizado. Tenemos también que entender que no todos hemos sido comisionados para bautizar, sino que esta es una responsabilidad de los pastores y ministros de Cristo. La única excepción para esto es si alguien recibe al Señor como su Salvador en un lugar en donde no existe ningún pastor ordenado. Creo que entonces algún hermano maduro en la fe puede ejercer esta responsabilidad y bautizar al nuevo creyente. No debemos usar esto como excusa para no obedecer este mandamiento, pues la voluntad de nuestro Padre es que todos los cristianos sean bautizados. Así que podemos afirmar que la Biblia nos enseña con claridad quiénes deben ser bautizados. Todos aquellos que han aceptado el sacrificio de Cristo en el Calvario y que le han recibido como Señor y Salvador, reconociendo de esta manera que su muerte fue más que suficiente para pagar la deuda que tenían por sus pecados. Es decir, que solamente aquellos que han venido a ser hijos e hijas de Dios deben participar del bautismo. Si estudiamos detenidamente las Escrituras, vamos a poder ver que solamente aquellos que se convertían al Evangelio participaban de esta ordenanza. Tomemos, por ejemplo, el texto que nos describe la conversión del etíope después de escuchar el Evangelio a través de Felipe. Podemos observar en Hechos 8, a partir del versículo 26, que Felipe se encontraba con este hombre y que le explicaba el significado de un pasaje profético que estaba relacionado con el Mesías. Este discípulo aprovechó esta preciosa oportunidad para anunciar al etíope el mensaje del Evangelio de vida eterna y lo que debía hacer si deseaba alcanzar esta salvación. Leamos en los versículos 36 al 38 de Hechos 8 lo que sucedió. Y yendo por el camino, llegaron a cierta agua y dijo el eunuco, «Aquí hay agua, ¿qué impide que yo sea bautizado?» Felipe dijo, «Si crees de todo corazón, bien puedes». Y respondiendo dijo, «Creo que Jesucristo es el Hijo de Dios». Y mandó parar el carro y descendieron ambos al agua, Felipe y el eunuco, y le bautizó. El bautismo por sí solo no tiene ningún significado, ni tampoco tiene valor alguno si la persona no ha creído y confesado que Jesucristo es el Hijo de Dios. Es decir, nadie va a ser salvo a través del bautismo. Leamos otro pasaje bien conocido que nos declara qué debemos hacer para alcanzar esta salvación. Leamos Hechos 16:31, en donde encontramos la respuesta que los apóstoles le dieron al carcelero de Filipos cuando les preguntó qué debía hacer para ser salvo. Ellos dijeron, «Cree en el Señor Jesucristo y serás salvo tú y tu casa». Esto no significa que por el simple hecho de que este hombre fue salvo, toda su familia recibió la salvación automáticamente. La salvación es una experiencia personal. Cada individuo debe tomar la decisión de aceptar a Jesucristo y de recibir el regalo de la vida eterna que se le ha ofrecido. No podemos ser reconciliados con Dios solamente porque alguien más de nuestra familia ya ha tomado esta decisión. Tampoco podemos ser bautizados por otros, pues esto también es un acto que cada creyente debe hacer. ¿Qué es lo que había sucedido en este pasaje de Hechos 16? Un gran milagro había ocurrido en esta prisión. Un terremoto sacudió el lugar y las puertas de las celdas habían sido abiertas. Pero Pablo, Silas y los demás prisioneros no habían escapado a pesar de tener la oportunidad de hacerlo. Habían estado cantando y hablando acerca de Jesucristo y al quedarse en sus celdas, le habían dado a este carcelero una gran lección. Es por eso que este hombre, impactado por el testimonio de estos cristianos, decide aceptar el Evangelio. Y lo más seguro es que lo primero que hizo al llegar a su hogar fue contarle a su familia lo que le había sucedido. Estoy convencido de que ninguno de ellos pudo rechazar este mensaje y todos fueron bautizados. Así que a lo largo de las Sagradas Escrituras podemos ver que el bautismo era un acto practicado por aquellos que habían recibido a Jesucristo como su Señor y Salvador, y es posible que algunos de ustedes estén pensando, mientras hablo de este tema, que esto no fue lo que ocurrió en sus vidas, pues fueron bautizados cuando eran pequeños sin que tomaran ninguna decisión por Jesús. Quiero que presten atención a lo que voy a decir, y deseo que sepan que no estoy diciendo esto con el propósito y la intención de criticar a nadie. Lo único que deseo es hablarles basándome en la palabra de Dios. No debemos confundir la dedicación de un recién nacido con un bautismo. En el primer caso solamente estamos presentando a la congregación a esta nueva criatura que ha venido al mundo hace poco tiempo. Oramos y encomendamos su vida en las manos del Señor. Pero en el caso del bautismo estamos presentando a la congregación a un nuevo creyente, a una persona que ha recibido a Jesucristo como su Señor y Salvador como resultado de una decisión personal. Nosotros, como creyentes, no vemos nada de malo en que un recién nacido sea presentado a la congregación y que se ore por su vida. Aprovechamos la oportunidad para recordarles a sus padres la gran responsabilidad que tienen a partir de ese momento y les exhortamos para que se esfuercen por darle a este niño o niña un hogar cristiano para que así un día ellos también puedan ser hombres y mujeres dedicados a Dios. En este caso, los padres son los que están tomando una decisión y no los niños. En la mayoría de los casos, estos pequeños están durmiendo o aun cuando se encuentren despiertos no saben lo que está sucediendo. Así que no podemos creer que hayan alcanzado la salvación de su alma, pues no han tomado ninguna decisión personal por el Señor. No existe ningún pasaje de la Biblia que nos enseñe que debemos bautizar a nuestros niños recién nacidos. Y no hay nada de malo en presentarlos a la iglesia, ni tampoco estamos haciendo mal en tomar la decisión y aceptar el desafío de encaminarlos en los caminos de Dios. Pero a esa corta edad un niño no puede entender el sacrificio que Cristo hizo en la cruz del Calvario o lo que significa ser salvo de nuestros pecados. No importa si ha nacido hace poco o si apenas tiene un año de edad, todavía es muy pronto para que pueda entender estas verdades espirituales. El mensaje de salvación es para aquellos que tienen la suficiente edad y madurez como para comprender que son pecadores, que están viviendo separados de Dios, que tienen necesidad de ser reconciliados con Él y que por encima de todas estas cosas solamente pueden ser salvos a través de Jesucristo. Así que si algunos de ustedes que me escuchan han bautizado a sus hijos y ahora que ya han crecido les han dicho que pueden estar seguros de su salvación, pues ya han sido bautizados cuando eran niños, lo único que han logrado hacer es confundirlos en relación a este importante tema. Nada ocurrió en la vida de estos pequeños cuando se les puso agua sobre su cabeza, pues aún no tenían la suficiente edad como para comprender lo que estaba sucediendo. Y recuerden que ya dije anteriormente que el bautismo es un acto personal y que nadie puede recibirlo en lugar de otra persona. Y si en verdad amamos a nuestros hijos, Lo que debemos hacer es enseñarles e instruirles para que crezcan en los caminos del Señor y que así un día puedan aceptarle como Salvador y ser bautizados como consecuencia de esta decisión. Lo mismo ocurre con aquellos que siendo jóvenes fueron bautizados sin tomar una decisión personal por Jesucristo. Es posible que hayan estado en la iglesia con sus padres. El predicador hizo la invitación y ellos se sintieron presionados a dar el paso al frente, pues no querían que su familia les dijera nada. No entendían lo que estaba sucediendo, pero fingieron hacerlo y fueron bautizados. Muchos de estos jóvenes, después de cierto tiempo, comprenden lo que significa ser salvo y lo que Jesús hizo por ellos al morir. ¿Creen ustedes que estas personas deben ser bautizadas nuevamente después de comprender el sacrificio de Cristo y de aceptarlo? Por supuesto que sí. Pues el primer bautismo no tenía ningún significado, ya que esta persona no había sido salva en verdad. Es importante que la experiencia de salvación venga primero y después el bautismo, y no de la otra manera. Así que lo primero que podemos encontrar en la Biblia en relación al bautismo es que estaba reservado para aquellos que habían tomado una decisión personal por Jesucristo. Lo segundo que podemos hallar en las Sagradas Escrituras es la forma en la que se impartía el bautismo en los nuevos creyentes. Sé que muchos de ustedes no fueron sumergidos en el agua cuando fueron bautizados, sino que fueron rociados o salpicados con agua cuando participaron de este acto. ¿Cuál es la manera correcta de hacerlo? En la Biblia hallamos mucha evidencia que nos muestra que los primeros cristianos fueron bautizados por inmersión. ¿Significa esto que si usted ha sido bautizado de otra manera y muere, va a ir al infierno? Por supuesto que no, pues nada de esto determina la salvación de nuestra alma. Siempre y cuando hayamos aceptado a Jesús como nuestro Salvador, podemos estar seguros de que tenemos vida eterna. No determina nuestra salvación, pero creo que cada uno de nosotros desea obedecer al Señor en todos los aspectos de nuestra vida. Si Él nos enseña que debemos ser bautizados por inmersión, entonces debemos ser obedientes y hacerlo de esta manera. Tanto el método de rociamiento como el de salpicar un poco de agua en la cabeza de la persona que se está bautizando no estaba presente en la vida de la iglesia primitiva. Podemos ver que poco a poco se fueron introduciendo estas formas de bautizo, en especial para ayudar a aquellos que estaban tan enfermos que no podían sumergirse en el agua. Pero si observamos las ruinas de las iglesias más antiguas, podemos encontrar que la mayoría de ellas tenían un gran estanque en donde solían practicar el bautismo. ¿Para qué era necesario un lugar con tanta agua si solamente necesitaban un poco para rociar o salpicar sobre el nuevo creyente? Necesitaban algo así, porque solían usar el método de inmersión. ¿Por qué estamos haciendo tanto énfasis en la forma correcta de practicar el bautismo? Porque para nosotros el único significado que tiene esta ordenanza es simbólico, y si no lo hacemos por inmersión, no podemos hallar ningún simbolismo en esto. ¿Qué estamos reflejando? Cuando somos bautizados por rociamiento, o cuando nos salpican un poco de agua sobre nuestra cabeza, no existe nada simbólico en estos métodos. Y no estamos mostrando a las demás personas lo que ha sucedido en nuestra vida. También podemos ver que en el lenguaje griego, la palabra que se usa para bautizo es baptizo, la cual significa inmersión. O sea, nos da la idea de una persona siendo sumergida debajo del agua. Leamos algunos pasajes de la Biblia que nos hablan de esto. Busquemos, por ejemplo, Marcos 1, 9 y 10. Aconteció en aquellos días que Jesús vino de Nazaret de Galilea y fue bautizado por Juan en el Jordán. Y luego, cuando subía del agua, vio abrirse los cielos y al Espíritu Santo como paloma que descendía sobre él. Nos dice que Jesús subió del agua, es decir, que el Señor y Juan el Bautista no estaban fuera del agua, ni tampoco parados a la orilla, sino que el texto nos indica que estaban dentro del agua. De nuevo, ¿para qué necesitaban estar tan adentro en el agua si el bautizo no fuera por inmersión? Leamos también lo que se nos dice en este pasaje que ya leímos anteriormente, de Hechos 8, 36 al 38. Y yendo por el camino, llegaron a cierta agua y dijo el eunuco, «Aquí hay agua, ¿qué impide que yo sea bautizado?» Felipe dijo, «Si crees de todo corazón, bien puedes». Y respondiendo dijo, «Creo que Jesucristo es el Hijo de Dios». Y mandó parar el carro y descendieron ambos al agua, Felipe y el eunuco, y le bautizó. ¿Qué vemos aquí? Que al igual que Jesús, este etíope descendió al agua para que Felipe le bautizara. Así que podemos afirmar que de acuerdo con estos ejemplos bíblicos, el bautismo debe ser practicado por inmersión, que es la manera en la que el Señor desea que lo hagamos. Otro aspecto de este tema que encontramos enseñados en la Biblia es el momento en que debía ser impartido. Conozco a muchos que aceptaron a Jesús como el Salvador de sus vidas hace muchos años atrás, pero que aún no se han bautizado. Lo que sucede es que algunos de ellos están esperando a que su vida sea transformada completamente antes de practicar esta ordenanza. Pero la Biblia no nos enseña que debemos ser bautizados cuando sintamos que estamos listos para hacerlo, sino que nos dice que las personas eran bautizadas casi inmediatamente después de haber alcanzado la salvación y el perdón de sus pecados. Existen muchos ejemplos de las Sagradas Escrituras que podríamos mencionar ahora, como el caso del carcelero de Filipos, quien fue bautizado inmediatamente después de haberse convertido al Evangelio. También vemos a este etíope del cual leímos hace unos instantes cómo lo mismo sucedió en su vida. Se nos dice que el día de Pentecostés 3.000 personas aceptaron el mensaje de la cruz y que ese mismo día fueron bautizadas. Algunos tratan de hallar cierta contradicción en la palabra de Dios, pues afirman que no había suficiente agua en esos días en Jerusalén como para que un grupo tan grande fuera bautizado por inmersión. Bueno, están equivocados. Sí tenían suficientes estanques y fuentes de agua como para que todas estas personas obedecieran al Señor en el bautismo. Y es cierto que existen lugares en el mundo en donde esto sería un problema, pues hay mucha escasez de agua. Es por eso que dije hace un rato que el hecho de que una persona no sea bautizada por inmersión no significa que va a ir al infierno o que ha perdido su salvación. Pero creo que lo que ocurre muchas veces es que usamos cualquier pretexto para no obedecer a lo que Dios nos ha mandado a hacer. También hay otros que pueden negarse a ser bautizados de esta manera, pues sienten miedo del agua y piensan que pueden pasar un gran susto. Pero no conozco todavía de un solo caso en el que el pastor haya dejado caer a una persona dentro del agua, ni mucho menos de alguien que haya muerto ahogado mientras era bautizado. No se trata de que la persona llegue al fondo, sino de que solamente sea cubierta por el agua. Además, siempre el pastor está sosteniendo las manos de aquellos que están siendo sumergidos para que no se hagan daño. Si ya usted ha tomado una decisión por Cristo y le ha entregado su corazón para que sea su Señor y su Salvador, entonces no debe esperar nada más, ya está listo para ser bautizado. Lo que sucede es que muchos no comprenden lo que significa este acto ni el simbolismo que encierra. Es por eso que siempre tratamos de enseñar al menos lo básico de la fe y de las doctrinas de la Iglesia para que este nuevo creyente pueda llegar a las aguas del bautismo entendiendo lo que está haciendo. No necesitan esperar años para hacer esto, sino que deben hacerlo después de haber entendido lo básico de la fe cristiana. No existe ninguna excusa para no hacerlo, pues la Biblia nos dice con exactitud que debemos ser bautizados en el nombre del Padre, del Hijo y del Espíritu Santo. Es la voluntad de Dios de que cada creyente sea bautizado de esta manera. No podemos pretender que estamos viviendo de acuerdo a sus planes y a su voluntad si no hemos sido bautizados. No podemos estar llenos del Espíritu Santo si nos hemos estado negando a obedecerle en este aspecto del bautismo. Recordemos que cualquier acto deliberado de desobediencia hacia la palabra de Dios nos impide disfrutar de la llenura de nuestro Consolador. No significa que no hemos sido sellados por Él, sino que no nos estamos dejando guiar completamente por su Espíritu. No podemos pretender que vamos a estar viviendo de esta manera y que nuestra vida de oración no va a ser afectada por nuestra desobediencia. Dios nos ha mandado a que seamos bautizados y cualquier excusa o cualquier otra razón sin fundamento que pongamos para desobedecerle es considerada como un pecado desde su punto de vista. Para algunos, este tema no es muy importante, pero ¿creen que si no fuera lo suficientemente importante, lo hubiera incluido en la gran comisión que dejó a sus discípulos? Leamos una vez más lo que nos dice en este pasaje de la Escritura, Mateo 28, versículos 18 al 20. Y Jesús se acercó y les habló diciendo: Toda potestad me es dada en el cielo y en la tierra. Por tanto, id y haced discípulos a todas las naciones, bautizándolos en el nombre del Padre y del Hijo y del Espíritu Santo, enseñándoles que guarden todas las cosas que os he mandado, y he aquí yo estoy con vosotros todos los días hasta el fin del mundo. Amén. Debemos ser bautizados de la manera en que la Biblia nos enseña que lo hagamos y después de haber tomado una decisión personal por Jesucristo. O sea, que debemos hacerlo de acuerdo a la voluntad de Dios y de acuerdo a su tiempo. Otro aspecto importante relacionado con este tema es la relación que existe entre la salvación y el bautismo. Existen muchos textos de las Escrituras que nos enseñan que para ser salvos solamente necesitamos depositar nuestra fe en Jesús y que no tenemos que ser bautizados para ser reconciliados con Dios. Recordemos, por ejemplo, lo que nos dice Juan 3:16. Porque de tal manera amó Dios al mundo que ha dado a su Hijo unigénito para que todo aquel que en Él cree no se pierda, mas tenga vida eterna. También podemos leer en Efesios 2:8-9, porque por gracia sois salvos por medio de la fe, y esto no de vosotros, pues es don de Dios, no por obras, para que nadie se gloríe. Y en Romanos 10:9 se nos dice que si confesares con tu boca que Jesús es el Señor, y creyeres en tu corazón que Dios le levantó de los muertos, serás salvo. Otro pasaje que nos enseña que el bautismo no es un requisito para que una persona sea salva se encuentra en Juan 4:1-2. Cuando pues el Señor entendió que los fariseos habían oído decir, Jesús hace y bautiza más discípulos que Juan, aunque Jesús no bautizaba, sino sus discípulos. Si el Señor creyera que el bautismo salva, entonces no habría encomendado a sus discípulos con esta tarea, sino que la hubiera desempeñado él mismo. Lo mismo pensaba el apóstol Pablo y es por eso que nos dice lo siguiente en 1 Corintios 1:14-17. Doy gracias a Dios de que a ninguno de vosotros he bautizado, sino a Crispo y a Gallo, para que ninguno diga que fuisteis bautizados en mi nombre. También bauticé a la familia de Estefanas. De los demás, no sé si he bautizado a algún otro, pues no me envió Cristo a bautizar, sino a predicar el Evangelio, no con sabiduría de palabras, para que no se haga vana la cruz de Cristo. De igual manera que Jesús, Pablo concentraba sus fuerzas en aquellas cosas más importantes de su ministerio y que estaban relacionadas con la salvación de los que le rodeaban. Y como podemos apreciar en este pasaje, con excepción de algunos pocos hermanos, el apóstol no había bautizado a nadie más de esta iglesia. Fíjense que declara que había sido enviado a predicar el mensaje del Evangelio y no a bautizar. Así que podemos afirmar que la salvación y el bautismo son dos temas diferentes. Primero tenemos que ser salvos para así poder ser bautizados. Y podemos ver que el bautismo no es más que un acto simbólico que muestra a los demás lo que ha ocurrido en nuestra vida como consecuencia de la salvación de nuestra alma. Y quizás algunos de ustedes estén pensando que otros versículos bíblicos nos enseñan que el bautismo es parte de lo que tenemos que hacer para ser salvos. Como por ejemplo lo que dijo Pedro en el sermón del Pentecostés en Hechos 2:38. Pedro les dijo: arrepentíos y bautícese cada uno de vosotros en el nombre de Jesucristo para perdón de los pecados y recibiréis el don del Espíritu Santo. ¿Acaso nos está diciendo que el bautismo es esencial para nuestra salvación? Por supuesto que no. Lo que sucede es que está haciendo énfasis en que los nuevos

en relación a Jesucristo. El bautismo es una confesión pública que una persona hace para demostrar que ha escuchado y creído el mensaje del Evangelio. Imaginemos qué hubiera sucedido si estas personas no se hubieran bautizado aquel día. No creo que la ciudad de Jerusalén hubiera notado nada diferente. Pero qué impacto ha de haber sido ver cómo 3.000 personas se bautizaban en un mismo día. Y sobre todo saber que lo que estaban haciendo era confesando que habían aceptado a Jesucristo como su Señor y Salvador y que además creían que había resucitado. No temían a lo que les podía suceder por declarar tales cosas, sino que con valor se mantenían firmes en su fe. A lo largo de todo el Nuevo Testamento podemos observar que el bautismo no era considerado como parte de la salvación, sino una manera normal y natural de confesar la fe que tenían en Jesucristo. Deseaban que los demás supieran que habían creído en Él y que ahora le seguían. Otro pasaje que nos podría confundir un poco en relación a este tema es el que se encuentra en Juan 3, versículos 3 y 5. Leamos detenidamente lo que nos enseña aquí. Respondió Jesús y le dijo, de cierto te digo que el que no naciere de nuevo no puede ver el reino de Dios. Respondió Jesús, de cierto te digo que el que no naciere de agua y del Espíritu no puede entrar en el reino de Dios. Cuando habla de nacer de agua, no está hablando del bautismo, sino del nacimiento físico. Lo que sucede es que Nicodemo, como la mayoría de los demás judíos, creía que el hecho de que era descendiente de Abraham, Isaac y Jacob le abría las puertas del cielo sin que tuviera que hacer nada más. Por eso Jesús les declara que este nacimiento no era suficiente, sino que debía nacer del Espíritu Santo, haciendo referencia con estas palabras a la salvación. Existe una gran diferencia entre la salvación y el bautismo, aunque también podemos afirmar que los dos son esenciales en la vida del creyente. La salvación es esencial para poder ser reconciliados con Dios y así poder entrar al cielo. El bautismo es esencial para poder vivir una vida de obediencia. No podemos pensar que estamos viviendo de acuerdo a la voluntad de Dios y a la misma vez negarnos a ser bautizados. Podemos afirmar que el bautismo es un acto de obediencia que aquellos que son salvos por la gracia de Dios deben cumplir. ¿Cuánto tiempo debemos esperar desde el momento en que recibimos a Jesús para ser bautizados? Algunos creen que deben pasar meses o hasta años en la iglesia antes de tomar esta decisión. Otros consideran que no van a hacerlo, pues lo ven como algo opcional. Pero hemos visto que el Señor no nos dijo que lo hiciéramos si sentíamos el deseo o que podíamos hacerlo cuando nos sintiéramos preparados. Nos declara que si hemos alcanzado la salvación, debemos ser bautizados. ¿Por qué? Porque desea que le mostremos al mundo que nos rodea que ahora somos seguidores de Cristo y que hemos venido a ser hijos del Dios viviente. Quiere que declaremos a través de esta ordenanza que no nos sentimos avergonzados de confesar que somos cristianos. Tenemos que ser capaces de entender que el bautismo y la salvación no son la misma cosa, pero que a la vez los dos son aspectos importantes de nuestra vida. También podemos afirmar que la Biblia nos muestra cuál es el propósito del bautismo para nuestra vida. ¿Por qué no podemos sencillamente ser salvos y obviar este acto de obediencia? ¿Qué razones encontramos en la palabra de Dios para que reconozcamos que debemos ser bautizados? Si solamente tuviéramos la oportunidad de escoger una, podríamos decir que la principal razón es porque Jesús nos dijo que lo hiciéramos y nosotros debemos obedecerle sin cuestionar lo que nos ha mandado que hagamos. Si nos negamos a bautizarnos,

0: Estamos también negando que Jesucristo sea ahora el Señor de nuestra vida. Quizás estamos dispuestos a reconocer su señorío en otras áreas de nuestra vida, pero no en lo relacionado con este importante tema. Recordemos que este es un acto de obediencia a su palabra y no una opción, como algunos piensan. La segunda razón por la cual debemos ser bautizados es porque es una confesión pública de nuestra fe. ¿Por qué creen ustedes que cuando un nuevo creyente es bautizado siempre se dice que lo está haciendo en el nombre del Padre, del Hijo y del Espíritu Santo? Porque cuando participamos de esta ordenanza, estamos confesando públicamente que creemos todo lo que las Escrituras nos dicen en relación a Dios el Padre, quien es nuestro Creador. También lo hacemos porque aceptamos que Jesucristo es el Hijo de Dios, nuestro Salvador, nuestro Señor y nuestro Maestro. Y finalmente, porque estamos completamente convencidos de que el Espíritu Santo nos ha sellado, dándonos la oportunidad de ser hechos hijos de Dios hasta el día de nuestra redención. Es probable que una persona que es nueva en la fe cristiana no comprenda todos estos temas, especialmente si hemos tenido un encuentro con el Señor cuando somos jóvenes. Pero no importa si no podemos comprender a cabalidad la profundidad de estas enseñanzas bíblicas, lo que importa es que estamos confesando y reconociendo delante de todos lo que creemos acerca del Padre, del Hijo y del Espíritu Santo. No podemos ser sus discípulos y mantener nuestras creencias en lo oculto. No encontramos ningún ejemplo en la Biblia que nos enseñe que algo así sea posible. Hasta en ciertos pasajes de la palabra de Dios se nos dice que si nos avergonzamos de Él, también se va a avergonzar de nosotros cuando estemos delante de la presencia de su Padre. Tenemos que compartir con otros lo que hemos creído y aceptado en nuestro corazón. En esto precisamente consiste el bautismo, en una confesión pública que el cristiano hace acerca de lo que Dios desea hacer en su vida, acerca de lo que ya ha estado haciendo y también de lo que va a hacer en el futuro. ¿Acaso ya hemos tomado esta decisión de bautizarnos? ¿O somos como muchos que constantemente están buscando una excusa para no hacerlo sin poder hallar una sola excusa que sea válida? Otra razón por la que debemos ser bautizados es por simbolismo que tiene este acto de fe. ¿Qué significado tiene que un creyente sea sumergido dentro del agua? Nos muestra lo que sucedió el día en que fuimos hechos sus hijos, o sea, en ese momento en el que reconocimos que nos estábamos dirigiendo en la dirección equivocada y en el que fuimos confrontados por el mensaje del Evangelio de Jesucristo. Fue en ese instante en que sentimos convicción de pecado, pues el Espíritu Santo hizo esta acción en nosotros. Fue también en ese mismo día en que recibimos a Jesucristo como nuestro Salvador personal, pues nos arrepentimos de nuestro antiguo estilo de vida. El término arrepentimiento nos describe el cambio de conducta y el cambio que ocurrió en nuestra manera de pensar en el momento en que conocimos a Jesús. Nos da la idea de una persona que de pronto cambia el rumbo hacia donde estaba dirigiendo su vida. Y el bautismo simboliza que hemos muerto a nuestra antigua manera de vivir y que hemos renacido como nuevas criaturas. Leamos lo que Pablo nos dice en relación a este tema en Romanos 6:4. Porque somos sepultados juntamente con Él para muerte por el bautismo, a fin de que, como Cristo resucitó de los muertos por la gloria del Padre, así también nosotros andemos en vida nueva. No está hablando de que vamos a ser sepultados literalmente con Jesucristo, sino del simbolismo que podemos encontrar en el bautismo. Y es importante notar que solamente el bautismo que se practica por inmersión contiene este simbolismo que hemos estado mencionando. O sea, Este es el único método de bautismo que va a mostrar a los demás lo que sucedió en nuestra vida, cómo morimos a nuestra antigua manera de vivir, cómo hemos sido sepultados con Cristo y cómo hemos renacido a una nueva vida con Él. ¿Qué se nos dice en 2 Corintios 5:17? La palabra nos enseña que, de modo que si alguno está en Cristo, nueva criatura es, las cosas viejas pasaron, he aquí todas son hechas nuevas. Somos hechos nuevas criaturas desde el momento en que recibimos a Cristo como Salvador y como Señor de nuestra vida. ¿Por qué podemos afirmar que tenemos una nueva vida? Porque es a partir de este instante que comenzamos a tener un nuevo destino eterno, una nueva perspectiva de la vida, un nuevo maestro, un nuevo líder, un nuevo Dios. Todo lo que concierne a nuestra existencia ha cambiado, al menos en el interior de nosotros, y cada día vamos a permitir que su espíritu nos ayude a crecer más y más en sus caminos. ¿Acaso podemos ver reflejado algo de esto en el bautismo que es impartido por el método de rociamiento? Por supuesto que no, pues no nos muestra nada que nos haga ver la muerte, sepultura y resurrección que ocurre en la vida del nuevo creyente. No estamos tratando de hacer sentir mal a nadie cuando destacamos cuál es el verdadero método para ser bautizados, sino que deseamos basar nuestras enseñanzas en las Sagradas Escrituras, y esto es precisamente lo que hemos hecho en este sermón. No solo estamos mostrando a los demás a través del bautismo lo que ocurrió en nuestra vida en el momento en que conocimos a Jesucristo, sino que también les estamos enseñando lo que puede suceder en la de ellos si aceptan el regalo de vida eterna que Dios tiene para cada ser humano. Es una expresión de nuestra fe y al mismo tiempo es una pintura hermosa de lo que el Señor ha hecho en nosotros. Otra razón por la que debemos continuar practicando esta ordenanza es porque nos ayuda a identificarnos con el cuerpo de Cristo. Es triste saber que algunos hermanos conocen más de sus amigos y de sus relaciones con el mundo de lo que conocen de su propia iglesia. No saben que la iglesia es el cuerpo de Cristo, que ha sido creado por Dios para que cada creyente forme parte de ella. Y podemos afirmar que el bautismo es esa puerta a través de la cual podemos entrar a la iglesia. Es por eso que cuando somos bautizados, estamos reconociendo que pertenecemos a esta familia espiritual, que deseamos crecer en nuestra vida cristiana, que vamos a servir y a trabajar para que el reino de Dios se extienda sobre la faz de la tierra, y que esta es la congregación en la que deseamos amar y ser amados por aquellos que comparten nuestra creencia. Algunos quizás están pensando que pueden vivir una vida cristiana con excelencia y nunca ir a la iglesia. Si usted es uno de ellos, debo decirle con tristeza que está equivocado, pues está viviendo en desobediencia. La Biblia nos enseña en Hebreos 10:25, no dejando de congregarnos como algunos tienen por costumbre, sino exhortándonos, y tanto más cuando veis que aquel día se acerca. También vemos que el Señor dice que va a edificar a su iglesia. Si no fuera importante que nos congregáramos en un templo, ¿por qué Jesús dice que va a edificar su iglesia? Dios sabe que necesitamos tener este compañerismo con aquellos que están creciendo en sus caminos y que están siendo instruidos en su palabra. De la misma manera que no podemos ver al bautismo como una opción en la vida del cristiano, tampoco podemos considerar que el pertenecer a una congregación local es opcional. Tanto el uno como el otro son aspectos esenciales de la vida del cristiano, no para alcanzar la vida eterna, sino para caminar en obediencia ante Dios. También podemos afirmar que otra razón por la cual debemos ser bautizados es porque nos ayuda a marcar un punto en nuestra vida en el que comenzamos a vivir de acuerdo a la palabra de Dios. nos ayuda a determinar el día en que decidimos abandonar nuestro pasado para comenzar a vivir una nueva vida en Cristo. Estamos declarando públicamente a todos aquellos que estén presenciando nuestro bautismo que a partir de ese momento no vamos a vivir de la manera en que lo hacíamos, pues ahora somos nuevas criaturas en Cristo. Le estamos declarando a todos lo que ha sucedido en nosotros de acuerdo a Gálatas 2:20. Con Cristo estoy juntamente crucificado, y ya no vivo yo, mas vive Cristo en mí, y lo que ahora vivo en la carne lo vivo en la fe del Hijo de Dios, el cual me amó y se entregó a sí mismo por mí. La última razón que podemos mencionar por la cual debemos ser bautizados es porque este acto de obediencia es una afirmación de lo que creemos en relación no solo a la resurrección de Cristo, sino también a la nuestra propia. La Biblia nos enseña que de la misma manera en que Jesús fue resucitado, nosotros también lo seremos al final de los tiempos. Podemos afirmar que cuando nos bautizamos, no solo estamos declarando a los demás lo que ha ocurrido en nuestra vida, sino que también les estamos mostrando lo que nos va a suceder en el futuro. Vamos a ser resucitados de la misma forma en que Cristo lo fue, pues el mismo Espíritu que actuó en Él para hacer esto, lo va a hacer en nosotros también. Pensemos en todo esto por unos instantes. Si Dios ha sido bien específico en la Biblia y nos ha declarado que su voluntad es que cada creyente sea bautizado, y si además nos enseña a quiénes deben ser bautizados, cuándo deben participar de esta ordenanza y qué método deben usar para ser bautizados, ¿por qué vamos a desobedecerle abiertamente al rechazar algunas de estas enseñanzas? Tenemos que reconocer la gran diferencia que existe entre ser bautizados y ser salvos de nuestros pecados. Son dos aspectos de la vida cristiana completamente diferentes, aunque están relacionados entre ellos. ¿Por qué debemos ser bautizados? Porque Cristo nos dice que debemos hacerlo, porque contiene un gran simbolismo, porque estamos confesando públicamente la decisión que hemos tomado en relación a Dios y porque estamos reconociendo su señorío en nuestra vida, entre otras razones. No es una opción, sino que es una ordenanza que cada cristiano debe cumplir en su vida. Y no importa cuánto conozcamos de la Biblia, si solamente hemos escuchado estos puntos que acabamos de mencionar, debemos ser capaces de reconocer la importancia del bautismo para nuestra vida y de tomar la decisión de obedecer a Jesucristo a través de este acto de fe. Si por el contrario algunos de ustedes que ya han aceptado a Jesús como el Salvador de sus vidas, deciden que estas no son razones suficientemente importantes como para tomar la decisión de bautizarse, deben saber que le están desobedeciendo deliberadamente. Quiero que respondan en sus mentes estas preguntas. ¿Quién es el Señor de sus vidas? ¿Desean en verdad caminar en obediencia delante de Dios? ¿Anhelan llegar a ser las personas que Él desea que sean? ¿Quieren alcanzar aquello que nuestro Padre ha preparado de antemano para sus hijos? En este pasaje de Mateo 28 podemos ver uno de los últimos mandamientos que Jesucristo nos dejó mientras vivió como hombre aquí en la tierra. Nos dice que cada creyente debe ser bautizado. Solamente podemos hacer dos cosas con esta ordenanza. Podemos obedecer a su palabra o podemos desobedecerle. Podemos ser bautizados o podemos poner a un lado esta ordenanza y nunca hacer nada al respecto. Pero tenemos que estar preparados, pues un día vamos a rendir cuentas ante Dios por nuestros actos, por nuestras decisiones, y no creo que exista ninguna buena razón que podamos darle para haberle desobedecido en este aspecto de nuestra vida cristiana. Jesús fue obediente a tal punto que estuvo dispuesto a dar su vida por toda la humanidad. Y ahora nos toca a nosotros, sus seguidores, ser obedientes a lo que nos ha ordenado que hagamos. Nuestro Señor sufrió mucho por nosotros mientras entregaba su vida en la cruz del Calvario, y lo único que nos pide es que confesemos públicamente, a través del bautismo, lo que ha ocurrido en nuestra vida. Oremos para que el Señor nos ayude a obedecerle en cada área de nuestra vida, aun en aquellas en las que más trabajo nos cueste hacerlo. Cerremos en oración. Padre, te alabamos y te agradecemos por el gran amor que siempre tienes por cada uno de nosotros. Gracias por ser paciente en estos momentos en los que no entendemos tu voluntad para nuestra vida o cuando te desobedecemos, pues deseamos vivir de acuerdo a nuestros planes y no a los tuyos. Te pido que seas con aquellos que han escuchado este mensaje para que puedan comprenderlo y aplicarlo a sus vidas. Ayúdanos a cada uno de nosotros que ya te hemos reconocido como Señor y Salvador y que también te hemos obedecido en el bautismo, para que siempre podamos darnos cuenta de cuán agradecidos tenemos que estar por habernos dado la oportunidad de ser tus hijos. Te pido que seas con aquellos que han escuchado este mensaje y que no son salvos aún. Ayúdales a reconocer sus pecados y a poder confiar en Cristo, para que así puedan apropiarse de la promesa de la vida eterna. Muéstrales qué deben hacer para poder comenzar a congregarse con una iglesia local y la importancia de ser bautizados. Por sobre todas estas cosas te pido que tu señorío esté siempre.
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0: Vivimos en una era en la que los avances tecnológicos nos permiten hacer muchas cosas que antes no nos eran posible realizar. Tenemos acceso a la información a un nivel con el que nunca habíamos soñado. Podemos disfrutar de muchos de estos adelantos sin tener que salir de nuestras casas. Y todo esto puede ocurrir a una velocidad tan grande que no podemos entender. Sin embargo, no es suficiente tener todos estos equipos y adelantos tecnológicos, sino que también es muy importante que sepamos cómo usarlos. Tenemos que aprender la manera en la que trabajan, pues si no, no podremos sacarles provecho. Esto es algo que también debe aplicarse a la palabra de Dios. Hay muchos que tienen Biblias en sus casas, pero no saben cómo usarlas para su provecho. No saben de qué se trata este libro en realidad. Es por eso que podemos afirmar que lo importante no es tener una Biblia, sino saber cómo disfrutarla provechosamente. Les invito a que abran las Sagradas Escrituras en el libro de Isaías para que leamos los versículos 9 al 11 del capítulo 55, en donde se nos recuerda lo que Dios desea hacer en nuestra vida. Isaías acababa de mencionar cuán importante es que busquemos al Señor con todo nuestro corazón. Y es entonces que llega a esta porción de la Biblia en Isaías 55, versículos 9 al 11. Como son más altos los cielos que la tierra, así son mis caminos más altos que vuestros caminos, y mis pensamientos más que vuestros pensamientos. Porque como desciende de los cielos la lluvia y la nieve y no vuelve allá, sino que riega la tierra y la hace germinar y producir, y da semilla al que siembra y pan al que come. Así será mi palabra que sale de mi boca, no volverá a mí vacía, sino que hará lo que yo quiero y será prosperada en aquello para que la envíe. Este profeta nos recuerda que la palabra de Dios sale de su boca con un propósito definido y que nunca regresa vacía. Usa el ejemplo de cómo la nieve y la lluvia descienden del cielo para regar la tierra y hacerla germinar. De igual manera, la palabra de Dios nos hace crecer y producir fruto en nuestra vida. Ahora, el valor que le demos a la palabra de Dios depende de algunos aspectos. En primer lugar, depende de la naturaleza de aquello que estamos valorando. En segundo lugar, depende de los beneficios que podemos recibir para nuestra vida personal. Si analizamos la naturaleza de este libro, nos damos cuenta que es la palabra del Dios viviente. Sabemos que la Biblia contiene la verdad de Dios, la cual se mantiene viva en nosotros. No es como si estuviéramos leyendo cualquier otro libro, pues ningún otro puede compararse con este, ya que en él hallamos la verdad de Dios expresada en palabras. Es de esta manera que podemos comprender los caminos de nuestro Padre Celestial. Solo así podemos llegar a conocer el carácter y los atributos de nuestro Señor y también comprender su inmenso poder. No existe ningún otro libro como este, pues no hay otro que posea el valor que la Biblia tiene para cada ser humano. Es precisamente de este tema que deseo que hablemos, de cómo podemos valorar la palabra de Dios y de los beneficios que podemos obtener de ella. La realidad es que cuidamos aquello que más valoramos. Es por eso que debemos preguntarnos, ¿qué valor tiene la palabra de Dios para cada uno de nosotros? ¿Acaso solo la usamos cuando asistimos al templo? ¿Será que tenemos diferentes versiones de la Biblia en nuestra casa, pero solo sirven para decorar nuestros libreros? ¿De qué manera nos estamos acercando a la palabra de Dios? Sabemos que la Biblia es de gran valor para cada ser humano. Es la palabra de Dios inerrante e infalible. Ha sobrevivido muchos ataques a lo largo de los años de parte de aquellos que la han criticado y que han tratado de destruirla. Sin embargo, todavía continúa siendo uno de los libros más vendidos y leídos por todos. sigue teniendo el mismo poder para cambiar el corazón de las personas y transformar sus vidas. ¿Cuáles son los beneficios que obtenemos al leer la Biblia? Busquemos qué es lo que nos dice al respecto en 1 de Pedro 1:23. Siendo renacidos, no de simiente corruptible, sino de incorruptible, por la palabra de Dios que vive y permanece para siempre. De acuerdo a lo que Pedro nos dice, podemos afirmar que uno de los beneficios que hallamos en la Biblia es que gracias a su mensaje nos damos cuenta de cuán pecadores somos. No solo esto, sino que también podemos comprender que nuestro pecado nos ha separado de Dios, que ha trazado un plan para reconciliarnos consigo mismo, que esto solo es posible cuando depositamos nuestra confianza en Cristo y que gracias a esto no solo somos perdonados, sino que también recibimos el regalo de la vida eterna. Una de las razones por las que la Biblia es tan valiosa es porque nos ayuda a entablar una relación personal con nuestro Creador. Leamos ahora lo que nos declara en el Salmo 119:105. Lámpara es a mis pies tu palabra y lumbrera a mi camino. Es decir, que el segundo beneficio que hallamos en la palabra de Dios es que nos sirve de guía y dirección para cada paso que damos. Si deseamos saber qué hacer en cualquier aspecto de nuestra vida, lo único que tenemos que hacer es ir a las Sagradas Escrituras y buscar ahí lo que el Señor desea que hagamos en relación con esto. ¿Acaso es esto lo que hacemos? Por supuesto que no. La mayoría de las personas acuden primero a sus amigos. No estoy diciendo que no van a poder darnos un buen consejo, pero sí puedo afirmar que nada de lo que nos digan puede compararse con lo que hallaremos en la palabra de Dios. Si estamos necesitando dirección para nuestra vida, el mejor lugar para hallarla es en la Biblia. Así que podemos afirmar que el segundo beneficio es que su palabra nos sirve de guía y dirección. Leamos también lo que nos dice en el versículo 104 de este mismo Salmo 119.
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2: 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Sean bienvenidas al programa de Las Perseveradoras con Maritza Edmiston. Sabemos que el altar familiar es profundamente provechoso, mas lo posponemos. Sí, lo posponemos. ¿Por qué? Bueno, si somos honestos, después de enfrentar las demandas diarias laborales, llegamos a casa agotados, sin ánimo de preparar ni dirigir el altar familiar. O simplemente nuestros horarios están atiborrados de actividades y no es prioridad. Hoy Maritza y nuestra invitada Carmen Reynoso les motivan a emplear esta herramienta de entrenamiento, el altar familiar. Acompáñenos.
3: Nuevamente, qué gozo que sintonice Las Perseveradoras. Soy Maritza Edmiston. ¿Sabe? Conozco un padre cuyos hijos protestaban cuando mencionaba el altar familiar. Su esposa me confesó que guardaba silencio, mas deseaba salir corriendo, pues para él el altar familiar era sinónimo de un servicio eclesiástico extenso. El altar familiar debe ser un tiempo de gozo, con su devocional, cantos, juegos, tiempo de oración compartiendo nuestras alegrías o angustias. El altar familiar debe ser un refrigerio y refugio, el lugar donde nos sentimos más a gusto siendo nosotros mismos. Proverbio 22:6. Instruye al niño en su camino, y aun cuando fuere viejo, no se apartará de él. La palabra instruye habla de entrenamiento, y entrenar significa desarrollar o formar hábitos, pensamientos o comportamiento en una persona a través de la disciplina e instrucción. El altar familiar es una herramienta de entrenamiento. Este es el privilegio de papá y mamá, o de la mamá si es madre sola o su esposo es incrédulo. De hecho, si nosotras no coordinamos y establecemos el mejor tiempo para efectuarlo, o si no nos es prioridad preparar el hogar y la familia para el mismo, es misión imposible. Hoy la maestra Carmen Reynoso nos motiva a no posponer, uno, nuestra prioridad predominante o devocional personal, y dos, nuestra prioridad paternal, el altar familiar. Carmen es esposa del pastor José Reynoso, conocido como Chema, ambos misioneros de HCJB. Es madre y abuelita.
4: Hoy aprenderemos de un plan para esas devociones personales. Para empezar, tenemos que planear. Tenemos que ponerle nuestro horario. Necesitamos separar un tiempo para este propósito. Y esto es muy personal. Usted debe separar el tiempo que más le conviene. De mañana, como hacía el salmista, ¡ay, Jehová, de mañana oirás mi voz! De mañana me presentaré delante de ti. O al mediodía, tarde y mañana, y a mediodía oraré y clamaré. Y él oirá mi voz, decía el salmista. Decía también, me acordaba de mis cánticos de noche, meditaba en mi corazón y mi espíritu preguntaba. Eso sí, mi amiga, debe ser cada día. Cada día te bendeciré y alabaré tu nombre, eternamente y para siempre. Saque tiempo para orar. Y luego, escoge el lugar más adecuado. Debe ser el lugar donde se sienta más cómoda, donde no tenga interrupciones. Puede ser su dormitorio, la sala, la cocina, el jardín, el parque de la esquina si es necesario. Un lugar donde haya paz, donde pueda hablar y a la vez estar quieta para escuchar la voz de Dios. Y tiene que proveerse de un equipo. ¿Cuál es el equipo para el altar familiar? Una Biblia, un cuaderno, un lápiz, un himnario y un devocional si necesita un poquito de ayuda en cuanto a qué leer y cómo sacar el mejor provecho de la lectura. Leer la Biblia a montones sin entender nada en carrera, eso no debe ser la meta. Más bien, que lo poco o mucho que leamos, lo entendamos, que sea de bendición. Ahora, ¿cómo utilizar este tiempo devocional? Ya tenemos el tiempo, ya tenemos el lugar. Empezamos orando. En este tiempo nos presentamos ante Dios y le alabamos. Luego le agradecemos. ¿Cuántas cosas recibimos diariamente? Hay mucho por qué agradecerle. Y por supuesto, le confesamos cuánto le fallamos al Señor. Y después le pedimos cuántas cosas necesitamos. Podemos pedirle con libertad, es nuestro Padre. Y luego intercedemos. ¿Cuántas necesidades hay entre nuestras amistades, entre nuestros familiares, entre nuestros hijos? Intercedemos por ellos. Aprovecha la experiencia del autor del himno para vocalizar su necesidad o su alegría. Y luego lea la Biblia. Dice Apocalipsis, bienaventurado el que lee y los que oyen las palabras de esta profecía y guardan las cosas en ella escritas, porque el tiempo está cerca. Las Escrituras son las que nos enseñan el consejo de Dios. Allí se nos revela el Señor, nos muestra sus mandamientos, nos anima, nos levanta. Recibimos las tareas que nos encarga. Y a través de ella, pues, nos contesta muchas de nuestras inquietudes. Después de leer, tenemos que meditar. Recuerde que el oro no está en la superficie. Hay que excavar, hay que buscar. Por eso en la Biblia nos detenemos. Vamos al fondo. ¿Quién dice qué? ¿Hay un ejemplo para imitar en esta porción? ¿Hay alguna acción que debemos evitar? ¿O hay una promesa linda que debemos reclamar? ¿O hay un deber para cumplir? ¿O hay una enseñanza que podemos compartir? Mientras meditamos, el Señor se nos revela. Cuando nosotros aprendamos a disfrutar de nuestro tiempo devocional, allí estamos listos para compartir e iniciar el altar familiar. Nada para unir la familia como lo hace el altar familiar. Allí cada cual tiene oportunidad de compartir las experiencias del día, escuchar que los demás oren por sus peticiones, por sus necesidades, dar gracias a Dios por las respuestas contestadas, leer la palabra juntos. Y en esto tengamos cuidado. Tiene que ser de acuerdo a la edad. Un pequeño comentario aplicando la palabra a la vida diaria. No sermones interminables. Solo algo pequeño que los niños, los jóvenes entiendan y lo apliquen. Podemos cantar sus himnos o sus coros favoritos. Facilito parece, ¿no? Pero no lo es. Justo porque es una herramienta tan valiosa, el enemigo hará todo lo posible para evitarlo. Cansancio, preocupaciones, flojera, afanes, indiferencia. Esas son algunas de las herramientas que Satanás usa para impedirnos llegar al altar. Pero si realmente lo deseamos, podemos hacerlo, porque todo lo puede en Cristo que me fortalece. Recuerde, mayor es Cristo que está en nosotros que el enemigo que está afuera rugiendo. ¿Cuándo empezamos el altar? Al empezar la familia, con los padres solos al principio. Ahí vamos aprendiendo. Estamos listos para seguir y cuando los hijos vienen, pues simplemente continuamos. Este tiempo de oración une. Sana a los esposos cuando hay problemas, cuando hay resentimiento. Recuerde que el apóstol Pablo nos aconseja, no se ponga el sol sobre vuestro enojo. Toda pareja enfrenta diferencias, discusiones. Somos diferentes, no se puede evitar. Pero sí podemos evitar que estas diferencias nos separen, nos resientan, orando juntos.
3: Y princesa perseveradora, sí, cuando llegan los hijos, el altar familiar es una herramienta de entrenamiento. El autor Patrick Morley escribió, «El temor de Dios es amar lo que Dios ama y odiar lo que Dios odia». Proverbios 8:13, «El temor de Jehová es aborrecer el mal». Si usted no enseña, entrena a sus hijos a amar lo que Dios ama y odiar lo que Dios odia, ¿quién lo hará? Recuerdo los padres de mi esposo, por décadas después de cenar, sin levantarse de la mesa ni distraerse, disfrutaban de su altar familiar. Mi suegro tomaba su Biblia y un librito de prácticos devocionales. Leía el pasaje bíblico y el devocional. Luego compartían sus peticiones y oraban por cada miembro de la familia, presente o ausente. Para mi esposo, fue uno de los recuerdos de su crianza más preciados. Mas la forma en que funciona el altar familiar lo escoge usted, según las necesidades específicas de su familia.
4: ¿Qué forma debe tener el altar familiar? Cada familia, de acuerdo a sus dones y necesidades, lo planifica. Los que cantan, le cantan al Señor. Lo que sí, debe ser sencillo, atractivo, que todos participen. Debe ser la hora feliz del día en su casa. Si Cristo es el centro del hogar y su altar se mantiene ardiendo cada día, veremos cómo se une la familia. Los niños crecen en el temor de Dios. Si Cristo dirige a la familia, ¡qué felicidad! Esa felicidad bendice al hogar, a la familia extendida, al barrio, a la iglesia, a la comunidad.
5: Y amada amiga, hoy en día contamos con maravillosos materiales para preparar el altar familiar. De hecho, en nuestra página encontrará las perlas preciosas que son de utilidad a muchas. Son herramientas de edificación. Asimismo, muchísimos ministerios poseen devocionales diarios en la internet. Podría seleccionar los que más se aplican y aprovechan a su hogar. En mi opinión, el libro de Proverbios es práctico, es un magnífico material y manantial. Los padres o abuelitos, cuando los nietos les visiten, no tienen que dar una disertación doctrinal aburriéndolos y adormeciéndolos. Tan solo lea un versículo o porción de Proverbios y pregunte, ¿de qué habla? ¿Qué enseña? Esto produce una plática que da respuesta a un sinnúmero de tentaciones y situaciones. Una madre sola, amiga de Carmen, lo puso en práctica.
4: Unos amigos muy fieles con su altar familiar tenían un pequeñito de año y medio, cuando en un accidente falleció el padre. Obviamente la madre estaba devastada, como estaríamos cualquiera de nosotros en esa situación. Y una tarde lloraba con desesperación. Aprovechando que algún familiar estaba cuidando del pequeño, ya pensaba que estaba sola. Un momento en que el niñito pudo gatear, fue hasta un rincón en la sala, cogió la Biblia que sus padres usaban para los devocionales y se lo llevó a la afligida madre. De repente, ella recibió el mensaje. «Mami, este es el libro que te hacía feliz. Te lo doy». Ella no hizo más que rogar a Dios por nuevas fuerzas y por paz, de esa paz que la gente no entiende y que sobrepasa todo entendimiento, para abrazar a su hijito y decirle, «Hijo, aquí está la respuesta. Aquí está el consuelo. Gracias por dármelo». Han pasado más de 20 años desde ese incidente. Ella ha tenido muchos tiempos difíciles y dice, «El altar familiar fue la herramienta que Dios utilizó para ayudarme a levantar a este joven que ahora me ha dado muchas alegrías». Y ella cuenta que cuando su hijo era un jovencito, ella no se sentía capaz a veces de tener esas charlas que los jóvenes deben tener con sus padres de hombre a hombre. Pero al fin se animó y, utilizando en su tiempo de altar familiar por un año porciones de Proverbios cada día, allí encontró respuesta a la mayoría de las preguntas que su hijo quería hacerle y que no se atrevía.
5: Proverbios 14:26. En el temor de Jehová está la fuerte confianza y esperanza tendrán sus hijos. El temor de Jehová es manantial de vida para apartarse de los lazos de la muerte. ¿Desea un poderoso protector para usted y sus hijos? ¿Desea apartarse de los lazos de la muerte? ¿Desea guiar a sus hijos al manantial de vida? Entonces, venga al manantial de vida, Jesús, al orar. Santo Señor Jesús, con todo mi ser deseo apartarme del mal, amar lo que tú amas y odiar lo que tú odias. Hoy, por medio de la fe en arrepentimiento, ruego me rescates de los lazos de la muerte. Perdóname, lávame en tu santa sangre y obséquiame la vida eterna. Dame sabiduría para enseñar a mis hijos el temor al Altísimo. Gracias, en tu nombre oro. Amén. Amiga, si Cristo mora en su corazón, nunca estará sola. Y Él le dice, te mando que te esfuerces y seas valiente. No temas ni desmayes, porque Jehová tu Dios estará contigo en donde quiera que vayas.
2: Amiga perseveradora, esta enseñanza, el altar familiar, será de gran guía y motivación a aquella madre que el Señor ha puesto en su corazón. 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Lenín de Llanón se despide hasta una nueva oportunidad, recordándole que su ofrenda de amor o ministración no solamente suple lo que nos falta, sino que también produce en nosotros muchas acciones de gracias a Dios.
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1: ¿Se da cuenta de que el lugar donde hoy se encuentra es el resultado de las decisiones que tomó en el pasado? Sabemos que no podemos regresar y cambiar el pasado, pero sí podemos hacer algo al respecto. Hoy deseo hablarles de cómo descubrir la voluntad de Dios. ¿Cómo podemos llegar a conocer la mente de Cristo? ¿De qué manera podemos estar convencidos de hacer lo que es de su agrado en las decisiones que tomamos? Lo primero que debemos hacer es meditar en su palabra. Sabemos que la Biblia es una luz que alumbra nuestro camino en este mundo. En el Salmo 119, versículo 105, se nos dice lo siguiente: lámpara es a mis pies tu palabra y lumbrera a mi camino. Sea cual sea la magnitud de la decisión que debemos tomar, es importante que acudamos al Señor para

es el mejor lugar para conocer más de Dios, sino en su palabra? La Biblia es la revelación escrita de Dios y es por medio de ella que podemos conocerle cada día más. Al abrir las Sagradas Escrituras, ¿qué es lo que debemos buscar primero? Escuchen lo que nos declara en los siguientes pasajes bíblicos. Leamos primero Mateo 6:33. Mas buscad primeramente el reino de Dios y su justicia, y todas estas cosas os serán añadidas. Mateo 7:7 dice así: Pedid y se os dará, buscad y hallaréis, llamad y se os abrirá. Ahora leamos Primera de Juan 5, versículos 14 y 15. Y esta es la confianza que tenemos en Él, que si pedimos alguna cosa conforme a su voluntad, Él nos oye. Y si sabemos que Él nos oye en cualquiera cosa que pidamos, sabemos que tenemos las peticiones que le hayamos hecho. El deseo de Dios es que conozcamos su voluntad. Así que si le pedimos que nos guíe para hacer aquello que es de su agrado, podemos estar convencidos de que lo hará. Y es por medio de la Biblia y de la oración que podemos conocer aquello que desea que hagamos. Si dedicamos tiempo para sumergirnos en su palabra y para escuchar su voz en oración, podremos conocer su voluntad. En tercer lugar, podemos conocer lo que desea que hagamos por medio de las circunstancias. Es cierto que no siempre podremos dejarnos guiar por las circunstancias, pero sabemos que en ocasiones el Señor hace uso de ellas para llevarnos por el camino que desea. Si, por ejemplo, una persona debe elegir entre tres buenas oportunidades que tiene y le pide al Señor que le muestre cuál debe escoger, si las otras dos se cierran y siente paz en relación con la que ha quedado, entonces puede continuar adelante por ese camino. Podríamos decir que en ese caso nuestro Padre Celestial ha usado las circunstancias para mostrarle a esa persona lo que debe hacer. No siempre sucede de esa manera, pero puede ser una vía que el Señor use para indicarnos el camino a seguir. En cuarto lugar, podemos afirmar que Dios usa a otros para guiarnos. ¿Cómo podemos estar seguros de esto? Debemos observar con detenimiento la vida de aquel que nos aconseja. ¿Acaso esa persona vive en obediencia a la palabra de Dios? ¿Es su estilo de vida una muestra de que se ha rendido a la voluntad del Señor? Un consejero que vive de acuerdo a la voluntad de Dios le dirá solo la verdad, ya sea que la misma sea de su agrado o no. Si en verdad se preocupa por su situación, será honesto y solo le aconsejará hacer lo que esté de acuerdo con el plan que nuestro Padre Celestial ha trazado para sus hijos. Y podemos afirmar que Dios usa a otras personas para guiarnos en sus caminos. En quinto lugar, por medio del Espíritu Santo. Leamos lo que nos declara en Primera de Corintios 2:12. Y nosotros no hemos recibido el Espíritu del mundo, sino el Espíritu que proviene de Dios para que sepamos lo que Dios nos ha concedido. El Espíritu Santo es quien nos enseña la verdad que proviene de Dios. Y es precisamente su Espíritu quien nos da la seguridad y la paz para que podamos estar confiados de que hemos tomado la decisión que es de su agrado. ¿Por qué creen que a veces nos cuesta trabajo discernir la mente de Cristo? Clamamos fervorosamente para que nos muestre su voluntad, pero no sabemos esperar con paciencia hasta que nos muestre aquello que le pedimos. Deseamos recibir una respuesta inmediata, pues esto es parte de nuestra naturaleza humana. No nos conformamos con esperar en su tiempo, sino que lo queremos todo inmediatamente. Pues tenemos que aprender a esperar en su tiempo. ¿Por qué creen que Dios no siempre nos muestra aquello que le hemos pedido? Porque es que no siempre podemos conocer
La voluntad

0: de nuestro Padre Celestial para nuestra vida, en primer lugar, por el pecado. Si usted vive en pecado, aun sabiendo que aquello que hace no es del agrado del Señor, no puede esperar que le revele su voluntad, pues esa desobediencia ha venido a ser un obstáculo en su comunicación con Dios. Quizás queremos que nos revele su voluntad y pensamos que podemos lidiar con ese pecado más adelante. Pero nuestro Padre Celestial nunca ignora las desobediencias de sus hijos. La segunda razón por la que en ocasiones no podemos descubrir la voluntad de Dios es porque desea que enfoquemos nuestra atención en aquello que es importante ante sus ojos. Puede que estemos tan envueltos en las diferentes actividades de esta vida que hayamos perdido de vista aquello para lo cual fuimos llamados. Queremos hacer la voluntad de nuestro Padre Celestial, pero quizás no nos la mostrará hasta que reenfoquemos nuestra atención en lo que realmente tiene valor para el Señor. Puede que busquemos conocer lo que desea de nosotros, pero ¿acaso podemos afirmar que anhelamos fervientemente el tener una relación íntima y personal con Él? La tercera razón por la que a veces se tarda para respondernos es porque nos prepara para que podamos aceptar correctamente la respuesta que nos dará. Recuerden que el Señor nos conoce mejor que nadie y sabe cuándo no estamos preparados para reaccionar de la manera que desea que lo hagamos, o cuando las circunstancias aún no están completamente preparadas para que ocurra lo que ha planificado. El peligro que correremos durante ese tiempo de espera es que nos cansemos de esperar y tratemos de obtener aquello que aún Dios no nos ha concedido. ¿Pero acaso es esta la solución a nuestros problemas? Si Dios es omnipotente, omnisciente y omnipresente y desea lo mejor para sus hijos, ¿acaso no nos dará lo que más nos conviene? ¿Podemos realmente llegar a creer que se ha olvidado de nosotros, que está demasiado ocupado para atender nuestras súplicas, o que sencillamente no le interesamos? No podemos permitir que estas dudas se apoderen de nuestra mente, sino que debemos esperar hasta que nos muestre lo que ha preparado para nosotros. Permítanme darles algunos principios que nos ayudarán a comprender si en verdad tenemos la mente de Cristo y si hemos descubierto su voluntad en relación a lo que le habíamos pedido. En primer lugar, podemos afirmar que Dios nunca nos dirá algo que esté en contradicción con las enseñanzas que hallamos en su palabra. Es por eso que cuando alguien se acerca a nosotros para decirnos que Dios le ha revelado algo, podemos usar la Biblia como punto de referencia. Si aquello que exponen contradice lo enseñado en la Biblia, podemos estar convencidos de que Dios no les ha dicho nada, sino que esas ideas provienen del Dios de este siglo, que es Satanás. Y es por eso que es importante dedicar tiempo para leer y estudiar la palabra de Dios, para que podamos estar seguros de lo que nos enseña en ella. En segundo lugar, podemos estar convencidos de que Dios nunca nos guiará a indulgencias extravagantes. Eso no es parte del plan que ha trazado para la vida de sus hijos y va completamente en contra de lo que nos enseña en su palabra. Y es cierto que para alguien que vive en extrema pobreza, cualquier abundancia puede ser definida como una indulgencia extravagante, pero no es a esto a lo que me refiero. Debemos ser modestos y no pretenciosos, ni tratar de alardear por aquello que hemos recibido por la misericordia del Señor. No es su deseo que llevemos ese estilo de vida, pues eso no es parte de su plan para con nosotros. En tercer lugar, podemos afirmar que la voluntad de Dios nunca nos llevará a dañar a otros. ¿Significa esto que nunca ofenderemos a otros con nuestras palabras, o nadie se opondrá a nuestro estilo de vida? Por supuesto que no, pues en la Biblia se nos declara que sufriremos persecución. En cuarto lugar, Podemos vivir confiados de que en ocasiones la voluntad de Dios nos guiará hacia las pruebas, las dificultades y el sufrimiento. Solo porque algo sea difícil, no es un indicio de que no es parte de la voluntad de Dios para nuestra vida. Aprendemos más de las pruebas y sufrimientos que de los momentos en los que estamos tranquilos. Si afirmamos que las dificultades y las tribulaciones no son parte del plan de Dios para sus hijos, hemos puesto a un lado el testimonio del apóstol Pablo. La vida de este siervo del Señor nos demuestra que es todo lo contrario. En muchas ocasiones tuvo que enfrentar problemas, sufrimientos, persecuciones, pruebas, encarcelamientos, golpes y muchas otras tribulaciones por amor al nombre de Cristo. ¿Acaso creen que hoy podríamos leer estas maravillosas epístolas si Pablo las hubiera escrito mientras disfrutaba de un bonito día en una playa del Mediterráneo? Por supuesto que no. Pero es precisamente el hecho de que muchas de ellas fueron redactadas mientras estaba preso lo que les da un gran valor. En quinto lugar, casi siempre Dios nos muestra su voluntad un paso a la vez. Deseamos que nos muestre todo lo que sucederá, pero solo nos revela lo próximo que debemos hacer y promete mostrarnos más una vez que hayamos terminado con esa parte. ¿Qué nos dice la Biblia? ¿Acaso nos declara que debemos vivir basados en lo que vemos? No, sino que afirma que debemos vivir por fe, es decir, que debemos depender en Dios en todo momento. Recuerden que el Señor no le reveló a José lo que sucedería con su vida mientras se hallaba en esa cisterna donde sus hermanos le habían lanzado para que muriera. En ningún momento le consoló al decirle que llegaría a ser el primer ministro de Egipto. ¿Qué fue lo que hizo? Le guió paso a paso por el camino que había trazado para su vida de antemano. Tuvo que enfrentar dificultades, rechazo, sufrimiento, injusticias y dolor mientras el Señor le preparaba para lo que vendría. Una de las lecciones más valiosas que podemos enseñar a nuestros hijos es que aprendan a seguir a Jesús un paso a la vez. Esto no significa que no debamos planificar, pero debemos hacerlo sabiendo que Dios tiene el derecho de intervenir en nuestros planes cada vez que así lo desee. En sexto lugar, sabemos que podemos esperar conflictos si hacemos la voluntad de Dios. Esto es algo seguro. No se trata de que quizás el conflicto venga a nuestra vida o no, sino que con seguridad vendrá. Cada vez que decidamos seguir la voluntad de Dios, tendremos conflictos con otras personas. No debemos tratar de complacer en todo a los demás, pues esto es casi imposible de lograr. Siempre demandarán más y más de nosotros, y este no es el estilo de vida que Dios desea de sus hijos. Su deseo es que vivamos para complacerlo a Él y nos mostrará lo que debemos hacer para lograrlo. Si vivimos agradándole, se encargará de lidiar con aquellos que viven a nuestro alrededor. En séptimo lugar, podemos estar seguros de que el hacer la voluntad de Dios fortalecerá nuestra fe. Recuerden que las comodidades y placeres de este mundo no son parte del plan que el Señor ha trazado para sus hijos. ¿Acaso la Biblia nos declara que nos ha predestinado solo para recibir la paga de nuestro trabajo cada semana, para estar saludables y todo sea maravilloso en nuestra vida? Por supuesto que no, sino que nos dice que nos predestinó para que fuésemos hechos conformes a la imagen de su Hijo Jesucristo. Y entonces podemos declarar que nos guiará a tomar decisiones que probarán nuestra fe. ¿De qué manera podemos estar convencidos de que conocemos la voluntad de Dios para nuestra vida? ¿Cómo es que Pablo, epístola tras epístola, declara que es un apóstol de Jesucristo por la voluntad de Dios? ¿Cómo podía estar convencido de que esa era la voluntad del Señor? Escuchen lo que nos declara en Colosenses 3:15. Y la paz de Dios gobierne en vuestros corazones, a la que asimismo fuisteis llamados en un solo cuerpo, y sed agradecidos. Debemos permitir que la paz de Dios reine en nuestro corazón, y es precisamente esa paz la que nos dará la confianza de que hacemos aquello que es del agrado del Señor y de que no nos hemos alejado de su voluntad. Sin importar cuán fuerte sea la tormenta que enfrentemos o cuán violenta sea la tempestad que nos rodea, podremos sentir la paz de Dios reinando en nuestro corazón cuando escogemos hacer su voluntad. Si estamos convencidos de que la decisión que hemos tomado es del agrado de nuestro Señor, nada podrá robarnos su paz. ¿Cuántos de nosotros podemos afirmar con toda honestidad que vivimos de acuerdo a la voluntad de nuestro Padre Celestial? ¿Cuántos podemos decir que estamos en el lugar donde nos ha puesto y que hacemos aquello para lo que nos ha llamado? Es probable que algunos nunca le hayan pedido al Señor su dirección antes de tomar las decisiones importantes de su vida. No hay mucho que podamos hacer por lo que hicimos en el pasado, pero recuerden que las decisiones de hoy afectarán nuestro futuro. Y debemos reconocer que esta no es nuestra vida, sino que pertenecemos a Dios. Permítame preguntarle algo. ¿Está usted dispuesto a buscar la dirección de Dios a partir de hoy para cada decisión que tome en su vida? Si le preguntáramos al Señor qué es lo que debemos hacer hoy, ¿cuál cree que será su respuesta? Para algunos, no habrá muchos cambios al escuchar lo que Dios tiene que decirles, pues ya han estado haciendo su voluntad durante cierto tiempo. Pero estoy seguro de que otros tendrán que cambiar su estilo de vida radicalmente si es que en verdad desean agradarle. Y cualquiera que sea nuestra situación, podemos estar convencidos de que seremos recompensados al hacer su voluntad. Solo existen dos posiciones en relación con este asunto. O vivimos haciendo lo que está de acuerdo con la voluntad de Dios, o estamos en rebelión. Pero una vez que comenzamos a buscar su voluntad, nos damos cuenta de que no existe nada mejor para nuestra vida que hacer aquello que es de su agrado. Y hoy quiero desafiarlos a que examinen su corazón, para que así puedan estar seguros de si en verdad están haciendo aquello que va de acuerdo con el plan y el propósito de Dios que Él ha trazado para su vida. No solo es tiempo de que aprendamos a conocer la voluntad de nuestro Padre Celestial, sino también de obedecerla y agradarle en todo lo que hagamos.
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0: Mire, amable oyente, si alguien le felicita, sencillamente respóndale muchas gracias y sonría. Muchos se turban y no saben cómo responder y dicen, bueno, a Dios sea toda la gloria, o no me diga eso, dígaselo al Señor. Ahora bien, permítame preguntarle algo. ¿Qué pasa con lo que Dios ha hecho en nuestras vidas? Tenemos que aceptar el hecho de que fuimos pecadores, salvados por medio de su sacrificio en la cruz, por la misericordia y el amor de Dios. Ahora, si Jesucristo ha venido a vivir en nuestros corazones, si creemos que la vida cristiana es Jesús viviendo en nosotros por medio de su Espíritu Santo, lo que hacemos ya tiene valor, porque es Cristo en nosotros. Si sabemos y aceptamos este hecho, no debe ser difícil que cuando alguien nos diga, «Hiciste un buen trabajo, te ves genial hoy», o «Me encantó lo que acabas de decir», podamos simplemente sonreír y decir, «Muchas gracias». Porque la verdad es que si usted y yo creemos lo que decimos, que Cristo es nuestra vida, y que cada cosa buena que nos viene, o viene por medio de nosotros, viene de Él, simplemente debemos agradecer, porque la honra es para Él.
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1: ¿Qué significa para usted el ser un discípulo? ¿Es usted un discípulo? La palabra discípulo quiere decir una persona que aprende. Usted puede ser discípulo de quien quiera, pero cuando usted es un discípulo de Jesús, es que está dispuesto a que Jesús le enseñe. Esto no es muy difícil de comprender, ¿verdad? Bien, Jesús dijo, venid a mí. Y también dijo, seguidme. Cuando seguimos a Jesús, tácitamente Él se vuelve nuestro maestro y nosotros sus discípulos. Un verdadero, genuino discípulo es alguien que quiere aprender de su maestro, pero aún más, y esto es muy importante, es alguien que quiere llegar a ser como su maestro. ¿Le gustaría a usted ser discípulo de Jesucristo? Ahora, antes de que responda a mi pregunta, permítame decirle que la respuesta no es tan fácil como usted piensa. El discipulado tiene un costo. La salvación es gratuita, pero el discipulado cuesta. ¿Está usted listo a pagar el precio? Hay un precioso himno que dice, vale la pena servir a Jesús cada día. Vale la pena servirle con alegría. Y eso, mi estimado amigo, es absolutamente cierto. Si yo viviera 1000 vidas, todas se las daría a Jesús. Yo siempre estoy en deuda con el Señor Jesús. Pero quiero decirle algo con toda honestidad. Cuesta servir a Jesús. Cuesta cada día. Cuesta cada paso del camino. En nuestros días queremos iglesias con aire acondicionado, asientos cómodos y bien tapizados, y una fe aerodinámica. Muchos cristianos no quieren pagar ningún precio. Es más, algunos quisieran que se les pague por ser cristianos. Por favor, busque el Evangelio de Lucas, capítulo 14, y veamos lo que nos dice desde el verso 25. Grandes multitudes iban con él, y volviéndose les dijo, si alguno viene a mí y no aborrece a su padre y a su madre, y mujer e hijos, y hermanos y hermanas, y aún también su propia vida, no puede ser mi discípulo. Ahora piense conmigo en lo siguiente. Las multitudes seguían a Jesús. Dondequiera que Jesús iba, siempre había una muchedumbre siguiéndole. Jesús estaba en el cenit de su ministerio. Su popularidad era extraordinaria y toda esa gente clamaba por escucharle, por seguirle, aunque la motivación de la muchedumbre no era necesariamente espiritual. ¿Y qué es lo que Jesús hace? No realiza milagros sensacionales para tener más seguidores, ni diluye su mensaje para que sea aceptable a todos. Más bien habla en términos duros y dice algo poco menos que escandaloso y sorprendente. Si alguno viene a mí y no aborrece a su padre y madre y mujer e hijos y hermanos y hermanas y aún también su propia vida, no puede ser mi discípulo. Jesús no trata de engañar a nadie. No presenta un evangelio de prosperidad y comodidad para tener más seguidores. Jesús nunca lo hizo. Yo jamás lo haré. Cuando usted sigue a Jesús, Él no le invita a que comparta su popularidad, sino más bien su impopularidad. ¿Está usted listo para eso? ¿Tiene sentido esta invitación de Jesús? Quiero compartir con usted 4 cosas que identifican a un verdadero discípulo de Cristo. Y antes de que usted diga, yo sí quiero pagar el precio de seguir a Jesús, porque Él se lo merece, Él es digno. Antes de que usted tome esa decisión, recuerde que la amargura de la falta de calidad permanece por mucho tiempo después que la dulzura de lo barato haya sido olvidada. Y esto es verdad en todo. Por ejemplo, usted compra algo porque está a precio especial. No es de buena calidad y en realidad ni siquiera lo necesita, pero es que estaba tan barato. Cuando quiere algo realmente bueno, está dispuesto a pagar lo que honestamente cuesta y sabe que vale la pena pagar el precio. Mi amigo, No existe el discipulado barato. Cuesta el servir a Jesús, pero vale la pena. Debo reconocer que algunos no quieren pagar el precio. Hay gente que prefiere renunciar a Jesús antes que renunciar a tener un electrodoméstico nuevo. Ese es el nivel de compromiso espiritual. Y hasta piensan que le hacen a Dios un favor cuando asisten a la iglesia. ¿Qué significa el discipulado? Primero, Jesús quiere discípulos que le adoren a cualquier costo. Veamos nuevamente lo que Jesús dijo en los versos 26 y 27. Si alguno viene a mí y no aborrece a su padre y madre y mujer e hijos y hermanos y hermanas y aún también su propia vida, no puede ser mi discípulo. Y el que no lleva su cruz y viene en pos de mí, no puede ser mi discípulo. Jesús está antes que sus relaciones personales. Y si usted me dice, pero pastor, yo pensé que Jesús nos enseñó a amar. Efectivamente, así es. De hecho, Jesús no está quebrantando el mandamiento que dice que hay que honrar a los padres, ni dice que debemos odiar a nuestros hijos. Si usted ama a Jesús, usted amará a su cónyuge y a sus hijos de una manera más real y significativa. La palabra aborrecer, usada aquí por Jesús, es usada en el sentido de comparación. ¿Por qué Jesús dijo que no hay que servir a dos amos o señores? Porque inevitablemente se amará más al uno y se aborrecerá al otro. Por ejemplo, si usted trabaja para la Coca-Cola, no significa que aborrece la Pepsi-Cola. Esto lo digo como ilustración, no como propaganda comercial. Espero que lo entienda. Jesús usa esa palabra en el sentido de opción. Está diciendo que él debe estar antes que y sobre cualquier relación familiar. Por ejemplo, mi esposa sabe que ella es número dos en mi vida, no número uno. Pero a ella no le importa ser número dos porque sabe que le amo más siendo ella número dos que lo que le podría amar si ella fuera número uno. Mis hijos saben que les amo profundamente, pero saben que no son número uno, porque en mi vida el número uno es Jesucristo. ¿Lo ve? Lo que el Señor está diciendo es que si usted quiere ser su discípulo, Él debe ser el número uno en su vida. Ahora examínese usted mismo. ¿Es Jesús para usted el número uno en su vida? Pero Jesús no solo está hablando de relaciones personales, sino de la reputación personal. Usted no debe amarse a usted mismo más de lo que ama a Jesús. Para ser un discípulo de Cristo, tiene que destronar su propio ego y entronar a Jesús. ¿Qué es lo que se enseña y predica en muchas iglesias en nuestros días? ¿Satisfacción propia? ¿Autorrealización? Piénselo y reclámelo. Algunas modernas iglesias se han convertido en una especie de restaurante espiritual en donde podemos escoger solo lo que a nosotros nos gusta, aquello que nos haga sentir bien, que nos llene el estómago, aunque tengamos vacía el alma. Ahora espero que usted tenga una buena y saludable imagen de usted mismo, pero, y aquí quiero personalizar, si mi imagen se interpone entre Jesús y Adrián, yo siempre le diré no a Adrián y sí a Jesús. ¿Está usted dispuesto para hacer eso? ¿Está listo para decir, Señor Jesús, tú eres lo primero, no mi propia reputación, ni satisfacción, ni lo que la gente piense sobre mí? Y Jesús habla de que debemos llevar nuestra propia cruz. En nuestro mundo actual, millones de personas llevan cruces, pero son cruces ornamentales, decorativas, hechas de toda clase de materiales. Y las llevan en el cuello, las orejas, los brazos, los tobillos. Parece que cualquier parte del cuerpo es buena para exhibir una cruz, aunque sea en tatuaje. Pero escúcheme cuidadosamente. La cruz no es un objeto de belleza. Es más bien un objeto de vergüenza, de dolor, de agonía, de reproche, Y en ese sentido se refirió Jesús cuando dijo, y el que no lleva su cruz y viene en pos de mí, no puede ser mi discípulo. Cuando estuve en la universidad, tomé un curso de criminología y visitamos una de las penitenciarías en la Florida. Y yo fui al cuarto en donde tienen la silla eléctrica. Me senté en esa silla, asegurándome muy bien de que estuviera desconectada. Y sentado en esa silla, traté de imaginarme lo que se sentiría estar ahí, sabiendo que alguien detrás de la pared de vidrio movería un interruptor para que miles de voltios de corriente pasen por esa silla eléctrica, terminando con la vida de quien así fue sentenciado o sentenciada. Esa silla eléctrica es odiosa, repugnante, fea. Es un símbolo de muerte. Ahora escúcheme. ¿Ha visto usted a alguien exhibiendo en su cuerpo, como adorno o decoración, una silla eléctrica en miniatura? No, ¿verdad? Y si alguna vez lo viéramos, pensaríamos que la persona que la lleva está mal de la cabeza. Pero en cambio, la cruz, como que la hemos convertido en pieza de joyería, olvidándonos que el tomar nuestra cruz es una marca de vergüenza. Y alguien me dirá, bueno, pastor, mi enfermedad es mi cruz. No, a menos que usted esté enfermo por servir a Jesús. Si usted está enfermo por vivir una vida disoluta, eso no es su cruz. Otros dirán, mi suegra es mi cruz. No, mi amigo, ella no es su cruz. Su cruz es algo que usted voluntariamente está dispuesto a llevar. No es algo que usted simplemente aguanta. El seguir a Jesús es un adorador que adora a cualquier costo, aun a costa de relaciones personales, de la reputación personal o de la realización personal. Alguna vez alguien le preguntó al doctor Tozer, ¿qué significa llevar uno su propia cruz? ¿Qué quiere decir estar crucificado con Cristo? Y ese gran hombre de Dios contestó, significa tres cosas. Primero, un hombre que está crucificado enfrenta un solo camino. Segundo, un hombre que está crucificado no puede retroceder. Y tercero, un hombre que está crucificado ya no tiene planes futuros. Tomar la cruz, enfrentar un camino, no retroceder, no planes propios para el futuro. ¿Puede usted decir, estoy crucificado con Cristo? Eso es lo que significa ser un discípulo. ¿Todavía quiere serlo? Tomar su cruz. Eso es lo que dijo Jesús. Cuando usted entrega su corazón a Cristo y dice, tomaré mi cruz, esa es la última legítima e independiente decisión que usted hace. Porque desde ese instante, su vida pertenece al Señor Jesucristo. Usted ya no se pertenece a usted mismo. Ha sido comprado a un precio enorme. Entonces, un discípulo es, en primer lugar, un adorador que adora a cualquier costo. Segundo, el discípulo debe trabajar a cualquier costo. Veamos ahora Lucas 14, los versos del 28 al 30. Porque ¿quién de vosotros queriendo edificar una torre no se sienta primero y calcula los gastos a ver si tiene lo que necesita para acabarla? No sea que después que haya puesto el cimiento y no pueda acabarla, todos los que lo vean comiencen a hacer burla de él diciendo, este hombre comenzó a edificar y no pudo acabar. ¿Por qué Jesús menciona una torre? Bueno, en esos días ellos tenían viñedos y en medio del viñedo construían una torre que servía para proteger esa plantación, para cuidar el fruto de ese viñedo. Dios dice que nuestras vidas son como una torre. Ahora quiero que note que él primero habló de una crucifixión y ahora habla de una construcción. Nuestro Dios nos ha llamado para construir. Dios tiene un plan para su vida, para mi vida, y nuestras vidas tienen que ser construidas de acuerdo a su plan. nuestra torre tiene que ser espiritualmente concebida. Yo no tengo ningún derecho para decir, Señor, ¿qué es lo que tú quieres que yo haga con mi vida? Cuando yo era nada más que un muchachito, pensé que quería ser abogado o arquitecto, pero tuve que dejar de lado esos planes porque Dios me llamó para que predicara su palabra. Dios me llamó para que sea un predicador. Yo quiero que mi torre sea espiritualmente concebida y sacrificialmente construida. Jesús dijo, si vas a construir una torre, ten en cuenta el costo. Si usted quiere ser un discípulo de Cristo, tenga en cuenta el costo. Si usted está buscando atajos o una forma fácil de serlo, es mejor que lo olvide. Esa es la clase de discipulado que la mayoría de la gente quiere. Su torre debe ser no solo espiritualmente concebida y sacrificialmente construida, sino también diligentemente completada. Tenga en cuenta el costo del discipulado para que pueda terminarlo. ¿Sabe cuál es nuestro problema en esta época? Que tenemos tantas torres medio construidas, que somos causa de burla y escarnio. Hombres que dijeron que Dios los llamó al ministerio, ya no están en él. Diáconos que han dejado de ser diáconos, profesores y profesoras de la escuela dominical que han tirado la toalla, porque los niños y niñas a quienes enseñaban eran realmente problemáticos. Muchos que se deleitaban en estudiar la Biblia han dejado de hacerlo, y prácticamente ha desaparecido aquellos hermanos y hermanas que eran verdaderos guerreros de oración. Torres medio construidas. En Lucas 9:62, Jesús dijo, ninguno que poniendo su mano en el arado mire hacia atrás es apto para el reino de Dios. ¿Qué es lo que Jesús está diciendo? Si bien la connotación de ese versículo es eminentemente espiritual, su enseñanza es absolutamente práctica. Hace referencia a aquellos que comienzan una cosa, se distraen muy fácilmente y no terminan aquello que empezaron. Y esto puede ser algo material o espiritual. Aquellas personas que realmente quieren ser genuinos seguidores de Jesucristo deben saber que serán necesarias tanto y en cuanto quieran ser discípulos que adoren a Dios a cualquier costo y que construyan a cualquier costo, que no se detengan, que no retrocedan. Haré un breve resumen de lo que estudiamos en el programa anterior. Dije que en nuestro mundo actual millones de personas llevan cruces, pero son cruces ornamentales, decorativas, hechas de toda clase de materiales: oro, plata, platino, madera, hueso, acero, bronce, cerámica, plástico, hierro, cobre, y la lista es interminable. Y las llevan en el cuello como collar, las orejas como aretes, los brazos y los tobillos como pulseras o tobilleras, en la nariz y hasta en el ombligo. Parece que cualquier parte del cuerpo es buena para exhibir una cruz, aunque sea en tatuaje. Para miles y miles de personas, la cruz en la actualidad no es más que un adorno de moda. Pero escúcheme, la cruz no es un objeto de belleza, es más bien un objeto de vergüenza, de dolor, de

a cualquier costo. Lucas 14, los versos 31 y 32. ¿O qué rey al marchar a la guerra contra otro rey no se sienta primero y considera si puede hacer frente con 10,000 al que viene contra él con 20,000? Y si no puede, cuando el otro está todavía lejos, le envía una embajada y le pide condiciones de paz. Note lo que el Señor está haciendo. Primero habló de crucifixión, luego habló de construcción y ahora habla de conflicto, de guerra. Verá, cuando yo sigo al Señor Jesucristo, le sigo al campo de batalla, no a praderas de descanso. Hay una guerra y la lucha es a muerte. Y usted está en uno de los dos lados porque no puede ser neutral. Y en lo que tiene que ver con el enemigo, nos supera y con mucho numéricamente. Nosotros somos la minoría. En la parábola que Jesús usó, son 10,000 contra 20,000. Eso quiere decir 1 contra 2. Excepto que a nuestro favor está la promesa, si Dios es por nosotros, ¿quién contra nosotros? Pero necesitamos guerreros que no se acobarden. ¿Está usted verdaderamente listo y ansioso de ir a la batalla? Muchos quieren que la vida transcurra sin heridas, sin dolores, sin críticas. Muchos hombres de negocios no se paran firmes contra los licores, la pornografía o el juego, porque temen que eso afecte sus negocios. Muchos cristianos no testifican del Señor en su oficina y lugares de trabajo porque eso es políticamente incorrecto. Crucifican a Jesús en una cruz de oro para ocultar su cobardía. Necesitamos discípulos guerreros que no son cobardes y que no comprometen sus convicciones por conveniencia. Nuestro Señor dijo que si no contamos el costo cuando la lucha recia, terminaremos enviando una embajada para tratar de hacer las paces con el enemigo. ¿Quién es el enemigo? El diablo. ¿Piensa usted que puede negociar, o satisfacer, o sobornar, o enfrentarse con el diablo? De ninguna manera, así que mejor olvídelo. El general Douglas MacArthur alguna vez dijo: en la guerra no hay sustituto para la victoria, y eso es cierto. En esta vida no hay sustituto para la victoria sobre el diablo. Ahora, si usted trata de tener un tratado de paz con el diablo, él le derrotará. O usted obtiene la victoria, o él obtiene la victoria, porque no hay tal cosa como la neutralidad. Un cazador salió a cazar un oso. Quería tener un abrigo de piel de oso. Encontró al oso. Lo acorraló contra una roca, apuntó cuidadosamente, y cuando estaba a punto de apretar el gatillo, el oso le dijo: un momento, no dispares. Sentémonos en este claro del bosque. Ponga a un lado tu rifle y razonemos un poco. ¿Por qué me estás cazando? ¿Es porque quieres tener un abrigo con mi piel? Y el cazador, sorprendido por lo que le estaba sucediendo, respondió: sí, sí, estás en lo correcto. Bien, prosiguió el oso. Ahora, ¿por qué estoy yo en el bosque? Porque estoy buscando con qué alimentarme. ¿Puedes entender eso? Oh, sí, sí, sí, lo entiendo perfectamente, respondió el cazador. Y continuaron conversando. Y cuando terminaron de conversar, el oso se había servido una apetitosa comida y el hombre estaba dentro del abrigo del oso. Eso es exactamente lo que el diablo hace. Él le dirá: conversemos. Esto es algo en lo cual puede ser un poco más tolerante. Y así los dos salimos ganando. Claro, el diablo quiere que usted sea tolerante con el pecado. Lo que Dios quiere son discípulos que no diluyan sus convicciones, enviando embajadores para que se sienten a negociar con el diablo. Quiere discípulos que, a pretexto de ser cautos, son cobardes. Cuando usted va a la batalla, tiene que ir con

0: todo su corazón, con todo su ánimo, con toda su fortaleza, con todo lo que tiene. Mire lo que dice el verso 33. Así pues, cualquiera de vosotros que no renuncia a todo lo que posee, no puede ser mi discípulo. Algunos dicen, Señor, te daré algo. Dios no necesita su algo. Otros dicen, Señor, te daré prominencia. Dios no quiere prominencia. Él es digno y merece que le demos preeminencia. Permítame hacerle una pregunta retórica. ¿Es de Jesús todo lo que usted tiene? ¿Hay alguna parte de su vida que está fuera del control de Cristo? ¿Hay algo sobre lo cual usted le dice a Jesús, no lo toques? Si es que lo hay, usted no puede ser discípulo de Cristo. Ya lo dije que el ser discípulo de Jesús cuesta. Discípulos que adoran a cualquier costo y toman su cruz. Discípulos que trabajan a cualquier costo y usan sus herramientas. Discípulos que batallan a cualquier costo y llevan sus armas. Dios no puede usar cobardes. Dios no puede usar los que se acomodan a toda situación o escogen el campo de la neutralidad. Dios necesita discípulos que tengan un inquietante, candente, abrasador, emocional y apasionado amor por Jesucristo. En lo personal, yo anhelo ser esa clase de discípulo. ¿Y qué de usted? Cuarto, deben ser discípulos que testifiquen a cualquier costo. Finalmente veamos los versos 34 y 35 de Lucas 14. Buena es la sal. Mas si la sal se hiciera insípida, ¿con qué se sazonará? Ni para la tierra ni para el muladar es útil. La arrojan fuera. El que tiene oídos para oír, oiga. El Señor sabía que algunas personas no escucharían estas cosas. A algunos no les gusta lo que estoy predicando y pensarán, yo quiero escuchar mensajes que me hagan sentir bien, que sean como una palmadita en mi espalda. Quiero ser elogiado, quiero ser adulado. No me interesa ser desafiado. Pero por favor, note de lo que habla el Señor. Habla de crucifixión, de construcción, de conflicto y de comisión. Y cuando Él dice que somos como la sal de la tierra, eso significa que somos testigos. La sal habla de testimonio. ¿Qué es lo que hace la sal? La sal es un preservante. Jesús llamó a pescadores para que sean sus discípulos. Ellos no tenían refrigeradoras para guardar los pescados, así que los curaban con sal. Es porque la sal preserva. Nuestro mundo necesita desesperadamente la sal preservadora de nuestro Señor Jesucristo. En la actualidad, nuestro mayor problema no son las drogas, o la pornografía, o los teólogos liberales, o la putrefacta basura que sale de Hollywood en forma de películas y videos. Nuestro mayor problema son los santos que han perdido su sal, los cristianos que no quieren pagar el precio de ser discípulos de Cristo. Nos estamos fundiendo moralmente a una velocidad espantosa. La sodomía se ha transformado de pecado a enfermedad, de enfermedad a una práctica socialmente aceptable y de ahí a virtud. En nuestros tiempos y bajo la mirada apática de miles de santos que han perdido su calidad de sal, el núcleo familiar está siendo destruido, los valores éticos, morales y espirituales ya son cosa del pasado, cosas que pertenecieron a generaciones arcaicas. La industria del entretenimiento ha llegado al fondo del basurero. Es como si las alcantarillas de la perversión, depravación y violencia hubieran explotado. y necesitamos detener esta contaminación integral en nuestros países. Necesitamos que la sal vuelva a recuperar su calidad de tal. Jesús dijo que sus seguidores, sus discípulos, sus santos, son la sal de la tierra. Es la sal la que da sabor a los alimentos. Figurativamente, hay algo acerca de su vida que da sabor a su propia vida y a la vida de los demás. ¿Pueden sus vecinos ver algo positivamente diferente en su vida? ¿Vive de tal manera que otros quisieran tener la fe que usted tiene? ¿Por qué nadie querría ser como yo si es que no ven nada positivo en mí? Veamos el consejo que Pablo les dio a los colosenses. Sea vuestra palabra siempre con gracia, sazonada con sal. La sal da sabor. Pero la sal no solamente da sabor a los alimentos, sino que también es antiséptica y sana. Y nuestro mundo está enfermo. Y he visto la sal del Evangelio Salvador de Jesucristo sanando corazones quebrantados y hogares destrozados. Nuestro mundo necesita santos cuya sal dé sabor a la vida y cure heridas espirituales y emocionales que, aunque invisibles, no dejan de ser menos ciertas. Pero le diré qué más hace la sal. La sal quema, arde, irrita. ¿Alguna vez se ha puesto un poquito de sal sobre una pequeña herida abierta? Mi amigo, la sal realmente quema, quema, arde. Y si no me cree, después de escuchar este mensaje, haga la prueba. Si vivimos genuinamente nuestra vida cristiana, le puedo asegurar que vamos a irritar a alguna gente. Y si eso no sucede, entonces a lo mejor nuestra sal ya ha perdido su sabor, su efecto. Es necesario que dejemos de tratar de ganar popularidad con nuestra vida cristiana. No crea que todo el mundo le amará a usted por ser un seguidor de Jesucristo. En Mateo 10:24, Jesús dijo: el discípulo no es más que su maestro, ni el siervo más que su señor. Y en más de una ocasión Jesús dijo muy claramente que si el mundo le odiaba a él, también odiaría a sus discípulos. Si su estilo de vida es genuinamente cristiano, eso molestará e irritará a los incrédulos. Y por último, la sal es penetrante. Solo se necesita una pizca de sal para que toda una jarra de agua fresca se vuelva agua salada. ¿Sabe cuál es el problema en nuestras pequeñas y grandes ciudades y en nuestros países? Cristianos que asisten a sus iglesias para alabar y escuchar el mensaje de la palabra para poner sal sobre la sal. Escúcheme, Jesús no dijo que debemos ser la sal de la iglesia, sino que debemos ser la sal del mundo. Y alguien me preguntará, pero pastor, ¿no debemos vivir vidas separadas del mundo? ¿Sí? Pero déjeme clarificar esto. Debemos vivir separados del pecado, pero no aislados de los pecadores. ¿Sabe por qué crucificaron a Jesús? Porque él fue amigo de los pecadores. Por eso le clavaron en la cruz. ¿Sabe lo que como creyentes debemos hacer? Debemos salir de nuestros elegantes y decorativos saleros y poner sabor en nuestros vecindarios y comunidades como verdaderos discípulos de Jesús. En el Sermón del Monte, Jesús dijo: vosotros sois la sal de la tierra, pero si la sal se desvaneciere, ¿con qué será salada? No sirve más para nada, sino para ser echada fuera y hollada por los hombres. Cuando la sal es dejada a la intemperie y le cae la lluvia en forma constante, esa sal perderá su característica y se volverá en un elemento del cual emanan venenosas sustancias químicas. Y usted no pone eso en sus alimentos porque los envenenaría. Y si la pone en campos recién sembrados, mataría las semillas. Y si la pone en un pozo de agua, envenenaría todo el agua. Esa clase de sal, que ya no es sal, solo sirve para ser puesta en los caminos. ¿Por qué? Porque se compacta, absorbe la humedad y nada crecerá en donde está la sal. ¿Qué dijo Jesús? No sirve más para nada, sino para ser echada fuera y hollada por los hombres. ¿Sabe por qué en las modernas comedias se burlan de los creyentes, nos ridiculizan, nos desprecian y a veces en forma sutil y otras veces abiertamente nos persiguen? ¿Sabe por qué? Pues porque hemos perdido nuestro sabor, nuestra característica. Por eso nos pisotean y nos consideran buenos para nada. ¿No está cansado de eso? ¿No le gustaría ver que las cosas fueran diferentes? ¿No le gustaría ver el nombre de Jesús exaltado y glorificado? ¿No le gustaría ser un verdadero discípulo de Cristo para testificar a cualquier costo, trabajar a cualquier costo, luchar a cualquier costo, discipular a cualquier costo? Yo, sin nadie más, quiero ser esa clase de discípulo. Yo no sé cuántos años más de vida Dios me va a dar. Y aunque sé que está cercano, en verdad no sé cuándo Jesús regresará. Pero no quiero simplemente luchar para vivir mientras vivo para luchar. Yo quiero ser un genuino discípulo de Jesucristo. Alguien dijo, para que una persona pueda ser feliz debe tener algo en qué creer, alguien a quien amar y una causa para servir. Algo en qué creer, alguien a quien amar y una causa para servir. ¿Qué tal Jesús? Creer en Jesús, amar a Jesús y servir a Jesús, ser un discípulo de Jesús totalmente comprometido con su causa. Si usted nunca ha entregado su corazón a Jesucristo, le invito a repetir la siguiente oración conmigo, recordando que la salvación es gratuita. No podemos ganarla, solo podemos recibirla. Con sus propias palabras y en la intimidad necesito, porque sé que soy pecador y estoy perdido. En nombre de tu Hijo, vengo en busca de tu gracia y misericordia. Señor Jesús, confío en ti desde este momento. Ven a morar en mi corazón, perdona mis pecados, límpiame, sálvame. Fortifica la fe con que me acerco a ti, pidiéndote que seas mi Salvador y mi Señor, mi amigo, mi guía, mi maestro, mi ejemplo. Jesús, quiero ser en verdad discípulo tuyo, totalmente consagrado a ti y a tu bendita causa. Ayúdame para que jamás me avergüence de ti y para que nunca yo sea una vergüenza para ti o para el Evangelio. Hazme la clase de persona que tú quieres que sea y realice en mí los designios de tu divina voluntad. Lo pido con gratitud en tu santo nombre.
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2: Lo decimos en tono de burla. Si tomas el periódico de hoy y lo exprimes, lo único que sacará de él será sangre. Esa es la triste realidad que nos ha tocado vivir. Vivimos en una cultura de violencia y nos preguntamos cómo podremos terminar con tanto mal en nuestro mundo. Yo tengo una solución y te parecerá muy simplista, pero es la única que tengo. Mi amigo, nuestro mundo necesita urgentemente a Cristo Jesús. Es tiempo ya de que nos levantemos y empecemos a predicar el amor de Dios. ¿Quieres convertirte junto conmigo en un agente de amor, en un agente de Dios? Si es así, empecemos hoy a evangelizar a nuestro mundo.

Historias que cambian el corazón. Bienvenido al encuentro de hoy. Yo soy tu amigo Ernesto Pinto. Es triste ver que muchos de nosotros nos estamos peleando por cuál debería ser la forma de adorar a Dios, si levantamos o no las manos. Pareciera que los debates teológicos son más importantes que alcanzar a tantas personas que se están perdiendo sin Cristo Jesús. Es tiempo ya, mis amigos, que seamos más serios y que digamos no a tantas niñerías teológicas y nos dediquemos a alcanzar al mundo para Dios. Hace unos meses leí esta historia que impactó mi corazón. Hoy te la repito otra vez. Los guantes de mi amigo. Era la hora del almuerzo y junto con unos amigos nos sentamos al lado de la ventana de un restaurante a disfrutar nuestra comida y la conversación. Mientras charlábamos, algo al otro lado llamó mi atención. Era un hombre que deambulaba por la ciudad cargando todas sus pertenencias en su espalda. Este mal vestido hombre cargaba un letrero que decía "Trabajo por comida". Era impresionante verlo. Le llamé la atención a mis amigos y les dije "Hey, miren aquel pordiosero". Mis amigos movieron la cabeza con una mezcla de tristeza e incredulidad. Continuamos la conversación y la comida, sin embargo, la imagen de aquel hombre quedó impresa en mi mente. Al terminar de comer, cada uno de nosotros se fue por su propio camino. Yo me apresuré ya que tenía algunas cosas que hacer. Mientras me dirigía a mis quehaceres, mi alma estaba inquieta en mi interior. Sentía como que el Espíritu Santo me susurraba y me decía, «No regreses a tu oficina sin atender a este hombre». Con un poco de duda me dirigí hacia el centro nuevamente. Solo había recorrido unas cuadras cuando de repente lo vi. Ahí estaba, en la escalera de una iglesia, y trataba de buscar algo en su raída bolsa. Bajé la velocidad de mi auto y empecé a observarlo. En mi interior había una mezcla de sentimientos que me impulsaban. Era un deseo de hablarle. La lógica me decía que siguiera mi camino. Era un hombre harapiento y sucio y que yo tenía muchas cosas que hacer. Pero por esas cosas de la vida había justamente ahí un estacionamiento vacío. Era como un signo de Dios. Así que decidí parar y me fui a conversar con este hombre. ¿Estás buscando al pastor?, pregunté. No realmente, me contestó medio disimulado. Solo estoy tomando un descanso. ¿Has comido algo hoy? Sí, comí algo muy temprano esta mañana. ¿Quisieras comer algo conmigo? ¿Tiene usted algún trabajo que yo pueda hacerle?, me preguntó muy cortésmente aquel extraño. No, no tengo ningún trabajo para ti, pero me gustaría que comiéramos juntos. Bueno, me respondió con una sonrisa. Mientras íbamos en el camino, le hice algunas preguntas. ¿A dónde viajas? A San Luis, me contestó. ¿Y de dónde vienes? De todos lados, pero soy originario de la Florida. ¿Cuánto tiempo has caminado? Por 14 años, respondió con firmeza y alegría. En ese instante me di cuenta que había encontrado a alguien muy especial. Ahora nos encontrábamos frente a frente en aquel mismo restaurante que hace unos minutos había estado con mis amigos. A mi juicio, su cara estaba un poco gastada para sus 38 años. Sus ojos lucían oscuros pero vivaces, y me sorprendió que él hablaba con mucha elocuencia y articulación. De pronto se quitó su sucia chaqueta. Su camiseta de color rojo dejó al descubierto un gran mensaje que decía, «Jesús es mi Señor». Después de un rato me di cuenta que mi amigo se llamaba Daniel, e inmediatamente me empezó a contar parte de su historia. Cuando yo era un niño viví tiempos muy difíciles en una familia donde mis padres se divorciaron. Y como adolescente no tenía dirección, así que escogí el camino de los vicios y las drogas. Amigo, yo he cometido muchos errores, me dijo. Pero algo pasó hace 14 años. Mientras vagaba de un lado para otro, me detuve en una playa, en un pueblo. Traté de conseguir trabajo. Noté que unos hombres estaban instalando una carpa gigante. Y a su alrededor había muchos instrumentos musicales y equipos de sonido. Así que pensé que estaban preparándose para algún concierto de rock. Así fue que mi amigo Daniel consiguió trabajo. Pero la carpa no fue usada para un concierto de rock, como él pensó, sino para una campaña evangelística. Durante esas noches, Dios habló al corazón de mi amigo y él empezó a ver su vida de una forma más clara y se entregó totalmente a Dios.
Nada ha sido lo mismo desde entonces, dijo Daniel. Ese día sentí como que el Señor me decía, Daniel, sigue caminando, pero ahora tendrás un nuevo caminar. Y así lo he hecho. No he dejado de caminar los últimos 14 años. ¿Y piensas parar algún día?, interrumpí. Bueno, respondió mi nuevo amigo, un poco reflexivo. Algunos días son difíciles y me desanimo y parece que no vale la pena. Pero me recuerdo a mí mismo que es Dios quien me ha dado este mandato. Como ve, yo reparto Biblias por donde voy. Esto es lo que hay en mi bolsa. Trabajo para comprar Biblias y un poco de comida. Luego salgo y las reparto bajo la guía del Espíritu Santo. En ese momento me quedé atónito. Mi amigo vagabundo no caminaba sin propósito. No era porque no tuviera una casa, sino porque él estaba cumpliendo una misión. Empecé a imaginarme cómo sería entrar a las ciudades, cómo me trataría la gente si yo me uniera a mi amigo Daniel. Esas preguntas quemaron mi interior. ¿Cómo es? ¿El qué?, respondió confuso mi amigo. Bueno, entrar a las ciudades, cargando como tú esa bolsa en la espalda y mostrando ese cartel. Algunas veces es muy humillante, me dice mi amigo. En algunos lugares la gente me desprecia y no quisieran que estuviera ahí. Recuerdo muy bien en una ocasión alguien me tiró un pedazo de pan ya mordido e hizo gestos que no me hicieron sentir muy bienvenido. Pero precisamente en esos momentos es cuando recuerdo que también a mi maestro lo humillaron, lo escupieron. Después de pensar eso me siento privilegiado, saber que Dios ha decidido usarme para tocar vidas y cambiar el rumbo de muchos a través de estas Biblias. Finalizamos el postre y él se dispuso a recoger sus cosas. Una vez en la calle, él me agradeció por la comida y la compañía y me miró a los ojos y empezó a decirme, «Venid, benditos de mi Padre, heredad el reino preparado para ustedes desde la fundación del mundo, porque tuve hambre y me diste de comer, tuve sed y me diste de beber, fui forastero y me recogiste». Yo sentí que mi cuerpo se estremeció y creí estar parado en Tierra Santa. ¿Necesitas otra Biblia?, le pregunté. Claro que sí, me contestó. Y nos fuimos y compramos unas cuantas Biblias, de las livianas para que no le fueran tan pesadas en su espalda. Él muy agradecido se despidió otra vez de mí. ¿Y ahora qué harás?, pregunté para despedirme. A buscar trabajo a la próxima ciudad. Estoy seguro que allá alguien necesita una Biblia. Su sonrisa y el calor de su espíritu irradiaba la sinceridad de su misión. Le conduje hasta la salida del pueblo y durante el camino empezó a llover. Estacionamos y descargamos sus cosas. ¿Puede usted firmar mi libro de autógrafos?, me preguntó. Me gusta recordar a la gente que me encuentro en el camino. Le firmé su cuaderno y también le escribí una nota en la cual le decía que su compromiso con Dios y su obediencia habían realmente impactado mi vida. Además, le anoté el verso de Jeremías que dice: Conozco los planes que tengo para ti, dice Jehová, planes de prosperidad y no de destrucción, planes para darte un futuro y esperanza. Al regresarle su cuaderno, le animé a seguir caminando y regalando Biblias, y le deseé muchas bendiciones. Gracias, y a pesar de que recién nos hemos encontrado y realmente somos unos perfectos extraños, pero te amo, me dijo Daniel. Yo también te amo, le contesté. Y así en la esquina de aquella calle muy frecuentada y bajo la lluvia, mi nuevo amigo y yo nos abrazamos. Sentí que algo profundamente dentro de mí había cambiado. Él puso sus cosas en su mochila y con su sonrisa de oreja a oreja me dijo, «Nos veremos en la Nueva Jerusalén». «Claro que sí», le respondí. Con su mochila llena de Biblias y su cartel colgando en su espalda, emprendió de nuevo su viaje mi amigo. Solo había caminado unos metros cuando se para y me grita. Si alguna vez miras algo que te haga acordarte de mí, te pido que por favor ores por mí. Por supuesto, le respondí, que Dios te guarde en el camino. Y eso fue lo último que escuché de él. Ese día me quedé hasta muy tarde en mi oficina. Al salir para casa esa noche el viento soplaba muy fuerte. Mi frente se enfrió casi inmediatamente. Abrigándome corrí hasta mi auto. Y cuando me senté al tratar de quitar el freno de emergencia, ahí estaban,
eran los gastados guantes de mi amigo el viajero. Cuidadosamente los había doblado y había dejado encima del freno de emergencia. Al recogerlos, los oprimí contra mi pecho y le pedí al Señor que calentara las manos de mi amigo. Solo entonces es que me hicieron sentido sus últimas palabras. Si alguna vez miras algo que te haga acordarte de mí, por favor, ora por mí. Hoy sus guantes están encima de mi escritorio en mi oficina. Esos gastados guantes me ayudan a ver la gente y el mundo con nuevos ojos. ¡Qué gozo será encontrarme con mi amigo en la Nueva Jerusalén!

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Te la voy a repetir. Programa Radial Encuentro, 225 Riverton Avenida, WPG Manitoba, R2L0N1, Canadá. Si vives en Norteamérica, puedes llamarme completamente gratis al 1-800-565-1810. Será hasta nuestro próximo encuentro. Yo soy tu amigo Ernesto Pinto, recordándote que Dios te ama y yo también.

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Solamente 6 minutos nos separan y estaremos llegando a las 12 del mediodía. Él me hace tanto... 6 minutos más para las 12 del mediodía. Saludos a usted que nos sigue escuchando siempre en la fiel sintonía de Radio Getsemaní, Radio Revelación. Bueno, es un gusto seguirle saludando en este día domingo 13 del mes de septiembre del 2026. Saludos a los que se han estado reportando a cabina al 2613-8065. Saludos, hermano Alfredo, nos está escuchando. El hermano Melvin dice siempre en la fiel sintonía. Saludos a los fieles oyentes en el barrio Las Flores. Ahí siempre nos están escuchando a través del 98.1. También quiero saludar a los que se reportan desde Frontera La Matillo. Saludos al hermano Melvin, dice, salúdeme por favor a todos los oyentes de la radio. Nos confirma que es fiel oyente de la radio. La hermana María también nos está escuchando, dice, por favor, una alabanza del hermano Adonai Hernández, con gusto. También el hermano José nos está escuchando, dice, prográmeme una alabanza del hermano Oscar Medina.

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0: usted del mediodía, pasado 22 minutos, ya pasaron 22 minutos de las 12 del mediodía. Saludos, gracias a usted que está siempre en la fiel sintonía. Radio Hexemaní, Radio Revelación. Saludos a los que se han estado ya reportando a cabina. 2613-8065, también al 7490-0851. Saludos al hermano Ever, dice: salúdeme por favor a todos los oyentes de la radio. O sea, que estén pasando un bonito día, nos dice el hermano. Hermana Marisol se reporta desde la colonia Bellavista, fiel oyente de la radio. Vamos a seguir complaciendo alabanzas que me han estado ahí solicitando. Tengo ahí pendiente la alabanza, prometiste regresar. Con mucho gusto estaré ahí complaciendo. Saludos, hermano María, también nos está escuchando. También me han solicitado una alabanza, estaré ahí programando también Hino de Victoria de Dani Berrío. Saludos, dice el hermano Felipe. A todos los hermanos que están ahí siempre en sintonía de Radio Hexemaní, Radio Revelación. Saludos también a aquellos que nos siguen a través de la aplicación de Hexemaní, nos están escuchando. Bueno, tengo una llamada telefónica, Dios le bendiga.
1: Hermano, Dios le bendiga.
0: Amén. ¿Con quién tenemos el gusto?
1: Con María Dolores de la colonia Santa Mónica.
0: María Dolores, díganos, hermana María Dolores.
1: Quiero hacer un saludo muy especial.
0: Ajá.
1: A Zuleima Cruz.
0: Zuleima Cruz, ¿a dónde nos está escuchando la hermana Zuleima?
1: Colonia Santa Mónica.
0: Muy bien, ya le está escuchando y el saludo.
1: Bueno, me pone una alabanza que sea bonita.
0: ¿Qué alabanza le gustaría?
1: La prueba de mi vida.
0: Muy bien, hermana, con gusto le estaremos ahí complaciendo.
1: Bye.
0: Dios le bendiga, gracias por su reporte. Bueno,
1: creo. Bueno, hermano.
0: Amén. Bueno, gracias a los hermanos, ¿verdad, hermana? Que están ahí reportando a cabina. Gracias por estar pendiente. De la radio, más saludos, hermana Marisol, dice, salúdeme a todos los oyentes de la radio. Ahí nos confirma que es fiel oyente de la radio.

Señor, ¿cuánto lo dicen? En las nubes volverá y todo ojo le verá y alabarán su nombre. ¡Otra vez! Prometiste regresar. ¡Mira qué hermoso!

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1: 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Distinguida amiga, se encuentra en una penosa prueba y no sabe qué hacer, si tomar a la derecha o a la izquierda. El Señor anhela derramar sobre usted la sabiduría de lo alto y mostrarle el camino. Nuestra enseñanza de hoy: Señor, ayúdame, no sé qué hacer. Así que Victoria, Cecilia y usted amiga, acompáñennos. Aquí está Maritza, nuestra maestra.
2: Preciosa perseveradora, bienvenida a este su programa. Deseamos compartirle una maravillosa promesa que el Señor nos hace cuando nos encontramos en medio de las penosas pruebas. Pues nos guste o no, estas llegan. El Santo Soberano permite las pruebas de nuestra fe para que crezcamos, desarrollemos perseverancia. No nos las evita, pues ansía que maduremos a través de ellas. Mas nunca nos abandona, sino promete sabiduría para discernir su guía y salir vencedoras, sin importar cuán tenebrosa sea nuestra tribulación. Así que estudiemos: Señor, ayúdame, no sé qué hacer. Santiago 1, versículo 5. Santiago 1, versículo 5. Y si alguno de vosotros tiene falta de sabiduría, pídala a Dios, el cual da a todos abundantemente y sin reproche, y le será dada. Hoy hablaremos de la sabiduría divina, o la habilidad de aplicar las verdades bíblicas a toda situación de la vida. Esta nos instruye cómo utilizar las cotidianas o catastróficas circunstancias para nuestra madurez y para la gloria de Dios. Ahora, la sabiduría no es conocimiento. La internet es una explosión de conocimiento, mas la sociedad carece de sabiduría. Proverbios 9:10 revela: el temor de Jehová es el principio de la sabiduría, y el conocimiento del Santísimo es la inteligencia. Dama linda, temor no significa andar aterrorizados, preocupándonos en qué momento Dios nos calcinará con un rayo. No, el temor al Todopoderoso es reverencia expresada en sumisión santa a su voluntad. De esa sumisión santa desciende la sabiduría de lo alto, la habilidad de aplicar las verdades bíblicas a todas las situaciones de la vida. Nuestro primer punto, la petición, la petición. Santiago 1:5. Santiago 1:5. Y si alguno de vosotros tiene falta de sabiduría, pídala a Dios. Perseveradora, ¿necesita sabiduría? Dios dice: pídemela. El mayor problema es que no pedimos, ni nos tomamos la molestia. ¿Sabía que no tenemos porque no pedimos? ¡Qué pérdida! Primera Juan 5:14. Si pedimos alguna cosa conforme a su voluntad, Él nos oye. Pedir sabiduría está conforme a la voluntad de Dios. Deberíamos orar como Moisés: te ruego que me muestres ahora tu camino, para que te conozca y halle gracia en tus ojos. ¿Quieres sabiduría? Dios dice: pídemela. ¿Pero cómo debe pedírsela? Versículo 6. Pero pida con fe. Con fe. La palabra nos afirma que sin fe no se puede agradar a Dios. Y todo lo que no se hace por fe es pecado, amiga. Así que si pides sabiduría sin fe, desperdicia su aliento. Mas no es la fe en cualquier cosa, en un ídolo falso, como su profesión, su religión, su dinero, sus talentos, un ser querido. ¡No! Dicha fe de nada sirve, puesto que solo la fe depositada en Cristo Jesús es la que agrada a Dios. Amiga, la verdadera fe es creer que Dios lo hará, y anticipar con gozo lo que nos ha prometido. Es la certeza de lo que se espera, la convicción de lo que no se ve. Y si usted dice no tener fe, siga escuchando, porque esta se concibe, nace y crece al oír la palabra. Spurgeon, un famoso predicador, dijo: "No necesitamos una gran fe, sino fe en un gran Dios. Me fascina. No necesitamos una gran fe, sino fe en un gran Dios. ¡Cuán verdadero! Bien, debemos pedir sabiduría con fe, y no solo con fe, sino también con humildad, ya que Proverbios 11:2 asegura que con los humildes está la sabiduría. Verá, amiga, la humildad reconoce que necesita ayuda y que no lo sabe todo, pues en ocasiones no somos honestas. En nuestras mentes poseemos derechos reservados a obedecer. Es decir, si me agrada lo que dice, bien, si no, que se olvide. Amiga, al Altísimo no lo engañamos. Él conoce los pensamientos e intenciones de nuestro corazón. Él sabe si realmente desea seguir su guía. Y aclaro, no hablamos de pedir la sabiduría ya revelada. Eso sería absurdo y necio. Por ejemplo, una esposa que ora para saber si deja a su cónyuge para irse con otro. La palabra dice: no cometerás adulterio ni fornicación, y agrega que Dios odia el divorcio. O desea saber si debe comprar un coche último modelo cuando está a punto de la bancarrota. Romanos 13 enseña que no tengamos deudas pendientes, a no ser la de amarnos los unos a los otros. Amada amiga, el Señor ya reveló en su palabra que unas cosas son su voluntad para nosotras y otras no. Esto no cambiará. Dios no va a cambiar su palabra porque a usted o a mí sus mandamientos no son inconvenientes. Y añadiré que lamentablemente existen las que van a que les lean el té, las cartas, la mano, todo, menos la palabra de Dios. Cuando Deuteronomio 18 exhorta que ningún creyente debe practicar la adivinación, ni la brujería, ni hacer conjuros, ni servir de médium espiritista, ni consultar a los muertos, porque es abominación, repugnante para el Altísimo cualquiera que hace estas cosas. Amiga, la luz no se encuentra en la guarida de las tinieblas. Bien, ¿desea sabiduría? Pídala con fe. Pasemos al segundo punto, el peligro. Existe un peligro que debemos evadir, la duda. Versículo 6, pida con fe, no dudando nada, porque el que duda es semejante a la onda del mar, que es arrastrada por el viento y echada de una parte a otra. La duda nos arrastra a la deriva, es una barca sin vela, timón ni ancla, y es un insulto a Dios. Es decirle: bueno, Diosito, sí, es cierto, lo prometes, pero no sé si cumplirás. Es un insulto, porque no aceptamos el testimonio de Dios que cuando promete, cumple. Verá, muchos oran de labios sin depositar realmente su fe en el Todopoderoso. Como una anécdota, desconozco el autor, mas cuenta que a un alpinista le anocheció antes de llegar a la cima de una montaña, y en la oscuridad se resbaló. Cayó a una velocidad vertiginosa, mas como alpinista experimentado, él había clavado estacas de seguridad con candados a una soga que lo amarraba a la cintura, quedando suspendido en el aire. Entonces gritó: ¡ayúdame, Dios mío! De repente, una voz grave y profunda de los cielos le contestó: ¿qué quieres que haga? ¡Sálvame, Dios mío! ¿Realmente crees que pueda salvarte? ¡Por supuesto, Dios mío! Entonces corta la cuerda que te sostiene. Hubo un momento de silencio y el hombre se aferró más a la cuerda. Al otro día, cuenta el equipo de rescate que encontró colgado a un alpinista congelado, muerto, agarrado con toda su fuerza a una cuerda, a 2 metros del suelo. Amiga, oraciones de labios, emanadas de corazones incrédulos que atan a lo temporal e impiden que Dios pueda darnos la ayuda que tan desesperadamente necesitamos. Ahora escuche el versículo 7. No piense, pues, quien tal haga que recibirá cosa alguna del Señor. El hombre o mujer de doble ánimo es inconstante en todos sus caminos. No está hablando del hipócrita, sino del indeciso e inconstante, de la que, como hoy emocionalmente,

0: lazo de dependencia que se fortalece al escudriñar las Escrituras. Amiga, debemos pedir con fe, evadiendo el peligro de la duda y del doble ánimo. Continuemos ahora con el tercer punto, la promesa. La promesa, versículo 5. Y si alguno de vosotros tiene falta de sabiduría, pídala a Dios, el cual da a todos abundantemente y sin reproche, escuche, y le será dada, y le será dada. Es una promesa, y Dios cumple su palabra. Él se la dará, y no dice que tal vez o quizá, sino que nos la dará, y no solo nos la proveerá, sino que nos la proveerá en abundancia, sin reproche, sin menospreciar a nadie. Dios no tiene favoritismos ni discrimina. El Todopoderoso desea darnos sabiduría. Por ello se reveló en la creación, en su palabra y por medio del Señor Jesús. Él nos la da. Proverbios 2:6 asegura, porque Jehová da la sabiduría y de su boca viene el conocimiento y la inteligencia. Él anhela derramar sobre usted sabiduría de lo alto y mostrarle el camino que debe tomar. Pídasela de corazón. Oro que podamos decir como el salmista: me has hecho comprender sabiduría. Más amada amiga, desea la sabiduría, que es la habilidad de aplicar las verdades bíblicas a todas las situaciones de la vida. Bueno, la encontrará en una persona, en Cristo Jesús, pues Él es sabiduría de Dios. El Señor Jesucristo es nuestra sabiduría, justificación, santificación y redención. Por ello promete a los que vienen a Él: yo les doy vida eterna y no perecerán jamás, ni nadie los arrebatará de mi mano. Apreciada amiga, invite a la fuente de la sabiduría, el Señor Jesucristo, a morar en su corazón. Ore así: Señor Jesús, creo que eres el Hijo de Dios, que tomaste mi lugar en la cruz y resucitaste de entre los muertos para obsequiarme el regalo de la vida eterna. Soy pecadora, perdóname, sálvame, hazme una nueva criatura. Me entrego a ti por medio de la fe. Dame sabiduría, muéstrame el camino que debo tomar. Gracias por amarme tanto, Señor Jesús. Amiga, si Cristo mora en su corazón, nunca estará sola. Y Él le dice: te mando que te esfuerces y seas valiente. No temas ni desmayes, porque Jehová tu Dios estará contigo donde quiera que vayas.
1: ¿Necesitas sabiduría? Pídasela al Padre amoroso. La mayor pérdida que muchos creyentes viven es que no pedimos ni nos tomamos la molestia. No tenemos porque no pedimos. Y amiga perseveradora, nuestra enseñanza: Señor, ayúdame, no sé qué hacer, es parte de la serie de cuatro enseñanzas. Señor, ¿por qué? Al mal tiempo, buena cara. Todo me ayuda bien. Señor, ayúdame, no sé qué hacer. Encontrará la serie completa Al mal tiempo, buena cara.
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Bueno, estamos llegando a la 1:30, 1:30. Dios le bendiga a mi estimado hermano y hermana que nos sintoniza y nos ve a través de la pantalla de TV Hexemaní. En esta tarde es un gusto poderles saludar a través de estos medios, a través de Radio Hexemaní 1390 en el AM, de Estéreo Revelación 98.1 en el FM. También estamos a través de TV Hexemaní para El Salvador y el mundo. Bueno, vamos con más alabanzas. Póngase en contacto con nosotros en esta tarde. Vamos hasta las 2 de la tarde con cantos. Números de cabina siempre disponibles para que usted se reporte con nosotros. 2613-8065. Y también tenemos el 7490-0851. Gracias por esa fiel audiencia. Gracias por esa fina sintonía a este Ministerio de Radio.

Bueno, ahí tenemos a Marcos Barrientos y ese tema, Osana al Rey. 36 minutos pasan de la una de la tarde, 36 minutos. Gracias por esa fiel sintonía, este Ministerio de Radio y Televisión. Bueno, números de cabina siempre disponibles, siempre están habilitados para que usted se reporte con nosotros al 2613-8065. Y también tenemos el 7490-0851, reporte sintonía en esta tarde. Les recuerdo que de 2 en adelante, de 2 a 3, tenemos el programa Predicando la Palabra de Verdad, que presentan los esposos Manzanares desde Nueva York. De 3 en adelante, de 3 a 4, tenemos el programa de nuestros hermanos de Iglesia JRS en Roger, Arkansas. De 4 en adelante, de 4 a 5, hay un espacio de cantos. De 5 de la tarde a 6 de la tarde, tenemos el programa de nuestros hermanos de la Iglesia Puerta del Cielo.

Bueno, seguimos disfrutando de los cantos. Recuerde los números de cabina siempre habilitados: 2613-8065, 7490-0851. Dios bendiga esa remanente que nos está escuchando en cantones, caseríos, en barrios y colonias, en todo el territorio nacional. Dios les bendiga, mis estimados. Agradecemos esa fiel sintonía a este ministerio radial. Hermanos en Honduras, saludos. Esperamos que la estén pasando bonito. Que la bendición del Padre, de Jesucristo y del Espíritu Santo esté con cada uno de vosotros. Que estén siendo siempre cubiertos con el manto de misericordia. Adelante en Cristo. Bueno, por acá le traigo al... déjeme ver... a Emmanuel Garcés, dice por acá, y el canto, estás aquí.

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Llegamos a la 1:48, 12 minutos y estamos en las 2 de la tarde. Bueno, felicidades a todos los que están cumpliendo años este 13 de septiembre. Felicidades en esta tarde para Kaylin Ramírez allá en Santa Clarita de parte de su abuela Reina, deseando que Dios la bendiga. Que la pase bonito, que cumpla muchos, muchos años más. Son los deseos para Kaylin Ramírez, 17 años hoy, allá en Santa Clarita, de parte de su abuela Reina.

Bueno, felicidades, felicidades para Kaylin Ramírez allá en Santa Clarita. 17 años cumple este día. De parte de su abuela son los saludos muy especiales, deseando que Dios la bendiga, que la pase súper, súper bien. Y que Dios le regale muchos, muchos años más de vida. Ya queremos pastel, aunque sea la mitad. Bueno, 7 minutos y estamos en las 2 de la tarde. 7 minutos nos separan de las 2. Gracias a la audiencia. Dios bendiga al hermano Andrés Humansor allá en San José, Santa Clara. Un fiel oyente de este ministerio de radio. Dios bendiga a nuestro hermano Andrés Humansor y a toda su familia. Muchas gracias por estar siempre con este ministerio radial.

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al aire allá en El Salvador. Aleluya, Dios pueda bendecir nuestro hermano Aristide, que él está ahorita en esta tarde ahí tomando el control, lo que es, verdad, la radio en este turno de esta hermosa tarde. Pues ya aquí ya son las 4 de la tarde, gloria a Dios, y allá, bueno, en El Salvador son las 2 de la tarde, hora de Centroamérica, gloria a Dios, aleluya. Ya más luego, pues, ya tocará el cambio de hora aquí en este país, ya que por el tiempo de la, de lo que es el frío, gloria a Dios, ya se nos está yendo lo que es la calorcita, ya el verano ya está finalizando, y ya poco, pues, ya viene el frío, bendito sea el nombre de nuestro Dios, y para el frío siempre cambia la hora, gloria a Dios, aleluya. Dios pueda bendecir a toda la audiencia en general, en la República de Honduras, en Nicaragua, ahí también en El Salvador. Dios pueda bendecirle de una manera muy especial a cada uno, a nuestra familia que nos sintonizan. Dios bendiga de una manera especial a cada uno, gloria a Dios, aleluya. Siempre esperando en el Señor que los amigos, gloria a Dios, nuestros hermanos en Cristo Jesús, en cada programación que sintonizan por medio de estas estaciones radiales, porque yo sé que hay una fiel audiencia. Yo sé que lo que es la radio Getsemaní, Estéreo Revelación, lo que es este ministerio radial, pues yo sé que en las programaciones hay muchos hermanos, gloria a Dios, que patrocinan esa hora y traen mucho, verdad, la palabra del Señor a compartirla, ya que ese es el propósito del Señor, que Dios nos ha rescatado de las tinieblas, nos ha libertado para la gloria y la honra de su nombre, para que nosotros publiquemos y proclamemos también su nombre a aquellos que todavía no han recibido, no han aceptado al Señor, así como nosotros un día estábamos, gloria a Dios, sin Dios, sin esperanza, viviendo una vida sin esperanza alguna, gloria a Dios, aleluya. Estábamos perdidos y muertos en delito y en pecado, pero un día Dios reveló esa luz del santo evangelio de salvación. Dios usó a hombres para que nos hablaran de esta palabra, y Dios usó a esos hombres como instrumento de Él para que hacer ese llamado. Y la gloria y la honra se la doy al Señor, porque hasta este tiempo Dios no me ha dejado, no me ha abandonado. Siempre Él está con su brazo de misericordia y con su mano de su gracia me está sosteniendo cada día. Gloria a Dios, aleluya. Y este evangelio está siendo predicado en toda la tierra. Será predicado en todo el mundo, en toda la tierra. No habrá ninguna generación la cual no se dará cuenta de este evangelio de Jesucristo, porque será predicado, será anunciado, será llegado aún ahí, en ese lugar donde no ha llegado, a esa nación donde no conocen a ese Cristo de poder, a ese Cristo que salva, que liberta, aún en esas naciones donde prohíben el hablar de Jesucristo, aún ahí llegará este evangelio de salvación. Y será anunciado el evangelio de Cristo, será predicado en todo el mundo, en toda la tierra. Y dice que de ahí vendrá el Señor. La misericordia del Señor es grande, su amor, su gracia, gloria a Dios, aleluya, que cada día Él nos da vida, nos extiende ese aire y nos está dando una oportunidad más para que el amigo, gloria a Dios, aleluya, y si algunos de nosotros, aleluya, estamos viviendo una vida ahí tan acomodada, ahí tan aferrada, un conformismo a como yo quiero, a como
Yo siento que así es. Y no dejamos que sea el Espíritu Santo nuestro guiador. Dios nos da una oportunidad. Así es, mis amados hermanos. Dios pueda bendecirle de una manera grande y poderosamente. Y quiero venir en palabras de oración. Aleluya, siempre presentándonos al Señor, pidiéndole a Él que sea Él tomando el control de este tiempo. Porque el tiempo es de Dios, nuestra vida, lo que más, aleluya, nos encomendamos a Él, que sea Él obrando, que sea Él tocando, que sea Él sanando, que sea Él libertando por medio de su palabra, que sea su Santo Espíritu convenciéndonos, aleluya, que sea Él tratando con cada vida, de cada hombre y de cada mujer, aleluya. Si usted está padeciendo una dolencia, una enfermedad, si usted está desanimado, si usted está pasando espiritualmente una enfermedad en su vida espiritual, yo no sé qué situación, qué dificultad usted está atravesando, cual sea, pero lo que yo le pido que se una a este clamor y con fe le pidamos al Señor. Dios siempre está haciendo, aleluya, sanidades, operando, sanando corazones, sanando heridas, libertando a los cautivos. Padre nuestro que estás en los cielos, gracias le doy, Señor, por este hermoso momento, por este día, domingo, el cual tú nos regalas, Señor, y nos permite el poder estar nuevamente, Señor, delante de tu presencia. Gracias le damos, Señor, oh Dios Todopoderoso, por tu gracia, por tu bondad y por tu misericordia. Por cada día, Señor, que tú nos despiertas de ese sueño de la noche, Señor, el cual tú nos permites descansar, Señor. Gracias, Padre, porque tú nos guardas, Señor, aún en el sueño, por las noches, Señor, y nos permites levantarnos nuevamente y abrir nuestros ojos, ver un nuevo día, Señor amado. Gracias le damos, Señor, a usted, Padre, por la bondad, Señor, de cada día. Gracias te damos, Señor, por tu infinita misericordia. Gracias, Señor, por tu fidelidad. Gracias por tus promesas, Señor. Gracias, Padre eterno, porque todavía sigues, Señor, extendiendo tu mano de misericordia sobre todos vosotros, Señor, y toda la humanidad, Dios mío, de esta tierra. Señor, gracias, Padre, por la vida de mi familia, la vida de mis hijos, la vida, Señor, de mis vecinos, Padre. Gracias le doy, Señor, por la vida de vuestros hermanos en Cristo Jesús. Señor, en esta noche, Padre, primeramente, Señor amado, le pedimos, Señor, que en este momento, en este tiempo, Señor, de esta meditación, Padre, que sea usted, Señor, obrando, que sea usted respaldándonos, Señor, con tu gracia, Padre, que sea tu Santo Espíritu, Señor, ministrando vuestras vidas, Señor amado, que sea usted tomando el control, Dios mío, de cada vida, de cada oyente, Señor, del amigo, Señor, que nunca ha, Señor, aceptado, de aquellos que se han apartado de tus caminos, Señor, amado, te pido misericordia, que sea usted Rey de Gloria, dándoles oportunidad, y que un día, Señor amado, puedan reconocer, volver en sí, Señor amado, estas personas, para que verdaderamente tomen una decisión verdadera, con un corazón decidido, Señor, de renunciar al mundo, Señor, y volver, Dios mío, a tus caminos, volver a tu casa, Señor amado. Te ruego, Señor bendito, por toda la juventud, por todas las almas, Señor, que vagan, Señor, en las tinieblas sin ninguna esperanza. Señor, yo te ruego, Señor amado, le pedimos en el nombre de Jesucristo, en el nombre de nuestro Salvador y Señor Jesucristo, le imploramos, oh Dios Todopoderoso.

en lo que tu palabra, Señor, ha dicho y dice, está establecida, Señor, en tu palabra, Padre amado, que tú eres el que libertas, que tú eres, Señor, el que sanas y el que levantas, que tú eres, Señor, el que perdonas, que tú eres el que limpias, mi Rey, aleluya, toda mancha de pecado. Señor, te rogamos en el nombre de Jesús de Nazaret, Señor amado, que toques los corazones a través de tu palabra. Ahí, Señor, en cada ciudad, en cada barrio, en cada aldea. Ahí, Señor, donde mis hermanos, Señor, ocupan ese tiempo, Señor, de hacer en campos libres esas campañas evangelísticas. Ahí, Señor, donde llegan las almas, Señor. Ahí donde se predica tu palabra, Padre amado. Le rogamos, Señor, que usted se glorifique, que usted se manifieste, Señor, que usted

que llega a ese campo libre a donde están mis hermanos haciendo, Señor, celebrando esa fiesta gloriosa para tu nombre, a donde, Señor, celebramos, Padre, con ese propósito de que los amigos también lleguen a esos lugares, Señor, aleluya, y que puedan oír tu palabra, poderoso Rey. Te lo pedimos en el nombre de Jesús, Señor, por Honduras, Padre amado. Clamamos por esta nación, Señor bendito. Proclamamos, Señor, aleluya. Clamamos a usted, oh Dios de poder, oh Dios de misericordia. Para usted no hay nada imposible, Señor. Pedimos por esta nación, Padre eterno. Pedimos, Señor, que sea usted, Padre, teniendo misericordia. Que sea usted reprendiendo al enemigo, Señor. Reprendiendo, Señor, a las tinieblas, Señor, a todo principado, Señor, a toda potestad fuerte que se levanta, oh Rey de Gloria, clamamos en esta hermosa tarde, Señor, aleluya, aleluya. Yo sé que tú estás hablando, Señor. Yo sé, Señor, que ahí en esa nación se predica tu palabra, Padre, oh Rey de Gloria, quita, Señor, quita toda aquella opresión del enemigo, quita todo aquello que tiene confundida a esta gente, Señor amado, donde menosprecian y te rechazan, Señor, el poder venir a aceptarte como el Señor y Salvador de sus vidas personales, Padre amado. Pedimos, Señor amado, que el hombre y la mujer puedan reconocer que el único, Señor, quien puede cambiar a esa nación eres tú, Señor, por los gobernantes de las naciones, Padre amado, han dejado, Señor, tu poder, tu señorío, Señor, tu soberanía, Señor, la han hecho a un lado y ellos se han puesto como grandes, como poderosos, como dueños de las naciones, Padre amado. Te lo pedimos, Señor, que te conmuevas, Señor, que te compadezcas, Señor, de las naciones, Padre. Yo creo en tu palabra, Señor. Yo creo en ese Salmo 138 que el salmista David, Señor, lo recitó, y esas palabras son vivas, son verdaderas, Señor, donde dice, Padre amado, que los reyes de la tierra oirán los dichos de tu boca y cantarán de los caminos, Señor, tuyo. Te alabarán todos los reyes de la tierra, Señor, aleluya. Ten misericordia. Haz que el hombre fuerte, Señor, reconozca que tú eres Dios, que ellos están bajo tu señorío y bajo tu autoridad. Oh, poderoso Dios, aleluya, que puedan guiar a las naciones, Señor, con tu sabiduría, que puedan poner al frente, Señor, en cada proyecto, Señor, que todo pensamiento, Señor, que ellos traen a sus mentes, que sea para bien, mi Rey amado, y puedan clamarte a ti, Señor amado, que los ayudes para que las naciones, para que la gente sea diferente. Señor, levanta hombres y mujeres, Señor, aleluya, que teman también, Señor, a tu nombre y puedan proclamarte, Señor amado. Pedimos, Señor, aleluya, porque, Señor, vemos lo que está aconteciendo a vuestro alrededor. Dios mío, como las almas se van yendo y partiendo de esta tierra sin ninguna esperanza alguna, a donde muchos, Señor, tú pasaste y llegaste ahí a sus vidas, le hiciste el llamado y te rechazaron. Oh, Señor, ten misericordia. Toca, Señor, los corazones a donde ha llegado la enfriadez y la tibieza, el desánimo, Señor, aleluya, en las congregaciones, Padre amado, a donde muchos se han apartado de tu
Padre amado, te lo pedimos, Señor, que tengas misericordia, que reveles en sueños, Señor amado, a ese hombre, a esa mujer, Señor, aleluya, a donde te abandonaron, Señor, y van corriendo, Señor, por un mundo, Señor, oscuro. Oh, Señor amado, te lo pedimos.

matrimonio, Señor bendito. Oh, a los hijos que se vuelvan a sus padres, a esos padres, aleluya, que se amen, amen a sus hijos y puedan corregirlos por el buen camino, Señor. Oh, te lo pedimos, poderoso Jesús. Se ha perdido, Señor, el temor. Se ha perdido, Señor, el respeto en la familia, en los hijos, Señor, en los padres. Aleluya, hemos permitido, Señor, que el enemigo se adueñe de la vida de nuestros hijos, Señor. Te pedimos, poderoso Jesús, a donde nuestros hijos son esa herencia tuya que tú nos has dado y prestado, Señor amado. Te ruego, Señor, que despierte a los matrimonios, a las familias, a esos sacerdotes, a esas madres, a esas esposas, que podamos velar diariamente por vuestros hijos en la oración, para que no se pierdan, para que no caigan en las drogas, para que no caigan en el alcohol, en todo vicio del homosexualismo, en los lesbianismos, Señor, en cualquier vicio del diablo, Señor. Ayúdanos, Padre eterno, a coraza, Señor, vuestra casa, a vuestros hijos, Señor, a vuestros esposos. Oh, Señor, en el nombre de Jesús, Señor, salva, Señor, vuestra familia. Sálvanos, Señor eterno, como usted lo hizo con Noé, Señor, y su familia, que fue salvo toda esta familia, Señor amado. Así pedimos, Señor, en esta hermosa tarde, ahí donde mi hermano, mi hermana adolece con alguna enfermedad, Señor, allá en Honduras, en Nicaragua, en El Salvador, o a donde están oyendo, oirán, Señor, esta programación de esta tarde. Yo le ruego, Señor amado, que sea usted visitando esa intimidad, ese humilde hogar, que sea usted visitando, Señor, a los enfermos, ahí, Señor, donde mi hermano, mi hermana pone su mano, en ese lugar donde siente el dolor.

en la sangre, Señor amado, en el nombre de Jesús fuera, aleluya, y esos cuerpos son libres por el amor, Señor, y tu misericordia, porque tú sigues siendo, Señor, aleluya, siendo prodigio y milagro en todo aquel que cree, Señor, que tú eres el único doctor, Señor, por grande excelencia en los cielos, en la tierra y debajo de la tierra, Señor. Tú eres el doctor de doctores. Tú eres, Señor, el médico de los médicos. Tú eres el sabio de los sabios, mi rey amado. Visita, Señor, bendice ahí a la viuda, al huérfano, al hambriento, Señor.

Señor, allá en El Salvador, en Honduras y en Nicaragua. Visite esas cárceles en todas las naciones, a donde ahí también hay angustiados, agobiados, oh, tristes, aleluya, y donde han perdido la esperanza. Pero tú eres, Señor, el único, Padre amado, que puedes libertar a esas almas, Señor, de una condenación interna del alma, aunque ellos están pagando, Señor, un delito que hicieron, aleluya, en esta tierra. Pero su alma gime, Padre, para ser librada de esa condenación eterna, Señor, que está, aleluya, establecida para todo hijo de desobediencia. Pero yo te ruego, Señor, visita, Padre amado, y usa siervos para que lleven este mensaje de salvación, aleluya, ahí a esas cárceles, a los hospitales, Señor amado, a esas calles donde hay un lugar donde se reúnen, Señor, los drogadictos, Señor, los perdidos. Ahí, Señor, llega con tu santo evangelio y liberta, Señor, a las almas. Te lo rogamos en el nombre de Cristo Jesús, aleluya. Bendecimos tu nombre, oh Dios, aleluya. Alabamos tu nombre, Señor, porque tú eres bueno, Señor. Aleluya, Cristo vive. Dios pueda bendecir a mi cuñada Ofelia Manzanares, hasta allá, República de Honduras, en la Isla del Tigre, Amapala. Dios pueda bendecir a mi cuñada y también a mi hermano Antonio Palma, también a mi sobrino. Dios pueda bendecir su matrimonio, a sus hijos, a su familia, de una manera especial, cuñada, y a toda la familia Manzanares ahí en Playa Grande. Gloria a Dios, ya que es familia de mi esposo. Dios pueda bendecir a cada uno de ustedes, también a Francis. Dios pueda bendecir la vida de Francis y de toda la familia Carvajal. Dios pueda bendecir a Doña Blanca también, aleluya, Molina, ahí en la Isla del Tigre, Amapala, en la aldea de Playa Grande. Dios pueda bendecir a toda la audiencia, a Inés Carrasco también, que siempre él nos sintoniza. Dios pueda bendecir la vida de Inés y a todas nuestras amistades que nos sintonizan ahí, y a todos vuestros hermanos en Cristo Jesús. Bendito sea el nombre de nuestro Dios. Ya se ha llegado el tiempo de impartir la palabra del Señor. Lo estaremos haciendo con la ayuda del Padre, del Hijo y del Espíritu Santo. Mi amado hermano y hermana, si usted se encuentra en su casa y tiene este tiempo, gloria a Dios, aleluya, es muy importante que como pueblo del Señor apartemos un tiempo para Dios, aleluya, cuando detenidamente usted y yo nos detenemos a atencionar algo, y más, aleluya, la palabra del Señor, que es algo muy importante. Es algo mejor que cualquier, aleluya, diario, aleluya, alguna periódico que usted pueda leer, alguna historia, algún cuento, aleluya. Esto es mejor, la palabra del Señor. Y sabe que cuando usted y yo, aleluya, escudriñamos las escrituras, no estamos perdiendo ningún tiempo, aleluya, no estamos perdiendo nada, aleluya, todo es, aleluya, para nuestro beneficio y para nuestro provecho en nuestra vida espiritual. Dios bendiga también a Eri Manzanares. Dios te bendiga a Eri, también a su yapa, a sus hijos. Dios pueda bendecir a cada uno. Bendito sea el nombre de nuestro Dios. Vamos a estar leyendo una palabra muy hermosa en el libro de los Hechos. Gloria a Dios, aleluya. Y así es, mi hermano, si usted está en casa, puede ocupar las escrituras, leerlas juntamente conmigo, llevar la misma secuencia. Es muy importante escudriñar la palabra del Señor. Debemos de aprender algo, hermano, de aquellos hermanos de Berea, que dice la palabra del Señor, que cuando escuchaban que el apóstol Pablo, aleluya, les predicaba este evangelio, cuando ellos llegaban allá a sus hogares, iban a ver si era cierto, a leer, dice la palabra, aquellas escrituras, para ver si era cierto lo que el apóstol Pablo les estaba predicando. Así es, a usted también, mi hermano, que pueda
ir conmigo en una misma secuencia. Capítulo 8 del Hecho de los Apóstoles. Vamos a estar leyendo del 9, aleluya, vamos a estar predicando de la conversión del Simón, aquel mago de Samaria. Gloria a Dios, del 9 en adelante. Hechos de los Apóstoles, capítulo 8, del 9 en adelante. Honramos al Padre, al Hijo y al Espíritu Santo. Y nos dice así: pero había un hombre llamado Simón, que antes ejercía la magia en aquella ciudad, y había engañado a la gente de Samaria, haciéndose pasar por algún grande. A este oían atentamente todos, desde el más pequeño hasta el más grande, diciendo: este es el gran poder de Dios. Y le estaban atentos porque con sus artes mágicas les habían engañado mucho tiempo. Pero cuando creyeron a Felipe, que anunciaba el evangelio del reino de Dios y el nombre de Jesucristo, se bautizaban hombres y mujeres. También creyó Simón mismo, y habiéndose bautizado estaba siempre con Felipe, y viendo las señales y grandes milagros que se hacían, estaba atónito. Cuando los apóstoles que estaban en Jerusalén oyeron que Samaria había recibido la palabra de Dios, enviaron allí a Pedro y a Juan, los cuales, habiendo venido, oraron por ellos para que recibiesen el Espíritu Santo, porque aún no había descendido sobre ninguno, porque de ninguno de ellos, sino que solamente habían sido bautizados en el nombre de Jesús. Entonces les imponían las manos y recibían el Espíritu Santo. Cuando vio Simón que por la imposición de las manos de los apóstoles se daba el Espíritu Santo, les ofreció dinero, diciendo: dame también a mí este poder, para que cualquiera a quien yo impusiera la mano reciba el Espíritu Santo. Entonces Pedro le dijo: tu dinero perezca contigo, porque has pensado que el don de Dios se obtiene con dinero. No tienes tu parte ni suerte en este asunto, porque tu corazón no es recto delante de Dios. Arrepiéntete pues de esta tu maldad y ruega a Dios, si quizás te sea perdonado el pensamiento de tu corazón, porque en hiel de amargura y en prisión de maldad veo que estáis. Respondiendo entonces Simón dijo: rogad vosotros por mí al Señor, para que nada de esto que habéis dicho venga sobre mí. Y ellos, habiendo testificado y hablado la palabra de Dios, se volvieron a Jerusalén, y en muchas poblaciones de los samaritanos anunciaron el evangelio. Amantísimo Padre Celestial, gracias le damos, Señor, por su palabra. Pedimos, poderoso Dios, que me dé sabiduría, Padre amado, que me dé discernimiento, Señor, y que tomes el control, Señor, de mi boca, de esta lengua, Señor, de este corazón, de mis pensamientos, Señor. Que sea usted poniendo, Señor, palabras en mis labios, en mi boca, Señor. Dirígela, mi Rey amado. Te pido, Señor, que esta palabra que salga de mi boca, Señor, salga con tu poder, con tu autoridad y con tu unción. Y que sea usted, Señor, obrando, Señor, poderosamente en cada oyente, a través de tu palabra, Señor amado. Que sea usted libertando, que sea usted aclarando esas mentes, Señor, que están aturdidas por las tinieblas, Señor amado, y confundidas, oh Señor, por este mundo, Señor, el cual, Señor, es perecedero. Señor, te pido que el poder de tu palabra, Señor, actúe en vuestras vidas y en la vida de mis hermanos, en la vida de los amigos que están oyendo, Señor, y oirán tu palabra en esta hermosa tarde gloriosa. Gracias le damos, Señor amado. Amén. Bendito sea el nombre de nuestro Dios. Aleluya. La palabra del Señor, hermano, dice que no solo de pan vivirá el hombre, sino que de toda palabra que sale de la boca de Dios. Aleluya. La palabra del Señor, hermano, muchas veces el ser humano, aleluya, directamente solo mira a la persona,
¿A quién le está dando aquel buen consejo? O aquellos que ocupan el tiempo y llevan, aleluya, este evangelio a presentarlos ahí en los hogares, ahí donde tienen un tiempo de conversación, el hermano con el amigo, aleluya, y viene eso porque es un mandato de Dios, aleluya, de que cuando el cristiano, aleluya, allá vive, donde ahí en su hogar, donde vive, juntamente con su familia, aleluya, y la familia no es creyente, ahí el que Dios rescató de las tinieblas y los trajo a la luz admirable, ese hombre, esa mujer, aleluya, tiene, aleluya, un mandato que Dios le ha dado, aleluya, de poder conversar y llevar, traer esas buenas nuevas de salvación ahí al hogar. Si es una madre y sus hijos no se han convertido, como madres que somos creyentes, tenemos diariamente hablarle a vuestros hijos de este evangelio de salvación. Y si es una mujer que se ha convertido, que ha venido a los pies de Cristo, y su esposo no, o sus hijos, o sea su padre o su madre, y ahí los tiene cerca, convive con ellos, aleluya, tiene, aleluya, esa responsabilidad de hablarles de esta palabra, de este evangelio de salvación, orar por ellos, darles un buen testimonio, aleluya, ser ejemplos de que somos, aleluya, luz, y que ya no somos tinieblas, porque la palabra de Dios dice que antes éramos tinieblas, pero ahora, gloria a Dios, aleluya, que hemos recibido al Santo, al Señor Jesús, lo hemos aceptado, aleluya, en vuestros corazones lo hemos recibido. Ahora nosotros ya no somos tinieblas, ya no debemos de hacer lo que antes hacíamos. Bendito sea el nombre de nuestro Dios. Samaria estaba perdida. Samaria estaba haciendo engañada a aquella gente que convivía ahí, engañada y confundida por el enemigo, por el diablo. Aleluya, el diablo usa a hombres y a mujeres, aleluya, para que puedan, sean instrumentos de él, aleluya, y que los lleven a la gente, aleluya, por un camino equivocado, por un camino de muerte, por un camino erróneo, aleluya. Pero hay un camino verdadero, hay un camino donde la luz de Cristo alumbra, y es en ese camino no hay oscuridad, no hay tiniebla, ni tampoco hay ninguna equivocación, ninguna mentira en él, porque el Dios de este camino, él es verdadero y él es justo, y el camino verdadero es el camino de Cristo Jesús. Yo soy el camino, la verdad y la vida, dice el Señor. Y es por eso, mi amado hermano y amigo, que lo cual usted y yo debemos de aprender es escudriñar las escrituras, que no nos dejemos llevar con tan solo lo que nos predican en el lugar donde nosotros nos congregamos, aleluya, porque escudriñando las escrituras con la sabiduría de Dios y el discernimiento del Espíritu Santo, el Espíritu Santo es el que nos aclara y nos revela la verdad de su palabra. Y la verdad de esta palabra de Cristo Jesús es la que limpia a todo hombre pecador y a toda mujer pecadora. La verdad de esta palabra, bendito sea el nombre de nuestro Dios, es la que saca las tinieblas a la luz. Y es por eso que las tinieblas no pueden prevalecer contra la luz de la palabra, contra la verdad de Dios, aleluya. Porque las tinieblas, bendito sea el nombre del Señor, el Señor Dios Todopoderoso, aleluya, con el poder y la luz de la palabra, las
las echa fuera. Y es por eso, mi amado hermano, que la palabra, siempre Dios por medio de ella va a estar exhortándonos, porque Dios conoce qué clase de vida tú y yo vivimos en esta tierra como creyentes. Bendito sea el nombre de nuestro Dios. Y muchas veces nosotros decimos que es el predicador que la agarra con el hermano, con el hermana. No es eso, es Dios que ha venido a confrontar al pecado. Bendito sea el nombre de nuestro Dios. No es con usted y conmigo, es por las malas actitudes, aleluya, por las malas costumbres que nosotros no hemos abandonado. Dice que Simón el mago, aleluya, él se convirtió a Cristo Jesús, aleluya, él creyó en el evangelio que le predicó Felipe en ese lugar de Samaria. Este mago estaba, aleluya, primero fue un mago, este Simón, aleluya, donde hacía obras mágicas, a donde a este hombre lo tenían por gran Dios, aleluya, porque veía que con aquellas obras mágicas hacía milagros, aleluya, pero esto era obra de Satanás, aleluya, y mucha gente le seguía, mucha gente creía en Simón, aleluya, y decían, lo tenían como gran Dios, lo veneraban, gloria a Dios, aleluya, pero preciso a tiempo, bendito sea el nombre de nuestro Dios, como en cada día, hermano y hermana, gloria a Dios, que el evangelio se está predicando en las naciones, aleluya, allí, gloria a Dios, si Dios le presta vida, es porque Dios tiene misericordia y no quiere que usted se pierda, amigo que está oyendo. Mire que cuando llega Felipe a Samaria, Felipe, aleluya, fue un diácono en el ministerio de Cristo, aleluya, de los apóstoles, y también un evangelista, trajo el evangelio de Jesucristo a Samaria. En aquel momento, gloria a Dios, aleluya, a donde aquel mago, aleluya, era engrandecido, y aquellas obras que este mago hacía, aleluya, estaba en gran potencia en Samaria. Pero cuando llega el evangelio de Jesucristo, aleluya, usando el Señor a Felipe, dice que mucha gente en Samaria, aleluya, se convirtió, aleluya, aceptaron a Cristo, creyeron en el evangelio que predicó Felipe, y ya no creyeron en aquello que Simón el mago hacía, aleluya. Muchas mujeres, muchos hombres se convirtieron, se arrepintieron de su pecado, fueron bautizados, aleluya, y hasta este Simón el mago se convirtió, bendito sea el nombre de nuestro Dios, y dice que caminaba junto con Felipe, bendito sea el nombre de nuestro Dios, aleluya. El poder del evangelio, el poder de esta palabra, bendito sea el nombre de nuestro Dios, aleluya. Mira, hermano y hermana, que esta palabra es para usted y para mí. Es por eso que la palabra de Dios dice que arrepentíos y convertíos, aleluya, porque muchas veces solo hay arrepentimiento, aleluya, pero no hay cambio en vuestra vida. Muchas veces estamos como este Simón el mago, porque este Simón el mago fue bautizado, este Simón el mago creyó en este evangelio, él miró los grandes prodigios y milagros que Dios hizo por medio de Felipe en Samaria. Gloria a Dios, aleluya. Él oyó las lenguas. Él miró el derramamiento del Espíritu Santo en la gente en Samaria. Pero cuando a los apóstoles le dijeron que en Samaria ya habían recibido a Jesucristo, dice que llamaron a Juan y a Pedro, aleluya, los cuales ellos vinieron, oraron por ellos para que recibiesen el Espíritu Santo, porque aún no había descendido sobre ninguno de ellos, sino que solamente habían sido bautizados en el nombre de Jesús. Entonces les imponían las manos y recibían el Espíritu Santo. Pero cuando se
Simón, oiga bien, Simón. Simón, el que primero ya había aceptado y había sido bautizado. Aleluya, cuando miró eso, hermano. Aleluya, que cuando Pedro y Juan ponían sus manos en aquella gente, el Espíritu Santo se derramaba en aquella gente. Aquellas lenguas, aleluya, hablaban esos hombres, lenguas angelicales. Bendito sea el nombre del Señor. Dice Simón, aquel que había, aleluya, recibido. Dame, dice, aleluya, les pide a estos hombres, le dice, dame también a mí ese poder. Bendito sea el nombre, ofreciéndole dinero a Pedro y a Juan. Aleluya, les ofreció dinero y les dijo, dame, yo quiero de ese poder. Aleluya, y dice que le dice, aleluya, le dice Pedro, aleluya, le dice Pedro, tu dinero perezca contigo porque has pensado que el don de Dios se obtiene con dinero. Hermano y hermana, los dones de Dios son repartidos por el Espíritu Santo de Dios. Mire que Cristo nos hace un llamado a todos los evangélicos, a todos los creyentes, a todos los que asistimos a una iglesia, que haya arrepentimiento, pero también convertimiento, que haya cambio en vuestros corazones, que haya cambio en vuestra mente, que haya cambio en vuestra boca. Aleluya, porque este hombre todavía, aleluya, en el corazón había esa avaricia. Aleluya, había esa avaricia por el dinero, porque él había sido un mago. Aleluya, me imagino que cuando él hacía aquellas obras del diablo, a él le daban dinero, y él pensó que el poder de Dios, él pensó que el Espíritu Santo de Dios se compraba con dinero. El Espíritu Santo de Dios, la presencia del Señor, no se compra con dinero. Aleluya, no se compra con nada. Bendito sea el nombre de nuestro Dios. Dios le da a quien él quiere. Dios usa a quien él quiere. Bendito sea el nombre de nuestro Dios. Él usa a cada hombre y a cada mujer en cada don de sanidad, don de profecía. Eso es Dios quien lo da. Bendito sea el nombre de nuestro Dios. No es con dinero que lo hemos logrado, que lo hemos alcanzado, ni tampoco, aleluya, con un mérito humano. Démonos cuenta, iglesia del Señor, que quien nos ha sentado en silla de honra se llama Jesús de Nazaret, porque él pagó el precio de sangre con su vida para rescatarnos de la muerte y librarnos de las tinieblas, librarnos de la condenación eterna. Cristo Jesús. Y es por eso, amado hermano, aleluya, y hermana, que estás oyendo esta palabra, sirvámosle a Dios con todo el corazón y saquemos de vuestros corazones toda codicia y avaricia. Aleluya, todo aquello, aleluya, que nos separa de Dios. Aleluya, este hombre ya había sido bautizado, este hombre ya había recibido a Cristo, pero se dejó llenar su corazón, aleluya, por Satanás, porque él es el que tenta. Y cuando usted y yo le abro la puerta a él, él entra. Bendito sea el nombre de nuestro Dios. Aprendamos lo que es nuestro Señor Jesucristo hizo en el desierto. El Satanás lo llegó a tentar, pero el Señor venció con el poder de la palabra, venció con el poder del Espíritu Santo. Y es por eso, amado hermano y hermana, busquémosle a Dios con todo el corazón, sirvámosle con todo
el corazón a Dios, no andemos a media. Gloria a Dios, aleluya. Porque me parece que este Simón el Mago, aleluya, andaba a media. Bendito sea el nombre de nuestro Dios. Cuando él mira que Juan, aleluya, Pedro, Felipe ponía las manos, aleluya, sobre toda aquella gente y recibieron el Espíritu Santo, dijo: yo quiero ese poder, dame. Aleluya, les ofreció dinero. Pero Pedro, con esa autoridad del Dios Altísimo, el cual le reveló, aleluya, que Jesucristo, él era el Hijo del Dios viviente. No te ha revelado sangre ni carne, Pedro, sino que el Padre que está en los cielos. Él le dijo con autoridad: tu dinero perezca, Simón, contigo, porque has pensado que el don de Dios se compra, se obtiene con dinero. El don de la salvación no se compra con dinero. Los dones, los ministerios, los talentos no se compran con dinero. Aleluya, la perseverancia, el ser constante en Cristo Jesús, aleluya, no se compra con dinero. Aleluya, el ser firme, el poder forjar el carácter de Cristo en vosotros, no se compra con dinero. Aleluya, la santidad de Dios, la purificación de Dios en el hombre y en la mujer no se compra con dinero, se compra por medio de la fe. Aleluya, porque todo aquel que cree en él y le recibe, dice la palabra, que es salvo. Esto no es por obras, aleluya, ni por lo que hagamos, aleluya. Es un don de Dios, bendito sea el nombre de Cristo. ¿Cuántos, aleluya, están confundidos? Tú diezma y Dios te va a dar triple. Tú das y Dios te va a dar triple, cuádruple. Ay, mi hermano y mi hermana, no compremos. Aleluya, el Señor Dios no puede ser comprado. Dios no necesita tu dinero, mi dinero. Y no es para que usted vaya a malinterpretar que no diezme ni ofrende. Usted cuando quiera diezmar y ofrendar, hágalo con un corazón alegre, con un corazón agradecido por lo que Dios ha hecho con usted. Bendito sea el nombre de nuestro Dios, porque por gracia damos y por gracia recibimos, pero no des esperando algo a cambio. Bendito sea el nombre de nuestro Dios, porque todo lo que nosotros tenemos es de Dios, nada es de nosotros, y lo hemos alcanzado con nuestro duro trabajo, con vuestro sudor de vuestra frente. Has sostenido tus bienes, tu casa, tus cosas, qué sé yo cuánto tienes. Pero acuérdate que quien te dio vida y fuerza y salud fue Dios. Bendito sea el nombre de nuestro Dios. Y es por eso, mi amado hermano, que todo don de Dios no se compra con dinero. Y le dijo: aleluya, no tienes tu parte ni suerte, le dijo Pedro a este hombre, ni suerte en este asunto, porque tu corazón no es recto delante de Dios. Mire, mi hermano, la rectitud en el corazón. Jeremías capítulo 10, 17 dice que el corazón del hombre es engañoso y perverso. ¿Y quién lo conocerá? Dice: yo, Jehová, dice Dios de los ejércitos. Corazones rectos, corazones humildes, corazones que amen la verdad, la justicia, corazones que sepan cuál es el bien y el mal. Este corazón de este hombre no era recto delante de Dios. Y le dice:
Pedro, arrepiéntete pues de esta tu maldad. Y ruega a Dios, le rogó que le pidiera perdón a Dios por ese pensamiento y por ese corazón codicioso, enamorado del dinero. Aleluya. Y que pensaba que por el poder del Espíritu Santo él iba a seguir haciendo lo mismo que hacía antes. Dios reprenda al diablo, a Satanás, el cual ha venido a engañar al hombre y a la mujer, así mostrándole primeramente que lo veamos bonito todo aquello, y a la final va a ser muerte a vuestras vidas espirituales. Y que sea cada hombre y cada mujer que hemos recibido al Señor, que guardemos estos corazones, porque dice el proverbista Salomón que sobre toda cosa guardada, guarda tu corazón, porque de ahí mana la vida. Del corazón vienen los hurtos, de los corazones viene la codicia, la envidia, de ahí viene la fornicación, el adulterio, de ahí vienen los celos, de ahí viene la contienda, los pleitos, de ahí viene la blasfemia, de ahí viene todo lo bueno y lo malo del corazón.

supuestamente hay una conexión. Aleluya. De vuestro corazón, vuestra mente y vuestra boca. Es por eso que de la abundancia del corazón habla tu boca. De la abundancia de mi corazón habla mi boca. Que si en mi corazón hay rencilla, hay odio, hay raíces de amargura, de eso va a salir, va a hablar mi boca. Aleluya. Que en sí mi corazón hay codicia, hay envidia, hay celo. De eso yo voy a hablar. Aleluya. Y voy a mostrar. Bendito sea el nombre ante mis hermanos que son espirituales. Bendito sea el nombre de nuestro Dios. Por eso vuestro corazón tiene que ser recto delante del Señor. Guardémoslo, porque sobre toda cosa guardada, guarda tu corazón, porque de ahí mana la vida. Porque si mi corazón está bien, si mi corazón está recto, mi alma está bien, aleluya. Mi vida está bien, bendito sea el nombre de nuestro Dios. Pero con un corazón lleno de raíces de amargura, ahí no hay paz, ahí no hay gozo, bendito sea el nombre de nuestro Dios. Ahí lo que hay es tristeza. Hay una vida infeliz, hay una vida en desgracia, bendito sea el nombre de nuestro Dios. Pero ¿dónde está la paz de Cristo? ¿Dónde está la gracia de Dios? ¿Dónde está el amor de Dios? Aleluya. Ahí hay paz, ahí hay gozo, ahí hay presencia del Señor. Y es por eso, mi amado hermano, que Dios nos insta y Dios nos aconseja por medio de esta palabra. Aleluya. Tiempo, arrepiéntete después de tu maldad. El arrepentimiento, el confesar lo que hemos hecho contra Dios, el confesar vuestros pecados para ser perdonados, aleluya, y Dios nos alcanzará con su misericordia, aleluya. Porque ya de amargura y en prisión de maldad veo que estás, le dijo Pedro a este hombre en el espíritu, porque eso era el Espíritu Santo que hablaba a través de Pedro. Y dice la palabra del Señor que respondiendo Simón dijo: rogad vosotros por mí. Oiga bien, él pidió: rueguen, oren por mí, le dijo al Señor, para que nada de lo que tú estás diciendo, para que nada de eso, Pedro, que tú estás hablando, me acontezca, le dijo aquel hombre. Aleluya. Dios es un Dios de misericordia, un Dios que se compadece y se duele del castigo, hermano. Aleluya. Pero Él espera que tú y yo confesemos cada falla, cada error que hacemos. Pidámosle perdón al Señor y digámosle: ayúdame para no volverlo a hacer. Bendito sea el nombre de nuestro Dios. Hasta aquí ha sido el tiempo. Puede venir dándole gracias al Señor. Gracias, Señor, por tu palabra. Señor, bendice a mis amigos. Bendice a mis hermanos, Señor, en Cristo Jesús. Señor, que esta palabra haya despertado nuestra vida, nuestro espíritu. Señor, ayúdanos a corregirnos, a tomar tu consejo, a hacer el bien. Gracias, Señor, por tu presencia. Gracias, Señor, por todas las vidas que yo sé que estuvieron conectados oyendo esta palabra. Y yo sé que tú, Señor, tu palabra no regresa vacía. Hace lo que tú le has enviado a hacer en cada corazón que no se resiste a tu palabra. Gracias, Señor. Muchísimas gracias. Dios me lo bendiga, hermano Aristide, y a toda la audiencia, y en El Salvador, en Honduras y en Nicaragua. Que si el Señor no ha venido, o la muerte no los haya sorprendido, pues estará mi esposo con cada uno de ustedes, mis hermanos y hermanas, el siguiente domingo. Dios me

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avanzando en al verso 30. Gloria al Señor. Bendito sea Dios.

Espíritu Santo. Al pasar Jesús vio a un hombre ciego de nacimiento y le preguntaron sus discípulos diciendo: Rabí, ¿quién pecó, este o sus padres, para que haya nacido ciego? Respondió Jesús: no es que pecó este ni sus padres, sino para que las obras de Dios sean manifiestas en él. Me es necesario hacer la obra del que me envió, entre tanto que el día dura. La noche viene cuando nadie puede trabajar. Entre tanto que estoy en el mundo, luz soy del mundo. Dicho esto, escupió en tierra e hizo lodo con saliva y untó con el lodo los ojos del ciego y le dijo: ve a lavarte en el estanque de Siloé, que traducido es enviado. Fue entonces y se lavó y regresó viendo. Alabado sea Dios. Verso 30, ahí mismo, verso 30, dice: respondió el hombre y les dijo: pues esto es maravilloso, que vosotros no sepáis de dónde sea, y a mí me abrió los ojos. Y sabemos que Dios no oye a los pecadores, pero si alguno es temeroso de Dios y hace su voluntad, a ese oye. Desde el principio no se ha oído decir que alguno abriese los ojos a uno que ha nacido ciego. Si este no viniera de Dios, nada podría ser. Respondieron y le dijeron: tú naciste del todo en pecado y nos enseñas a nosotros. Y le expulsaron. Alabado sea Jesús. Señor, te damos gracias por tu palabra. En esta mañana rogamos que por medio de ella, Dios mío, nos bendigas, nos edifiques, nos fortalezcas, Señor, en este día. Que seas tú hablando nuestra vida, Señor, y llevándonos, Señor amado, a hacer tu voluntad. Que tu temor, Dios mío, se incruste en nuestros corazones, Dios mío, y que salgamos con una expectativa de este lugar de seguir haciendo tu voluntad, Dios mío. Ministranos, Señor, en esta mañana para la gloria y honra de tu nombre. Úsame como siempre, con poder y con autoridad, Dios mío, en esta mañana. Amén y amén. Gloria a Dios. Puede tomar asiento, hermanos amados. Quiero hablarle, hermanos, con el tema: Dios no oye a los pecadores. Escucha fuerte, ¿verdad? Dios no oye a los pecadores, pero si alguno hace su voluntad, a ese oye. Con ese tema quiero hablarle en esta mañana. Dios no oye a los pecadores, pero si alguno hace su voluntad, a ese oye. Amén. El pecado, hermanos amados, es desobedecer la ley de Dios. Todo pecado empieza con la desobediencia a la palabra de Dios. La Biblia dice, hermanos amados, que toda infracción, hermanos amados, es pecado. Escuche bien, Primera de Juan capítulo 3 verso 4 dice: todo aquel que comete pecado infringe la ley. Pues el pecado, dice, es infracción de la ley. Es por eso que el pecado comienza con la desobediencia, o sea, desobedecer la palabra de Dios. Y desde el principio lo vemos así. Amén. Desde el libro de Génesis vemos, amén, que el problema de Adán y Eva fueron en desobedecer la palabra de Dios. Y eso fue pecado delante de la presencia de Dios. La Biblia también dice que toda injusticia es pecado. Escuche, toda injusticia es pecado. Primera de Juan capítulo 1, capítulo 5, versículo 7. Y es más, dice la Biblia que si alguno sabe hacer lo bueno y no lo hace, le es pecado, le cuenta como pecado. Alabado sea el nombre de Dios. Eso quiere decir, hermanos amados, que en pequeñas cosas nosotros podemos pecar delante de la presencia de Dios. Y es por eso que nosotros como hijos de Dios tenemos la responsabilidad de saber qué es pecado y qué no es pecado, qué le agrada a Dios y qué no le agrada a Dios.
Porque nuestro mayor anhelo debe de ser agradar a Dios, hacer su voluntad, servirle con temor y temblor ante su presencia. A su nombre gloria. Amén. Porque el pecado, hermanos amados, trae consecuencias. Todo pecado trae consecuencias, sea pequeño o sea grande. Cuando hablo de pecados pequeños, estoy hablando de pequeñas mentiras que muchas veces se dicen y dicen, no, es una pequeña mentira blanca, no es nada. Mas sin embargo, yo quiero decirle que una mentira, sea blanca o sea negra, es pecado delante de la presencia de Dios, porque es infracción de la ley. El Señor dijo, no mentirás. Entonces no se debe mentir. Si se miente, se infringe la ley. El Señor dijo, no robarás. Si se roba, se infringe la ley, porque el Señor dijo, no robarás. El Señor dijo, no codiciarás la mujer de tu prójimo. Y si se codicia la mujer de su prójimo, se infringe la ley. Entonces es pecado delante de la presencia de nuestro Dios. O sea, pequeñas cosas que nosotros podemos decir no es nada, delante de la presencia de Dios es pecado, si se infringe la ley de nuestro Dios. A su nombre sea la gloria. Y todo pecado, sea pequeño, sea grande, trae consecuencias. Hay consecuencias por causa del pecado, hermano. Y son consecuencias grandes. En primer lugar, la consecuencia más grande que trae el pecado es que hace separación entre Dios y los hombres, hermano. Solamente con eso ya es algo, hermanos amados, grande en cuanto a una consecuencia que puede traer el pecado. Porque el hecho de estar separado de la presencia de Dios, hermano, nos indica, bendito Dios, que estamos excluidos de todos los beneficios del reino de los cielos. Solamente con el hecho de saber de que Dios no me escucha cuando yo clamo a Él, con eso, hermanos amados, ya es una consecuencia grande. Isaías capítulo 59, Isaías capítulo 59 dice de la siguiente manera: he aquí, no se ha cortado la mano de Jehová para salvar, ni se ha agravado su oído, dice, para oír. Mas sin embargo, escuche, pero vuestras iniquidades han hecho división entre nosotros, perdón, entre vosotros y vuestro Dios. Y vuestros pecados han hecho ocultar de vosotros su rostro para no oír. ¿Qué hace división? La transgresión. La transgresión, el pecado hace división entre el ser humano y Dios y hace que el rostro de Dios se esconda para no escuchar al pecador. Incluso vamos más profundo. La Biblia dice, hermano, que Dios está airado con el impío todos los días. Y que Dios no escucha la oración del impío. Dice que la oración del impío es abominable ante la presencia del Señor. Es terrible esto. El pecado trae grandes consecuencias. Amén. Entonces, el Señor no escucha al que ha pecado delante de su presencia. Hay personas, hermano amado, que claman a Dios, pero no ven resultados. ¿Por qué razón? Porque claman pidiéndole un favor a Dios, claman pidiéndole cobertura, claman pidiéndole, hermanos amados, sanidad, claman pidiendo restauración para su familia, pero no hay humillación ante la presencia de Dios. O sea, se pide buscando un favor, alabado sea Dios, pero no viene con un corazón contrito y humillado. Y yo quiero decirle, hermanos amados, que todo aquel que clama buscando un favor sin humillarse ante la presencia del Señor, Dios no lo escucha, Dios no le responde, Dios no está dispuesto a ayudarle. Porque lo primero que Dios anda buscando del ser humano es que el ser humano reconozca en su corazón que necesita de Él, que necesita su perdón, que necesita la sanidad espiritual del alma. Y la Biblia dice que un corazón contrito y humillado, el Señor no lo desprecia, el Señor no lo desecha, el Señor está dispuesto a socorrerlo. Pero lo primero que el hombre tiene que hacer es reconocer su condición de pecado ante la presencia del Señor. Porque Dios no escucha a un pecador que solo pide el favor. Aleluya. Pero no pide, hermanos amados, perdón de sus pecados. A su nombre gloria.
Y antes de cualquier beneficio que Dios pueda dar al ser humano, está la salvación de su alma. Pero Dios no escucha a alguien que no se arrepiente. Dios no escucha a alguien que viene arrogantemente, altivamente delante de su presencia. Dios no lo escucha, hermano, porque Dios no escucha al pecador, dice la Biblia. A su nombre gloria. Entonces hay consecuencias. Dijimos, número uno, Dios hace separación entre Dios y los hombres. Número dos, Dios saca al hombre de las bendiciones espirituales. Escucha, Dios lo saca. ¿Qué hizo el Señor con Adán y Eva? Dice que después que ellos pecaron, los sacó del huerto del Edén y no permitió que ellos volvieran a entrar y disfrutar de las bendiciones que habían en el huerto por causa del pecado. El pecado nos aparta de las bendiciones espirituales y los beneficios que Dios tiene para con nosotros, hermanos. Dios sacó a estos hombres. Entonces, consecuencia número dos es que Dios nos saca de las bendiciones espirituales y no permite que nosotros volvamos a agarrarlas, al menos que nos arrepintamos de todo corazón. Consecuencia del pecado. Consecuencia del pecado. El pecado, hermanos amados, trae muerte. Muerte espiritual al ser humano. La Biblia dice que la paga del pecado es muerte, mas la dádiva de Dios en Cristo Jesús es vida eterna para la gloria de su nombre. Pero la consecuencia del pecado es muerte espiritual. El día que Adán y Eva pecaron ante la presencia de Dios, ellos no murieron físicamente, murieron espiritualmente. Todo aquel que peca, hermanos amados, como consecuencia trae muerte espiritual a su vida. Y ya no vuelve a ser el mismo, ya no vuelve a ser igual. El Espíritu de Dios se aparta de la persona y lo abandona porque pecó ante la presencia de Dios. Consecuencia por el pecado, muerte espiritual. Y cuando alguien está muerto espiritualmente, endurece el corazón a la palabra. Porque los muertos no sienten, porque los muertos no alaban, porque los muertos no ven, porque los muertos no avanzan, no caminan, porque los muertos están inmóviles. A su nombre sea la gloria. Lo que hace que el hombre alabe y glorifique a Dios es el Espíritu de vida, es el Espíritu de la resurrección, es el Espíritu Santo que mora en el ser humano. ¿Cuántos alaban al Señor, hermano? Pero uno que está muerto en delitos y pecados no puede alabar a Dios, no puede recibir la bendición de Dios porque está en pecado. Es necesario que su corazón sea transformado por el poder del Espíritu Santo. ¿Y qué es lo que quiebra los corazones de piedra? La palabra. Dice la Biblia que la palabra es como martillo que quebranta la piedra, que es como fuego que purifica, que es como espada.

palabra dice que estamos desnudos, a su nombre sea la gloria. Quiere decir que todo lo que está, alabado Dios, aleluya, ante la palabra de Dios, hermano, se vuelve visible. Los pecados ocultos salen a la luz por la palabra, las malicias y las cosas que están internas salen a la luz por la palabra, porque ante la palabra el hombre está desnudo. Mucha gente dice: ¿quién le contó al predicador de mi vida? ¿Quién le contó al pastor de mi vida? No, es que no le contaron. Es el Espíritu Santo que te está desnudando.

presencia de Dios. A su nombre, gloria. A su nombre. Bendito Dios. Consecuencias. Dijimos muerte espiritual, pero no solamente eso. La consecuencia del pecado le abre puertas. Le abre puertas, hermano, al mundo de las tinieblas. Le abre puerta a los espíritus inmundos para que vengan y posen esa casa y traigan tormento a la vida. Y hay personas, hermano amado, que hoy en día están siendo atormentadas por espíritus de demonio, amén, por causa del pecado que ha habido en sus vidas, porque el pecado abrió puertas a los espíritus malignos. Porque el pecado, hermanos amados, nos lleva, bendito sea el nombre del Señor, a hacer lo malo delante de la presencia de Dios. Y lógicamente eso abre puertas. Por eso que hay quienes, hermanos, que a través de la televisión son impactados y quedan poseídos por espíritus de demonio. Hay quienes que jugando la ouija quedan, hermanos, bendito Dios, endemoniados porque están haciendo cosas ocultas. Hay quienes que viendo pornografía, hay otros que jugando videojuegos, hermanos, quedan endemoniados porque están haciendo lo malo delante de la presencia de Dios, porque pasan día y noche pegados en un videojuego, pero no tienen tiempo para buscar la presencia de Dios. Eso abre puerta a los demonios, porque el pecado, hermano, abre puerta a los espíritus de demonio, que el Señor los reprende en esta hora, pero son consecuencias. Hay padres de familia que están pagando la consecuencia del pecado de los hijos, y hijos que están pagando consecuencias por el pecado de los padres. Mas sin embargo, en el tiempo que vivimos, hermano, cada uno individualmente dará cuenta delante de Dios por el pecado que se comete en la tierra. Pero qué lindo es llegar a la casa del Señor y que nos hablen la verdad, y que esa verdad nos haga libre, que esa verdad nos transforme, que esa verdad nos guíe a la presencia de nuestro Padre para la gloria de su nombre. Cada quien dará cuenta de sí, mas sin embargo, aunque cada quien dé cuenta de sí, hay sufrimiento, hermano amado. Bendito Dios, en el cual toda la familia está involucrada. Porque si un hijo sufre, sufre la madre, sufre el padre. Si un padre sufre, sufren los hijos. A su nombre, gloria. El pecado trae sufrimiento. Amén. Entonces le abre puerta a los espíritus de demonios. Y hay demonios que son espíritus de enfermedad. En la Biblia vemos que el Señor reprendió varios espíritus de demonios que tenían enfermas las personas. Por ejemplo, había un sordo y mudo. Era un espíritu de demonio que lo tenía sordo y mudo. Cuando Jesús vino, vino y lo reprendió. Espíritu sordo y mudo, sal de él. Y salió para afuera en el nombre de Jesús. Había un hombre que tenía epilepsia, un jovencito que desde niño había sido atormentado por epilepsia. El demonio venía y lo tiraba por el suelo, lo revolcaba en veces en el agua, en veces en el fuego, y a donde sea que caía, ahí, bendito Dios, lo atormentaba, hasta el día que el padre de familia lo trajo a los discípulos y no lo pudieron echar fuera, pero se lo trajeron a Jesús, y Jesús, hermano, reprendió ese demonio. Y a ese demonio también Jesús le dijo: espíritu sordo y mudo, sal de él. Era un espíritu que lo atormentaba de epilepsia, pero también lo tenía sordo, lo tenía mudo. ¿Y por qué estaba en esa condición ese joven? Por causa del pecado. Por el pecado se habían abierto puertas, y por esa razón este muchacho desde su niñez, aleluya, había sido atormentado. Hay enfermedades que son provocadas por los espíritus de demonio, pero todo esto se abrió por causa del pecado, la desobediencia a la palabra de Dios, hermano. Había una mujer que estaba encorvada, tenía una joroba encima. Bendito sea Dios. Y Jesús entró a la sinagoga. Amén. Y dice la palabra que el Señor le habló a aquella mujer. Bendito sea Dios. Y le dijo que se enderezara. Y le puso la mano y reprendió el espíritu que estaba en ella. Y dice que inmediatamente aquel espíritu la soltó y la mujer se incorporó nuevamente. Fue libre porque Jesús había llegado ahí.
Y Jesús vino a traer el reino de los cielos a la tierra con manifestación de poder y a darlos a entender que hay un mundo espiritual que es real, que hay algo que no lo vemos pero está ahí y está operando, y ese es el mundo de las tinieblas. Y la Biblia dice que nuestra lucha no es contra sangre ni carne, sino contra principados, contra potestades, contra los gobernadores de las tinieblas de este siglo y contra huestes espirituales de maldad, dicen, las regiones celestes. A su nombre sea la gloria. Pero Él vino para darnos poder, para darnos autoridad, para poder, hermanos amados, contraatacar el reino de las tinieblas y echarlo fuera. Pero para que el hombre pueda ser libre de toda atadura, de todo tormento, necesita conocer la verdad. Conoceréis la verdad y la verdad os libertará. Conoceréis la verdad y la verdad los libertará. Hoy le estoy hablando la verdad en Cristo Jesús, y esta verdad trae liberación. Si alguien recibe esta palabra, hoy puede ser sano, hoy puede ser restaurado, hoy puede ser libre, porque el pecado se va donde llega la palabra de Dios, hermano. Mi alma alaba a Jesús. Y si se abandona el pecado, hermano, la bendición de Dios viene sobre nuestra vida. A su nombre, bendito sea Dios, porque debemos de atacar la raíz del problema, hermano, para poder traer una verdadera sanidad, a su nombre. Porque si no se ataca el problema, hay personas, mire, pasa esto, que hay personas, hermanos, que uno ora por ellos, aleluya, intercede por ellos, Dios se manifiesta en sus vidas, e incluso se manifiestan demonios, se echan fuera en el nombre del Señor. Pero ¿qué pasa con esas personas que no se ve un cambio, no se ve una transformación en sus vidas, no se ve un deseo profundo por agradar a Dios, por servir a Dios? ¿Qué pasa con ellos? El problema de ellos, hermanos, es que aquí se arrepintieron en la iglesia, pero no fue un arrepentimiento genuino, que al salir de la iglesia, hermano, volvieron a lo mismo, volvieron al mismo pecado, volvieron al mismo fango, al mismo lodo, y a practicar las mismas cosas que estaban practicando antes. Entonces los mismos demonios que se salieron de aquí los estuvieron esperando allá y se volvieron a meter, y no se vio un cambio transformador en sus vidas porque no renunciaron totalmente al pecado. Al pecado hay que cortarlo de raíz y hay que renunciar completamente a él y someterlos a la voluntad de Dios, porque cuando alguien se somete a la voluntad de Dios, a ese el Señor oye, a ese el Señor escucha, a ese el Señor lo socorre. En el día de tu angustia, cuando clames, el Señor te responde, porque tú estás en paz delante de su presencia. Su nombre sea la gloria en esta hora. Pero hay gente, hermano amado, que lastimosamente sigue atada y atormentada por espíritus malos, amén, porque no han renunciado completamente al pecado y siguen viviendo en el pecado, y el pecado abre puertas a los demonios. Es que la Biblia es clara, hermano. El Señor Jesús fue específico. Cuando el espíritu del hombre sale del hombre, dijo, anda por lugares secos buscando reposo y no lo haya, y dice, volveré a la casa de donde salí. Y cuando llega a esa casa, dice que la haya desocupada, barrida y adornada, pero no está el espíritu de Dios ahí. El espíritu se fue y aquella persona está sola, y el espíritu malo dice, iré y buscaré 7 espíritus peores. ¿Y qué pasa? Dice que el postrer estado de aquella persona viene a ser peor que el primero, porque vinieron espíritus más terribles. Eso quiere decir que la puerta quedó abierta para que se metieran los demonios. Pero donde está el espíritu de Dios, hermano, las puertas se le cierran a los demonios y se le abre a la presencia de Dios. Escuche bien, la puerta se le cierra a los demonios y se le abre a la dulce presencia de Dios, a los beneficios del reino. Y yo te invito en esta mañana a que mantengas las puertas, las ventanas cerradas a los espíritus malos y al pecado. Mantente cerrada la puerta y ábrele la puerta de tu corazón a la presencia, al espíritu de Dios, a la santa palabra. A su nombre sea la gloria en esta hora. Entonces, consecuencias, hermano, del pecado. Demonios que traen enfermedades, muchas enfermedades diversas que traen los demonios a la vida del hombre y atormentan la vida de la mujer y atormentan. Amén. La Biblia vemos sin número de enfermedades que el Señor reprendió a espíritus de demonios que estaban ahí. Amén. Por ejemplo, el espíritu de locura, el endemoniado gadareno. Usted conoce la historia.
amén, que era una legión de demonios que tenía este hombre. Pero cuando llegó Jesús, Jesús lo echó fuera y aquel hombre quedó libre. Amén, libre a los pies de Cristo. Lo vistieron y aquel hombre lo que quería era andar con Cristo. A su nombre gloria. Porque cuando el poder de Dios te ha impactado de tal manera, hermano, que tú sientes un cambio transformador en tu vida, tú ya no quieres ser el mismo ni ser igual. Tú lo que quieres es estar con aquel que te ha libertado. Tú lo que quieres estar es con Jesús de Nazaret, hacer su voluntad y servirle. Este hombre quería seguir a Jesús, pero Jesús no lo quiso llevar con él, sino que le dice: ve y cuéntale a los tuyos cuán grandes cosas ha hecho Dios contigo. Si Dios te ha libertado, es para que le cuente a los tuyos, es para que seas testimonio a tu familia, es para que testifique las maravillas que Dios ha hecho contigo para la gloria y honra de su nombre. Y este hombre se fue por Decápolis y por todas aquellas ciudades a predicar la liberación que había tenido. Entonces, demonios que han traído enfermedades terribles, amén, al ser humano, bendito sea Dios. Entonces, todo esto es por causa del pecado. El pecado le abre puertas a los demonios y le abre puertas a las enfermedades físicas. Muchas enfermedades que vienen, hermano, que es por causa del pecado. Por ejemplo, la enfermedad del SIDA es por causa de la fornicación, donde hay hombres que no se abstienen de sus deseos pecaminosos y andan con una, con otro, con otra, con otro, amén, y de pronto van al médico y tienen VIH, una enfermedad incurable. Esa enfermedad viene por causa del pecado y es una enfermedad transmitida, hermano amado, bendito sea Dios, por relaciones sexuales. Alabado sea el nombre del Señor. Ilícitas delante de la presencia de Dios. Estuve investigando y hay como más de 20 enfermedades de transmisión sexual que vienen por causa del pecado. Y mucha gente hoy en día está pagando las consecuencias de su pecado. Y muchas otras enfermedades que vienen por causa del pecado, hermano. Del pecado. Y son enfermedades, hermano, que matan al hombre en la tierra. O sea, que poco a poco lo van deteriorando y consumiendo hasta que lo exterminan. Por ejemplo, el cáncer. El cáncer es una enfermedad terminal. En algunas fases es imposible de curarlo. Si lo detectaron demasiado tarde, es imposible de curarlo. Es una enfermedad que lo lleva a la muerte. El único que puede, hermano, intervenir es Dios. Y sabemos que Dios ha intervenido en muchos diversos casos donde Dios ha sanado a gente de SIDA, a gente de cáncer, a gente la ha sanado de leucemia. El Señor se ha hecho maravillas, hermano, maravillas. Bendito sea Dios. Pero muchas de esas enfermedades se obtuvieron por causa del pecado. A su nombre, porque el pecado abre las puertas a las enfermedades. Es una realidad. Mas sin embargo, hay otras enfermedades que vienen que no es por causa del pecado, sino que Dios permite ciertos procesos en la vida del ser humano para después Él glorificarse. Como por ejemplo el caso de este muchacho ciego. Estoy llegando al punto aquí. El caso de este muchacho ciego, los discípulos le preguntaron: ¿quién pecó? ¿Sus padres o él, para que haya nacido así? Porque era un ciego de nacimiento. ¿Quién pecó? Los discípulos sabían que muchas de las enfermedades que habían eran por causa del pecado. Por eso es la pregunta. E incluso los escribas, los fariseos, amén, bendito sea Dios, le atribuyen la enfermedad de ceguera al pecado. Al finalizar los versículos que leímos, dice que lo reprendieron, bendito sea Dios, y le dijeron, a él le dijeron: tú naciste del todo en pecado. ¿Por qué le dicen tú naciste del todo en pecado? Porque él había sido un hombre ciego de nacimiento. Mas sin embargo, Jesús le responde la pregunta a los discípulos y le dice: no es que sus padres pecaron ni que este pecó, sino que esta enfermedad, escuche, sino para que la obra de Dios sea manifestada en él. Aleluya. Quiere decir que hay enfermedades que no son por causa del pecado, sino para que la obra de Dios sea manifestada en él. Otro episodio que vemos es en la vida de Lázaro. Lázaro enfermó. Aquí mismo dele una vuelta a la página. Lázaro enfermó en el capítulo 11.
Y en el verso 4, amén, en el verso 3, las hermanas de Jesús llegan, amén, a decirle: aquí aquel que ama está enfermo. Verso 4 le dice: oyéndolo Jesús le dijo: esta enfermedad no es para muerte, sino para que la gloria de Dios, escuche, sino para la gloria de Dios, para que el Hijo de Dios sea glorificado en ella. A su nombre. Sino para que el Hijo de Dios sea glorificado en ella. Le hablé primero del pecado, de las consecuencias del pecado. Y hoy le estoy hablando, hermano amado, de que no todas las enfermedades vienen por causa del pecado. Amén. Sino que hay enfermedades que Dios las permite en la vida del ser humano, en los hijos de Dios. Amén. Para Él glorificarse. Con un propósito, Dios permite ciertas enfermedades, como lo permitió con Job. Usted sabe que Dios permitió, amén, la desgracia en la vida de Job, pero al final lo que Dios quería era glorificarse a través de la vida de Job, porque Dios conocía a Job, que era un hombre de fe, que era un hombre que no lo iba a negar, que era un hombre que iba a mantener su integridad delante de su presencia, aunque estuviera pasando el proceso más grande de su vida. Había perdido sus hijos, había perdido la finanza, alabado sea Dios, y su salud había decaído de tal manera que estaba a punto de morirse, mas sin embargo no se murió, porque había una palabra de parte de Dios, y Dios le había dicho a Satanás: toca su piel, mas no toque su vida. A su nombre sea la gloria. El diablo pudo tocarlo, amén. Dios permitió la enfermedad, pero no permitió que lo mataran, porque la gloria de Dios iba a ser manifestada a través de la vida de Job. Y hoy tenemos el ejemplo de la vida de Job, el ejemplo de muchos hombres de Dios, que Dios se ha manifestado a través de sus procesos, de sus pruebas, porque Dios lo permitió. Y Dios lo permitió porque Dios sabía de que esos hombres, de que esas mujeres se iban a mantener firmes, se iban a mantener en integridad. Y si hoy estás pasando por un tormento, si hoy estás pasando por una enfermedad, si hoy estás parando por una prueba difícil y tú dices: pero yo ando en integridad, pero yo soy fiel a Dios, pero yo le sirvo a Dios con integridad, tranquilo, esa enfermedad no es para muerte, ese proceso no es para muerte, sino para la gloria de Dios, para que el Hijo de Dios sea glorificado a través de ella. A su nombre. Para que el Hijo de Dios sea glorificado a través de ella. La enfermedad de Lázaro no era para muerte. Mire lo tremendo esto. No era para muerte, pero Lázaro murió. Quiere decir que la enfermedad que Lázaro tenía estaba para que lo matara físicamente. Pero el propósito de Jesús era que él muriera para después él resucitarlo. Porque la gloria de Dios iba a ser manifiesta a través de la resurrección de un hombre que ya tenía 4 días de muerto. Y las hermanas de Jesús estaban preocupadas y le dijeron: si hubieses venido a tiempo, mi hermano no hubiese muerto. El Señor le dijo: tranquila, Marta, todavía no ha muerto. No ha muerto. A su nombre, gloria. Y es por eso que vemos que Jesús llegó a la tumba y le habló a Lázaro, y Lázaro se levantó. A su nombre, gloria. Y resucitó. Y es ahí donde se ve la gloria de Dios manifestada. Quiere decir que puedes estar al borde de la muerte, pero si esa enfermedad no era para que te matara, Dios va a hacer un milagro en el último momento de tu vida. Y lo hemos visto ya, el Señor se ha manifestado en el último momento de la vida de un hombre, de una mujer, y la mano de Dios se ha extendido y los ha levantado. Así que yo quiero decirte que todavía tú tienes esperanza, todavía yo tengo esperanza, que si alguien le teme a Dios, hermano, no, déjeme decirle que el favor de Dios está con usted, que el favor de Dios está en su vida. Solamente sea íntegro, solamente manténgase fiel, que la mano de Dios está extendida para aquellos que le temen y hacen su voluntad. A su nombre, bendito Dios. Entonces, estamos hablando, ¿verdad?, con el tema: Dios no oye al pecador, pero si alguien le teme, a ese oye, a ese oye. Entonces, quiere decir, hermano, que los oídos del Señor están atentos al clamor de los justos. La Biblia lo dice: claman los justos y Jehová los oye
y los libra, dice, de todas sus angustias. Este pobre clamó, dijo David, y lo oyó Jehová y lo libró de todas sus angustias o de todos sus temores. Pero es necesario hacer la voluntad de Dios. Es necesario someterse a la palabra, a su nombre. Si alguien hace su voluntad, ¿y qué es hacer su voluntad? Hacer su voluntad es obedecer a lo que Dios dijo. Hacer su voluntad es guardar sus mandamientos. Hacer su voluntad es servirle en esta tierra, dar un buen testimonio de hijo de Dios. Hacer su voluntad es vivir en integridad, hermanos. Vivir en integridad, aunque las cosas no me están saliendo bien, aunque las cosas no estén saliendo como yo quiera, aunque mi familia no esté como yo quiero, hacer su voluntad es vivir en integridad en medio de toda incertidumbre, en medio de toda prueba, en medio de todo dolor. Eso es hacer su voluntad, vivir en integridad para con Dios. Que sea que Él me sane o no me sane, yo le sigo sirviendo a Él. Sea que Él me salve del horno de fuego o no me salve del horno de fuego, no me postraré ante la estatua que has hecho, Nabucodonosor. ¿Cuántos alaban al Señor? Sea que me salve o no me salve, le sirvo. Sea que me sane o no me sane, le sirvo. Sea que restaure a mi familia o no la restaure, yo te sigo sirviendo, yo sigo siendo fiel, yo sigo haciendo tu voluntad. Déjeme decirle, hermano, que los cielos se abren para los íntegros, que los cielos se abren para aquellos que le son fieles a Dios, a su nombre. Entonces Dios está dispuesto a manifestarse, e incluso no es ni necesario que tú clames a Dios cuando eres fiel a Dios. Escucha bien lo que te digo, pareciera contradictorio, pero no. No es ni necesario que tú le pidas a Dios que te sane si tú eres íntegro delante de Dios. Porque la enfermedad que ha venido no es para muerte, sino para que Dios sea glorificado. Quiere decir que esa enfermedad tiene un tiempo, hermano, de caducación. Tiene un tiempo donde Dios vendrá y se va a manifestar, porque Dios conoce los tiempos y los sazones, y Dios no llega tarde, Dios llega justo a tiempo. El tiempo de Dios es perfecto, hermano, a su nombre. El tiempo de Dios es perfecto. Este ciego, hermano, estamos en la historia del ciego. Este ciego que nació de nacimiento ciego, si usted se da cuenta, el ciego no clamó como Bartimeo pidiéndole un favor a Jesús. Este ciego no clamó a Jesús. Este ciego no pidió que Jesús lo sanara. No, Jesús, hermano, llegó para sanar al ciego. Escucha esto. Jesús llegó para sanarlo. Él no pidió que lo sanaran. Él no clamó para que lo sanaran, sino que Jesús llegó. ¿Por qué razón? Porque la enfermedad de este ciego, hermanos amados, no era porque había pecado él, ni habían pecado sus padres, sino que era con un propósito divino, con un propósito celestial. Amén. Y el tiempo para este joven mirar había llegado, porque había llegado el tiempo de Dios ser glorificado a través de aquella enfermedad del ciego. Y es por eso que Jesús, hermano, lo manda a llamar, y Jesús hace lodo en la tierra y le echa lodo en los ojos, hermano amado. Escuche, hace lodo con su saliva y se la pone y se lo pone en los ojos. Era un día de reposo. Para el día de reposo era un día santo, un día que no se podía tocar inmundicia, un día que no se podía andar jugando con lodo. A su nombre sea la gloria. Pero aquel que era dueño del día de reposo hacía como él quería, y él, hermano, hizo lodo para darle a demostrar a los líderes religiosos que no era el problema, no era el sábado, guardar el sábado. El problema era el ritual que se hacía en el sábado, que no se podía ayudar a los necesitados al sábado. Si era necesario hacer lodo para ponerle los ojos a este ciego y que este ciego viera, entonces Jesús hizo lo imposible posible en aquel día, e hizo lodo, se lo untó los ojos y le dijo: vete y lávate en el estanque de Siloé. Y aquel hombre se fue, aleluya, a lavarse en obediencia. Después que venía de allá para acá, venía viendo. Porque cuando tú obedeces la palabra y te mueves en obediencia a la palabra, no importa si es un día especial, todos los días son importantes para Dios. Déjame decirte que el milagro ocurre cuando caminas en la obediencia, cuando caminas en la palabra, cuando caminas por la palabra de Cristo Jesús, a su nombre.
Y Dios llegó para sanarlo. Por eso yo quiero decirte que si la enfermedad que tú tienes, el problema que tú estás pasando hoy, amén, ha sido para Dios glorificarse, el día que menos lo esperes, ese día Dios va a manifestarse a su vida. ¿Eh? Porque es el día de Dios para manifestarse a través de esa enfermedad. Nosotras muchas veces, claro, nosotros queremos, hermano, que todo el que venga sea sano, y nosotros oramos por sanidad, nosotros oramos por un milagro. Ese es nuestro deber. El Señor nos dijo a nosotros, amén, a través de su palabra, que las señales van a seguir a los que creen, que en su nombre vamos a echar fuera demonios y que pondremos manos sobre los enfermos y los enfermos sanarán. Esa es nuestra fe, ese es nuestro anhelo, ese es nuestro deseo, que cada vez que oremos por una persona que está endemoniada sea libre, que cada vez que pongamos las manos sobre alguien que está enfermo, la enfermedad se vaya. Mas sin embargo, escuche esto, no depende de nosotros hacer el milagro, depende de Jesús. Si Jesús no quiere hacer el milagro porque Él sabe que no es el tiempo, aunque lloremos y pongamos manos, lo echemos aceite y hagamos todo, déjenme decirle que no pasará nada. Pero si llegó el tiempo de Jesús de glorificarse, usted puede estar sentado en esa banca, alabado sea el nombre de Dios, y ahí en la banca puede empezar a recibir un milagro, puede empezar a ver la mano de Dios obrando. ¿Por qué? Porque llegó el tiempo de su milagro, llegó el tiempo de del favor de Dios para su vida, llegó el tiempo de que Dios meta su mano y haga el favor a favor suyo, porque esa enfermedad era para que la gloria de Dios sea manifestada. Alábelo que Él vive, hermano, alábelo, alábelo, alábelo, que si el día de Dios para su vida es hoy, usted va a salir bendecido, usted se va a ir transformado, usted va a recibir el milagro de parte de Dios. A su nombre. Diga conmigo: no es para muerte, sino para la gloria de Dios. Es que Dios siempre quiere glorificarse. Amén. Dios siempre quiere glorificarse. Ahora lo que nosotros tenemos es que tener fe en Él. Fe. Fe y paciencia para esperar el tiempo de Dios. Porque lo que más nos cuesta a nosotros es esperar. Esperar el tiempo de Dios. Eso cuesta. Cuesta esperar el tiempo de Dios. Y en el proceso nosotros queremos salir ya. Rápido. Puede que tu proceso dure un mes, 6 meses, un año. Puede que dure 2 años, 3 años. Porque tu tiempo, mi tiempo, no es el mismo tiempo de Dios. Un día para el Señor es como 1000 años. Y 1000 años dice que es como un día. Tú tal vez tienes un año en ese proceso. Para el Señor creo que es un segundo. Y el Señor dijo: lo voy a tener 5 segundos a este hombre acá. 5 segundos lo voy a tener en esa prueba. Vamos a ver cómo le va. 5 segundos. El hermano dijeron, el profeta le dijo: 5 segundos dio Dios para ti, para que te sane. Lo que no sabía el profeta es que 5 segundos para el Señor cuentan, digamos, 1 año por segundo. Misterio de Dios, hermano. Entonces puede ser de que ya estés en el último segundo del tiempo determinado para Dios sanarte, hacer el milagro. O puede ser que esté ya en el tiempo perfecto, en el tiempo de Dios. No lo sabemos, Dios lo sabe. Pero por la palabra venimos a instruirte para que tengas fe y seas paciente en el Señor y entiendas que hay enfermedades que son por causa del pecado, que lo que primero tienes que hacer es arrepentirte, pedirle perdón a Dios, y después, posiblemente después de pedirle perdón a Dios, puedas incluso hasta ser sano. Pasaron situaciones en la Biblia que los hombres se arrepintieron y después recibieron su milagro. Incluso Jesús nos enseñó eso cuando trajeron a un muchacho paralítico, lo trajeron entre varios, lo metieron por el techo. ¿Usted se acuerda de esa historia? Lo meten por el techo, lo tiran donde está Jesús, y el Señor le dijo: levántate, tome tu leche y vete. A su nombre. Pero lo primero que Jesús le dijo, ¿qué le dijo Jesús? Lo primero que le dijo de eso,
es que le estoy poniendo a trabajar la mente. El Señor le dijo a ese paralítico: levántate, tus pecados te son perdonados, le dijo primero. Todos empezaron a murmurar y dijeron: ¿quién es este? ¿Ah? Que perdona pecados, ¿quién es este? ¿Qué se cree este? El Señor conocía el pensamiento de los hombres, que empezaban a cavilar malos pensamientos. Y el Señor le dijo: ¿qué es más fácil para ustedes? ¿Decirle a este hombre: tus pecados te son perdonados? ¿O decirle: levántate, tome tu lecho y vete a tu casa? Para que sepáis que el Hijo del Hombre tiene poder para perdonar pecados en la tierra, le dijo a aquel hombre: levántate, tome tu lecho y vete para tu casa. Y aquel hombre al instante se levantó, agarró su camilla y salió para su casa. A su nombre sea la gloria, a su nombre sea la gloria. Hermanos, cuando hay perdón de pecados, también hay sanidad del alma y sanidad física. Sanidad del alma, sanidad física. A su nombre gloria en esta hora. Entonces es necesario pedirle perdón a Dios, y Dios después de ahí puede glorificarse. ¿Ah? O si eres un fiel creyente íntegro, solo te queda esperar el tiempo de Dios. Pero Job dijo unas palabras. Job dijo: no moriré, sino que viviré. Eso también lo dijo el salmista David, ¿verdad? No moriré, sino que viviré y contaré las maravillas de Dios. Pero Job dijo esto: que aunque deshecha esté mi piel en mi carne, yo sé que mi Redentor vive. Y aún del polvo de la tierra se levantará, dijo, y mis ojos lo verán y no otro. Mis ojos lo verán y no otro. Y al final de la plática con el Señor dijo: de oídas te había oído, mas ahora mis ojos te ven. Mas ahora mis ojos te ven. Hermano, tus ojos van a ver la gloria de Dios. Tus ojos van a ver la gloria de Dios. Tus ojos van a ver la gloria de Dios. Tus ojos van a ver la gloria de Dios. Póngase de pie, póngase de pie. Tus ojos lo verán y no otro. No otro, tus ojos lo verán. Porque Él es fiel. Él es fiel. Él es fiel. Yo siento la unción del Espíritu Santo. El Señor le está hablando a alguien aquí que sus ojos van a ver la gloria y el poder de Dios manifestado. El Señor se va a manifestar. A su nombre gloria. Contarás las maravillas de Dios. Hablarás las grandezas de Dios. A su nombre gloria. Bendito sea Dios. Te adoramos, Jesús. Te damos gloria, Padre, por este mensaje, Señor, que hemos predicado aquí, Señor amado, en este día. Señor, gracias, gracias. Gracias por tu palabra, Señor, por hablar a nuestra vida. Muchas gracias, estamos agradecidos, Señor. Porque tú hablas a tiempo, afuera de tiempo. Tú reprendes, redarguyes, exhortas, Señor. Y te damos gracias porque tú nos diriges con un propósito: hacer el bien. Dios mío, en esta mañana, Señor, te pido, Señor, que seas tú glorificándote en gran manera. Que seas tú obrando en gran manera, Señor, en este pueblo, conforme a tu palabra, conforme a tu voluntad. Dios mío, sea hecho en este lugar, Señor. Que si hay alguien en esta mañana que necesita el perdón de sus pecados, Padre, tú lo puedas perdonar, Señor. Tú lo puedas restaurar, Dios mío, y a la misma vez traer sanidad, traer vida, Señor, para la gloria y honra de tu nombre, Señor. Gracias por tu presencia, Dios. Gracias por respaldar este mensaje, Señor. Gracias porque tú has estado en el asunto en esta mañana, Señor. Recibe gloria, recibe honra y recibe adoración, Señor amado. Aleluya, gracias, Señor, por tu presencia. Gloria a Dios. Siga orando unos segundos más, hermano. Gloria a Jesús. Te adoramos, Señor, te bendecimos. Gracias, Señor. Si en esta mañana hubiese alguien que quisiera reconciliarse con el Señor, humillarse delante del Señor y pedirle perdón a Dios, lo invito en el nombre de Jesús que venga. Vamos a orar por su vida. Ciérrele toda puerta al enemigo, reconciliándose con el Señor, pidiéndole perdón a Dios. Aleluya. Ciérrele toda puerta. Dios bendiga a este joven que viene acá.
Aleluya. Alguien más que en esta mañana quisiera reconciliarse, pedirle perdón al Señor. El altar está abierto, unos segundos, vamos. Y que el nombre del Señor venga al altar en esta mañana. Aleluya. Bendito Dios, porque Dios puede hacer la obra en tu vida de una manera especial. Dios puede glorificarte. Si tú reconoces en tu corazón que has fallado delante de Dios, ven a Cristo hoy, acércate, acércate, reconcíliate, reconcíliate. Dios bendiga a la sierva, gloria sea al Señor. Qué bueno es reconocer. Alguien más que quiera reconocer hoy, aleluya. Un corazón contrito y humillado, el Señor no lo desprecia. Dios bendiga al siervo que viene tocado por la presencia de Dios a reconciliarse también. Alguien más que diga aquí, gloria a Dios, hoy me voy a reconciliar, porque voy a cerrarle toda puerta al enemigo y porque quiero el milagro de parte de

se pudra todo yugo por el poder de la palabra, por el poder de la palabra. Santo es el Señor. Gloria a Dios. Vamos a orar por ellos. Dios bendiga a Lester también, que se va a reconciliar. Vamos a orar por ellos en esta mañana. Bendito Dios, el reconciliarnos con Dios, hermano, nos hace estar en paz con Dios. Y a la misma vez, hermano, nos abre los beneficios del reino de los cielos. El Señor derrama de su presencia, de su Santo Espíritu. El Señor restaura, el Señor sana. Ahí como están, gloria sea el Señor. Vamos a hacer una oración de fe. Gloria a Dios. Todos los hermanos que están aquí, vamos a hacer esa oración, amén, de reconcilio en esta mañana. Si usted está por ahí, no quiere pasar acá, allí también puede hacer la oración. Lo importante es que se ponga a cuentas con Dios en esta mañana. Bendito Dios, y le cerremos toda puerta al adversario y le abramos la puerta al Espíritu Santo. Diga conmigo: Señor Jesús, en esta mañana he oído tu palabra y he temido, Señor, y hoy me humillo ante tu presencia con un corazón sincero para pedirte perdón, Señor, por mis pecados, porque yo sé, Señor, que mis pecados están delante de ti y no me puedo esconder ante tu presencia. Y hoy, Señor, renuncio a todo pecado, renuncio al mundo, renuncio a lo que no te agrada, Señor, para agradarte a ti. Crea en mí, Señor, un corazón limpio y renueva dentro de mí un espíritu recto, y no quites de mí tu Santo Espíritu. Di conmigo: devuélveme el gozo de la salvación, devuélveme el gozo de la salvación, y un espíritu noble me sustente.

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Bueno, ahí tenemos el tema, Ruth la Moabita con los Cuellar a esta hora de la tarde, 4:22 pasan de las 4 de la tarde. Gracias a usted por estar con nosotros, por dejarse acompañar de Radio Hexamaní 1390 en el AM, de Estéreo Revelación 98.1 en el FM. Así que gracias por esa fiel audiencia, por esa fina sintonía. Damos siempre toda la gloria, el honor, honra, alabanza a nuestro Dios. Números de cabina siempre disponibles para que usted se reporte, pida ese canto que quiere escuchar en esta tarde. Esa alabanza. Más adelantito vamos a escuchar música de cuerdas. Así que bienvenidos y bienvenidas en esta tarde. De las 5 en adelante tenemos el programa de la Iglesia Puerta del Cielo. Disponga su mente, su corazón a la palabra. Aquí le traigo a Fidelito Pérez y este tema, El Lirio de...

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0: 4 de la tarde, 46 minutos.
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Y él iba caminando y le metió el puñal. Y dolió el puñal. Pero lo que más le dolió a él fue cuando él vio hacia atrás y vio que era su mejor amigo quien lo había metido el puñal. Y eso pasa muchas de las veces, ¿verdad? Eso pasa muchas de las veces, pero Dios nos ayuda, hermanos. Y yo digo, si aquí en la iglesia no hay estas cosas y no hay aquello, entonces no funciona. Es menester, amén. Y escuchamos que allá en el ministerio del Señor, que eran 12 hermanos. Y entre los 12 estaban estos tremendos ahí. Amén. Yo he estado haciéndome como el dormido, pero he estado viendo quiénes se están durmiendo. Y he estado viendo también quiénes han estado platicando. Y yo voy a hacer unas preguntas, ¿verdad? Y yo siempre lo hago con los que están durmiendo y con los que no están prestando atención a la palabra. Aleluya, todos se despertaron ya. Volvió la vida. Volvió la vida, gloria a Dios. Tengo unas preguntitas facilitas para los jóvenes. Para los jóvenes, pero yo voy a mencionar nombres. Porque hay jóvenes que son más lirusos que otros, va más listo. Entonces para ellos no es este tipo de preguntas. Gloria al Señor. He visto que verdad los jóvenes están aprendiendo y bueno, esto es importante esto. Yo le aseguro que nomás dije esto y a todo el mundo le fue el sueño ya. Amén. Gloria a Dios. Y Dios es bueno. Dios es bueno. Gloria a Dios. Manda Eva, ¿cómo está el sueño? Zozo, dijo aquel, el bolillo. Gloria al Señor. Por allá, ¿cómo están? Yo veo a hermana Carla que ya está recostada en el hombro de hermano Beto ya. No, pero está bien despierta, ¿verdad? Gloria a Dios. Aleluya. Jóvenes, ¿dónde están los jóvenes? Levanten la mano. Ahí está uno. Gloria al Señor. Aleluya. No quiero que vean los teléfonos, ¿verdad? Porque si ustedes ven los teléfonos, van a hacer trampa. Yo quiero hacerles una pregunta a los jóvenes y probablemente vaya para alguno de los adultos. ¿De dónde es nativo Pedro y Andrés? Para los jóvenes. ¿De dónde ellos son nativos? Al contar cinco termina ya la pregunta. Uno, dos, tres. ¿De dónde son nativos Pedro y Andrés? Cuatro, cinco, termina. Para que hayan visto la Biblia era suficiente. Galilea. No. Crecieron en Galilea. Se fueron a Galilea, pero no son nativos de ahí. Mana Yesenia. Ay, qué ligero pegó el brinco, hermano. Gloria a Dios. ¿De dónde son nativos Pedro y Andrés? Amén. Mana Susi, Mana Susi, sin ver teléfono, sin ver nada. Basado en la Biblia, ¿cuál es el primer día de la semana? Domingo.
Mana Ashley, ¿cuál es el primer día de la semana bíblicamente? Martes, dice el hermano. Susi, usted está bien, está bien. Domingo es el primer día de la semana. Dele palmas, hermano. Yo le hice la pregunta a la hermana Ashley para ver hasta dónde estaba, ¿verdad? Pero el domingo es el primer día de la semana. ¿Es cierto o es mentira? Es cierto, el domingo, ¿verdad? Es el primer día de la semana. Bendito sea el nombre del Señor. Y está en la Biblia, hermano, que el domingo es el primer día de la semana, ¿verdad que está en la Biblia? ¿En qué parte de la Biblia está? Génesis, ¿qué, hermano? Léanmelo. A ver.

váyanse mejor para que lo veamos bien, que ahí lo declara conforme a la resurrección de Jesús. Marcos capítulo 16, verso 2.

Aquí me estaban diciendo, me estaban diciendo. Pastor, aquí decía. Ahorita va para ustedes, espérense. ¿Cómo dice, hermanos? ¿Y qué día fue el que fueron al sepulcro? Entonces el primer día de la semana, ¿no? El domingo. Ok. Jóvenes, ¿quiénes fueron los que vieron a Jesús por primera vez? ¿María? ¿De dónde? No. María, sí, María, sí, va, María, sí. O sea, hablo de que vieron a Jesús después de la resurrección, ¿no? ¿Ya? Los reyes, dice Manos Min. Está en el nacimiento, ¿va? Manos Min está en el nacimiento. Ok. María. ¿Quién fue? ¿María quién? Magdalena. ¿Qué había hecho Jesús en María Magdalena? 7 demonios. Amén. 7 demonios. No, pero está bueno. Ayúdennos. ¿Ya? 7 demonios había sacado de María. Mire, María era ¿qué? Exacto. Bíblicamente dice ramera, ¿no? Ella era ramera. Y, ¿verdad? Por eso había sacado tantos demonios de ella. Pero ¿por qué no fue alguien a Jesús? ¿O por qué Jesús no se le aparece a alguien? Bueno, que ella van y lo buscan, ¿verdad? El primer día de la semana, dice, bien de mañana ya salieron al sepulcro a ver a Jesús, porque para ella ya estaba, ¿verdad? Pero Jesús salió al encuentro, y le salió el encuentro a María Magdalena. Aquella mujer a la cual había vendido por mucho tiempo su cuerpo y de la cual él había expulsado 7 demonios. O sea, aquí hay algo importante de lo cual nosotros debemos de aprender. ¿Por qué no fue alguien más santo que ella? ¿Por qué María va al sepulcro? Y porque ella estaba tan enamorada de Jesús, espiritualmente hablando, ¿verdad? ¿Por qué ella estaba tan enamorada de Jesús?

Cuando hizo aquella pregunta, se hizo aquella pregunta que quién le amaba más, aquel que le había perdonado cuántos denarios, ¿cuánto? ¿A uno 50? ¿Y a otro qué? 500, ¿va? Y dijo que así quién le amaría más al Señor. Aquel a quien le había perdonado más. Esa era la razón por qué María estaba rumbo al sepulcro. Si usted se da cuenta, hermanos, yo platicaba con hermano Mario y él me comentaba, ¿vale? Quién era él, y platicábamos, ¿verdad? Esto, lo que nosotros antes habíamos hecho y éramos sin conocer a Cristo. Y eso lo lleva a uno, ¿verdad?, a estar tan a la defensiva, tanto de lo que es la palabra, como del que no se pisotee el nombre de Jesús. Porque hemos reconocido lo que Jesús ha hecho en nosotros. Gloria a Dios por los que nacen dentro del Evangelio. Pero nosotros no tuvimos la oportunidad. A nosotros el Señor nos rescató de algo muy feo. Y reconociendo que el Señor nos rescató de algo muy feo, entonces nosotros estamos agradecidos con el Señor. Y no es que nosotros queramos dañar a alguien, afectar a alguien cuando hay corrección, cuando hay palabra, no, de ninguna manera. Simple y sencillo, estamos agradecidos con el Señor por lo que Él ha hecho en nuestra vida. Y causa eso, siempre vamos a estar a la defensiva, ¿verdad?, de lo que es la palabra del Señor, a lo defensivo de que no hay que pisotear el nombre de Cristo Jesús. Porque aunque Él es misericordia, aunque Él es amor, aunque Él es todo, pero también la palabra dice que Él es fuego consumidor. O sea, Él no se agrada del pecado, Él no se agrada, ¿verdad?, de muchas de las cosas que nosotros hacemos. Y hablamos de tal manera y exhortamos y predicamos de esa manera, ¿verdad? Por el mismo hecho, porque sabemos quién es Dios. O sea, yo les puedo decir que conozco a Dios en el Dios de amor, pero también conozco a Dios en el Dios que es fuego consumidor, porque yo lo he experimentado en mi vida. O sea, yo he tenido cerca de mí a ese Dios de amor, pero también he tenido cerca de mí a ese Dios que es consumidor. Y me ha pegado recio, me ha dado recio, me ha dado fuerte, me ha dado donde más a mí me ha dolido. Y yo no puedo preguntarme, pero ¿dónde está el Dios de amor? No, es que Dios es un Dios de amor. Dios es un Dios de misericordia, pero las cosas que nosotros hacemos muchas de las veces no son gratas delante de Él. Y obligadamente Él tiene que disciplinarnos. Obligadamente, no porque no me ama, al contrario, porque Él me ama. Porque Él me ama. Si Él no me amara, no me disciplinara. Si Él no me amara, no me tratara de esa manera. O sea, cuando Dios habla a mi vida de esa manera, Dios me está disciplinando. Dios está tratando conmigo. Cuando Dios me disciplina, Dios me está diciendo, te amo. Y porque te amo, te disciplino. Porque te amo, te disciplino. ¿Cómo usted como padre
Si su hijo se está queriendo volar los sesos con una pistola, ¿cómo no usted no va y le quita la pistola? Es lo que Dios está haciendo con nosotros cuando nos disciplina. Él no quiere que nos perdamos. Él no quiere que vayamos al lago de fuego. No al infierno, porque de ahí vas a salir y vas a dar parte. Y allá, cuando des parte, vas a ser lanzado al lago de fuego. El lugar de tormento es un lugar de preparación solamente mientras pasa por el gran tribunal. Por ese trono blanco donde seremos juzgados, tanto buenos como malos. El bueno a la derecha, el malo a la izquierda. El bueno al lado de Jesús, el malo al lado de Satanás. Pero Dios no quiere que usted y yo lleguemos ahí. Por eso nos disciplina. ¿Qué padre disciplina a su hijo que no ama? El padre que no ama a su hijo lo deja sin corrección. Lo deja que él haga lo que él quiere. Y al final se lo entrega en una caja. ¿Por qué? Porque el padre no lo amaba, no lo disciplinó. ¿Nos agrada disciplinar a nuestros hijos? ¿Nos agrada castigarlos? No. Muchas de las veces sufrimos más nosotros cuando castigamos a nuestros hijos que ellos que reciben el castigo. Lo mismo es Dios. Él sufre más cuando usted y yo somos castigados, porque Él nos ama. El amor de Dios es incomparable. El amor de Dios no es cualquier amor. El amor de Dios no se puede comparar ni al amor de un padre ni al amor de una madre. No, no, no. El amor de Dios es algo especial. Ninguno de ustedes como padre o como madre entregaría a su hijo para salvar una ciudad. Mas Dios entregó a su único para salvarlo a usted y para salvarme a mí. Entonces el amor de Dios es algo grande. No es que Dios no me ama cuando Él me reprende y me castiga. No, es que Dios me ama. Entonces, mis amados hermanos, misericordia. Dios ha sido fiel con cada uno de nosotros. De lo contrario, usted y yo no estuviéramos aquí. Estuviéramos ya en un lugar de tormento. Estuviéramos, ¿verdad?, recibiendo el castigo que nos merecemos. Pero imagínese, en su grande misericordia, prefirió Dios enviar a su hijo para que recibiera el castigo que yo tenía que recibir, que usted tenía que recibir. Entonces envía a Jesús para que sea Él el crucificado, para que sea Él el que muere en la cruz, para que sea Él, amados hermanos, el que recibe el castigo que usted y yo deberíamos de haber recibido. Ese es el amor de Dios, incomparable, incomparable el amor de Dios. El amor de Dios no te abandona, no te deja. Te podrá dejar tu familia, tu padre, tu madre, tus hijos, tus hermanos, pero Dios no te deja. Con todo y faltas y errores que nosotros cometemos, Dios está a nuestro lado. Y el deseo de Él es que usted y yo nos restauremos y sigamos sirviéndole a Él. Es que, mis amados hermanos, Dios ha sido fiel. Seguimos con la pregunta. Susi ha contestado una, ¿verdad? Susi dijo el domingo, dijo. Amén. Continuamos entonces con las preguntas. Dijimos que de dónde era nativo quién. Andrés, Pedro y Andrés, ¿verdad? ¿De quién era hermano Andrés? ¿De quién era hermano Andrés?

Santo Dios, hermano. Seguimos. Continuamos. Gloria sea al Señor. ¿Cómo se llama el lugar donde Jesús se reunió con sus discípulos para dar el orden de la gran comisión? ¿Tiene ahí?

Vamos a ver. Vámonos a la Biblia un ratito. Mateo 24. Vamos a ver, hermanos, un poco, vea, de lo que es la gran comisión. Gloria al Señor. La gran comisión. Capítulo 28, ¿verdad? En adelante al 20 va. Dice 28:16. Pero los 11 discípulos se fueron a Galilea, al monte donde Jesús les había ordenado. Y cuando les vieron, le adoraron, pero algunos dudaban. Ahí estaba Tomás. Y Jesús se acercó y les habló diciendo: toda potestad me es dada en el cielo y en la tierra. Por tanto, id y haced discípulos a todas las naciones, bautizándoles en el nombre del Padre, del Hijo y del Espíritu Santo, enseñándoles que guarden todas las cosas que os he mandado. Y he aquí, yo estoy con vosotros todos los días hasta el fin del mundo. Amén. Regrésese donde empezamos, por favor. La gran comisión. Créame que yo hasta hace poco pensé que Jesús les había ordenado la gran comisión a los discípulos. Pero no fue Jesús. Yo ya no sé si me van a entender. Cuando hablamos de Jesús, hablamos del hombre de carne. Hablamos de Jesús, el no resucitado. Hablamos de Jesús, el hijo de María, el criado por José como padre y engendrado por obra del Espíritu Santo, pero Jesús, el carne. Pero la gran comisión no la dio Jesús. Hasta hace poco yo entendía y sabía que Jesús, aunque era una de las últimas reuniones que había tenido con sus discípulos, pero yo pensaba que lo había hecho antes de la resurrección. Pero no fue antes de la resurrección. No fue antes de la resurrección. Entonces, veremos juntos, basado en la palabra del Señor, que algunas de las veces, ¿verdad? Nosotros hablamos de la gran comisión, pero ignoramos dónde y cómo se dio en aquel momento y el por qué se dio en el lugar que se dio. Y también ignoramos si esto ya se había anunciado con anticipación o no se había anunciado. Entonces yo estaba ahí, ¿verdad? No sé cuántos de ustedes estaban igual a mi persona, ¿verdad? Yo estaba ahí, que era una de las últimas reuniones de Jesús con sus discípulos, en el cual él había, incluso una vez prediqué yo ahí, así. Estaba malo. Como, ¿verdad? Muchos podemos estar
malos en algunas áreas. Para mí esto lo había hecho él siendo Jesús. Exactamente. Pero después, ¿verdad? Yo me doy cuenta que es una de las últimas reuniones de Jesús. Porque después de darles esta enseñanza, aún Jesús estuvo con ellos, en casa de alguno de ellos, pero estuvieron ahí comiendo. Incluso él preguntó qué tenían de comida. Y le dieron un pedazo de pescado y le dieron miel silvestre al Jesús, al Jesucristo ya resucitado. O sea, Jesús, el hijo de María, el hijo de crianza por José, pero el Jesucristo ya resucitado. Hay un cambio. Jesús el carne, el Jesucristo espíritu, ¿verdad? El que entra a casa de uno de los discípulos cuando las puertas están cerradas y los discípulos se espantan porque él había entrado. Pensaron ellos que era otra cosa. Entonces vea la palabra del Señor y veamos aquí, hermanos, que esto Jesús lo venía anunciando ya a sus mismos discípulos. San Mateo capítulo 26, verso 31 y 32. Dice la palabra del Señor: entonces Jesús les dijo, Jesús, aquí no había él resucitado. Entonces Jesús les dijo: todos vosotros os escandalizáis de mí esta noche, porque escrito está: heriré al pastor y a las ovejas del rebaño, y las ovejas del rebaño serán dispersadas. Pero después que haya que resucitado, iré. ¿Iré dónde dice? Iré delante de vosotros a Galilea. Jesús les había anunciado a ellos. Jesús estaba anunciándoles a ellos que todo esto tenía que acontecer, pero que él iba a resucitar y que iría delante de ellos a Galilea, porque era un punto de reunión, no el Galilea en sí, sino en el monte, que vamos a ver cuál. Entonces era un punto de reunión que él tenía para darle a sus discípulos la gran comisión, el que fueran y vea, y todo eso lo que hemos visto acá. Gloria a Dios. Está sonando algo ahí.

las razones. Jesús se encuentra y se reúne con los discípulos en un monte que se llama hasta el día de hoy Arbel. El monte Arbel. Dice que ese monte está situado en la región de la Baja Galilea, en las orillas del occidental del Mar de Galilea. Hay una razón el por qué Jesús va ahí. Y una de las razones, hermanos, es que ese lugar fue el epicentro del ministerio de Jesús. Fue ahí donde el Señor Jesús inicia su ministerio. Es ahí en los alrededores donde están los discípulos. Es ahí a los alrededores donde nace Pedro, donde nace Andrés. Es ahí a los alrededores, al bajar tantito, estaba en el mar, donde tiene el encuentro Pedro, ¿verdad?, y su hermano Andrés con Jesús. Es ahí donde él los toma, ¿verdad?, y les dice que ya no serían más pescadores de hombres, de peces, sino que serían pescadores de hombres. Entonces, es ahí el punto de reunión, ¿verdad?, en el cual el Señor Jesús tiene con ellos. Galilea significa, hermanos, significaba el hogar de Jesús. Galilea, dijimos, este lugar fue el lugar donde Jesús inicia su ministerio, donde Él empieza su mensaje, donde Jesús empieza a hablar. Un lugar, por lo tanto, para el Señor Jesús estar ahí en Galilea, estar cerca de ese monte, era como estar en su casa, era estar con los suyos, era poder disfrutar del paisaje, porque era un monte, se miraban todas las riberas, se miraba del mar de Galilea, se miraba todo aquello donde él había andado. Entonces Jesús elige ese lugar porque tenía un significado grande para él. Reunión con los discípulos. Marcos 14:28. San Marcos 14:28, ¿qué dice? Pero después que haya resucitado nuevamente, pero después que haya resucitado, iré delante de vosotros. ¿A dónde? A Galilea. Es su casa, es su hogar, ahí está su gente. Eran los montes, el monte en el cual mencionaban los hermanos, estaba cerca, era un monte en el cual él en todo momento, él se iba a orar a ese monte, él predicaba en ese monte y miraba la planada hacia abajo, y probablemente los que estaban abajo escuchaban el mensaje de Jesús. O sea, estaba en su casa. Se sentía él que estaba en su casa. Por eso él anuncia a sus discípulos que él iría adelante. Después de haber resucitado, él iría delante de ellos para Galilea, para estar en aquel monte con ellos, para darle la ordenanza. Una ordenanza. Una de las ordenanzas en el cual él dio, que debe de aplicarse. Y aquí donde yo no entiendo, donde muchas de las veces nosotros somos juzgados por mucha gente que nosotros estamos todavía bautizando conforme al catolicismo. No. Es algo que Jesús deja a sus discípulos. Y oiga ahí,
Él deja la enseñanza y dice: id por todo el mundo y predicad esto, habla de esto. Yo no creo que Andrés y Pedro, que los discípulos, vea, pueden decir que eso era para ellos. No, era para nosotros, era para la iglesia actual. Era para usted, era para mí, era una enseñanza, un mandato en el cual usted y yo deberíamos de hacerlo. Y acuérdese que ya no lo da Jesús, lo da Jesucristo, el resucitado. O sea, qué bendición, hermano, recibir ese mandato después que Jesucristo había resucitado. Lo recibimos después, no lo recibimos antes. Capítulo 16, verso 7. Ahí mismo de Marcos. Pero id, decid a sus discípulos y a Pedro, que él va delante de vosotros a Galilea. Allí le veréis como os dijo. Ya lo había dicho. Vayan. Él va delante de nosotros, de ustedes, y ahí ustedes le van a ver, así como Jesús ya lo había anunciado, así como Él ya lo había dicho, que ahí se iba a ver con sus discípulos.

quedó en el sepulcro. Hay un encuentro entre Jesús y estas mujeres. Hay un encuentro entre ellos. Y si usted se da cuenta, las buenas nuevas de salvación del Cristo resucitado no lo da Pedro. Pedro lo había negado. No lo da Tomás. Tomás no lo creía. No lo dan los otros apóstoles. Lo dan las mujeres. El primer mensaje del Cristo resucitado no es dado por un hombre, es dado por una de las mujeres, la cual había sido hallada más en falta y pecado. Ahí es donde la gracia sobreabundó. Y Dios, Jesús, vio en estas mujeres y le dijo: vayan, corran a ellos, vayan y díganles que ya no estoy ahí, que yo voy camino a Galilea y que allí me veré con ellos. Algo hermoso, algo bonito. Mateo 28, verso 10. Ahí mismo donde está. Entonces Jesús les dijo: no temáis, id, da las nuevas a mis hermanos para que vayan a Galilea y allí me verán. Id. La resurrección de Jesús. ¿A quién le dice estas palabras Jesús? A María y a la otra María, como decía la hermanita. A las dos Marías. Cuando se encuentra con ella, le dice: vayan y díganle a mis hermanos que yo he resucitado y que voy rumbo a Galilea como yo se los había dicho, y ahí ellos me verán. Ahí ellos me verán.

o no? Iba a verse con 11. ¿Por qué se iba a ver con 11? Porque ya Judas, el que lo había entregado, ya no estaba en el grupo. Entonces sí había resucitado Jesús ya, porque ya no estaba Judas. Dice que iba a verse con los 11, no con los 12. Judas ya se había ahorcado, probablemente. Ya no estaba Judas. Ya no era que se iba a ver con los 12, se iba a ver con los 11. Marcos 16, 14 al 18. San Marcos 16, 14 al 18. Finalmente se apareció ¿a quiénes? A los 11. A los 11 mismos, estando ellos sentados a la mesa, y les reprochó su incredulidad y dureza de corazón, porque no habían creído a lo que le habían visto resucitado. O sea, ellos no creyeron, o sí creyeron a esta María cuando le llegaron con la noticia. Ellos no creyeron. Entonces Jesús va a ellos, cuando se ve con ellos, los reprende, se enoja Jesús y les reprocha por el hecho de que ellos no habían creído al mensaje que las mujeres habían llevado. Se vio con ellos, verso 15. Y les dijo: id por todo el mundo y predicad el evangelio a toda criatura. ¿Qué más? El que creyere y fuere bautizado será salvo, mas el que no creyere será condenado. Y estas señales seguirán a los que creen en mi nombre. Echarán fuera demonios, hablarán nuevas lenguas, tomarán en las manos serpientes, y si bebieren cosa mortífera no les hará daño. Sobre los enfermos pondrán sus manos y sanarán. Y el Señor, después que les habló, fue recibido arriba en el cielo y se sentó a la diestra del Padre. Había resucitado. Él está hablando con los discípulos después que él había resucitado. O sea, qué bendición, hermano. Qué bendición. O sea, es algo hermoso en el cual, ¿verdad? Podemos entender cómo el Señor se manifiesta a ellos después de la resurrección. ¿Para qué? Para darles este mandamiento. Y un mandamiento que no es solamente para ellos, es para nosotros. O sea, ¿cómo podremos nosotros desistir a ese mandamiento si es algo que el Señor lo hizo y fue una de las últimas reuniones que tuvo con sus discípulos para dar ese mandato? Resucita después de la resurrección, él va, se reúne con los discípulos y los manda a hacer esto, y queda esto escrito. Quedan estos manuales para que usted y yo sigamos haciendo el mandato que el Señor nos ha encomendado. El verso 18 de Mateo 28. Y Jesús se acercó, dice, y les habló diciendo: toda potestad me es dada en el cielo y en la tierra.
Por tanto, id y haced discípulos a todas las naciones, bautizándolos en el nombre del Padre, del Hijo y del Espíritu Santo. A todas las naciones. Yo creo que Estados Unidos no existía en ese tiempo. Pero esa comisión ha quedado para nosotros. Hoy existe. Hoy existe esa comisión, ha quedado para cada uno de nosotros.

no habían ruido, era un lugar donde se podía adorar, donde se podía entregar en totalidad al Señor. Era un lugar donde había un suspenso y ellos podían venir ante el Señor y poder hablar un momento con Él. Entonces se cree que Jesús elige ese lugar porque era algo especial para Él estar por última vez con los discípulos en la tierra, hablando, explicándoles, dándoles por detalle lo que ellos tenían que hacer. Necesitaba un lugar donde estuviesen ellos solos, donde no se escuchase el ruido de nada, sino que estuviesen ellos solos meditando. Y habían estado algunas veces en ese lugar haciendo lo mismo. Dado a que las iban y predicaban la palabra del Señor, dice que se supone que en ese tiempo, bajo las colinas donde ellos estaban, los comerciantes pasaban por ese lugar, y Jesús había tomado ese lugar como para expansión del evangelio, que los comerciantes que pasaban por ahí escucharan el mensaje, escucharan la palabra de redención, la palabra de reconciliación, la palabra de arrepentimiento, escucharan ellos la palabra de resurrección, que Jesús había resucitado. No era primera vez que Él estaba con los discípulos, ya había estado Él mucho antes, muchas veces tal vez en ese lugar iba y predicaba la palabra, y los que pasaban por bajo probablemente se detenían a escuchar la palabra y llevaban las buenas nuevas de donde ellos venían, ¿verdad?, a comerciar aquel lugar. Entonces había un propósito por el cual Jesús determina ir a ese lugar. Había un propósito, no era algo porque se le antojó y todo eso. Otra de las razones es que era la zona, ¿verdad?, del mar de Galilea, donde Pedro y su hermano habían nacido, donde ellos habían sido tomados para expandir el evangelio y todo eso. Acuérdese que Pedro se le muestra que él iba a ser algo grande a través del evangelio, que él iba a ser un hombre que iba a anunciar, que iba a proclamar el evangelio y todo eso. Entonces ellos son de esa región y se cree que por eso, ¿verdad?, Jesús toma la decisión de ir a ese lugar a dar, ¿verdad?, este mandato a sus discípulos. Entonces yo decía antes, a veces no entendemos, ¿verdad? Hay cosas que nosotros muchas de las veces no las entendemos. Y una de las cosas que a veces, ¿verdad?, dudamos puede ser esta: el por qué, ¿verdad? El por qué lo hacemos de esta manera, el por qué se nos reprocha, el por qué se nos critica, el por qué tanta cosa.

escritos ahí que no se nos serán dados a nosotros. Se nos mostrarán en aquel día cuando estemos con nuestro Señor Jesucristo. Porque hay tanto misterio en su palabra.

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